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1: Mike Post Theme de los Who es lo que está sonando en sus receptores. El grupo cerró oficialmente sus ciclos de grandes giras multinacionales con un tour de despedida en Norteamérica titulado The Song Is Over, la canción se terminó. No obstante, siguen activos publicando material de archivo, lanzando trabajos grabados en vivo en otros tiempos para poder mantener también encendida la llama de la banda. Culminamos entonces esta jornada, este programa de celebración de los 75 años de Joey Ramón, también de los 81 años de Pete Townshend. Quiero mandar un gran abrazo a Marce, mi compañera de hace casi 3 décadas, que también nacía un día como hoy, un 19 de mayo. Gracias a Ale Correa por la puesta al aire de este programa, gracias a Joaquín González también por el Switch Master y llevar nuestra imagen al canal de YouTube. Gracias a Francisco Muso por la asistencia general, gracias a Julia Peraza, nos reencontramos mañana. Gracias por estar allí del otro lado, en este refugio musical llamado La Música Me Llueve.

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0: Arrancamos este martes. ¿Y cómo arrancamos este martes, no? Seguramente estaban todos escuchando la canción que elegimos para el día de hoy, que se llama Mini de Mucher, pero en realidad hubo un fallido o algo que no funcionó en la comunicación, y ya nos estaremos informando de por qué hubo algo que no funcionó en la comunicación, porque hay algo que ya no depende de nosotros. Yo no me voy a hacer cargo de este error, y nuestro productor Lucas Lavandera, yo tampoco lo quiero hacer cargo, porque está pasando algo.
1: No creo que sea uno el culpable, somos un equipo.
0: No, pero aparte hay una gran empresa multinacional que fue la culpable de nuestra falta de comunicación.
2: No.
0: ¿No pensás?
2: Sí. Hay que derribar todas esas multinacionales enormes.
0: Que están funcionando mal en este momento.
2: Sí, hay una que está generando mucho fastidio.
0: Y ya les contaremos por qué.
2: En la gente, sí.
0: Ya les contaremos por qué.
2: Y a qué nos referimos también.
0: Sí, ya solo me quería quejar de eso. La canción que había escuchado, que habíamos elegido, era Mini de Mucher, pero era una versión un poquito más nueva de los Living Brothers, que está como un poco más movidita, que da un poco más con el corte del programa. Pero igual me gusta escuchar porque a veces yo encuentro canciones que me gustan mucho, pero son reversiones de la original. Y las originales son como esta que traje la otra vez, la de Men Without Hats. No me acuerdo ahora cómo era el nombre. Que también la que había encontrado yo era una versión nueva, y en realidad la original la escuché por primera vez acá en el estudio. Entonces, nada, estuvo lindo encontrarme con eso. Pero era otra versión la que yo quería poner, quizás no tan bajón como era esta.
2: Bueno, no sé si bajón, era como misteriosa, sí, era como, me la imagino en una escena de seducción. En los años, bueno, esta versión nos informan de Técnica, Fran nos dice que es de una película. ¿Sabemos qué película es, Fran? De Blues Brothers.
0: Mira.
2: Ah, es lo de Drake y Josh, los hermanos Caradura, Blues Brother. Mirá, no sabía que esta versión era de esa película. I'm a Soul Man, la otra canción. Exacto. Ese es un temazo.
0: Sí, siento que igual fue una canción que tenés razón, como que tenía un aura, ¿no? Y es más, yo estaba sonando la canción y te veía, siento que te viniste vestido como muy acorde a la canción, como medio tipo pilchita, medio tipo saco, trajecito. Te imagino con un puche, con un sombrero, así tipo medio mafioso, y redabas con la vibra de la canción.
2: Bueno, lo que pasa es que hoy voy a estar hablando un poco de la mafia internacional.
0: Mira vos.
2: No, metiéndome en lo no sabido, pero sí intentando de llegar a un lugar de reflexión en cuanto a lo que estamos muy cerquita nomás del arranque del Mundial de la FIFA. Entonces, bueno, voy a hablar un poco de lo que también se juega en este Mundial, más allá de la pelota rodando y cruzando las líneas de gol. Bueno, que involucra conflictos internacionales, lo que yo estaba diciendo, la mafia, entre comillas, vamos a poner unas comillas porque en realidad no, es una institución internacional, la FIFA, pero también lo que no se ve a primera vista, o lo que no estamos acostumbrados a reflexionar cuando vemos un mundial, que va a intentar de ser como una serie de columnas en esta previa del mundial, para al momento de ver el mundial saber que también estamos viendo otras cosas que muchas veces las dejamos de lado solamente por querer que gane un país o otro, y en realidad hay otras cosas que están en juego. Y bueno, esto no tiene el objetivo de que no nos interese el mundial, está bien, es entretenimiento.
0: Es problematizar un poquito.
2: Exacto,
0: reflexionar. Que no quita el disfrute.
2: Exactamente.
0: Y me quedé con esto que vos decías de lo que no se ve a primera vista o a simple vista, porque hoy también viene Tomás Gary con su columna de música y nos va a hablar sobre hacer murga en dictadura, que también tiene que ver mucho con esto de no quedarse solo en lo que se escucha por primera vez o lo que aparentemente quiere decir un texto, sino, bueno, cómo fueron esos procesos donde quizás había censura, donde había que esconder algunas palabras, donde había que ver cómo contar historias, ¿no? Que fueran irreverentes y que fueran contra el régimen, sin que las personas se dieran cuenta del todo, ¿no? Como hacer como eso de, bueno, tenés que pensarlo dos veces cuando vas a ver un espectáculo, por ejemplo. De eso nos va a hablar y mucho más nuestro compañero y amigo Tomás Gary. Y nos pueden mandar mensajes al 099-891-888. Nos pueden contar, por ejemplo, qué murgas conocen o qué grandes libretos o qué grandes cuplés conocen de dictadura, ¿no? Hay un par que son como como muy conocidos o canciones que quieren decir otras cosas que capaz no son como las más aparentes que uno escucha por primera vez. Y también nos pueden mandar si conocen la canción que elegimos para el principio. Sí. Si conocían esa, ya sea por Drake y Josh, o ya sea porque capaz tienen unos años más y conocían a Minnie the Moocher, la canción original, o porque la conocían como yo de los Living Brothers. Ahí sí. Puede ser que cualquiera lo conozca, ¿no? Como... Obvio. Abrimos el espectro.
2: Sí, sí, de vuelta. Nos pueden mandar lo que tengan ganas. Yo tengo como bastante expectativa para la columna vertebral de Tommy, porque yo no es que tenga un bagaje murguero bastante grande, y bueno, y menos en época de dictadura. Entonces voy a como a empaparme un poco de conocimiento que nos va a traer este Tommy. Así que nada, si te parece, vamos con las noticias, así, meas express.
0: Vamos con las noticias. No puedes llegar a mañana sin saber lo que pasó hoy. Y yo tengo anotada la mía, pero ¿querés hablar del Elephant in the Room? Que ya estuvimos como sí, tratándolo y no lo cerramos.
2: Sí, sí, sí, sí, sí. Voy a ir yo primero, porque WhatsApp Web está fallando. Esta es una noticia recién salida del horno, digámoslo así, porque estábamos en la reunión de preproducción y nuestro productor estrella, Lucas Lavandera, pegó un grito. Y,
0: un alarido.
2: Sí. Y dijo que WhatsApp Web lo había mandado a Facebook. Cosa que es raro, porque Facebook, bueno, no estamos usando muy seguido y no tiene el mismo uso que le damos a WhatsApp. Hoy WhatsApp es la red social más usada acá en Uruguay. Un 92% de las personas que están conectadas en Uruguay tienen WhatsApp. Y WhatsApp Web, bueno, tiene un alto grado de uso para el uso en oficinas y en el ámbito laboral, ¿no? Entonces, no estaba funcionando.
0: Y cuando Lucas dijo eso, yo lo primero que pensé fue, bueno, lamentablemente gaga. Lamentablemente no,
2: claro,
0: sabe
2: es un
0: utilizar
2: abuelo.
0: Una URL, no sabe entrar a las redes sociales. Quiso entrar a WhatsApp, le erró, pobrecito, y entró a Facebook, porque sí, no había otra explicación.
2: Sí, sí, sí, pero está. Después, Male, vos hiciste tu prueba.
0: Después yo hice la prueba y dije, lamentablemente gaga, porque entré a WhatsApp y me ponía una imagen de que tenía que poner mi contraseña de Facebook. Y ahí lo que pasó fue pánico y desolación total, sí, porque mi Facebook me lo creé cuando tenía 10 años y puse que tenía 57 años y además usé el mail de mi mamá. Y claro, yo no sé la contraseña del mail de mi madre, no sé la contraseña de mi Facebook, entonces dije, bueno, lamentablemente no puedo entrar más a WhatsApp Web. Y así estoy.
2: Sí, y bueno, yo hice, desde la aplicación sí seguía funcionando, yo bajada desde la App Store, sigue funcionando en mi computador, pero luego hice el intento desde WhatsApp Web, desde el buscador, y tampoco me funcionó. Esto es un fallo de Meta que, bueno, redirige a los usuarios que intentan de ingresar a WhatsApp Web hacia Facebook, la red social. Entonces generó mucho revuelo en redes sociales. Hicimos nuestra búsqueda en Reddit, nuestra búsqueda en Twitter, y los usuarios ya estaban denunciando de cierta forma este fallo de Meta, que ya he sabido que con cada fallo que ve esta multinacional es un revuelo internacional.
0: Y me gusta esto de a los lugares a donde fuimos a consultar. Me parece que también tiene que ver con lo crónicamente online. Yo no sé si todo el mundo sabe lo que es Reddit o por qué uno iría a consultar Reddit en estas ocasiones. Porque no es en cualquier ocasión.
2: No,
0: no es cuando se cae cualquier aplicación que uno va a consultar a Reddit. Es hay una subtrama ahí en su mundo de Reddit que en algún momento estaría bueno como cómo abordarlo. También está esto que hablamos de Telegram, por ejemplo, que es otro lugar donde uno podría ir a consultar. Pero una de las sospechas que teníamos era que capaz Meta estaba queriendo como unificar todo y se iba a entrar todo con la misma contraseña.
2: Eso es lo que algunos usuarios están diciendo. Yo espero que sea solo una falla.
0: Yo espero que sea solo una falla porque no voy a poder, lamentablemente me van a tener que crear otra identidad digital porque no puedo entrar.
2: Y bueno, tampoco estaría tan mal, ¿vale?
0: No, sí, ya de paso ahorrar algunas cosas, claro. ¿No? Mi Facebook desde los 8 años, olvídate. Sí. Bueno, y esas son las noticias país, ¿no?
2: Sí, total.
0: Del momento.
2: Total.
0: Por otro lado, la plataforma para detectar estafas se llama Fraude UI. Y las detecta mediante inteligencia artificial. Es una herramienta accesible para enfrentar el crecimiento de las estafas digitales en Uruguay. El sitio permite verificar links, capturas y mensajes sospechosos. En Uruguay, las estafas digitales crecieron de forma sostenida en los últimos años. Mensajes falsos que suplantan a bancos, campañas fraudulentas que imitan a organismos públicos y publicidades engañosas en redes sociales forman parte de un fenómeno cada vez más frecuente. Y en ese contexto surgió Fraude UI, una plataforma uruguaya que utiliza inteligencia artificial para analizar mensajes, links, capturas de pantalla y publicidades sospechosas. Pasa mucho esto, hubo unas estafas que fueron muy famosas, como esta del correo uruguayo, por ejemplo, que te decían que tenías un correo que tenías que ir a retirar a no sé dónde, y si vos entrabas te hacía poner tus datos y te hacía pagar. Personas, sobre todo es con mensajes, funciona esta inteligencia artificial. Detrás de este proyecto está un muchacho que se llama Gabriel, que es sonidista y que no tiene formación específica en ciberseguridad, pero decidió desarrollar una herramienta orientada especialmente a personas mayores y usuarios vulnerables frente a este tipo de delitos. Y vuelvo a esto, yo soy muy pesada con lo crónicamente online, pero hay algo de que nosotros estamos un poco más pillos sobre esto. Es evidente que es una estafa, y personas que capaz fueron inmigrantes digitales, que vos nombrás ese concepto la otra vez, hay algo de las interfaces, de lo que es claramente falso, claramente real, que no se dan cuenta. Y no sé si te pasa a vos, pero a mí me como que me choca mucho que a veces no se den cuenta, no sé, que haya un cartel con una señal roja y que esté todo despampanante y todo así, y que se piense que es algo real, ¿entendés? O que no sé, el banco de seguro del Estado te va a hacer una cuestión así en el interfaz. Pero pasa mucho que posta no se dan cuenta y que todo lo que aparece es tan real como cualquier cosa. Y eso es un viaje. Y lo que le pasó a Gabriel, que aparte él no quiere dar su identidad completa, no quiere decir su nombre y apellido, él dice, hablar de fraude ya es sospechoso. Entonces prefirió resguardar su apellido por cuestiones de identidad. Y esto incluso quiso resguardar su apellido a la diaria Verifica. Porque según contó, uno de los principales desafíos al inicio del proyecto fue construir confianza alrededor de una herramienta que precisamente trabaja con contenidos sospechosos, por lo que apeló al boca en boca para su difusión inicial. Y claro, como todo el mundo te estafa, ¿por qué él no te estaría estafando? ¿Y por qué él no se entongaría, ¿no?, con alguna estafa y te dice, esto es cierto, y en realidad no? Entonces también como que hay que volver a confiar hasta los que nos piden. O sea, hasta los que nos quieren dar soluciones, digamos.
2: Sí, siempre ver dos veces las cosas que nos llegan, los lugares en los que entramos, los links que usamos, la información.

0: maten, no compartan código de seguridad. Y bueno, gracias a la diaria Verifica, sabemos que este proyecto también, esta herramienta, ayuda y facilita el acceso a la información verdadera o marcar cuáles son los fraudes, ¿no?
1: Total, por suerte, ¿no? Y sobre todo que sea dirigido a este tipo de población, ¿no?
0: Sí, ni que hablar, ni que hablar. Hace un rato yo después me quedé pensando, tengo que hacer públicas mis disculpas porque cuando estábamos hablando del gagaísmo en la noticia anterior, yo dije que parecía un abuelo y no me refería a eso, quiero hacer mis disculpas.
1: ¿Arrancamos con el edadismo?
0: Sí, no, total, y estuve muy mal, así que hago pública mis disculpas. Total, que los amamos, claro. Ayer hablábamos al respecto. Así que, bueno, Male, ¿te parece si vamos a una pequeña pausa? Y al volver te cuento de cosas que también se ponen en juego en este Mundial 2026.
1: ¿Qué te parió?
2: ¿Qué te parió?
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Vale, yo sé que vos estabas abriendo este programa, pero quiero abrirlo yo, porque este es un temazo, posiblemente una de las mejores canciones de los mundiales, mucha aura, como dirían algunos, una estatua italiana, la canción del mundial de Italia 90. No voy a hablar de ese mundial, voy a hablar de lo que también se pone en juego en este Mundial de la FIFA 2026. Para arrancar, quiero decir que, bueno, algo ya sabido, el formato

0: El formato del Mundial este año cambió. Para arrancar, la sede mundialista van a ser tres países, o sea, vamos a tener tres sedes distintas. ¿Qué países? Es Norteamérica, México, Estados Unidos y Canadá, que ahí ya prende los focos, ¿no? Acá pasa algo. Van a estar jugando 48 selecciones. Esto nos dispone de 12 grupos y 104 partidos en total. Esto aumenta toda la cantidad de partidos, la cantidad de selecciones en relación a las ediciones anteriores. Desde 1998 estábamos acostumbrados al formato de 32 países y aunque hubo un mundial compartido como Corea-Japón en 2002, esto de las tres selecciones llama la atención, ¿no? Este cambio parece deportivo, pero no es solamente deportivo el cambio. Más selecciones significa más representación, más países entrando en el mapa del fútbol, más hinchas viendo a sus selecciones, en el escenario más grande del mundo. Pero para algunos países, llegar a esta instancia es como, bueno, tener la oportunidad de estar frente a millones de personas que en esta edición, por ejemplo, muchos conocieron lo que es Curazao o Cabo Verde, que vamos a estar compitiendo contra ellos en el mismo grupo.
1: Y me imagino que también como a nivel quizás económico, ¿no? Esto de turismo de un país, yo me acuerdo el Mundial de Qatar, que había mucha gente yendo a Qatar y descubriendo qué era, cómo vivían y demás. Supongo que también les debe interesar que sean más países y por qué esos tres países.
0: Sí, sí, totalmente. O sea, esto también son, como ya decía, más partidos, más estadios, hay que remodelar estadios, más entradas vendidas, más derechos de televisión, derechos radiales, que bueno, van a poder estar escuchando el Mundial también a través de la diaria, tiramos el chivo.
1: De paso.
0: Sí, más sponsors, más turismo, como vos estabas diciendo. FIFA presenta la expansión como una apertura del fútbol al mundo. Y en parte lo es, pero también es una ampliación enorme de negocio. La cancha se agranda, pero la caja también. Claro, la sede compartida entre estos tres países parece que son todos integrantes de la misma fiesta, pero en realidad Estados Unidos se lleva el protagonismo, ¿no? O sea,
1: la parte más grande de la torta, ¿no?
0: Sí,
1: se dice.
0: Sí. Exactamente. Tendrá como 70 partidos que se van a estar jugando ahí y después 14 para México y 14 para Canadá. Es como algo así. Y en esta edición también el Estadio Azteca va a ser el primer estadio mundialista en ser sede en tres ediciones mundialistas en toda la historia. Ya México se jugó dos veces, se jugaron dos mundiales en México y esta va a ser la tercera que México participa como sede. Y también pasa que con estas tres sedes llega la duda de cuáles son las fronteras que limitan esos tres países, ¿no? Si será famosa la frontera entre Estados Unidos y México, que en el primer mandato de Donald Trump, bueno, en su campaña se basaba en construir ese muro para dividir Estados Unidos y México con esa política antimigratoria, ¿no? Y esa imagen es fuerte. Un mundial que promete unir a Norteamérica se juega en una región atravesada por fronteras, controles migratorios, visas, deportaciones y tensiones diplomáticas. Estados Unidos invita al mundo a su fiesta, pero al mismo tiempo aparecen algunas preguntas, ¿no? ¿Quién puede formar parte de esa fiesta? ¿En qué condiciones puede entrar la gente a Estados Unidos? ¿Y con qué miedo va a ir la gente a ver los partidos de fútbol, ¿no? Todo lo que es el ICE, esta agrupación armada por el gobierno de Estados Unidos para combatir contra los migrantes. Es como algo medio raro, ¿no? Como que la gente vaya a Estados Unidos. Pero bueno, está. Fiesta a mitades, ¿no?
1: Y para esto tiene que ver con el título que vos le ponías, lo que también se juega en este mundial, ¿no? Que quizás no es solo fútbol, ya podemos tener la sospecha. Y en la diaria radio estuvo hablando bastante sobre las dimensiones o no políticas del fútbol, si existía o si se podía escindir el fútbol de la política.
0: Es que esto lo traigo porque no se puede escapar, ¿no? Porque cuando la pelota rueda hay otro montón de cosas que van alrededor, porque básicamente la gente que va a ver fútbol, que va a pagar la entrada, de que en este caso en la Copa del Mundo van, superan las cuatro cifras, la gente elige un equipo por el barrio, por su bagaje político anterior, etcétera. No van de la mano. Hay gente que dice que está bien separar, puede ser, está todo bien, lo podemos separar, pero no hay manera. Ahí aparece la FIFA también, que en sus discursos habla de derechos humanos, sostenibilidad e inclusión. El problema es que después de las últimas ediciones, como todo lo que pasó en Qatar, que hubo una alta violación a los derechos humanos por las condiciones laborales y las construcciones aceleradas, en donde muchas personas que participaban en estas construcciones de estadios, que fueron en un año igual, cosa que es algo un poco disparatada porque son construcciones complejas, mucha gente falleció. Entonces, la pregunta ya no es si FIFA sabe escribir buenos documentos acerca de los derechos humanos, la pregunta es si está dispuesta a sostenerlos cuando chocan con el negocio. Hablando de traerlo a la mesa, el FIFA Gate, que bueno, es un caso de corrupción enorme en donde un montón de personas vinculadas hacia la FIFA se vieron beneficiadas con la elección mundialista tanto de Rusia, de Qatar, ¿no? Que ahí vemos cómo el negocio siempre está por detrás del fútbol. Y si hablamos de FIFA, tenemos que hablar de su presidente, ¿no? Gianni Infantino. Insiste con la neutralidad del organismo, pero al mismo tiempo se mueve cada vez más cerca de líderes políticos muy poderosos. En diciembre del año pasado, la FIFA, a manos de Gianni Infantino, le hizo entrega de un premio por la paz a Donald Trump, que era algo que él quería mucho, ¿no? El premio Nobel de la paz, y lo quería y lo quería. Bueno, Gianni Infantino le dio el gustito y se lo entregó. Esto fue en diciembre, ¿no? En enero, en los primeros días de enero, tuvimos la entrada de Estados Unidos a Venezuela. Después tuvimos los ataques a Medio Oriente, las idas y vueltas, el conflicto internacional, ¿no? Y pongamos las cosas una al lado de la otra, ¿no? Un premio de la paz, un mundial presentado como fiesta global, un país anfitrión con políticas migratorias duras, tensiones internacionales, está envuelta en guerras, y un presidente que aparece cada vez más vinculado al armado político del torneo, hablando de Infantino. El punto no es decir que el Mundial tapa todo eso automáticamente, sería demasiado simple. El punto es que el Mundial puede convivir perfectamente con todo eso, ¿no? Ver cómo el negocio y todo lo que hay detrás, los conflictos internacionales, pasan al mismo tiempo que lo que vendría a ser la fiesta mundial de entretenimiento más grande del mundo. La final de la Copa del Mundo, por lo general, pasa a ser de los eventos de entretenimiento más vistos a nivel global, con miles de millones de visualizaciones alrededor de globo. Puede haber himnos, ceremonias, goles, sponsors, cámaras lentas y estadios llenos, mientras alrededor se discuten deportaciones, fronteras, guerras, precios imposibles y derechos laborales. Con esto de los precios, vamos, ¿para quién es el Mundial, no? O sea, la variabilidad entre las entradas del Mundial, que depende de cuál sea la oferta, cuál es la demanda, ahí se impone cuál es el precio que debe pagar la gente para ver a su selección. Mismo Sheinbaum, la presidenta de México, habló de que los precios de los partidos del Mundial estaban muy caros. Ahí ya vemos que mucha gente que le encantaría ir a apoyar a la selección no va a poder ir. Y hablemos de que un montón de las entradas ya están entregadas para lo que son los sponsors de la Copa del Mundo, y los sponsors, bueno, ahí entran en sorteos, venta, reventa, y son precios que superan las cuatro cifras. Es hablar de pagar $5,000 para ir a ver un partido de la fase eliminatoria del Mundial. Con todo esto no busco arruinar el Mundial, todo lo contrario. Parte de una idea simple. Si el fútbol importa tanto, merece ser mirado en serio. Ver cuáles son todas las aristas que rodean a la pelota cuando rueda. No solo como entretenimiento, no solo como resultado, no solo como negocio, sino también como una forma de entender el mundo, ¿no? Que cuando gira la pelota, gira el globo y todos estamos en este globo girando constantemente alrededor del sol. Porque el fútbol es pueblo, pero también es estado. Es camiseta, pero también es mercado. Es identidad, pero también puede ser propaganda. Es una pelota, sí, pero alrededor de esa pelota se mueven gobiernos, empresas, fronteras, derechos y millones de personas. De acá a que arranque el Mundial, vamos a ir vagando un poco más en todo lo que tiene que ver con el Mundial. Esta fue como una entrada, ¿no? Una puerta de la FIFA que nos abre a este Mundial, que va a tener tres sedes, 48 selecciones, un mundo de problemas internacionales que también involucran a las selecciones que van a estar dándolo todo por su población y por sus colores. Y vamos a ir viendo grupo a grupo cuáles son los temas que están detrás de cada selección, porque, bueno, como sabemos, Irán va a estar en el Mundial, también va a estar, porque esto no va solamente en cuanto a lo conflictivo del asunto, sino también cuáles pueden ser los hitos de las selecciones que llegan por primera vez al Mundial, ¿no? Lo que hablábamos de Curazao, Uzbekistán, no sé, Irak vuelve al Mundial después de 1970, el Congo también, la última vez que el Congo, República Democrática del Congo, jugó un Mundial, tenía otro nombre. Hay un montón de datos que están detrás de esta edición de la Copa del Mundo y va a ser un placer estarla compartiendo con ustedes. Hasta porque yo no soy especialista, podemos traer gente a que me ayude un poco en esto. Y nada, Male, ¿vos cómo la ves para Uruguay en el Mundial?
1: La verdad que estoy... Debo confesar que estoy como muy por fuera de todo esto. Incluso estoy por fuera, y esto me da mucho FOMO, estoy por fuera de hasta del álbum de figuritas, que no me lo compré, no estoy coleccionando, no nada, y todas mis amigas están tipo intercambiando, mandando mensajes, tienen aplicaciones que
0: les
1: dicen...
0: Estás ahorrando plata.
1: Sí, yo pienso que es una inversión,
0: sí,
1: es un
0: total,
1: tipo de ahorro
0: total.
1: Y listo. Y nada, muchas cosas que más o menos uno puede intuir de fútbol, de la política, muchas cosas dijiste que yo no tenía ni idea, que no sabía, mucha información nueva y muchas cosas que también empezaron a cerrar. Me sorprendió como este premio de la paz de la FIFA, porque
0: no
1: de la FIFA,
0: idea.
1: ¿Quién es la FIFA para dar un premio Nobel de la paz? Un premio de la paz.
0: Sí.
1: Y buscándolo, porque me acordé de que Trump también tuvo todo un tema con el premio Nobel de la Paz, que había sido entregado en 2025, en diciembre, a María Corina Machado, y Trump se volvió loco, le dio como un ataque de celos ahí, no sé qué onda, que el premio era para él. Y esto pasó en diciembre de 2025, y cuando busqué cuándo había sido el premio de la paz de la FIFA, también fue en diciembre de 2025.
0: El 5 de diciembre de 2025.
1: Entonces, como, evidenciar que estas cosas, como vos decías, no pasan porque sí, y esto de apañarse entre ellos no es como, ay, bueno, justo me quise inventar un premio de la paz porque se me cantó, ¿no? Como que hay un porqué, hay un contexto histórico que está bueno como explicitarlo. Y bueno, no dejar de disfrutar de las cosas que uno disfruta, pero hacerlo, tenerlo presente.
0: Sí, así es, así que bueno, quédense al tanto que vamos a seguir vagando en esta previa del Mundial. Y nos vamos a una pequeña tandita, Male, si te parece, para recibir a Tomás Garia, nuestro querido columnista y gran músico, para hablar de la murga en dictadura.
1: ¿Qué te parece?
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0: Bueno, y volvimos con la columna vertebral de Tomás Gary, que nos trajo una canción de Mercedes Sosa, una gran artista de la que ya hemos hablado también en este programa. ¿Cómo venís hoy, Tomás?
1: Bah, la verdad que con muchas ganas de hablar con ustedes. Son dos personas que me invitan a hablar. Con sus caras, en realidad, porque ya obviamente que me invitan. Pero bueno, si no es que entro acá a la fuerza.
0: Oh, sí. Porque aclara, señor, no aclare.
1: Oh, sí, se fijarán que ahora están ellos dos pegados ahí, pobres. Bueno.
0: Claro, nos tiene como amenazados.
1: Bueno, la verdad que estoy bien, con muchas ganas de hablar un poco de lo que traje hoy, que me interpela bastante y que es un poco una continuación de la columna pasada, que si no la vieron los invito a verla, como dicen los youtubers. Bueno, se conecta un poco con lo que venían hablando también, ¿no? Si habrá habido mundiales para tapar dictaduras y para tapar procesos oscuros. Una buena estrategia para distraer a la gente, sabemos que es el deporte. Y bueno, hoy vamos a hablar un poco de otra cosa que tiene que ver con la distracción, pero más llevado para un lado de una necesidad. Nosotros a veces me parece que necesitamos distraernos, porque no podemos estar todo el tiempo problematizando todo, porque nos volveríamos locos, como hablábamos, fuera de micrófono. Pero bueno, vamos a hablar un poquito sobre la murga en la dictadura. Específicamente vamos a centrarnos en un estudio muy interesante, en una tesis muy interesante que estuve leyendo de una mujer llamada Gabriela Rivera Rodríguez, que vive en España, y la tesis, la investigación, se llama Carnaval y dictadura, los mecanismos de elusión a la censura. Esta autora plantea algo muy interesante, que es la división del proceso de la dictadura en cuatro etapas diferentes. La etapa previa a 1973, o sea, previa al golpe. La segunda etapa, que va del 73 hasta el 1980, que termina con el plebiscito por el no. La tercera, que va desde el 1980 hasta el 1985. Y la cuarta, que va desde el 1985 con el restablecimiento de la democracia hasta el presente. Nosotros vamos a hablar un poco de las primeras dos etapas en el día de hoy. Bueno, si bien puede parecer extraño, en el principio el carnaval o las agrupaciones carnavalescas eran muy criticadas por los sectores progresistas de la sociedad, alegando que tenían como un humor un poco fuera de lugar, chabacano, a veces un poco sexual o fuera de tono también. Como que era, se buscaba el chiste fácil, no se buscaba como una crítica muy profunda o una reflexión en la gente. Pero alrededor del año 1968 pasa algo muy importante para la historia de nuestro país, que es que fallece el presidente de aquel entonces, Óscar Gestido, y asume Jorge Pacheco Areco, arrancando con un proceso autoritario que llevaría, bueno, después a la disolución de las cámaras y a lo que fue el proceso dictatorial como tal. Pero gracias, en base a esto, no gracias a esto, sino en base a esto, se da un giro muy importante en la orientación que estaban teniendo las murgas en esa época. Empieza a haber una crítica más política y más cultural y estructural, donde ya el chiste o el sarcasmo no va tanto para lo esperado o lo básico, sino más para poder ofrecer una nueva visión o, como yo le llamo, la nueva forma de la realidad. Sabemos que en la dictadura hubo un montón de organismos muy interesados en establecer un discurso de la realidad que fuera digerible para la gente. Bueno, la murga trajo como otro discurso diferente, pero no fue fácil porque tenía que de alguna manera poder pasar las barreras de las diferentes organizaciones que estuvimos comentando la vez pasada, como la DINARP o lo que llamaba la Comisión de Censura, que ahora vamos a hablar de eso. Bueno, en el año 1973, el 27 de junio, se produce el golpe de Estado y ahí es donde se pasa a la segunda etapa de la que habla la autora. A diferencia de algunos países como, por ejemplo, en España, el régimen cívico-militar no eliminó el carnaval, sino que optó por establecer una censura férrea en todas sus aristas. La idea era estar en cada palabra, en cada verso y en cada murguista, con lo que decía y con lo que hacía. De esta manera, murgas como Araca Lacana o los Diablos Verdes, que tenían un posicionamiento muy claro a la izquierda, fueron de los que más sufrieron la censura debido a la coartación de su discurso político.
0: Destacar, Diablos Verdes, no es por nada, Murga de la Teja.
1: Murga de la Teja, exactamente.
2: ¿Y persecución también hubo?
1: Sí que la hubo. Ahora, en un ratito, vamos a pasar a hablar de... Esta autora, Gabriela, habla como de seis dimensiones del control, que bien, me parece algo súper interesante que vamos a charlar ahora. Las seis dimensiones del control de la dictadura sobre la murga. Pero vamos a hablar primero de un caso muy interesante, que es el caso de la murga La Soberana. La murga La Soberana fue... uno de sus principales impulsores fue José Pepe Alanís, que fue detenido en el año 1975 por supuesto atentado moral contra las Fuerzas Armadas, vilipendio y escarnio. Obviamente tuve que buscar lo que significaba vilipendio, sí, y es como una especie de humillación muy grande. Y bueno, fue recluido 3 años y torturado, y emigró a Suecia como refugiado político. En el carnaval del año 1972, según una investigación realizada por Federico Grania Viñoli y Nairi Aronian Paraskevaidis, perdón, es un nombre muy difícil, para las Facultades de Ciencias Sociales de la UDELAR, titulada Murgas en Dictadura, La Soberana fue censurada 2 veces en el carnaval del 72. Una vez antes del carnaval y una vez dentro del carnaval. La retirada de esta murga estaba dedicada al Chueco Maciel. No sé si ustedes conocen la historia del Chueco Maciel, pero es ahí en pantalla estamos viendo algunos ejemplos de libretos
2: que se entregaban ahí.
1: Cómo la comisión de censura corregía muy prolijamente, como podrán ver, los libretos. Ahora yo les voy a dar un ejemplar físico.
0: Para los que no ven y que nos están escuchando en radio, los libretos están tachados con un marcador rosado y dice no. O sea, sí, básicamente como no es ningún artilugio súper...
1: O anulado, ninguna explicación. Y
0: ahí
1: de hecho,
0: anulado.
1: Estos ejemplos que estamos viendo no son... estos ejemplos que traje no son por cosas políticas, o sea, eran como que...
2: De repente, no gustaba y no iba.
1: Sí, y no iba, claro. Y no hay un porqué. Y bueno, el Chueco Maciel era un personaje muy interesante. Es como una leyenda urbana, pero un caso real de una persona de clase muy, muy baja que vivía en el Cantegril y que se había creado como una historia alrededor de que robaba y lo repartía a sus compañeros del Cante, digamos. Y se había hecho como una especie de Robin Hood de esa época, y después, bueno, salieron compañeros del crimen de él a decir que no era así, que todos le tenían miedo, la, la. Pero la cuestión es que fue un relato, más allá de lo real, utilizado para como discurso, ¿no? Y bueno, la retirada de esta murga de La Soberana en el 75 hablaba de él, y los organismos de censura lo hicieron cambiar la palabra Chueco por hombre. Entonces toda la retirada decía el hombre Maciel en vez del Chueco Maciel, que ahí un poco le sacaba la gracia porque la historia era como el Chueco Maciel, ¿viste? Entonces está. Y esto queda claro porque se puede ver en libretos antes y después de la censura como el que está sellado por la comisión dice hombre Maciel y el que no está sellado dice el Chueco Maciel. Bueno, ahora les voy a pasar a ustedes para que vayan viendo una copia del libreto de Murga Las Geisas. No sé si se pronuncia así o no, es del año 1980, que es un poco de lo que estábamos viendo ahí en pantalla, solamente para que vean un poco de lo que comentaba Male, esto de los sellos y de la comisión o el servicio de festejos y espectáculos, que tenía como este objetivo o este rol de censurar o elegir lo que se podía decir y lo que no. Ahí podemos ver cómo dice no en rojo, ¿verdad?
0: Es genial, hay como muchos sellos, hay unos que dicen aprobados y otros que simplemente es eso, como tampoco dar explicación, ¿no? Si no me gusta te pongo no en rojo y grande y listo, ¿no?
1: Exacto.
0: Cambia todo.
1: Y una estrategia que utilizaban, porque, ¿qué pasa? Ellos habían algunas murgas que ya las tenían identificadas y no querían que salieran o querían perjudicarles la participación, entonces lo que hacían era les pedían los libretos y se los devolvían un par de días antes del comienzo del carnaval, con a veces todo el libreto anulado. Entonces, bueno, falta una semana para el carnaval, hay que escribir todo de nuevo. Y esa fue una estrategia que utilizaron para censurar a las murgas. Bueno, Quería conversar un poco con ustedes qué lejano que parece esto de una comisión de la censura, pero qué loco que en este carnaval tuvimos un caso, no sé si ustedes se enteraron, pero con la murga Doña Bastarda, que
2: ganadora del concurso,
1: que tuvo una situación ahí por un cuplé en el que se hablaba de lo que hace uno por su país, ¿verdad? Y se terminaba con una reflexión que hacía alusión a lo que había pasado en la Alemania nazi. Y bueno, cómo de repente uno lo ve lejos, pero hay cosas, hay ciertas censuras que se pueden hacer y ciertas censuras que no, ¿me explico? Dependiendo de para qué lado vaya. No sé cómo lo ven ustedes, qué opinan de esto.
0: Específicamente sobre lo de Doña Bastarda, a mí me pasó que primero vi la crítica y la indignación y yo en ese momento estaba afuera, no estaba acá, y quería esperar, no quería ni escucharlo, así tipo por redes sociales o lo que sea, quería verlo en vivo. Y me pasó que cuando lo vi y escuché cómo era la letra y demás, me pareció se está perdiendo zarpadamente la capacidad de interpretación que hay sobre los temas y las letras, ¿no? Porque a veces uno apelaba como, bueno, no, en realidad está bien porque es un chiste, y ahí alguien decía, no, porque el límite del chiste en realidad cuál es, y el humor negro y qué sé yo. Pero ni siquiera es un chiste.
1: No es un chiste, es una reflexión.
0: Es una reflexión, y el mensaje que intentaba dar era otro, era totalmente diferente, no era estamos a favor de lo que estamos diciendo. Tenía todo que ver con cosas de murga que vos sabrás explicarlo mejor, con un contexto, con una puesta en escena, tenía que ver con una historia que se venía dando en todo el espectáculo y que justo en ese cuplé terminaba como bastante fuerte, bastante violento, y se decían un montón de cosas. Se decía, voy a matar a todos los niños de la ONG, o sea, se decían cosas que...
1: Sí, pero eso no importa, ¿viste?
0: Pero eso no pasa nada,
1: eso
0: total
1: no
0: los niños, ¿viste? No hay niños inocentes en Gaza, dicen algunos.
1: ¿Qué importa?
0: Y entonces, como que a uno le da algo al corazón cuando escucha esas cosas. Y esto que decías, ¿no? De estas cosas que parecen lejanas, ¿no? Cómo algo se va a llamar Comité de la Censura, y en realidad lo vemos lejano porque lo estamos estudiando así un poco nosotros, que no lo vimos como despersonalizado, y si nos ponemos a observar cosas que están pasando hoy en día, bueno, nos pasa con esta censura reciente, Doña Bastarda, nos pasa con políticos a veces que dicen cosas que vos decís, ¿por qué pueden decir esto, no? ¿Por qué nadie llama a alguien? ¿Por qué nadie hace nada? ¿Por qué estamos dejando pasar? Porque a veces uno se pregunta, ¿no? ¿Por qué estaban pasando esas cosas? ¿Qué pensaba la gente? ¿Por qué eran solo unos pocos que se movían? ¿Por qué la dictadura en Uruguay fue cívico-militar? Sí. Y no fue solo una dictadura militar, ¿no? Eso significaba que había gente civiles que estaban de acuerdo o apoyando al régimen. Eso me parece una locura. Y después ves que hoy en día hay una guerra en el Medio Oriente y nosotros estamos acá y a veces nos olvidamos de las cosas. O no lo nombramos lo suficiente. Nos pasa que Milei dice, no sé, podés elegir entre trabajar y morirte de hambre, y uno medio que lo deja pasar porque sí, bueno, sí, está pasando. Y viste como esto de bueno decir, y el mundo es así, la vida es así.
1: Pasan tantas cosas que...
0: Y a veces vemos al pasado, ¿no? Desde una mirada crítica y decir, bueno, ¿por qué esto no fue diferente? ¿Por qué nadie hacía nada? Y nosotros estamos haciendo exactamente lo mismo muchas veces.
1: Estoy de acuerdo. Y Herbie también está de acuerdo.
2: Totalmente.
1: Y bueno, siguiendo esta línea, la autora, como te decía hace un rato, nombra seis dimensiones del control hacia las murgas. Y la primera es la que ya estuvimos charlando, el control sobre los libretos. La segunda es el control con los escenarios. De repente los tablados dejaron de ser el típico tablado popular al aire libre, con la gente al ladito de la murga, sino en lugares cerrados, en clubes, con los militares cerca. Y ahí es donde entra el tercer nivel de control, que es que los murguistas ya no podían improvisar. Tenían que atenerse al libreto porque tenían a los militares o a los integrantes de esta comisión de la censura cerca, que se acercaban a los tablados para corroborar que esto estuviera así. El cuarto es que la murga se controlaba tablado a tablado. El quinto tiene que ver con la persecución misma de los integrantes, como esto que hablamos del Pepe Alanís. Y el sexto, que me parece el más interesante y el más tremendo de todos, es la autocensura. Llega un momento que los mismos murguistas se autocensuraban, porque sí. ¿Para qué voy a matarme escribiendo un libreto? ¿O para qué voy a poner ciertas ideas si yo primero tengo miedo de que me secuestren a mí, me torturen, sé de compañeros míos que están desaparecidos? Después, ¿por qué voy a hacer un libreto en el que me voy a dedicar tanto tiempo en mi vida si capaz que después lo mando y me lo devuelven y lo tengo que cambiar todo? Entonces ya la censura empezaba a ser mismo de los murguistas, ¿no? Y bueno, ya para terminar un poco, conviene recordar que no todos los mensajes fueron censurados, porque hubo algunas murgas, hubo algunos escritores con la pluma mística que pudieron trascender esas barreras, que pudieron burlar a la autoridad para poder llegar con ese mensaje un poquito más lejos. Así que bueno, para cerrar con la columna de hoy, quería dejarlos con una canción, pero sé que ustedes tienen su despedida previa, así que les voy a dejar que la hagan.
0: Ya estamos re bien aceitados, ¿eh?
2: Sí, en este sentido, hablando de los compañeros murguistas desaparecidos y toda la gente que fue torturada, asesinada durante la época oscura de nuestro país, mañana es un gran día para rendirles homenaje y recordar y estar del lado de la lucha contra la impunidad de ayer y hoy. Ese es el lema que engloba la marcha del silencio del día de mañana. Así que desde acá, en nuestro humilde lugar, exigimos respuestas. ¿Dónde están? La gente que pueda arrimarse, no solo es en Montevideo, también en las distintas ciudades y pueblos, hacer cualquier acto de presencia por los desaparecidos y por esta lucha que no es solamente de los familiares, de los nietos, de los hijos, de los hermanos, de los amigos, es de todo un país. Así que le pedimos a la gente que apoye esta lucha que tan importante es para que no se repita esto en nuestro país y que podamos decir cada vez más fuerte, con un grito silencioso, nunca más terrorismo de Estado.
0: Adhiero totalmente, Herbie. Nos despedimos ahora con la columna vertebral. De la columna vertebral nos despedimos, sí, de Tomás Gari. Tengo unos mensajitos breves para leer. Nos dicen, en cuanto a la censura de Doña Bastarda, lo que falta es el pensamiento crítico. Hablar de fascismo parece que remueve viejos sentimientos, como cantaba Luca Prodan. Son unos viejos vinagres, Rodrigo, desde Reducto. Nos recomiendan también escuchar o pasar la canción del Chueco Maciel, que es de que la interpreta Biglietti, que es hermosa. Y bueno, un par de mensajes más que han llegado, pero estamos cortos de tiempo. Y decir que, bueno, en el marco de todo lo que vos estabas hablando, Herbie, mañana en Panorama Informativo con Maggie Correa y Yamila Silva estará Elena Zaffaroni, Laura Boyani estará en la segunda mañana con Sofía Romano. Y si les parece, nos despedimos con la canción que nos trajo Tomás y decimos lo mismo de siempre.
2: Dale.
0: Mañana de mañana será un nuevo día, pero hoy todavía es casi mañana.
2: Vamos arriba, vamos bien arriba.

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9: Hola, ¿cómo están? Mi nombre es Matías Singer y en este tercer capítulo vamos a escuchar cumbia. Empezamos con el rey de la cumbia, que también tiene mucha repetición y tiene mucho de mantra, como otras cosas que venimos escuchando. Vamos a escuchar a Andrés Landero con una canción así, con un ritmo pausado, y él dice que no toca el acordeón, que lo hace llorar, así que este es como un lamento bailable, se llama Bailando Cumbia.

Bueno, seguimos con otro colombiano, así también de cumbia viejita. Esto es Policarpo Calle, un poco más festivo es, también minimalista en su instrumentación, de la misma región que Andrés Landero, son parte de la música sabanera, campesina, La Cosita.

Seguimos con Aníbal Velázquez y la canción La Brujita. Esto también es de Colombia y creo que de la misma época, pero ya con un ritmo más veloz. Ya se entra a ir a otros estilos de música más caribeños también.

Bueno, y ahora nos pasamos a Perú con los mirlos. Y bueno, vamos con este tema donde el acordeón ahora es la guitarra, digamos. Nos vamos al mundo más eléctrico, pero siguen haciendo así música como de su paisaje.

Y ahora vamos a escuchar a otros peruanos también de la misma época, los orientales del Paramonga, con un sonido más influenciado, al menos esta canción, por la música surf, más experimental, pero tampoco deja de ser bailable.

Y ahora no podíamos dejar de escuchar a Juaneco y su combo, este mismo estilo de cumbia y de época y de país, pero ellos como un poco más místicos, más ritual místico, con unas teclas de fondo ahí que las hacen, los hacen más espaciales. Esto es Agüita de Sacachorro de Juaneco y su combo.

Bueno, seguimos en Perú, seguimos en la misma época porque esto es lo más rico, me parece, que hay. Vamos con Chacalón y la nueva crema, la canción Mi Dolor. Más pueblo, más andino, menos psicodélico, y tiene una guitarra fusa y genial, como una avispa, y bueno, también música de lamento.

0: Ahora nos vamos a México, cumbia mexicana, pero la banda se llama Supergrupo Colombia. La canción se llama Cumbia de Nuevo León, de Supergrupo Colombia, Imposible no moverse, y bueno, esta es como la unión de Colombia y México, y la llevada empieza a ser más relajada ahí.
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Una de las agrupaciones que más me gusta, sí, es Grupo Kual. Esta canción que vamos a poner, Pájaros en Sontles, no sé cómo se dice bien, creo que esto es Ciudad de México. Mira la naturaleza ahí, pero más citadino, ya suena más moderno.

Y ahora vamos con Carmelo Torres y Los Toscos. Ya esto más actual, vamos con Antropología, un temazo, una manera más garayera de hacer cumbia. Esto es mucho más actual con respecto a Los Toscos, una cumbia rara, vanguardista, ¿no? La letra excelente también. En general las letras de las cumbias que venimos escuchando son sencillas y se repiten, pero esta baja mucha data, vale la pena meterle oreja. Y bueno, Carmelo Torres es el heredero del Landero, el primero que escuchamos. Y esto es raro porque es hi-fi, pero suena medio roto. Carmelo Torres y Los Toscos, Antropología.

Bueno, ahí estábamos en Colombia y ahora nos volvemos a México y vamos a escuchar a Sonido Gallo Negro, bandaza, todos los discos, todas las canciones están buenas. En esto ya hay órganos, oscuridad, estética media garayera, juega mucho con las teclas también, como Juan Eco y su combo, que eso le da esa cosa sesentosa, me parece. Vamos con Boca Negra, Sonido

Ahora vamos a escuchar a Los Piranhas, Una oportunidad para triunfar más en la vida, se llama la canción. Es seguimos cumbiero, pero estas guitarras ya tienen algo medio yacero, medio loco, bastante más psicodélico, y acá cantan las guitarras ahí también, como en otras canciones que escuchamos. Los Piranhas.

Y ahora nos vamos a algo más moderno, más futurista, valga la redundancia, amantes del futuro, como para la pista de baile, como para que exploten los parlantes. Sigue siendo esa cumbia que se lamenta, post-cumbia esto me parece.

ahora vamos a escuchar Grupo GG con la canción Mata Tigres. El otro día escuchamos con mis amigos esto en Spotify, que nos saltó ahí, me gustó. Es un dúo de productores, también de México. Viene un poco con... Vienen como en plan del tema anterior, pero más oscuro y más raro. Cumbia DMT le pondría a este subgénero.

Vamos a escuchar ahora un poco de cumbia villera. Tiene algunos temazos, tiene por momentos una influencia de la cumbia peruana, de todas las cumbias que venimos escuchando en realidad, acá de Argentina, vecinos. Vamos primero con La Base y Sabor Sabrosón. Me encanta este tema, un ritmo insistente ahí. Y Sabor Sabrosón suena tremendo ya decirlo, y es simple y huele a sudor. Esto es La Base, Sabor Sabrosón.

Ahora vamos con Román el original y Yo soy tu maestro. Esto es actitud maleante, música de maleante, así la melodía no te suelta, lindo fraseo, divertido de cantar.

Y bueno, seguimos con Néstor en bloque, así más drama romántico de barrio. Me gusta mucho el sonido, se diferencia un poco del resto. Se escucha muy bien esto acá, como que se escuchan pocas cosas a la vez, pero siempre está pasando algo. Nada, vamos con Néstor en bloque, Mi único amor.

Y vamos a cerrar este capítulo con Thierry La Roca y su canción Orégano. Esto ya es cumbia del futuro. Este Thierry tiene terrible voz, le creo todo al man. Es como un Howling Wolf del RKT, Thierry La Roca, Orégano.

que intenta formar al famoso ser nacional, ¿no? Es decir, que parte de una

que nosotros no querramos el progreso, como llaman los Wincales, sino que queremos poder desarrollarnos nosotros como comunidad y hacerlo tranquilos.

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¿En qué potrero lejano se prolongará su marcha bajo dureza de escarcha o trebolar de verano? ¿Tras qué ternero orejano o rastro de yeguarizo? ¿En el pangaré mestizo o el malacara lunanco irá recorriendo al tranco el horizonte rojizo? Lo enlutaba la golilla y el sombrero con ribete y andaba siempre paquete de botas de cabritilla. Solo adornaba una hebilla, su cinto de cuero crudo. Era fuerte, corajudo y serio como un facón de poca conversación, pero atento en el saludo. Debajo del cojinillo acostumbraba llevar la cuchilla de cuerear de corvo cabo amarillo. Tenía un recau sencillo, corto a la usanza surera, y al borde de la encimera la California tocaba con ruido seco de aldaba.

liviano, ligero, el pangaré ya nombrado. Tenía paso recortado y laya de parejero. Arrollado, coscojero y pronto para montar. Aunque manso en el andar cualquier madrugada fría, en el arranque podía arrastrarse a corcoviar. La estampa del malacara, salvo el anca defectuosa, era bruñida y vistosa, del lomo a la frente clara, resiedumbre de tacuara que en cada nudo reluce, ancho y renegrido el tuce y brasa encendida el pelo, como si tal cosa al suelo tumbaba una vaca al cruce. Hombre y caballo parecen unirse.

Todo patrón extranjero habla de refinamientos, de razas, de cruzamientos y del valor de los cueros. Le interesan los terneros y los cuadros de invernada, por eso fue que de entrada hizo arar y echar semilla, prohibiendo tener tropilla todita la pionada. 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

0: Buenos días, ¿cómo están? Les estamos dando la bienvenida a Panorama Informativo. Pasan dos minutitos de las 7 de la mañana y con estos 11 grados y noche cerrada, les damos también la bienvenida y los buenos días a Yami. ¿Cómo anda, Yami?
1: Muy bien, May. Eso, ¿no? 11 grados. Subió la temperatura con respecto a ayer. ¿Sigue haciendo frío?
0: Sí, está húmedo, me parece, por lo menos.
1: Sí, eso es lo que tenían, porque se sentía como un... No voy a decir calor, no me atrevería a decir eso con 11 grados. Pero bueno, era distinto que ayer, ¿no?
0: Está distinto. Creo que sí se percibe un poquito más de viento, por lo menos en la ciudad. Y eso es lo que marca también Inumet por estas horas, con entre 20 y 30 grados, 30 kilómetros a la hora, perdón, y rachas que pueden alcanzar los 40, es lo que estaba diciendo el Instituto Uruguayo de Meteorología y que había señalado y iba a ser la tónica en estos últimos días. Una jornada especial, un nuevo 20 de mayo, que, bueno, anuncia que podría haber chaparrones en horas de la mañana y también en la tarde, con bajas temperaturas. Igualmente hay una máxima pronosticada de 12 grados, un poquitito más, un grado más de lo que tenemos ahora sería la máxima que tendríamos en el día de hoy.
1: Bueno, recuerdo que el lunes, cuando estuvo Chela Fontora por acá, hablábamos de esta posibilidad que lloviera, pero también recordábamos esa marcha del silencio tan emblemática cuando efectivamente llovió.
0: Año 2019, si no me equivoco.
1: Sí, me parece que sí, fue año 2019.
0: Fue el 2019. Último antes de la pandemia.
1: Exacto. Qué bueno esa foto, ¿no? Con todos los paraguas. Era muy, muy impresionante.
0: Sí, la verdad que impresionaba. Uno pensaba que tal vez con esas inclemencias del tiempo podía concurrir menos gente. Sin embargo, cada año sigue siendo multitudinario. Son cuadras y cuadras sobre 18 de julio, desde Jackson y Rivera hasta Plaza Cagancha, hasta Plaza Libertad. Que bueno, miles de uruguayos deciden acompañar, ¿no?, esta causa por verdad, memoria y justicia, que a lo largo de los años se sigue reclamando. Y de hecho ya podemos saludar a nuestros compañeros, a David, Juli y también a Mari, están desde muy temprano, y compartir. Ya saludamos también a quienes nos están siguiendo por YouTube, la etapa de La Diaria en esta jornada, La Diaria papel, La Diaria digital también, que es esa vigilia que se realiza en la Plaza Primero de Mayo, ¿no? La Marcha del Silencio vuelve a reclamar por todas las víctimas del terrorismo de Estado, a 50 años de los crímenes que se recuerdan cada 20 de mayo. La historia de Rosario Barredo vive en su hija Gabriela, la búsqueda de los desaparecidos continúa y 12 represores siguen prófugos todavía. Es ese titular principal. Y lo que les decía, la foto de Laura Sosa, la previa de la Marcha del Silencio en la Plaza Primero de Mayo.
1: Sí, ahora vamos a estar repasando un poco eso, pero ayer sucedieron también otras uh-huh. cosas en relación a este tema. Hubo un homenaje en el Parlamento a Selmar Michelini y Héctor Gutiérrez Ruiz. También a las 19 horas hubo un conversatorio en la Facultad de Información y Comunicación que recordaba justamente a Gutiérrez Ruiz, a Selmar Michelini, a Rosario Barredo y William Whitelaw, y también a la desaparición forzada de Manuel Liberov, ¿no?, a 50 años de esa desaparición. Así que bueno, hoy este programa también va a estar cargado de este tema por, bueno, la invitada que vamos a tener hoy miércoles en la previa de la marcha, May.
0: Sí, lo habíamos dicho, ¿no? Esta mañana vamos a seguir escuchando voces que nos hacen pensar, también reflexionar sobre esta fecha, un nuevo 20 de mayo, una nueva marcha del silencio, como desde hace 30 años, donde miles y miles vuelven a preguntar dónde están y reclamar por verdad, memoria y justicia. Hoy recibiremos a la integrante de Madres y Familiares de Detenidos Desaparecidos, quien fue presa en dictadura y aún sigue reclamando saber dónde está quien fuera su esposo y el padre de su hijo, Luis Eduardo Chiqui González. Elena Zaffaroni está participando por estas horas de la vigilia convocada por la FEU, que es otra de las actividades previstas en la previa de la marcha, en la explanada de la Universidad de la República. Vamos a hablar sobre eso, pero también cómo se transita la vida después de todo lo sucedido, ¿no? 50 años después, sin saber el paradero del padre de su hijo, con quien estuvo recluida además, el aumento en el número de detenidos desaparecidos en dictadura, que es una novedad que surgió en estas últimas semanas también por parte de la Institución de Derechos Humanos, la posibilidad de que el gobierno pueda dar la orden a las Fuerzas Armadas para que brinden información, y repasábamos un poco lo que fue esa declaración de Elena ante la Comisión Interamericana de Derechos Humanos hace ya 5 años, y que bueno, es parte de lo que todavía estamos discutiendo, ¿no?, y que se sigue evaluando. La negociación planteada por Cabildo Abierto también, que ayer la hablábamos con Graciela Michelini, para la prisión domiciliaria de los presos de Domingo Arena, condenados por crímenes de lesa humanidad. Bueno, son diversos los temas, obviamente todos bajo una misma línea, ¿no? Pero hay mucho para conversar con Elena Zaffaroni en un ratito nada más.
1: Exacto, y ayer, bueno, en la columna de Antonio, él ya abordaba este tema, ¿no? Con esta intervención que terminó ayer, que había empezado sobre el fin de semana, Irrumpe Celmar, bueno, habló un poco sobre eso, pero hoy Antonio nos trae, bueno, una propuesta distinta, original y también reflexivas, y que nos va a seguir aportando a este día en el que se pide, ¿no?, la consigna de todos los años con un silencio que ensordece, que es justamente ¿dónde están?
0: Tal cual, tal cual. Bueno, hay mucho para analizar, también hay mucha información, han surgido muchas novedades en torno a este tema. Como es habitual, se realiza una conferencia de madres y familiares de detenidos desaparecidos en nuestro país, y un dato que no es menor, ¿no? Las poquitas madres que decía el otro día Chela, que bueno, van quedando, ¿no?, sin saber qué pasó con sus hijos. Así que bueno, queremos aprovechar a saludar a todos aquellos que nos están escuchando en las diferentes frecuencias de nuestro país, en la 97.9 FM aquí en Montevideo, en la zona metropolitana, la 102.5 en Maldonado y la 90.9 FM en Colonia. Y ya lo hicimos, pero lo reiteramos, el saludo a todos aquellos que nos están siguiendo por el canal de La Diaria en YouTube. Si no lo han hecho, pueden ir al canal de La Diaria y por allí nos van a estar viendo también. Y por supuesto compartiendo las imágenes que habitualmente nos llegan cada mañana de lunes a viernes de 7 a 9. Y por supuesto también viendo cómo va amaneciendo en Montevideo, en las cámaras que están ubicadas aquí en los estudios.
1: Sí, bueno, y recordamos, Maggie, el número para que puedan enviarnos sus hermosas fotos al 099-891-888. Así que, bueno, ya pueden empezar a comunicarse, que en unos minutos vamos a estar leyendo todos los mensajes que estén llegando.
0: Son las 7 de la mañana con 9 minutos. Vamos a comenzar a repasar las principales noticias.
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0: Vamos a comenzar con una de las principales noticias del día de hoy, y es que madres y familiares de detenidos desaparecidos convocó a una nueva marcha del silencio.
1: Bajo la consigna 30 años marchando contra la impunidad de ayer y hoy exigimos respuestas, ¿dónde están? La Asociación de Madres y Familiares convocó a la marcha que partirá hoy a las 19 horas desde Rivera y Jackson hasta Plaza Libertad.
0: En conferencia de prensa, Alba González, de 92 años, quien no ha encontrado a su hijo Rafael Lezama, dijo que la orden a las Fuerzas Armadas de parte del presidente Yamandú Orsi para que brinden información no puede tener más dilaciones, y agregó que el Estado uruguayo debe también responder ante la situación de los 15 militares prófugos que continúan impunemente cobrando sus jubilaciones mientras eluden a la justicia.
1: González celebró que ya hace mucho tiempo que la marcha del silencio ha dejado de ser de los y las familiares para ser de una gran parte del pueblo uruguayo, y expresó que la memoria también florece cuando se construye en comunidad.
0: La integrante de Familiares afirmó que es el pueblo quien recuerda y sostiene los 205 nombres e historias de quienes soñaron y lucharon por forjar un mundo mejor, y llamó a no olvidar jamás que por eso pagaron el precio más alto en las manos oscuras del fascismo.
1: Hoy habrá más de 70 movilizaciones y concentraciones, tanto en Montevideo como en distintos departamentos de todo el país y también en el exterior. Según informó Familiares, están previstas movilizaciones en Argentina, Chile, Inglaterra, España, Francia y Suecia.
0: Jóvenes de los partidos políticos asistirán juntos a la marcha del silencio.
1: La denominada Juventud Interpartidaria, que integran jóvenes del Frente Amplio, el Partido Nacional, el Partido Colorado y el Partido Independiente, hoy marchará junta por la avenida 18 de Julio, según indicaron a La Diaria fuentes de los distintos partidos. Ya existe un antecedente cuando en 2023 la Juventud Serenista de Fuerza Renovadora del Frente Amplio y la Juventud por la Patria del Partido Nacional dieron ese paso.
0: La Juventud Interpartidaria se creó en el marco del Programa de las Naciones Unidas para el Desarrollo, y durante la última campaña electoral, por ejemplo, entregó un documento de propuestas a los candidatos a la presidencia. En esta ocasión, la convocatoria conjunta busca reafirmar el compromiso con la memoria, la verdad y la justicia, más allá de las diferencias partidarias.
1: Los militantes de los partidos tradicionales reconocen que dentro de los movimientos juveniles hay otra sensibilidad con respecto al 20 de mayo y que el objetivo que tienen es defender la democracia y mantener viva la memoria histórica.
0: Bueno, y seguimos, ¿no?, con esta temática, porque en 2026 las excavaciones avanzarán en predios privados de la Gruta de Lourdes, señalados por varios testigos como zona de enterramientos.
1: Tras el último hallazgo de restos de detenidos desaparecidos, ocurrido en julio de 2024 en el Batallón 14, el Grupo de Investigación de Antropología Forense, el GIAF, continuó con los trabajos en ese predio militar, en las inmediaciones de donde fueron encontrados los restos de Luis Eduardo Arigón.
0: En diálogo con la diaria, la antropóloga Alicia Luciardo, coordinadora del Grupo de Antropología, dijo que después de ese último hallazgo, las excavaciones continuaron en el Batallón 14 y las inmediaciones de las fosas y han logrado cubrir toda esa zona de enterramientos a excepción de dos islotes sobre el arroyo Maireles, que también serán excavados.
1: Lo mismo ocurrió en el Batallón 13, donde fue explorado todo el sector en el que se encontraron los restos de Fernando Miranda y Eduardo Bleyer, por lo que las excavaciones pasaron al otro lado del arroyo Miguelete, en los predios privados de la Gruta de Lourdes.
0: Sí, Luciardo dijo que las excavaciones en esa zona responden a testimonios sobre enterramientos del otro lado del arroyo y estudios del paisaje que captaron movimientos de personas y vehículos en esa zona, además de varios vecinos que indicaron que los militares a veces ingresaban a esos predios. Además de esa zona, este año habrá otros dos grupos trabajando en un sector del Batallón 14.
1: Y ya lo repasábamos hace un ratito, a 50 años de sus asesinatos en Buenos Aires, la Asamblea General rindió homenaje a Selmar Michelini y Héctor Gutiérrez Ruiz.
0: Durante la sesión, a la que asistieron varias autoridades de gobierno y el expresidente Julio María Sanguinetti, el senador Rafael Michelini compartió algunos detalles de la vida de su familia durante la dictadura y dijo que todos los que eran perseguidos llegaban a Selmar.
1: Para Michelini, el asesinato de su padre y el de Gutiérrez Ruiz, así como la muerte de Cecilia Fontana de Heber, quien fue envenenada por las fuerzas represivas, constituyeron de alguna forma el principio del fin de la dictadura porque la sociedad uruguaya no aguanta asesinos.
0: El senador comunista Óscar Andrade, por su parte, catalogó los hechos como un elemento terrible de impunidad y un mensaje de la coordinación represiva del terrorismo de Estado que asoló a nuestra América.
1: El senador Pedro Bordaberry, que fue el único legislador del Partido Colorado que intervino en la sesión, dijo que todo homicidio, sin excepción, merece la reprobación más absoluta de la sociedad y sus instituciones, y destacó la necesidad de recorrer el camino de la verdad, algo que no puede darse sin buscar los caminos de paz y reconciliación nacional.
0: Bueno, vamos a cambiar de tema por un ratito nada más. Reiteramos, va a estar Elena Zaffaroni, quien está participando de la vigilia en la explanada de la universidad que fue convocada por la FEU. Así que luego de eso va a estar por aquí en los estudios de La Diaria. Les decía que cambiábamos de tema. El presidente Orsi se refirió a las encuestas que marcan desaprobación de su gestión.
1: El presidente de la República fue consultado sobre las últimas encuestas de opinión pública de Equipos y Factum que arrojaron una caída en los niveles de aprobación del gobierno. Equipos registró un aumento de la desaprobación de 40% a 48% entre febrero y abril, mientras que Factum registró un incremento del descontento de 41% a 46%. Entre el primer y el segundo bimestre del año.
0: Yamandú Orsi dijo que lee estos números con preocupación porque la opinión pública es algo a tener en cuenta. Estamos analizando y cuando tenga algún panorama que me explique por qué son las cosas, ahí podría hablar más, fue lo que dijo el presidente.
1: En ese sentido, el presidente mostró disposición al cambio. Comentó que quien piense que uno tiene que plantarse cómo arrancó y no cambiar nada es porque ya empezaste equivocando, decía Orsi. Siempre tenés que cambiar, manifestó, agregando que hay que mejorar. Algo de repente no está saliendo bien, insistió.
0: Bueno, y el Partido Nacional no negocia más con el Frente Amplio y pide que se traten las dos comisiones investigadoras sobre ASI.
1: El principal punto de discordia entre oficialismo y oposición es el caso del actual presidente de ASE, Álvaro Danza, que el Partido Nacional pretende incluir en la investigadora, pero que para el Frente Amplio es un tema que ya está resuelto.
0: El diputado Juan Martín Rodríguez dijo que el gobierno ha decidido blindar a Danza y ese ha sido el motivo más importante en cuanto a ponerle un parate, una especie de maniqueísmo de ideas y idas y vueltas en relación a qué sí y qué no forma parte del objeto de la investigación.
1: Según lo expresado por Rodríguez, el Partido Nacional ha resuelto, y así se lo ha comunicado a los coordinadores del Frente Amplio, que no negocia más ni la fecha ni el objeto de la investigación. Hemos planteado que la primera semana de junio se tiene que convocar a la votación de los informes que fueron elaborados por las diferentes comisiones pre-investigadoras, dijo, y uno de los temas también, bueno, que estuvo, vos ya lo decías, Mike, que estuvo presente ayer en la entrevista con Graciela Michelini y Santiago Gutiérrez, es esto, ¿no? Esto que manifestó Cabildo Abierto de que ya no daría sus votos a menos, bueno, de que se justamente se tratara el proyecto de prisión domiciliaria. Así que, bueno, también hay que ver qué está sucediendo en ese sentido, ¿no?
0: Tal cual. Bueno, y seguimos con el Partido Nacional, que va a hacer consultas jurídicas ante hechos que tienen apariencia delictiva en el accionar de la Junta de Transparencia y Ética Pública, la JUTEP.
1: Luego de una reunión entre la agrupación parlamentaria y el directorio del Partido Nacional, los nacionalistas se refirieron a la situación de la JUTEP y en una conferencia de prensa en el Parlamento, el presidente del directorio del Partido Nacional, Álvaro Delgado, denunció que al director de la oposición, Luis Calabria, los demás miembros de la JUTEP le impiden dejar constancia de las disconformidades en las resoluciones que toma el organismo.
0: Delgado señaló que esa conducta no tiene precedentes y constituye un cambio de criterio y de protocolo con una intencionalidad política por parte de los directores oficialistas en referencia a Ana Ferraris y Alfredo Asti.
1: El diputado del Partido Nacional, Pablo Abdala, sostuvo que la utilización política del organismo se ha agravado y denunció la alteración de los protocolos de funcionamiento por parte de la mayoría oficialista del directorio.
0: Abdala dijo que asisten a un problema que va más allá de una mera discrepancia política entre gobierno y oposición y señaló que se trata de un problema institucional. El diputado dijo que harán consultas jurídicas porque entienden que muchos de estos episodios ya trascienden lo meramente administrativo y político y hay hechos que tienen apariencia delictiva en relación a delitos contra la administración pública.
1: Cambiamos de tema, Maggie, porque jubilados y pensionistas se reunieron con el ministro de Economía y pidieron que en julio haya un aumento superior al 1%.
0: El encuentro entre representantes de la Organización Nacional de Asociaciones de Jubilados y Pensionistas del Uruguay y Gabriel Odone duró alrededor de una hora y media y se centró en el aumento del 1% previsto para este año.
1: En julio de 2025, el gobierno anunció un incremento total del 3% que se aplicaría en dos partes, un 2% de manera inmediata y el restante 1% en julio de este año. En la reunión, la ONAJPUS planteó que, si bien el ajuste fue establecido de acuerdo al índice de precios al consumo, los artículos de primera necesidad, como los alimentos, están actualmente a precios superiores a esa inflación.
0: La secretaria general de ONAJPU, Estela Ovelar, señaló en rueda de prensa que los jerarcas del equipo económico fueron receptivos al planteo y quedaron en contestar dentro de unos días.
1: Cancillería uruguaya se contactó con Bruselas luego de que Brasil y Argentina acaparasen la cuota de miel en el acuerdo con la Unión Europea.
0: La información fue dada por el canciller Mario Lubetkin ante la Comisión de Asuntos Internacionales de la Cámara de Diputados cuando concurrió para dar explicaciones sobre las negociaciones por las cuotas para ingresar al mercado europeo. Si bien Uruguay pudo exportar, por ejemplo, merluza a Lituania sin aranceles, perdió la primera cuota de miel del año que fue abarcada por apicultores argentinos y brasileños.
1: Durante la comparecencia en el ámbito legislativo, la directora general de Asuntos de Integración y Mercosur del Ministerio, Paola Repeto, informó que la Cancillería se contactó con Bruselas, sede de la Unión Europea, porque llamó mucho la atención que al 4 de mayo ya se hayan terminado todas las cuotas de miel.
0: Según señaló, desde la Unión Europea quedaron en contestar en los próximos días porque también le llamó la atención la situación y dijo que además se está conversando con el sector privado para analizar la forma de ocupar los lugares de la cuota que volverá a abrirse en dos oportunidades antes de fin de año.
1: Pasamos a tema de educación, May, porque la UTU incorpora centros de apoyo a la tecnología y la innovación en Montevideo y Rivera.
0: Con el objetivo de acercar herramientas de tecnología e innovación a estudiantes y docentes, UTU se incorporó a la Red Nacional de Centros de Apoyo a la Tecnología y la Innovación, denominada CATI.
1: Los centros de apoyo están impulsados por el Ministerio de Industria, Energía y Minería y la Organización Mundial de la Propiedad Intelectual y buscan ayudar a los innovadores en todas las fases del proceso, desde la generación de ideas y la investigación hasta la creación de propiedad intelectual, su comercialización y utilización.
0: La directora general de UTU, Virginia Verderese, señaló que esta herramienta permitirá revisar y escalar proyectos sociales y tecnológicos, además de profesionalizar el trabajo realizado por estudiantes, sean de terciaria o de educación media, y visibilizar sus iniciativas tanto en Montevideo como en el interior del país.
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0: Bueno, el dólar a la compra 39.05, a la venta 41.45, el euro 44.23, 49.49 compra y venta respectivamente, el peso argentino 0.02 y 0.20 compra y venta también, el real 7.25 a la compra, 8.95 a la venta. Sami, tenemos que hacer una pausa. Vamos a recordar cómo va a estar el tiempo en esta jornada cuando tenemos 11 grados 8 décimas. Hoy es una jornada rara, ¿no? Está pasando la inversa, que generalmente baja un poquitito algunas décimas. Bueno, hoy tenemos un aumento de casi un grado con 76% de humedad y hay que recordar que la máxima pronosticada para hoy va a ser esta, ¿no? 12 grados de máxima, donde hay anuncios de probables chaparrones a lo largo de la jornada, con bajas temperaturas, sensaciones térmicas y con vientos que pueden alcanzar los 40 kilómetros en la hora. Hacemos la pausa, tenemos que hablar de temas internacionales, de deporte, la participación de los equipos uruguayos en copas internacionales, tanto Sudamericana como Libertadores, y por supuesto en un ratito, nada más en algunos minutos, va a estar Elena Zaffaroni aquí en los estudios de La Diaria. Ya volvemos.
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0: Siete de la mañana con 26 minutos, empieza a aclarar en Montevideo, aunque todavía no amaneció. Ocurrirá pasada las 7:36 de esta mañana, en concreto a las 7:37. De a poquito seguimos retrasando el reloj para ver el sol. Pero tenemos que hablar de temas internacionales. El expresidente de España fue imputado como supuesto líder de una red de tráfico de influencias.
1: El juez de la Audiencia Nacional, José Luis Calama, que investiga el llamado caso Plus Ultra, concluyó que el expresidente del gobierno español, José Luis Rodríguez Zapatero, es sospechoso de liderar una trama para obtener beneficios económicos mediante la intermediación y el ejercicio de influencias entre instancias públicas a favor de terceros.
0: El caso toma el nombre de la aerolínea Plus Ultra, enfocada en particular en vuelos a América Latina, que según las sospechas del juez, fue rescatada por el gobierno durante la pandemia gracias a gestiones que hizo el expresidente. Según la Fiscalía, la aerolínea hizo un uso indebido de los 53 millones de euros que el gobierno le concedió como rescate. cree que destinó una parte a lavar dinero ilícito procedente de Venezuela, según informaron Europa Press y el diario .es.
1: Rodríguez Zapatero, que el 2 de junio deberá declarar como imputado, niega haber hecho gestiones ante ninguna administración ni el sector público para rescate de Plus Ultra, ni, según sus palabras, de manera directa, ni a través de terceros, ni en España, ni fuera de España.
0: Y volvemos a la región. Lula amplió la ventaja sobre Flavio Bolsonaro.
1: De acuerdo con una encuesta publicada ayer por la consultora Atlas sobre las elecciones que se realizarán en octubre en Brasil, en el escenario de primera vuelta, Lula obtendría 47% de los apoyos contra 34,3% de Bolsonaro, y en un eventual balotaje el actual mandatario tendría 48,9% contra 41,8%.
0: Esta encuesta fue la primera publicada luego de la difusión de los audios que prueban la relación de la familia Bolsonaro con el banquero Daniel Borcaro, ex propietario del Banco Master, entidad que dio quiebra y fue liquidada por el Banco Central de Brasil en noviembre del año pasado, después que saliera a la luz pública el mayor caso de fraude bancario en la historia del país, que dejó un agujero cercano a los 7.000 millones de dólares.
1: El medio digital Intercept Brasil difundió los audios en los que, en un lenguaje coloquial de cercanía, Flavio Bolsonaro le pide dinero a Borcaro para terminar de financiar la película biográfica Dark Horse, basada en la llegada a la presidencia de su padre, Jair Bolsonaro. Según informó Intercept, Flavio Bolsonaro negoció con el banquero un aporte de 24 millones de dólares, de los cuales llegó a pagar la mitad.
0: Bueno, y esta noticia que vamos a compartir puede generar cierta alarma pública, ¿no? Sobre todo con un antecedente que parece lejano en el tiempo, pero fue reciente a nivel histórico, ¿no?
1: Y que en su momento parecía lejano a nivel geográfico también.
0: Y porque empezó en China, pero bueno, esto es distinto. De todas formas, hay que advertirlo porque la Organización Mundial de la Salud declaró una emergencia de salud pública internacional por brote de ébola en el Congo y Uganda.
1: Sí, según el organismo, esta decisión responde a informes de infecciones confirmadas y sospechosas vinculadas a la cepa Bundibugyo, para la que no existen vacunas ni tratamientos que estén aprobados, y la inmunización a través de una vacuna contra otra de sus cepas está considerándose, pero tardaría al menos 2 meses en estar disponible.
0: Bueno, hasta ayer el brote sumaba más de 500 casos sospechosos, 30 confirmados por laboratorio y 130.

0: restricciones a los viajes ni limitar el comercio internacional, sino que exhortó a robustecer la vigilancia sanitaria, el trabajo de concientización comunitaria y la disponibilidad de información pública. Como parte de las medidas, entregó casi 12 toneladas de insumos médicos, además de desplegar 35 expertos y primeros socorristas. También se aprobó una partida adicional de 3,4 millones de dólares del Fondo de Contingencia para Emergencias de la propia organización.
1: Deportes.
2: El presidente de Conmebol fue denunciado en la FIFA por recibir un presunto pago millonario ilegal.
0: El diario estadounidense The New York Times, que en 2015 destapó el escándalo FIFA-Gate a raíz de una investigación del Departamento de Justicia de Estados Unidos, reveló este lunes la existencia de una grave denuncia contra el presidente de la Confederación Sudamericana de Fútbol, Alejandro Domínguez, ante el Comité de Ética de la FIFA.
2: Bueno, sí, esta denuncia fue realizada por un informante anónimo que asegura tener conocimiento directo de los pagos recibidos por Domínguez. Sostiene que el dirigente paraguayo y otro alto mando de la Conmebol recibieron más de 5 millones de dólares de un dinero recuperado por la FIFA luego de conocerse la trama de corrupción que había desviado esos fondos.
0: El medio de prensa norteamericano sostiene que el dinero que habría recibido Domínguez se corresponde con fondos recuperados desde cuentas bancarias que pertenecían a dirigentes implicados en los casos de corrupción de 2015 que condujeron a la destitución de toda la plana mayor de la FIFA y a la condena y el encarcelamiento de numerosos dirigentes, entre ellos el uruguayo Eugenio Figueredo, expresidente de la Asociación Uruguaya de Fútbol y de la Conmebol. La denuncia indica que Domínguez tomó parte de ese dinero a modo de bono o comisión secreta.
2: Bueno, el fútbol y sus vaivenes, ¿no? Respecto a estas situaciones. Esta semana hay protagonismo uruguayo en copas internacionales.
0: Montevideo City Torque tuvo una noche soñada ayer en el Centenario, donde goleó 4-1 a Deportivo Riestra por la Copa Sudamericana, un resultado que lo dejó como líder de su grupo y muy cerca de avanzar a la próxima fase del torneo continental. Si Gremio de Brasil no gana esta noche, Torque clasificará octavos de final a falta de una fecha por jugarse.
2: Tremendo lo de Torque, que construyó la goleada con una actuación contundente en ataque, donde presionó a los argentinos y estos cayeron en errores grandes. Los dos primeros goles fueron en contra. Salomón Rodríguez y Eduardo Agüero metieron los restantes dos.
0: Hablamos de la Copa Libertadores porque Nacional hoy va a recibir a las 19 horas a Universitario de Perú en el Gran Parque Central, con la obligación de ganar para seguir con chances reales de clasificación a los octavos de final. A falta de dos fechas para el cierre del Grupo B, el equipo de Jorge Baba llega presionado por los resultados y sabe que dejar puntos puede significar prácticamente la despedida del torneo Magui, y hoy un partido que va a ser temprano, no como los otros que venían siendo bastante tarde.
2: Ha sucedido en otras oportunidades y está esta cuestión, ¿no?, que coincide con la marcha del silencio, o sea, la misma hora.
0: Exacto.
2: Partido por un torneo internacional que a veces no depende del organizador, pero que bueno, son dos cuestiones por allí que se superponen. Peñarol aplastó a Defensor Sporting y pegó primero en semifinales de la Liga de Básquetbol.
0: El Carbonero tuvo una actuación demoledora y venció 101-51 al fusionado en el primer partido de las semifinales entre ambos. Peñarol dominó desde el arranque y prácticamente liquidó el encuentro en los dos primeros cuartos, donde sacó una diferencia imposible de remontar.
2: Sí, los extranjeros Skyler Hogan y Gabriel Galvanini, reciente incorporación aurinegra, fueron los goleadores del equipo con 15 puntos cada uno en una noche de gran rendimiento colectivo. La serie va a continuar el viernes, cuando volverán a enfrentarse con Defensor como local en cancha de Welcome.
0: Hoy habrá descanso y la otra semifinal tendrá mañana un nuevo capítulo entre Aguada y Nacional en cancha del Aguatero. Los rojiverdes llegan arriba 1-0 luego del sólido triunfo conseguido en el polideportivo del Gran Parque Central.
2: Bueno, dejamos el deporte de lado y vamos con información de algunos departamentos del país, en este caso Colonia y Maldonado, porque la marcha del silencio en los departamentos que acabo de mencionar va a tener una nueva convocatoria en esta jornada.
0: Sí, hoy en Nueva Alvesia, Rosario, Juan Lacase, Tarariras, Carmelo, Nueva Palmira y Colonia de Sacramento se va a marchar bajo la consigna contra la impunidad de ayer y hoy, que nos digan dónde están.
2: En la capital departamental, el colectivo de derechos humanos convoca a juntarse a partir de las 18:15. La concentración se llevará a cabo frente a la placa recordatoria de Aldo Chiquito Perrini, ubicada en el Batallón 4 de Colonia del Sacramento, desde donde partirá la marcha hasta la explanada de la Intendencia.
0: Previo a la marcha se va a llevar adelante la inauguración del mural pintado por artistas locales en la Plaza del Reloj. Esta obra fue coordinada por el Departamento de

0: y Comunicación Visual del Centro Regional de Profesores del Suroeste y el Colectivo de Derechos Humanos de Colonia.
1: En Maldonado, en la capital del departamento, San Carlos, Punta del Este, Piriápolis, Pan de Azúcar, Solís Grande y Aznares, también se convocó a la marcha para reclamar por memoria, verdad y justicia sobre los 205 detenidos desaparecidos por el terrorismo de Estado en Uruguay.
0: Bueno, recordemos esto, ¿no?, que ya lo decíamos al principio, pero hoy va a haber más de 70 movilizaciones y concentraciones en todo el país. Así que bueno, también a todos los que nos están escuchando, justamente nos pueden comentar, bueno, si en sus distintas localidades se va a hacer la marcha del silencio y también cómo se vive esta fecha, porque puede ser distinto en las diferentes ciudades. También, bueno, la cantidad de gente que vaya a una y otra, sabemos que la marcha de en Montevideo es la más grande y es multitudinaria, pero bueno, ver qué está sucediendo también en otros departamentos.
1: Bueno, y nos quedamos por Maldonado. Así el exintendente de Florida asumirá la Dirección General de Obras de la Intendencia Fernandina.
0: Sí, Guillermo López asumirá la dirección tras la jubilación de Darío Camacho, informaron desde la administración encabezada por Miguel Abella. El ahora nuevo miembro del gabinete está radicado en Maldonado desde hace varios meses y va a asumir el cargo el 1 de junio. Su designación quedó firmada ayer durante una reunión que mantuvo con el intendente y el secretario general Álvaro Villegas.
1: Según indicó la intendencia en un comunicado, López fue designado por su visión de gobierno y su experiencia de gestión. Abella apuesta a poner al frente de esta dirección a un hombre que será el brazo ejecutor de un ambicioso plan con el que bajará a los barrios con una fuerte inversión.
0: López se desempeñó durante una década como director de planificación y director de obras en Florida antes de ser jefe comunal de ese departamento por el Partido Nacional entre 2020 y 2025 y también fue presidente del Congreso de Intendentes.
1: Bueno, Yami, estábamos invitando a que se comunicaran. Por allí planteabas la consigna que, bueno, podían estarnos contando cómo se vive, ¿no?, cómo se prepara cada marcha del silencio. Y bueno, llegan algunos mensajitos. Buen día, buena jornada, hoy más que siempre presente. Recuerdan la última marcha de Luisa Cuesta. Qué conmovedor este día, presente y siempre presente, toda la incondicionalidad de la perseverancia, madres y familiares. Vamos a seguir marchando y aplaudiendo hasta que sepamos toda la verdad y logremos toda la justicia. Buenos días, desde Barcelona, en este día tan especial. Obvio que por la distancia no puedo estar presente físicamente en la marcha, pero igual desde la distancia presente.
0: Y May también nos manda Andrés algunas fotos, bueno, del amanecer, ¿no? Las fotos que siempre nos llegan y nos encanta ver, pero nos llega otra de Andrés que nos manda y bueno, le agradecemos también por la vigilia de la que, ¿no?, de lo que hablamos en la Facultad de Arquitectura. Y para quienes nos están escuchando y mirando por YouTube, pueden ver la foto ahí en el patio de la Facultad de Arquitectura.
1: Sí, el agradecimiento realmente porque es una imagen sumamente conmovedora y que creo que se van amplificando también este tipo de, ¿no?, de intervenciones, de acciones que se hacen a la previa a la Marcha del Silencio, como cada 20 de mayo. Si no me equivoco, una de las primeras se comenzó a realizar allí en la Plaza 1 de Mayo hace ya algunos años, con, bueno, intervenciones, obviamente fotográficas, por supuesto, con esas velas, al igual que vemos allí en, ¿no?, la explanada de la Facultad de Arquitectura. Y lo mismo está sucediendo por estas horas en la explanada de la UDELAR, ¿no?, por donde va a pasar la marcha como hace 30 años, ¿no?, por esa puerta y donde tantos homenajes también a detenidos desaparecidos se han realizado allí, sí, ¿no? Bueno, nada, seguir reflexionando en torno a una jornada muy especial. Y el agradecimiento, por supuesto, a todos aquellos que se siguen sumando, bueno, y al decir presente en este 20 de mayo, que, bueno, ya lo hemos dicho, recuerda asesinatos tremendos de compatriotas en la vecina orilla.
0: Sí, recordamos, hoy la marcha va a comenzar a las 19 horas en Montevideo, ahí en la intermediación de Rivera y Jackson. Bueno, desde ahí va a partir y va a ir hasta Plaza Cagancha, Plaza Libertad. Así que bueno, también ahí lo que pasa, como es tan multitudinaria, la gente se va uniendo, ¿no?, en diferentes puntos del recorrido.
1: Y lo que pasa que es tan multitudinaria, sí, que a veces vas quedando tan para atrás que optas por irte sumando, ¿no?, por las calles así que interceptan 18 de julio. Y bueno, de alguna manera se van sumando, con respeto, por supuesto, y con ese silencio que, como decíamos hace un rato, termina siendo ensordecedor para, en definitiva, reclamar por verdad, por memoria, por justicia y por nunca más terrorismo de Estado, ¿no?
0: Exacto, May. Bueno, Andrés de Salto nos envía una foto justamente cumpliendo con esta consigna desde la vigilia en Salto. Y bueno, y ahí también esta foto que se puede ver en YouTube con todas las fotos de los detenidos desaparecidos que hoy se van a levantar en este recorrido hasta Plaza Libertad y en distintos puntos del país, y que por estas horas deben estar levantando también los estudiantes en la explanada de la UDELAR.
1: Y pensaba, a medida que también no mostrábamos las intervenciones en las diferentes facultades, en la UDELAR, la intervención de la FEU, ¿no?, la Federación de Estudiantes Universitarios del Uruguay, que de la que está participando Elena Zaffaroni, que la importancia que tiene, ¿no?, que decía Graciela ayer también, que decía Chela hace algunos días, que los jóvenes se sigan sumando a esta causa, porque Chela decía que quedan solamente dos mamás vivas, que siguen reclamando memoria, verdad y justicia, que quieren saber qué pasó con sus hijos. La mayoría murió sin saber siquiera qué pasó, dónde estaban los restos de sus hijos. Y bueno, la importancia que tiene que las nuevas generaciones sigan tomando conciencia. Porque ayer también Santiago Gutiérrez Silva, nieto del TOA, planteaba esa realidad, ¿no? Podés discrepar en las ideas, en las formas, ¿no?, pero el Estado jamás puede hacer desaparecer, ni torturar, ni violar a ninguna persona, y mucho menos hacerla desaparecer. Hay un derecho humano fundamental y no se cumplió en ese periodo, y ojalá nunca Uruguay tenga que volver a esas épocas oscuras, ¿no?
0: Sí, eso, adhiero completamente a tus palabras, May, y en esto, ¿no?, de la lucha, la defensa por los derechos humanos, siempre es lo fundamental también en esto, justamente, como siempre decimos, para que estas cosas no se vuelvan a repetir. La consigna de nunca más no es una consigna vacía, sino que tiene mucho significado, mucho peso, justamente para que nunca más vuelva a suceder lo que sucedió por aquellos años.
1: Bueno, siguen llegando decenas de mensajes respecto a la convocatoria de esta jornada, de las diferentes marchas del silencio, que creo que sí, es una realidad que en los últimos años se amplificó este tipo de intervenciones, ¿no?, y de recorridos por distintas localidades del país. Creo que antes se centraba mucho en Montevideo, sí, y alguna se podía convocar en el interior. Ahora, por ejemplo, nos están escribiendo desde Rivera Enrique, que dice que también se marcha en el norte del país, en Rivera, se convoca a las 19 horas en Plaza Flores para asistir al cortometraje de los 8 detenidos desaparecidos riverenses, y luego a las 19:30 se marcha desde Plaza Flores hasta Plaza Artigas por los 205 desaparecidos, así que también el agradecimiento para él.
0: Nos cuentan también que la terminal del cerro amaneció cubierta por los rostros de los desaparecidos, y algo que estaba pensando hoy cuando hablábamos de la marcha, las marchas en Colonia, esto no, de las intervenciones, que quería hacer mi pequeño aporte, que me pongo muy contenta todos los años cuando veo que en la avenida principal de Nueva Helvecia está cubierta por margaritas, ¿no? Y justamente por la consigna nunca más, así que bueno, ese es otro.
1: Y mira, Yami, y también invitamos a aquellos que nos sigan por YouTube a compartir un video que nos envió también un oyente, y que hace sobre todo algunas zonas de Montevideo. Así estaba Boulevard Artigas y Burgues, decía, ¿no? Sí. A ver si no me equivoco, Boulevard Artigas y Burgues, bueno, es parte de la realidad que por estas horas, y esto sí me parece que las intervenciones con margaritas en los canteros, creo que tuvieron también como una incidencia muy grande en pandemia, cuando no se podía marchar de forma multitudinaria, y los uruguayos respetaron eso, buscaron las formas de intervenir la ciudad respetando, bueno, esa distancia social de la que se hablaba entre 2020, 2021, 22. Así que bueno, estas imágenes, la verdad, las tenemos que agradecer muchísimo, porque es también contemplar lo que está sucediendo tanto en Montevideo como en el interior del país. Y siguen llegando mensajes.
0: Sí, siguen llegando mensajes, cumpliendo con esta consigna. Bueno, nos dicen desde la chacra en Cerrillos, presente. También nos escriben desde Montevideo, pero bueno, lo que está sucediendo en Piedras Ituzaingó, desde la cooperativa Cobirram. Adrián nos manda esta foto donde, bueno, también están las fotos de los detenidos desaparecidos. Y esto me hizo pensar en una cosa, May, que vos hablabas, bueno, cuando hablabas de la vigilia que se hizo en la Facultad de Arquitectura, y bueno, y esta no que esto se pase a los jóvenes, que los jóvenes sigan levantando estas banderas de esa importancia, ¿no? En los centros educativos, en las facultades. Cuando vos entrás a alguna facultad, por ejemplo, piensa en la Facultad de Ciencias Sociales, la Facultad de Información y Comunicación, lo que te recibes son justamente todas las fotos. Uh-huh. Entonces, bueno, cuando los estudiantes, quizás los más nuevos, los que quizás no están tan interiorizados en la historia, ya te empezás a preguntar, sea cual sea la afiliación partidaria o ideología que sea, te empezás a preguntar, bueno, ¿quiénes son estas personas? ¿Por qué están ahí? Y bueno, ¿cuál es la historia? Entonces, bueno, hay una importancia también en esas acciones.
1: Ayer pensaba en, bueno, este homenaje que se realizó a Héctor Gutiérrez Ruiz, y también a Selmar Michelini en el Parlamento, la importancia que todos los partidos, o por lo menos la mayoría de los partidos políticos de nuestro país, hagamos referencia a los partidos tradicionales y el Frente Amplio, que bueno, dieran su mensaje a través de los legisladores, ¿no? Que Pedro Bordaberry decidiera tomar la palabra y rechazar lo sucedido durante tantos años en nuestro país y las consecuencias que tuvo. No hay que perder de vista que la vida de 205 uruguayos se vio trunca, ¿no? A manos del Estado, porque no fue a manos de otra cuestión. Fue el Estado que, reiteramos, los detuvo, los torturó, violó y desapareció. Y, por supuesto, ¿no?, los mató. También hay que decir ese tipo de cosas. Y ese fue el repudio que ayer la Cámara, la Asamblea General, en realidad, la unión de las dos cámaras, dio ese mensaje. Ayer era de Masi, creo que estuvo con Carolina, si no me equivoco, acá en la diaria, el historiador.
0: Sí, el lunes.
1: El lunes. Hacía referencia a lo mismo que ayer mencionaba Santiago, ¿no? ¿Por qué se terminó eligiendo a Héctor Gutiérrez Ruiz, quien presidía la Cámara de Representantes en aquel entonces? A Selmar Michelini, su rol, el rol que tuvo durante todos esos años como persona que se había embanderado con las causas humanitarias, con los derechos humanos, y también eran dos de las personas que aquellos uruguayos exiliados escapando de la persecución a nuestro país iban a buscar en Argentina.
0: Sí, quiero recordar, May, acá las palabras que pronunciaba Santiago. El día de ayer decía, Altoa era el presidente de la Cámara de Representantes de Tacuarembó, blanco y herrerista. Selmar era fundador del Frente Amplio, de origen colorado y vallista. Se estaba matando al espectro político casi que en su totalidad. Se estaba asesinando simbólicamente a toda la representación institucional partidaria de la democracia, que es lo que sostiene a nuestras instituciones. Esto es lo que decía Santiago en la entrevista ayer con Graciela Michelini.
1: Yami, vamos a compartir una nueva pausa. Les agradecemos muchísimo a todos los que se están comunicando, ¿no? Algunos testimonios que señalan que, por ejemplo, un oyente o una oyente dice, mi padre tuvo mucha suerte, solamente estuvo preso y torturado unos pocos meses. Nunca nos contó nada de cómo fue ese tiempo encerrado. Lo único que nos decía es que le quedó grabada la voz de su torturador. No quiero imaginar lo que debe sentir una madre o un padre al no saber dónde está su hijo o su hija. Un fuerte abrazo a todas esas familias que incansablemente siguen en la búsqueda. Así que, bueno, también son testimonios que creo que en jornadas así reflexivas vale la pena compartir. 7:48, hacemos la pausa. Ya llegó Elena Zaffaroni aquí a los estudios de La Diaria, así que tras la pausa vamos a compartir la palabra con ella.
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0: Son las 7 de la mañana con 51 minutos. Ya lo decíamos que bueno, estamos con Elena Zaffaroni, que era una semana para reflexionar, para pensar, que es un nuevo 20 de mayo, una marcha del silencio nuevamente, como desde hace 30 años, donde miles y miles de uruguayos vuelven a preguntarse dónde están y reclaman por memoria, por verdad y justicia. En ese sentido, ya le damos la bienvenida a Elena Zaffaroni, quien integra la organización Madres y Familiares de Detenidos Desaparecidos, quien fue presa en dictadura y aún sigue reclamando saber dónde está quien fuera su esposo y el padre de su hijo, Luis Eduardo Chiqui González. Elena, sabemos que estabas participando de esa vigilia en la explanada de la UDELAR, una jornada muy especial, una jornada muy movilizadora. Creo que a todos de alguna manera nos toca, teniendo conocimiento de alguna persona cercana, sin conocer a nadie, pero cuando se reclama que el terrorismo de Estado no vuelva nunca más, creo que eso nos pertenece a prácticamente todos. Bienvenida.
1: Bueno, muchísimas gracias. Sí, vengo de ahí. Participar no sé, porque los muchachos están desde muy tempranito y estuve, no quería dejar de pasar y estar un rato ahí. Uh-huh. Y la verdad que es empezar el día demasiado conmovedoramente. Me decían que primera vez que tienen 205 personas desde temprano, desde que empezaron, que no sé si fue a las 6:30 o por ahí. Y bueno, nada, es una foto que uno, yo decía, es como una foto que vimos en el pasado, despidiendo a nuestros muertos estudiantiles, que hacíamos eso en la universidad, que siempre fue un lugar de encuentro, un lugar de resistencia, un lugar donde a muchos la vida nos cambió en el sentido de apertura de cabeza, de acercamiento a todos los temas sociales, ¿no? Es una época en que la universidad estaba muy de cara a la sociedad, permanente. No creo que ahora lo sigue estando, pero en aquella época la universidad pública era un valor fuerte que se te transmitía el servicio a la sociedad que tú te ibas a formar ahí para volcar lo tuyo a la gente. Eso solo era un honor, no era para resolver tu vida económica, sino que era con ese fin, ¿no? Era una cosa que todavía era muy fuerte. Y entonces creo que todos, docentes, estudiantes, íbamos ahí a manifestar todas las cosas, ¿no? Las alegrías y los dolores. Y entonces ver estos muchachos con las fotos de tantos jóvenes, ¿no? Parecidos a ellos en esas fotos, fue hermoso y conmovedor también, así que reponiéndome para empezar el día.
0: Bueno, tómate un poquitito, Elena, un cafecito caliente mientras compartimos esta charla.
2: Mientras te escuchaba hablar, Elena, se me venía enseguida esta foto, ¿no? De bueno, un poco antes de la dictadura, pero cuando matan a liberarse, esta foto del estudiante en el pizarrón que dice silencio. Un poco, cuando te escuchaba hablar, me hacía acordar eso, más allá de que no fue algo que vivimos, pero sí rememora ese archivo. Entonces es eso, ¿no? Bueno, ¿qué te hace sentir a vos esto de que las nuevas generaciones estén tomando esta lucha también?
1: Bueno, creo que es lo que a todos los familiares y creo que a la sociedad le tendría que dar como gran paz, en el sentido de que siempre son las generaciones jóvenes que encuentran, como dice una joven de nuestro grupo, palabras frescas y formas frescas de continuar algo que es tan profundo, ¿no? Valores profundos y ejes profundos para nuestra sociedad, como son la verdad, la justicia y la memoria, que no se terminan de restablecer. Y que dejan abiertas las fallas estructurales también, ¿no? O sea, son con los delitos de lesa humanidad que se cometieron durante este periodo de terrorismo de Estado, que están todavía pendientes de esclarecimiento, pendientes de juzgar, pero además pendientes de esclarecer, sobre los que el doctor Percival ha hecho un trabajo excelente, excelente, a tantísimos años, excelente en esa búsqueda de que es importante restablecer la verdad. Dialoga con los debes estructurales del país y violaciones profundas a los derechos humanos, como el otro día escuché a Chela, ¿no? Tal uh-huh. cual, lo que viven las personas privadas de libertad, que son mayoritariamente jóvenes, las personas en la calle, los temas de la pobreza infantil, que parece como que nos tenemos que acostumbrar a que no se van a solucionar. Uh-huh. O que las soluciones van a ser siempre escasas, ¿no? Bueno, entonces pone en diálogo eso, y me parece que los jóvenes que lo pongan en diálogo, que estén presentes con esta lucha, parecen de tantos años, pero que las están viendo desde su presente, es realmente una mirada positiva para un futuro de que haya siempre fuerzas de cambio. Y de confrontación a viejas políticas que a veces son difíciles de cambiar.
0: Elena, en 1996 se realizó la primera marcha del silencio. Los números redondos, bueno, a veces como que no sé si convocan a hablar un poco más, parecieran que son más significativos, no deja de ser otro año que pasa sin conocer la verdad, ¿no? Pero ¿qué recordás de aquella primera marcha? Ayer veía a una publicación de Leo Barisoni, el fotógrafo, explicando una de sus imágenes, ¿no? De una persona dejando una flor así en Plaza Libertad, ¿no? Y cómo él se sorprendió con aquella movilización del 20 de mayo hace 30 años, que no se imaginó en otra época, otras formas de poder comunicar, de captar las realidades. Digo, pero me pareció pertinente como mostrar diferentes relatos de ese día. ¿Vos qué recordás de aquella marcha?
1: Me acuerdo, creo que es imborrable para todos, ¿no? Porque veníamos en un momento de demasiado silencio, de demasiada impunidad clausurada, donde parecía, no se veían luces de por dónde íbamos a poder avanzar, uh-huh. después de la pérdida del voto verde, después de todo ese entusiasmo inmenso al recuperar la democracia, que uh-huh. fue, ¿no? También me acuerdo perfecto de ese primero de marzo, que fue una fiesta en el Uruguay, ¿no? Fue un momento así. Estábamos en ese momento, en un momento tremendamente gris uh-huh. y así abroquelado. Entonces esa marcha fue un comienzo, ¿no? En ese momento fue increíble, tantísima gente. No me acuerdo cuánta gente fue, pero para nosotros fue impresionante. Tal vez fueron 4 cuadras, no sé. No sé medirlo ahora, no tengo la proporción.
0: No, pero bueno,
1: ¿no?
0: era la primera, no sabían. O sea, más allá del apoyo, me imagino, social que se imaginan que podían tener, creo que nunca se imaginaron encontrarse a tanta gente para hacer una primera convocatoria de esas características, ¿no?
1: Pero claro, era incierto. Exacto. Pero bueno, creo que logró nuclear mucha gente que estaba con este tema trancada. Fue también muy bueno que la familia, concretamente fueron la familia Michettini, que fue a familiares uh-huh. a plantear que esta marcha tenía que ser por todos, que iba a ser con el nombre de ellos por delante, pero que era pensando en todo lo que sucedió, especialmente los desaparecidos. Las madres enseguida aceptaron. Y entonces fue empezar un lugar increíble, ¿no? Muy, muy bueno, que trajo otras cosas, porque yo en esa época iba a familiares a todas las cosas, pero no era que estaba en una integración, estaba mi suegra, las madres eran las que tenían esa prioridad. Luego el voto verde, íbamos todos a acompañar, a tomar mate, uh-huh. a charlar, porque había quedado una expresión que se iba reduciendo mucho. Y esto fue empezar a estallar también las memorias, ¿no? Las expresas también, a partir de esto, en el año 97, uh-huh. Se hace el primer encuentro de expresas políticas, sobre todo con eso. ¿Cómo vamos a romper el silencio? Si no recordamos, se va a morir con nosotros lo que vivimos. Ese fue un encuentro social de cariño, de juntarnos y de poner el foco en cómo teníamos que hablar, ¿no? Que teníamos que hablar, que generarnos ese espacio. Y bueno, creo que eso fue una cadena de cosas que fueron abriendo lugares en la sociedad entera, ¿no? Uh-huh. Porque los denunciantes no podían denunciar al estar cerrados los juicios, ¿no? Los juzgados. Así que eso fue, y la marcha para mí, esa primera, tuvo ese efecto enorme, ¿no? No solo la emoción, que es muy importante compartir la emoción. Y yo creo que eso es lo importante en el día de hoy, ¿no? La emoción que compartimos los uruguayos en esa marcha, que nos atraviesa, después nos podemos pelear de discusiones sobre todas las cosas, ¿no? Porque todos tenemos distintos puntos de vista que enriquecen, ¿no? Porque creo que al instalar el mes de la memoria es justamente tratar de poner todo esto también en cuestión de todas las miradas que se quieran para llegar a la misma conclusión. Hay cosas que son fundamentales, o sea, podemos discutir sobre todo, pero la verdad, la memoria de lo que pasó, la honestidad sobre los hechos, el esclarecer que es mentira, que fue por las acciones de los tupamaros que se dio el golpe de Estado, cosas que se repican y se repican y se repican.
0: ¿Crees que ha permeado, Elena, eso en algunos sectores de la sociedad?
1: Bueno, no sé, yo creo que es una lucha constante esa. Uh-huh. Esa confrontación de diálogos, ¿no?
0: La teoría de los dos demonios, ¿no?
1: La teoría de los dos demonios va a ser una constante porque es en lo que se han apoyado todos los autoritarismos y todos los golpes de Estado. No fue porque yo quisiera el poder, sino fue porque me obligaron. Lo escuchás a Israel haciendo un genocidio porque lo obligó ese atentado espantoso, horrible de Hamás. Eso me da pie para matar a toda la población, para matar niños, explotar los hospitales, para que este lugar es mío, para llevar a su propia gente a ese lugar del que no hay vuelta, ¿no? Pienso yo también en que lleva a sus propios personas que estén adheridas a ese pensamiento, a esos jóvenes que hacen el servicio militar, a esos lugares tremendos, ¿no? Entonces, y acá igual, sí, había en el sinfín en la variedad de estuvo Chela acá, no me voy a explicar, uh-huh. ¿no? En la variedad de miradas de cómo pelear por un mundo más justo, también estaban compañeros que pensaban en la guerrilla, en la lucha armada, teníamos uh-huh. Cuba, teníamos el Che, teníamos muchos ejemplos, ¿no? Que ponían y éramos jóvenes, que queríamos las cosas rápido y nos venía, ¿no? Como todos los jóvenes. Y bueno, y son discursos que, bueno, que legítimamente mujeres, hombres, adherimos a distintas formas, pero todos con un norte de una sociedad más justa. Eso no explicó, no tiene nada que ver con el golpe de Estado. El golpe de Estado y lo que sucedió en el año 73, más allá que además estaba preso la mayor parte de los integrantes del MLN, con vidas muy duras que le hicieron pasar en la cárcel también, ¿no? Con una venganza, estos discursos que dicen que es venganza pedir justicia de tribunales, pero no es venganza tener a la persona en un pozo 13 años, ¿no? Eso no es verdad. Entonces, poner en cuestión todos esos discursos que van a seguirse manteniendo. La prisión domiciliaria, porque hicieron un favor a la patria, porque son viejitos. Y sí, son viejitos. Nosotros también estamos viejitos, ¿no? Son viejitos y llegan impunes. Ya hubieran cumplido su sentencia, tal vez, muchos de ellos, en el año 85, ¿no? En este país que tiene leyes bastante humanitarias en sí mismas, uh-huh. bueno, ahora están muy duras con los jóvenes presos, ¿no? Entonces, poner todo eso sobre la mesa que se pone este mes me parece súper importante. Y
0: Elena, ¿qué pasa con Este último informe de la Institución Nacional de Derechos Humanos, que eleva la cifra de desaparecidos en nuestro país, que pasa de 197 a 205 personas, que aún no se conoce, algunas de ellas sí, afortunadamente, en base a trabajos que han hecho todo ese grupo de forenses, ¿no? Uh-huh. De antropólogos forenses. Pero ¿qué reflexión les surge a ustedes a partir de esta cifra nueva que se conoce?
1: Bueno, me parece que son denuncias que están muchas desde hace mucho tiempo. Algunas se van sumando cada 20 de mayo. Aparecen nuevas denuncias de aquella época, pocas, pero la mayoría. Y era una gran desesperación tener esas denuncias sin poder investigarlas, uh-huh. ¿no? Familiares no tenía, las denuncias que se habían hecho en familiares en otras épocas, no teníamos capacidad para investigar eso. Una vez que se institucionaliza una la búsqueda en el Estado, como una cosa oficial, uh-huh. como que el mandato es esclarecer, que avancen en eso, es bienvenido siempre. Genera la realidad, porque la realidad siempre es más dura de lo que conocemos, pero también genera eso, vamos avanzando en transparentar, en mirar cómo también, creo que hoy también es posible hacer la mirada que siempre tuvimos y que toma la institución en esta lista están todos los uruguayos desaparecidos en el marco de los terrorismos de Estado. Incluso en algunos casos, en los casos estos mismos uh-huh. que ellas plantean, hay algunos que esclarecen que eran uruguayos, algunos habían sido, se habían ido del país porque habían sido perseguidos acá, bueno, en distintas circunstancias. Y Uruguay tiene que esclarecer la situación de todos los uruguayos desaparecidos, ¿no? Uh-huh. Entonces, marcar todas las responsabilidades del Estado en las acciones criminales y también de otros estados en lo que fue las coordinaciones represivas y el terrorismo de Estado que se aplicó en los mismos años en toda América Latina, ¿no? Entonces, eso me parece que nos da también un sentido de que busquemos qué pasó con todos los uruguayos desaparecidos y es lo que hace este equipo. Y bueno, estos 8 nombres son desaparecidos en este marco de terrorismo de Estado con causas claras. Hay 5 de ellos que ya tienen unas identificaciones parciales o de restos o de huellas o de, bueno, o datos que van un poquito más allá de la mera denuncia. Y 3 están en la misma situación que la mayoría de nuestra lista, uh-huh. Que son, ahora no tengo los números, pero 40 y más de 40 y pico de compañeras, compañeros que tienen este esclarecimiento parcial uh-huh. de identificación, restos o huellas o dónde enterrar.
0: Elena, tenemos que compartir una pausa muy cortita, nos quedan algunos minutos más para poder seguir charlando en una jornada muy especial, así que ya volvemos. Dale.
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0: Ocho de la mañana con 13 minutos. Quedan muchos temas para hablar. No quiero, si Elena me lo permite, contar parte de lo que estábamos charlando en la pausa, porque creo que también habla de cómo se marca la vida, no de una generación, sino de varias. Pero como veníamos hablando de cuestiones de información, ¿no?, de la institución de derechos humanos, que aumentó ese número, que evaluó esos casos, también hay decisiones políticas que bueno, pueden llegar a cambiar la realidad de lo que se está reclamando, ¿no? Esa orden que el presidente Yamandú Orsi está evaluando dar a las Fuerzas Armadas para que se den certezas de, bueno, que se brinde información en concreto de estas personas desaparecidas. ¿Qué le dijo el presidente a la organización en esa reunión que mantuvieron? Bueno. ¿Puede realmente suceder eso cuando a lo largo de los años, ¿no?, cada 20 de mayo uno empieza a repasar información y es, ya se reclamó por parte de otras madres, se reclamó a pesar de los periodos de gobierno, de los signos políticos, de los reclamos y juicios ante la Corte Interamericana de Derechos Humanos, y llegamos a 2026 sin esa orden todavía?
1: Él no comprometió el sí, ¿no? No, Ignacio, yo no fui a la reunión, pero Ignacio hizo esa declaración que está muy clara. No dijo no tampoco, ¿no? Pero no comprometió el sí. Y bueno, ¿será que tendremos que tener todavía más fuerza que la gente que pueblan estas marchas, hagan presión a sus propios partidos a los que votan, vean que realmente es una adhesión de todos, porque ha costado, bueno, todos estos años? Es el núcleo de la dictadura, fue ese, el que pudieran reconocer que fue una actuación institucional de las Fuerzas Armadas, no fueron individuales, más allá de los ejecutores finales, para que una persona pueda ser desaparecida, hay una cadena enorme de ejecutores intermedios, pasamos por varios lugares, por varios cuarteles, por varias, y la orden era una que seguía caminando en la visión institucional, estaba toda la institución mirando hacia ahí. Uh-huh. Esa institución antes no tenía voz pública, ¿no? Yo no recuerdo que antes los comandantes en jefe, en las fechas patrias, dieran discursos políticos. Los gobernantes dicen que no son discursos políticos, pero cuando tú evaluás las distintas opiniones de la sociedad y te quejas por las opiniones de la sociedad adversas, o lo que sea, son opiniones políticas, son interpretaciones para que alguien haga algo para callar eso, ¿no? Porque molestan, o sea, son una idea de que a la fuerza le molesta. Y la fuerza no se siente parte de no sé cómo decirlo, ¿no? En toda su terminología, ¿no? Yo creo que nos hemos acostumbrado, o sea, se ha quedado en nosotros el que ni siquiera podemos registrar cuando dicen, y además una fuerza que colaboramos. Bueno, no sé para qué existen, si no es para hacer lo que el Estado dice que hay que tienen que hacer. Uh-huh. Si lo que en este país, obvio que no hay guerras. Si hay una inundación, pareciera que son ellos los que tienen que actuar. Han decidido así los gobernantes, ¿no? Podrían ser otras personas y otras instituciones. Bueno, ellos se han querido reciclar como en un servicio a la sociedad, pero a la que se lo cobran en cada discurso, en que dicen, y mismo los gobernantes desagradecen porque van y sirven en las ollas populares, porque les dan la orden a esos militares, el comandante, su comandante les da la orden de que vaya a ser de cocinero a ese lugar. Entonces parece que funcionan como una cuestión totalmente autónoma que decide y se le agradece. Yo no veo que a ningún empleado público se le agradezca por su función, qué bien que les hiciste el pasaporte a esa persona que tú se lo tenías que hacer. Entonces en esa nueva forma que se instaló y que no se desinstaló nunca, la orden que tiene mucha profundidad, que es en definitiva que den la información de lo que pasó, no, exijan la información. Esa información la tiene el Estado. Es una información del Estado, no es una información propia de las Fuerzas Armadas. Es una información que el Estado la tiene en ese lugar porque ahí se perpetró el crimen. Si ahí se hizo el crimen, yo exijo que ahí, como piden investigaciones administrativas, porque se equivocó, Mengano, ¿no? Si tú estuvieras en una oficina y hay una cosa que sale toda mal y se encadena, bueno, se hace una investigación hasta encontrar todas las responsabilidades, ¿no? Como se supone que se está haciendo con la falta de asistencia a estos niños violentados que nos han hecho llorar todos estos meses, situaciones tremendas, y se dice, se va a investigar, se va a llegar a las últimas consecuencias de la investigación. Bueno, estamos esperando porque todo parece que funciona mal. Y acá también funciona mal. Y no lo tomamos como que funciona mal y el Estado no asume. Y en este caso es el Poder Ejecutivo el que tiene que tomar esta... es así por... ¿no? No dependen del Parlamento, dependen del poder Ejecutivo. El que tiene que tomar esa resolución. El Estado decide que esta información tiene que estar porque se produjo en estos lugares y acá vamos a encontrarla. Bueno, y esa es la orden. Sí. Y eso es lo que no se hace y eso es lo que... que acá, viendo la foto de Alba ayer, ¿no?
0: 92
1: años. No puede haber más dilaciones. Y no es que no vaya a haber más dilaciones. Les decimos, pasamos ya cuántas generaciones, ¿no? Porque 40 años no sé cómo se mide en generaciones, con algo que ¿por qué no se avanza en eso?
2: Bueno, perdón, May.
0: No, sobre esto, no sé si ya me querías preguntar en torno a eso, dale.
2: Por la misma línea de la información y sobre todo, bueno, los convenios en marcha, era esto.
0: No, en realidad era, si puede tener miedo el presidente que se desoigan esas órdenes y quedar desautorizado, si puede ser una explicación para que ningún presidente a lo largo de este proceso democrático que hemos tenido post-85
1: haya sucedido. ¿Y entonces?
0: No. Por favor, que no se entienda como un argumento que esté acá más
1: notario, lo que yo digo es
0: que la consulta es, ¿podría estar sucediendo eso?
1: Y puede ser muchas cosas, ¿no? Yo no dudo de la sensibilidad de este presidente que la demostró en muchos otros años. No es una cosa improvisada hoy. ni en la en que muchos otros presidentes hayan pensado que hay que resolver de alguna forma este, uh-huh. pero no quieren ir por ese camino. Y ese es el único camino, no hay otro. Uh-huh. O sea, la sociedad está haciendo su camino. Yo me acuerdo que en la época Tabaré decía, bueno, que cada uno haga su trabajo, ¿no? Es cierto, en los ministerios, como uh-huh. que todo no puede depender del presidente, tienen que hacer, tienen que proponer. Uh-huh. Y yo creo que la sociedad está haciendo su trabajo, porque también tenemos una tarea que hacer de decir, ¿nos importa este tema o no nos importa? Claro. Y eso es lo que tiene que marcar la exigencia de cosas que han costado uh-huh. y que no sabemos cuál, por qué. Aunque podemos suponer y tirar una cantidad de sí, divagues claro. sobre la mesa, pero en sí, los que tienen el poder de la decisión de esto son ellos. Hoy creo que también me parece, nosotros hace mucho que pedíamos que el Parlamento se involucrara, aunque sea explícitamente, como hicieron uh-huh. ahora el Senado, que sacó este comunicado, que se en acompañar lo que sea y rodear al presidente que esté del grupo político que sea que le tocó gobernar para que dé estos pasos por ese camino. Bien. Y sucedió ese sí. pequeño uh-huh. ese pequeño paso que para nosotros no es pequeño porque no se había dado hasta ahora.
2: Elena, bueno, otra de las razones de esta reunión que tuvieron hace una semana fue justamente, y vos ya lo mencionabas hace un rato en el principio, de bueno, ciertas fallas estructurales, pero bueno, cierta lentitud para encontrar información sobre el paradero de los desaparecidos. Y justamente el año pasado, en diciembre, el Ministerio de Defensa firmó este convenio con la institución para asegurar este acceso irrestricto a los archivos. Entonces, consultarte qué fallas se están encontrando ahí, qué es lo que sucede, que no se pueden encontrar esos archivos, porque bueno, también tiene que pasar algo de que haya, no sé si una búsqueda en ese sentido, pero digo, la institución no puede tampoco, si bien tiene un acceso irrestricto, pero tiene que saber dónde están esos archivos, ¿no?
1: Bueno, es como algo obvio, o sea, los convenios que se están firmando son convenios operativos, ¿no? Esos convenios operativos, si yo te digo a ti, tú tenés todo el acceso a encontrar en la ciudad de Montevideo, no sé, lo que estás buscando, te doy todo el acceso. Sí. Pero no te digo dónde los distintos ministerios pusieron esos archivos, dónde el Ministerio de Defensa dice que no hace una no sabe dónde están los archivos orgánicos.
2: ¿Y eso es lo que está sucediendo ahora?
1: Bueno, dicen que no saben. Entonces, estamos como muy lejos de pensar que puedan estar encabezando una investigación. La institución o el grupo de investigadores que pongan, ¿no? Uh-huh. Son investigadores operativos. Tienen la facultad de una vez que les dicen, bueno, les den un listado de todo lo que hay, no sé. Bueno, es algo que se puede hacer, sentarse a trabajar.
0: Elena, lo comentábamos al inicio de este bloque, hace algunos años, ya 4, cuando te tocó declarar ante la Corte Interamericana de Derechos Humanos, también en el marco de la causa de las muchachas de abril, contabas un testimonio que al menos creo que con la distancia en el tiempo sigue sonando desgarrador. Tú fuiste detenida junto con tu pareja, estando embarazada. Fuiste recluida en el regimiento de Caballería 6, tuviste a tu bebé después de la desaparición de Luis Eduardo, y contás algo que te pasó con tu hijo durante muchos años. Hoy ya tiene 51 él, sigue sin saber dónde está su papá. Tu suegra murió sin saber dónde estaba su hijo. ¿Qué le pasó a Luis, a tu hijo?
1: Esa historia que cuento de él, eso que cuento de él fue cómo también se internalizan esos dolores a pesar y esas situaciones generaciones y generaciones, ¿no? Él estaba en mi barriga, pero lo siento también de otros jóvenes hoy uh-huh. que hablan de situaciones similares, ¿no? De cuando irrumpieron los militares en sus casas, cuando rompieron todo, cuando quedaron con los abuelos, y quedaron trancados y desesperados. Una generación que está diciendo, uh-huh. nosotros queremos que se nos vea ellos dicen la palabra víctimas directas, pero en realidad objetivos directos que fueron, porque a veces la víctima se ha manoseado tanto esa palabra, como que cuando se plantea que debemos ser reparados, es mucho más amplio que lo que solamente se entiende, porque esta sociedad solo piensa en el dinero, ¿no? Uh-huh. En la cuestión monetaria y en la solución monetaria. Reparar con la verdad de los hechos, con el reconocimiento de lo que sucedió y con explicar de quiénes fueron esas responsabilidades, ¿no? Y mi hijo, nos detienen a las 3 de la mañana, yo embarazada de 4 meses, luego cuando salgo en libertad, él ya tiene 3 años y medio, y él durante toda su vida hasta los 7 años se despertó siempre a la misma hora. Y cuando era chiquito se despertaba a los gritos, así como alucinado, con una pesadilla, pero que no veía nada. Y bueno, y se calmaba, y eso fue calmándose a lo largo de esos años, que solamente gritaba, ay, mamá, estás ahí, aquel, ¿dónde? Y se calmaba. Y la psicóloga que lo veía en ese momento me dice, le digo, yo lo que no me doy cuenta es por qué a la misma hora. Es siempre a la misma hora, porque él puede soñar, yo qué sé, un día, otro día. Dice, ¿a qué hora te detuvieron? Y fue a esa exacta hora que me detuvieron que él se despertó durante 7 años, primero desgarradoramente y después, bueno, calmadamente, pero con algo que lo perturbaba y no podía dormir.
0: Él decía que ahora tenía miedo. Él sentía miedo que lo desaparecieran.
1: Y él sentía miedo cuando vio la primera lista. Cuando salió la primera lista de desaparecidos publicada en el diario, y mi compañero actual, que ha sido su padre de crianza, amoroso padre, uh-huh, está con él, sale, le muestra, él ya tenía, no sé, 8, 9, le muestra la lista, salió y ahí lee y dice, y ese soy yo, me van a desaparecer a mí, soy yo. Me van a desaparecer. Le decía, no, ¿por qué? Bueno, porque ¿por qué no vuelven, no? Entonces, creo que esos agujeros, los niños lo manifiestan de una manera tan directa, tan personalizada, tan recorriendo su cuerpo. Pero creo que eso es lo que siente la sociedad, si uh-huh pensara más, si tuviera ese espacio crítico de pensar, ¿no? De salir de los problemas cotidianos, de lo que te abruma, y si pones esto como para, vamos, ¿cómo saneamos uh-huh esta situación de la sociedad? Entonces, este tema no es nuestro. Este es un tema que, seas consciente o no, lo tenés metido en la sociedad y en las cosas que se han ido naturalizando, como es esa impunidad. Y yo creo que eso es lo que se ve en la inmensa adhesión a esto.

0: cosas como mantienen esta serenidad en todo, ¿no? Y estos, bueno, buscan a sus hijos, ¿no? Uh-huh. Y nos han enseñado a cuidar, nos han enseñado a cuidar más allá de su propia experiencia y de su dolor. Nos han, con esta perseverancia, ya saben que no los van a encontrar, ya saben que tal vez ni siquiera van a saber todo lo que pasó. Y sin embargo, siguen y nos llaman a seguir y nos alientan a seguir, porque es un elemento que nos está faltando de protección de todos: la verdad, la justicia, el saber todo cómo fueron las cosas y los cuerpos, y con esto poder tener más fuerza para ir contra estas mismas violencias estructurales que también naturalizamos. Porque estas parecen como jerárquicamente mayores, uh-huh, y en sí son, porque son en el marco de los delitos de lesa humanidad, que son delitos que genera un Estado con toda su institucionalidad y en una etapa en que sería fácil resolverla, porque fue un Estado autoritario, dictadura. Los que están hoy gobernando se presentan a elecciones democráticas, en teoría. Todos esos gobernantes no están en este lado con la dictadura, uh-huh, más allá de los peros que me da el partido militar con su silencio, ¿no? Pero, y los negacionistas que han sido. Uh-huh. Entonces, estamos hablando de que, de cómo esto es un tema de la sociedad que hay que ir a fondo.
1: Elena, muchísimas gracias. Sabemos que arrancó muy temprano este día. Los 20 de mayo son movilizadores, calan profundo en prácticamente la mayoría de la sociedad, digámoslo así. Así que nuevamente gracias por este tiempo, por esta charla. Estamos unos minutos retrasados con tu compromiso de tiempo, así que bueno, te tenemos que liberar, pero siempre es pertinente poder escucharte. Muchas gracias.
0: Gracias a ustedes y gracias por poner tanto este día, porque el periodismo hace eso, que esto llegue a todas partes. Y bueno, y hoy es un día hermoso para nosotros, es ese día que la sociedad devuelve ese abrazo que nos damos juntos, y es maravilloso. Así que los esperamos hoy
1: a las 19 horas.
0: Puntual.
1: Era Elena Zaffaroni, integrante de Madres y Familiares de Detenidos Desaparecidos en nuestro país. Hacemos rapidito la pausa, ya llega Antonio.
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0: 8:37, amaneció finalmente en Montevideo. El agradecimiento nuevamente a Elena Zaffaroni en una jornada muy particular que se tomó el tiempo de poder venir a conversar tranquilamente, ¿no? En un día que se conmemoran 30 años de la primera marcha del silencio y por eso la temática prácticamente ha sido esa a lo largo de la semana.
1: Ya. Sí, May, y bueno, Elena hablaba justamente de las cuatro madres que quedan, que no han encontrado a sus hijos y que siguen marchando hasta el día de hoy. Justamente fue Alba González la que ayer dio el mensaje de madres y familiares de detenidos desaparecidos, convocando a una nueva marcha del silencio que, como decíamos hoy, va a recorrer hoy la avenida 18 de Julio, como lo viene haciendo desde hace 30 años. Alba González es la madre de Rafael Lezama, secuestrado el 1 de octubre de 1976 en Argentina. Alba tiene 92 años y durante más de la mitad de su vida ha buscado a su hijo, así que vamos a escuchar lo que ella decía en la conferencia de prensa.
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3: Que muchas puertas continúan hoy cerradas. Los archivos siguen dispersos y muchos de ellos ocultos. Sigue faltando información y la búsqueda sigue siendo a ciegas. Se hace necesaria una política integral de búsqueda de todo el Estado que implique a todos sus agentes. El compromiso debe ser total e inequívoco. La orden a las Fuerzas Armadas de parte del presidente no puede tener más dilaciones.
1: Recordemos esta movilización que conmemora el aniversario de los asesinatos de los legisladores Germán Michelini y Héctor Gutiérrez Ruiz y de los militantes Rosario Barredo y William Whitelaw, así como la desaparición forzada de Manuel Liberov, pero también el reclamo es por todas las víctimas del terrorismo de Estado.
0: Sí, esto era lo que se remarcaba, ¿no? Por parte de Alba González, integrante de Madres y Familiares de Detenidos Desaparecidos. Tenemos que compartir una nueva pausa y ahora sí llega Antonio, les decíamos, con una columna distinta que obviamente sigue abordando la temática de esta jornada reflexiva. Así que a prestar atención, ya volvemos.
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0: Son las 8 de la mañana con 42 minutos. Tenemos casi la máxima pronosticada para hoy en Montevideo de 12 grados. Jornada donde hay anuncios de chaparrones, más allá que hay nubes en el cielo. Por ahora se puede percibir muy bien el sol. Y hablábamos, Yami, que la columna de Antonio iba a ser con una propuesta diferente, original, reflexiva, y que nos siga aportando en este día en el que se pide con un silencio ensordecedor dónde están. Antonio, buenos días.
11: ¿Qué tal? Buen día. Bueno. 20 de mayo, la ciudad se pone en marcha. Miles en silencio, pero el grito se ensancha. ¿Dónde están? Rebota en cada calle angosta. Un país no crece si entierra lo que importa. 20 de mayo, la memoria no se vende, no se archiva, no se olvida, no se retoca. Camina Montevideo, late el mismo compás. Nunca más sepan cumplirlo de verdad. A principios de los 90 eran viernes en Cagancha, madres y familiares parados sobre la plancha. Apenas un puñado, soledad a la intemperie, la política mirando hacia otro lado, como siempre. Había pasado el voto verde, golpe fuerte al corazón. Muchos creyeron que el camino terminaba con ese no. Pero la historia es terca. Se cocina a fuego lento. El silencio de unos pocos se hizo rugido en el cemento. En el 96, primera marcha en la avenida, nadie imaginaba aquella marea encendida. Multitud inesperada, una ciudad interpelada. Desde entonces, cada año, la pregunta es renovada. Generaciones nuevas, que no vieron la dictadura, se sumaron a la fila con el mismo fuego. No vivieron los cuarteles ni el terror institucional, pero saben que sin justicia no hay futuro nacional. Desde el final de la dictadura hubo pacto subterráneo, llamale club naval, zanahoria o sigilo cotidiano, una coreografía fina para administrar la impunidad, un Estado que se acostumbra a esquivar la verdad. Décadas mirando al costado, archivando los expedientes, como si el tiempo fuese anestesia para la gente, contando con que el olvido les haga el mandado que la pregunta ¿dónde están? Quede en el pasado. Hoy no es feriado, no está pintado en el calendario, pero la mayoría guarda el día en su santuario. Recogimiento laico, respeto y desconsuelo, familiares que aún esperan noticias desde el cielo. Quieren restos, quieren nombres, quieren duelo terminado, flor sobre la tumba, no un expediente clausurado. Lo mínimo decente en cualquier estado de derecho es no dejar a su gente enterrada en el despecho. El eco se cruzó con promesas de campaña, lemas pulidos, discursos que la moda acompaña. Se habló de voluntad, de señales positivas, pero sin hechos concretos son palabras fugitivas. Medio siglo de paciencia no es recurso renovable. El dolor se hace crónico cuando todo es postergable. Nunca va a haber una memoria única, eso está claro. Hubo verde, hubo amarillo y el debate sigue raro. Vuelven los dos demonios, disfrazados de neutral, pretenden relativizar el terror institucional. Pero aunque no haya consenso total sobre el pasado, hay mínimos que no se negocian en ningún lado. No a la tortura, no a las fosas clandestinas, no a la mentira convertida en doctrina. Hay tres planos que conviven en esta trama: la política, la justicia y la ética que llama. En el primero, partidos, gobiernos, sus omisiones, los decretos, las amnistías, las concesiones. En el segundo, expedientes, fallos que se contradicen, demoras, prescripciones, laberintos que eternizan, una maraña legal hecha casi a la medida de los que quisieron blindar su propia caída. El tercer plano es la calle, la ética que no prescribe, la que cada 20 de mayo, aunque duela, sobrevive, la que dice que sin verdad no hay democracia viva, que cualquier relato oficial sin justicia solo es narrativa. Si los crímenes atroces no reciben sanción, la impunidad se vuelve cultura, no excepción. Organismos que miran desde afuera lo que pasa, Amnesty avisando que la garantía se desplaza, que no hay avances serios en desapariciones y las cárceles se hunden en peores condiciones. Cuando se aprende que hay delitos sin castigo, ese mensaje corre rápido, no se queda de testigo, atraviesa comisarías, juzgados, ministerios, vuelve el abuso costumbre, no un hecho extraordinario. La impunidad también quiso serruchar la memoria, un Alzheimer colectivo escrito en la historia, que secuestros y torturas sean anécdota, que los vuelos y fosas sean un murmullo distante. Si esa operación de olvido finalmente prendiera, esta cultura de impunidad todavía más creciera, desaparecidos sin nombre, muertos sin registro, mentiras oficiales en cada capítulo de la historia. Mientras tanto, el calendario sigue dando vueltas. Los responsables envejecen con condenas incompletas. Algunos mueren, otros cobran jubilación tranquila o viven afuera, lejos de la escena que mutilan. Se discute si son muy mayores para prisión, mientras las víctimas envejecen sin resolución. Cada intento de domiciliaria que se presenta es síntoma de un sistema que se incomoda si hay sentencia. Impunidad también es prometer voluntad de hierro y mantener oficinas pensando en el encierro del recuerdo, estructuras que administren el problema a media luz sin cambiar la lógica que sostiene la cruz. No alcanza con un par de excavaciones esporádicas ni con discursos correctos en fechas emblemáticas. Hace falta política de Estado integral que asume la responsabilidad como cuestión central. Romper el silencio, abrir archivos, juntar datos, es más que consigna, es deber sin contratos, desclasificar papeles, levantar alfombras viejas, mirar a la cara la propia historia sin rejas, educar en derechos, no como una asignatura perdida, sino como una lente para mirar toda la vida. El poder, la violencia, la desigualdad diaria, la cárcel, la protesta, la injusticia necesaria. En este mapa, las marchas más llenas del país son las de derechos humanos. Mira bien lo que decís. 8 de marzo, 20 de mayo, diversidad en septiembre. La gente sale a la calle aunque el dolor no se desprende. Habla de un país que entre golpes y derrotas sigue haciéndose cargo de sus deudas más remotas. Este año, otra vez, el silencio va adelante. Pero adentro de cada quien, el grito es una constante. Reconstruir el pasado para mirar de frente el día, sin trampas, sin coartadas, sin falsa amnesia fría, porque una sociedad que no recupera su memoria se queda sin futuro, se queda fuera de la historia.
0: La verdad, Antonio, tremendo. Ayer cuando nos comentaste que tenías una idea sobre esto, es difícil plasmar.
11: Hace 15 días que vengo con esto.
0: Es muy difícil hacer lo que hiciste. No sé si querés comentar algo por si alguien no entendió muy bien el sentido. Yo creo que sí, que está clarísimo, pero es un trabajo que venís haciendo hace un tiempo.
11: Sí, yo ya había escrito o tenía escrito una... Tengo escrito una columna que fui escribiendo, que la tenía pensada para hacerla hoy. Una columna tradicional, digamos, ¿no? Pero después me dije, bueno, capaz que tengo que buscar otra formulación. Uh-huh. Entonces empecé a trabajar con esto de buscar los ritmos y bueno, tuve ayuda de amigos también, ¿no? Que les envié y les preguntaba y me pasaban palabras y cosas como para cambiar alguna cosa para poder encontrar el ritmo. En algunas lo conseguí, en otras no. Pero bueno.
0: Dedo para arriba.
11: Pero podemos...
0: Mirá si hay un grupo de...
11: Pero podemos...
0: Hay un conjunto de nuestro país que decide hacerse eco de esto.
11: Tiene un ritmo rapero, ¿no? Se puede usar en ese plano, ¿no? A mí hay cosas que me gustan mucho del rap.
0: Y puede ser un aporte, ¿por qué no?
11: Y
0: a otra rama de la cultura, está, más allá de lo escrito, que pueda pasar.
11: Está en manos, está en manos de quien lo quiera, sin ninguna duda. Digo, se puede modificar, pero no la sustancia.
0: No.
11: Quizás es un poco larga, pero bueno, porque parte de esa, de ese, uh-huh, de ese trabajo. En la columna lo que contaba, lo que ustedes escucharon, lo... Exacto. Que estoy contando es el proceso. Uh-huh. Pero bueno, lo quise llevar a otro formato, para que se vea también que las formas no hacen el contenido. O sea, vos podés tener el contenido de muchas maneras y lo podés mostrar de muchas maneras, y creo que es nuestro deber como periodistas, como comunicadores, cambiar también y mostrar de otra manera las cosas que podemos hacer cotidianamente. porque si no perdemos, perdemos a la escucha. Uh-huh. Nosotros tenemos que adaptarnos, tenemos que estar mostrando ese tipo de cosas. Y bueno, yo trato de hacer eso.
0: Y
11: traté
0: te
11: con esto.
0: Felicitamos, ¿no? En nombre de todo
11: bueno,
0: el equipo.
11: Muchas gracias.
0: Te felicitamos.
11: Muchas gracias.
0: Y no quiero dejar pasar, obviamente, la temática recae constantemente en estos días y sobre todo hoy, en la Marcha del Silencio. Y no quiero dejar pasar una señal institucional que da el Club Atlético Peñarol en esta jornada. Uno sí. de los dos equipos grandes, una decisión pensada, meditada y votada. ¿Y por qué hago todo esto? Porque en las últimas horas los dirigentes de Peñarol pusieron a consideración si se da un mensaje institucional. De hecho, se puso a consideración y votación del Consejo Directivo. Hubo muchos hinchas que hicieron una movida a través de redes sociales que decía, bueno, apoyar la causa de madres y familiares de uruguayos detenidos desaparecidos no es un tema partidario, es una causa profundamente humana, ética y democrática. Son 205 compatriotas que aún permanecen desaparecidos y entre ellos también hay hinchas y socios eternos de Peñarol. La memoria, la verdad y la justicia también forman parte de la historia de nuestro pueblo y nuestras tribunas. De alguna manera, los hinchas, a través de estas publicaciones, pretendían que finalmente la directiva diera este mensaje, y de hecho fue lo que ocurrió. La cuenta de X del Club Atlético Peñarol tiene como último posteo, de hace un rato nada más, que hoy 20 de mayo levantamos alto la bandera de los derechos humanos, la que debemos defender y nos debe unir como sociedad. El Club Atlético Peñarol acompaña a las familias de los desaparecidos en su lucha inclaudicable por encontrar a sus seres queridos. Juntos podemos hacer un Uruguay unido y en paz. Es el mensaje que da institucionalmente el Club Atlético Peñarol, lo cual creo que amerita una felicitación. Yo soy hincha de Nacional. Nacional ha decidido por lo pronto no hacerlo. El año pasado, cuando los jugadores se eligieron salir a la cancha con la camiseta de, apoyo,
11: ¿no?,
0: a madres, sí, fueron observados, fueron sancionados. Digo, de todas formas, el mensaje institucional que se dio con eso, cuando tantas veces se apoyan causas, se saluda días de determinados países, causas que muchas veces creo que no dejan de ser políticas, no partidarias, políticas, no hay una observación sobre eso. Pero sí lo hacemos con causas humanitarias. Entonces creo que el mensaje que se brinda de ahí hacia abajo es totalmente equivocado para la sociedad. De hecho, Aguada, por ejemplo, también, otro de los clubes históricos del básquetbol, que de hecho está disputando semifinales, dice 30 años marchando contra la impunidad de ayer y hoy, exigimos respuestas. ¿Dónde están? Y la Margarita con el presente también es parte de una jornada muy importante para nuestro país, que entiendo la mayoría decide que nunca, o elige que no haya nunca más esa etapa oscura en nuestro Uruguay, ¿no?
11: Sí, sí. Bueno, de hecho, un poco lo que yo decía acá, que esto no es un día que esté marcado en rojo en el calendario, porque no es un feriado, uh-huh. pero es un día de recogimiento y un día que sabemos que tenemos un compromiso uh-huh. que cumplir, que es ir a la marcha, participar de la forma que se pueda. Uh-huh. No quiero decir que tengan que ir, porque hay gente que quizás no pueda ir, pero participar de la manera que se pueda, uh-huh. poniendo una margarita en el balcón de Exacto. su casa, en la puerta, no sé, lo que fuera, ¿no?
0: Sí, perdón, Yamique, sí. Para redondear solamente este tema, más allá que Nacional institucionalmente, discrepo, rotundamente no haga este tipo de declaraciones, sí hay muchos sectores de la hinchada que hacen saber su descontento y hacen movidas, al igual que jugadores que han participado de campañas sociales sí. como estas, ¿no? Sebastián Cuates ha sido uno de ellos que siempre ha mantenido la bandera de cada 20 de mayo, y las movidas eso de la hinchada, que también, por ejemplo, hay uno que es bolsos antifascistas que bueno, mantienen esa bandera viva, ¿no?, contra el terrorismo de Estado. Creo que también es pertinente. El Pato también es otro de los jugadores de básquetbol que también está disputando semifinales y ha acompañado este tipo de movilizaciones.
1: Sí, en realidad, para redondear también un poco esto, y empezamos hoy con los mensajes de los oyentes en conmemoración de esta fecha, y bueno, llegan bastantes mensajes, Antonio, sobre tu columna. Sí. Ahí decía alguien que lo podría hacer Mochi, cantante. Bueno, podría ser una opción, pero llega un mensaje que no quería dejar pasar, que dice, bueno, son buenos porque marchamos, no olvidamos, silencio estremecedor cada año, silencio que grita y se siente, y bueno, dicen que bueno, la columna de Antonio lo que transmite de forma poética y profunda llega y mucho, y bueno, nos saluda Alicia de Ciudad Vieja, y siguen llegando mensajes sobre este día.
11: Bueno.
0: Muy bien, Antonio, muchas gracias por tu aporte. Dale. Muchas gracias a todos, ha sido una jornada más que especial, y ya sigue la mañana de La Diaria con Tincho y Mari. Hasta mañana.
11: Nos vemos.

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10: Buen día, ¿cómo andan? Algún día vamos a emitir algún tipo de producto audiovisual que muestre todo lo que pasa en esta mesa antes de que les demos el saludo de todos los días. A mí me dio tiempo, pero así, contrarreloj, para colocar un poquito más de azúcar en la taza de café. Y Mariana Cianelli resolvió algunos aspectos finales del vestuario para esta jornada. Y ya está ahora del otro lado instalada en esta mesa. ¿Cómo te va, Mari? ¿Todo bien?
11: Muy bien, ya estoy pronta. Sí, pensé que me daba el tiempo de arreglarme la camisa, pero bueno, al final no. Pasaron cosas, pero aquí estoy sentada y pronta para arrancar.
10: Aquí estamos. Bienvenidos y bienvenidas también todos ustedes. Yo soy de la escuela de arrancar a veces sin hacer el saludo habitual, ¿no? Con el que normalmente empiezan los programas, y cada tanto me viene culpa y digo, bueno, pero más allá de ese comentario inicial hay que hacer un guiño, hay que conectar con la gente que está del otro lado escuchando, en la mayoría de los casos, ahora que estamos ya hace tiempo por radio tradicional, pero también en buena parte de esos casos mirando, así que va ese contacto visual, ese saludo en el comienzo de un programa muy especial, porque es una jornada muy especial definitivamente, la del 20 de mayo en este país. Hoy se convoca una vez más a la Marcha del Silencio. Habrá marchas del silencio, movilizaciones, convocatorias, instancias de recuerdo en distintos lugares del país. Obviamente miles de personas una vez más van a caminar por buena parte del trayecto de la avenida 18 de julio, partiendo de la esquina de Rivera y Jackson, para nuevamente reclamar verdad y justicia, algo que pasa ininterrumpidamente en este formato de movilización desde 1996. Así que hay que decir 30 años de Marchas del Silencio y edición número 31, la de este año, que se realizará por la noche.
11: Sí, me pasó viniendo para aquí, para el programa, también de ver banderas en edificios colgadas, ya la ciudad intervenida, en Ciudad Vieja en particular, vi varias banderas haciendo alusión. Entonces, bueno, hoy vamos a estar hablando bastante de ese tema, que bueno, que nos convoca y del que vamos a estar dando información.
10: Sí, que los 20 de mayo sean en este país días con este contenido, por decirlo de alguna manera, es, para empezar, por supuesto, un logro y un triunfo de quienes, desde el día uno, que es lo mismo que decir en dictadura, cuando denunciar era jugarse la vida, denunciaron, particularmente, de las personas familiares de las víctimas del terrorismo de Estado, que también han sido víctimas y que lo son, aunque el extremo mayor de eso es el caso de quienes permanecen desaparecidos y desaparecidas hasta el día de hoy. Y más acá en el tiempo, con todo lo que ocurrió o no ocurrió, lamentablemente, en capaz que los primeros 15 años de democracia, o por lo menos los primeros 10 años, ¿no?, a partir de la segunda mitad de los 90, también que se haya llegado a esta instancia tan convocante, movilizadora, es un triunfo de quienes en ese 1996 dijeron: hay que hacer alguna demostración pública que vuelva a darle voz y fuerza a un reclamo que nunca se extinguió, pero que había quedado golpeado y relegado a partir de la derrota de la opción del voto verde en el referéndum de 1989. Y entonces ahí entramos en esta etapa que yo creo que le ha devuelto al reclamo vigor, o que le ha dado todavía mayor fuerza, claro, peleando contra cosas que son irreversibles, como el paso del tiempo, que va a ser un componente que va a estar presente, por ejemplo, en la primera entrevista que tendremos hoy, y que está siempre, ¿no? Cuanto más tiempo pasa, por multitudinarias que sean las convocatorias, más oportunidades de llegar a la verdad, y a través de la verdad a la justicia, se pierden.
11: Sí, mencionabas el primer contenido, ya está aquí en estudios Walter Pernas, integrante del equipo de investigación de la Institución Nacional de Derechos Humanos, que justamente se encarga de investigar el paradero de los detenidos desaparecidos. La semana pasada se presentó un informe que amplía el listado que teníamos hasta el momento de nuestros detenidos desaparecidos, de 197 pasa a 205, y vamos a estar profundizando con él al respecto.
10: Y ya estaremos hablando con Walter, que está aquí en los estudios de la Diaria Radio. Me quedé pensando en esto de la acumulación en torno al reclamo. En las últimas horas hubo, por ejemplo, una sesión de la Asamblea General en la que se recordó, claro, a dos integrantes del Parlamento que fueron asesinados el 20 de mayo del 76, o en las horas previas, ¿no? Selmar Michelini y Héctor Gutiérrez Ruiz. Hay por estas horas la Diaria Hoy, que tiene muchísimos contenidos vinculados a esta fecha, lo refleja, declaraciones de los principales partidos políticos, incluso de las juventudes, del Frente Amplio, del Partido Nacional, del Partido Colorado, cosas que no necesariamente pasaban antes, o que no pasaron siempre. Bueno, eso también es una victoria de quienes, con mucha perseverancia, instalaron esta fecha como una fecha de recuerdo y comenzaron a hacer que incluso en algunos espacios en los que de repente no había mayor posibilidad o voluntad política para que hubiera algún tipo, por lo menos, de señal positiva. Después habría que ver las intensidades, pero esa es una discusión para otro momento. Empezaran con el tiempo a surgir también esos posicionamientos. Son las 9:09. Ya pasaremos a la portada de la Diaria.
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10: Y es una portada típicamente de 20 de mayo. Dice el titular: la marcha del silencio vuelve a reclamar por todas las víctimas del terrorismo de Estado. Acota la bajada, 50 años de los crímenes que se recuerdan cada 20 de mayo. La historia de Rosario Barredo vive en su hija Gabriela. La búsqueda de las y los desaparecidos continúa, y 12 represores siguen prófugos todavía. Lo que hace Mari La Diaria en esta etapa es sintetizar distintos contenidos, algunos de los cuales te han tenido trabajando en la redacción y vamos a compartir parte durante este programa. Y ya que estoy, acoto que la foto que se ve en la portada de La Diaria, muy llamativa, donde aparece un 205 iluminado por velas en la noche montevideana, pertenece a la previa de la marcha, otra innovación de los últimos años. que se realizó en la Plaza Mártires de Chicago, 1 de mayo, y es una foto de Laura Sosa, de La Diaria.
11: Sí, con respecto al día de hoy, a la convocatoria, la consigna va a ser 30 años marchando contra la impunidad ayer y hoy. Exigimos respuestas, ¿dónde están? Bueno, la Asociación de Madres y Familiares convoca a una nueva marcha que va a arrancar a las 19 horas desde Rivera y Jackson y va a ir hasta la Plaza Libertad.
10: En las últimas horas, ayer hubo una nueva conferencia de prensa de madres y familiares, suele ocurrir antes de cada marcha. Habló Alba González, que tiene 92 años, integra Madres y Familiares, no ha encontrado aún a su hijo Rafael Lezama, y dijo que la orden a las Fuerzas Armadas de parte del presidente Yamandú Orsi para que brinden información no puede tener más dilaciones. Agregó además que el Estado uruguayo debe también responder ante la situación de los militares prófugos que continúan impunemente cobrando sus jubilaciones mientras eluden la justicia. Acoto que el hijo de Alba González, Rafael Lezama, que permanece desaparecido, entre otras cosas, era militante del Partido por la Victoria del Pueblo.
11: La integrante de Familiares afirmó que es el pueblo quien recuerda y sostiene los 205 nombres e historias de quienes soñaron y lucharon por forjar un mundo mejor, y llamó a no olvidar jamás que por eso pagaron el precio más alto en las manos oscuras del fascismo. Decías también hoy, y hablábamos, de que no hay solamente una marcha, sino que hay varias marchas en Montevideo y en el interior, pero también en el exterior.
10: Sí, es cierto. Según Madres y Familiares, está previsto que haya movilizaciones en Argentina, en Chile, en Inglaterra, en España, en Francia y en Suecia. Más temas vinculados o más contenidos de La Diaria en esta jornada, día miércoles, vinculados a esto de lo que venimos hablando. En 2026 las excavaciones van a avanzar, o sea, este año van a avanzar en predios privados de Montevideo, en las cercanías de la Gruta de Lourdes, que fueron señalados por testigos como zonas de enterramientos.
11: La Diaria habló con la antropóloga Alicia Luciardo, coordinadora del Grupo de Investigación de Antropología Forense, el GIAF, y dijo que después del hallazgo de Luis Eduardo Arigón, recordemos que su identidad se confirmó en 2024, las excavaciones continuaron en el Batallón 14 de Toledo Canelones, en las inmediaciones de la fosa en la que ocurrió ese hallazgo, y han logrado cubrir toda esa zona de enterramientos, a excepción de dos islotes sobre el arroyo Meireles, que también van a ser excavados.
10: Lo mismo ocurrió en el Batallón 13, esto en Montevideo, ¿no? Dejamos el 14 Toledo, pasamos al 13 Montevideo, donde fue explorado todo el sector en el que se encontraron los restos de Fernando Miranda y Eduardo Bleyer en su momento, por lo que las excavaciones pasaron al otro lado del arroyo Miguelete, que es en este caso el lindero a ese predio militar, y van a centrarse en predios privados cercanos a la Gruta de Lourdes.
11: Luciardo explicó que las excavaciones en esa zona responden a testimonios sobre enterramientos del otro lado del arroyo y estudios del paisaje que captaron movimientos de personas y vehículos también en esa zona, además de que varios vecinos y vecinas han comentado que han visto a militares presentes en esos predios. Además de esa zona, este año habrá otros dos grupos trabajando en un sector del Batallón 14.
10: Por supuesto que estamos esperando sus mensajes. Es un día que seguramente sea muy movilizante para buena parte de quienes están del otro lado, y en un ratito estaremos compartiendo los primeros mensajes de la mañana. Un contenido más de La Diaria este día miércoles. La Asamblea General rindió homenaje a los ex legisladores Elmar Michelini y Héctor Gutiérrez Ruiz a 50 años de sus asesinatos.
11: Durante la sesión a la que asistió el expresidente Julio María Sanguinetti y varias autoridades del gobierno, el senador suplente Frente Amplista Rafael Michelini, hijo de Selmar, compartió algunos detalles de la vida de su familia durante la dictadura y dijo que todos los que eran perseguidos llegaban a su padre.
10: También dijo Rafael Michelini que el asesinato precisamente de su padre y el de Gutiérrez Ruiz, así como la muerte de Cecilia Fontana de Heber, quien fue envenenada por las fuerzas represivas, constituyeron de alguna forma el principio del fin de la dictadura.
11: También en esto que comentábamos al principio, habló el senador nacionalista Javier García, que calificó el asesinato de los legisladores como un hecho miserable y aberrante, y dijo que los eventos ocurridos durante la dictadura tienen origen en un odio que había logrado imponerse en nuestro país, del que también responsabilizó a la guerrilla.
10: Sí, dio ese paso, digamos, García, que no fue, digamos, la nota predominante en los discursos de ayer, pero él colocó ese tema. También habló desde la bancada colorada el senador Pedro Bordaberry, único integrante de esa bancada que intervino en la sesión. Dijo textualmente que todo homicidio, sin excepción, merece la reprobación más absoluta de la sociedad y sus instituciones. Destacó la necesidad de recorrer el camino a la verdad, algo que no puede darse, dijo, sin buscar los caminos de paz y también reconciliación nacional.
11: Es importante recalcar que en 2010 su padre, el dictador civil Juan María Bordaberry, fue condenado como coautor intelectual del crimen junto con el canciller de la época, Juan Carlos Blanco.
10: Sí, claro, eso le da al hecho de que haya tomado la palabra Bordaberry un aspecto simbólico importante. Los contenidos de hoy, bueno, nos van a llegar en instantes, nos van a llevar en instantes nada más a saber en qué está el trabajo, que es mucho y que es muy arduo y muy importante, del equipo de investigación de la Institución Nacional de Derechos Humanos y Defensoría del Pueblo, porque ya está aquí Walter Pernas, ¿no?, periodista de profesión, que forma parte de ese equipo ya desde hace años. Y además, Mari, yo decía que la edición de hoy de La Diaria tiene muchos contenidos vinculados a esta fecha y que vos estuviste trabajando en algunos de ellos, que se pueden leer en la web y en papel. Bueno, de una parte de todo eso vas a estar hablando más adelante.
11: Sí, voy a estar dando detalles de quiénes son los militares prófugos de la justicia uruguaya, que ascienden a 16 con algunos reparos. Esto es relevante, obviamente, porque es un número importante, pero también porque en las últimas semanas estuvimos hablando de este tema a raíz de que el militar Roberto Freddy Amorín Maciel, le fue otorgado una fe de vida para que pudiera cobrar la jubilación militar mientras está prófugo. Entonces, bueno, nos parecía que era un tema que podía ser relevante traer al día de hoy, que no va a ser el último tema, porque también vamos a tener a Federica Pérez, editora de Salud, que viene con un tema importante. Está peligrando la continuidad de la Casa Comunitaria de Salud Mental, que alberga la Radio Vilar de Voz y la nave de Les Loques, el espacio cultural que funciona en la planta baja de la casa, por atraso en pagos del MIDE.
10: Sí, claro, es una situación vinculada a eso de lo que se habla mucho, lo hemos abordado acá muchas veces, ¿no? Hay atrasos en los pagos en muchos casos, o en ocasiones, al personal que se desempeña en espacios que funcionan mediante convenios entre el Ministerio de Desarrollo Social y organizaciones de la sociedad civil. Acá hace poco estuvo el ministro Gonzalo Sibila dando la explicación desde el MIDES. Hemos hablado con el personal sindicalizado que se desempeña en ese rubro, que tiene una visión crítica de cómo el MIDES está gestionando esta dificultad, que con el tiempo va cambiando en el sentido de a cuántas instituciones, personas y por ende servicios afecta, pero que sigue sin resolverse. Y este es un nuevo ejemplo, en este caso en un dispositivo que está conectado con salud mental, uh-huh, con población en situación de calle, que está en peligro en este momento, en el sentido, sí, de prestar su servicio y con dificultades para prestarlo por esto que vos decías.
11: Sí, y repasando los mensajes que nos han ido llegando, nos dice un oyente, el presidente debería apretar el acelerador y exigir a las Fuerzas Armadas que hablen, entre otros mensajes que llegan. Bueno, ese ha sido un pedido de madres y familiares al presidente Yamandú Orsi.
10: Sí, claro, ese mensaje llegó temprano de José, que nos escucha, le mandamos un abrazo grande. Y va en línea un poco con la consigna y con el reclamo que se ha ido profundizando en los últimos años, que surge de madres y familiares en el mismo sentido y que le han expresado personalmente al presidente de la República y antes a candidatos a la presidencia en los últimos tiempos. A las 9:19 hacemos la primera pausa y ya llega Walter Pernas para conocer los detalles del trabajo del equipo de investigación de la Institución Nacional de Derechos Humanos y Defensoría del Pueblo en lo que hace precisamente a las desapariciones.
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10: Nueve con veintidós minutos de la mañana de La Diaria. La semana pasada, el equipo de investigación de la Institución Nacional de Derechos Humanos y Defensoría del Pueblo presentó un informe sobre las denuncias relevadas y los casos en investigación relativos a la desaparición forzada de personas por razones políticas, que amplió la lista de personas consideradas detenidas desaparecidas, que pasó a incluir 205 casos de los 197 que se registraban previamente. Walter Pernas, periodista de profesión, es integrante de ese equipo de investigación de la Institución Nacional de Derechos Humanos, y en esta fecha, 20 de mayo, nos parece fundamental conectarnos con el trabajo que realiza justamente ese equipo y, por ende, entrevistarlo. Ya está en la mesa de la mañana de La Diaria. ¿Cómo andas, Walter? Bienvenido, buen día.
22: ¿Qué tal? Muchas gracias por la invitación.
10: Muy interesante, muy arduo y muy importante el trabajo que hace el equipo de investigación que integrás, que se inscribe en el marco de una institución más conocida como la Institución Nacional de Derechos Humanos. Para ir de lo general a lo particular, me interesa brevemente, en el comienzo de la nota, hacer algunas preguntas que van a permitir entender mejor el trabajo que ustedes desarrollan. ¿Cuáles son las potestades con respecto a estos temas del pasado reciente que tiene, antes de pasar al equipo de investigación, que tiene la Institución Nacional de Derechos Humanos?
22: Sobre este tema, sí. Está la ley 19.822, que es la que le encomienda, le da el mandato, en realidad, de investigar la situación de los desaparecidos, es decir, encontrar los restos o establecer el paradero, buscar la verdad, si se quiere, la mayor porción de verdad que se pueda. Y hay un periodo de tiempo que en el cual te marca la ley para poder investigar, que es del 13 de junio del 68 al 28 de febrero del año 85.
10: ¿Por qué 13 de junio del 68?
22: Bueno, las medidas prontas de seguridad arrancan allí. En ese momento se establece como dos periodos, un periodo hasta el golpe de Estado del 73 y desde el golpe de Estado del 73 hasta el último día de dictadura. Es por eso, recordá que tenemos previo a la dictadura todas las desapariciones del Escuadrón de la Muerte, o sea que es por eso.
10: Por un lado, la Institución Nacional de Derechos Humanos, entonces, con las potestades con respecto a esta temática que vos mencionaste, vino bien, aparte, esa aclaración de tipo temporal. Y ahora, pasando al equipo de investigación que integrás, ¿qué tareas desarrolla en el marco de la institución?
22: Bueno, la ley 19.822 le otorga la potestad y le da el mandato a la institución de investigar. En el año 20, la decisión de Mariana Mota, que es la presidenta de la institución, en aquel momento era directora, junto a Wilder Taylor, deciden conformar un equipo de investigación. Y los primeros convocados fuimos Fabián Berner y yo, después el equipo se agrandó, pero en el año 20 es que se arma este equipo. Para poder describirlo bien, hay un área de búsqueda dentro de la Institución Nacional de Derechos Humanos conformada por dos equipos, un equipo de antropólogos y un equipo de investigadores. Trabajan en forma coordinada y ese es el área de búsqueda y el equipo de búsqueda. Las investigaciones previas a las excavaciones las hace el equipo de investigación. Si, para simplificar, digamos, bien, es mucho más que esto, pero para poder tenerlo claro cómo es que se organiza.
10: O sea que la tarea que ustedes desarrollan es fundamental para que, a ver si lo digo bien, el grupo de investigación en antropología forense, si corresponde, por ejemplo, luego vaya a hacer trabajo en los predios señalados. ¿Está bien planteado así?
22: En los hechos, en realidad, los antropólogos que integran el GIAF son antropólogos de la institución, son como cosas separadas, ¿no? O sea, la institución tiene un equipo de antropólogos y un equipo de investigadores. Por supuesto que los antropólogos además integran el GIAF, uh-huh, pero en este caso son bien antropólogos de la institución. Y sí, se trabaja en forma coordinada. Las investigaciones que hacemos nosotros muchas veces llevan a lugares para poder explorar si es posible excavar, otras veces no, se va por el establecimiento del paradero de las personas, se va por una porción mayor de la verdad. Es un avance lento, pero bueno, se ha avanzado en estos años que está conformado el equipo de investigación en la medida que pudimos. Y bueno, hubo algunos hallazgos, hubo algunos establecimientos de paradero, y seguimos.
10: Sos periodista de profesión, decía yo cuando te presenté. Uh-huh. De hecho, la gente te conoce por tu trayectoria en distintos medios de comunicación. Uh-huh. Y el equipo de investigación está conformado por otras personas que también son periodistas. Es de justicia repasar la conformación del equipo. ¿Cuál es?
22: Lourdes Rodríguez, Fabián Berner, como te decía hoy, Mauricio Pérez y yo en Uruguay. Y después, bueno, en Argentina está Fabián Kovacic,
10: que también es
22: que
10: periodista.
22: También es periodista. Y después tenemos una abogada en Argentina, que es Colin Torre, y se está por incorporar una experta en archivos, que todavía no da el nombre porque en realidad todavía no firmó el contrato, pero sí se va a agrandar el equipo en Argentina. Y bueno, yo tengo una pata en cada lado. Digo, trabajo acá casi todo el tiempo, o sea, pero cada 3-4 semanas viajo a Argentina y bueno, coordino un poco el equipo allá, que felizmente se está agrandando, porque bueno, sabes vos que la mayor porción de desaparecidos uruguayos han sido desaparecidos en Argentina, o por lo menos el último rastro lo tenemos en Argentina. Y estamos hablando de un número significativo. Mira, te puedo decir 129 casos activos, 129 casos activos hoy de la nueva lista, digamos, si querés llamarle nueva lista, recién los escuché hablar, 129 casos activos y unas 30 denuncias que siguen en análisis, que también son investigaciones activas. Solo en Argentina.
10: Claro, claro.
22: La mayor porción en Capital Federal y Provincia de Buenos Aires.
10: Ya que ahí te aproximaste a las cifras, vamos a pasar ahora a estas cifras que manejamos, por lo menos públicamente, desde la semana pasada, porque fue la semana pasada cuando la Institución Nacional de Derechos Humanos presentó el informe titulado Desaparición Forzada, informe sobre denuncias y casos en investigación, que hace un raconto de 326 denuncias que dieron paso a 243 investigaciones. Vamos por partes, ¿no? Y después llegaremos al 205, pero quiero empezar por acá. ¿Cuál es el origen de esas 326 denuncias mencionadas en el informe?
22: Bueno, en múltiples instancias, desde la propia dictadura, se han presentado denuncias. Una vez llegada la gente, que hacía, desaparecía un familiar y se agarraba de lo que tenía, podía ir incluso hasta la policía, lo tenía que hacer para denunciar. Cuando sobreviene la democracia, desde el 1 de marzo del año 85, comienzan a llegar denuncias al poder legislativo y al poder político en general. Posteriormente podemos mencionar todas las instancias que se fueron creando, que el Estado fue creando, la Comisión para la Paz en el gobierno de Jorge Valle, la Comisión de Seguimiento que siguió a la Comisión para la Paz, la Secretaría de Derechos Humanos para el Pasado Reciente, el Grupo por Verdad y Justicia y la Institución Nacional de Derechos Humanos, en este caso creo que no me estoy olvidando de ninguna instancia. Pero además llegaban y llegan denuncias a la organización familiares de detenidos desaparecidos. pueden llegar denuncias al Parlamento, al propio Presidente de la República, en el Poder Ejecutivo. Después se encausan. Ahora todas se van encausando hacia la Institución Nacional de Derechos Humanos. Pero no, la gente no tiene por qué saber qué es ahí que denuncia. Denuncia donde puede. Lo que hizo el equipo de investigación fue reunir todas esas denuncias de las distintas instancias y comenzar

0: podemos decir.
1: Una denuncia nueva.
0: Una denuncia nueva. Y mis compañeros habrán tomado otras, ¿me entendés? Esto es muy dinámico y muy móvil. Entonces, esas 326 denuncias fueron evaluadas y algunas vueltas a evaluar. Casos que la Comisión para la Paz había descartado, que fueron reconsiderados y algunos confirmados en el descarte, pero otros no. Otros tomados como investigaciones que ahora son denuncias en análisis, por ejemplo.
1: Así que ese es el origen entonces de las 326 denuncias, que pasando a otro número, según lo que se presentó la semana pasada, se dijo que dieron paso a 243 investigaciones. ¿Cuáles son los filtros que determinan que de todo eso que llega se vaya por un número algo más reducido?
0: Hay 243 investigaciones activas, llamémosle así. Son investigaciones activas.
1: ¿Qué quiere decir investigaciones activas?
0: Que vamos por el primer número, 326.
1: Sí.
0: Hay 43 casos que de alguna manera fueron aclarados, o porque aparecieron los restos, tanto acá como en Argentina o en otros lugares, o porque se estableció el paradero, o porque se identificó por huellas. Por ejemplo, 43. Hay 40 casos que sí fueron descartados de las 326. Algunas confirmatorias de lo que hizo la Comisión para la Paz, por ejemplo, y otras no. Pero ahí, estas dos te suman 83. Si restas al 326, te queda ahí el 243. Que ya cambió ese número, ¿no? Pero te estoy diciendo bien. Que 243. Así es como fue presentado.
1: A la semana pasada.
0: Ahí está, exactamente. Entonces, esas son las investigaciones activas. ¿Por qué? Porque hay, a la semana pasada, 162 casos que se sabe que son desapariciones forzadas y que todavía no los encontramos, no encontramos restos, no lo pudimos identificar por huellas, no pudimos establecer el paradero. Hay 162 casos activos. Y después hay 83 denuncias ya a esta altura. Me confundo los números porque están sumándose.
1: Sí.
0: Que son en análisis. En análisis quiere decir que las estamos investigando. Lo que pasa es que todavía no hemos encontrado elementos como para descartarlas o como para fehacientemente confirmar que es un caso de desaparición forzada. Y por eso no damos los nombres. La ley nos inhibe de dar nombres e información de todo aquello que no tenga que ver con lo que hacemos. Y muchas veces llegan denuncias de personas que presumen que un familiar fue desaparecido y de repente terminamos encontrando que es otra la realidad.
1: Claro.
0: Por ejemplo, hemos encontrado a alguna persona viva también. Entonces, es que no vamos a dar el nombre justamente por esta razón de la ley. Pero por eso es que hay que tener mucho cuidado a la hora de decir desaparecidos, porque hay una definición clara de desaparición y hay que tomar todos los elementos. Es con la participación, omisión o aquiescencia de los agentes del Estado. Pero a veces no está tan claro eso, entonces tenés que ver si tuvo, por ejemplo, una militancia sindical, social, la persona o los familiares más directos. Por ejemplo, si aparecen en los documentos como perseguidos políticos, pueden aparecer en documentación que ya tenemos del Servicio de Información de Defensa, de OCOA, de los archivos que han aparecido por allí, que vos sabes bien, algunos son extraoficiales, como el archivo Castiglioni, el Gabazo, el Lezama. O sea, todo eso, todo ese componente de archivos, más lo que nosotros accedemos porque ya tenemos oficial y extraoficial, ahí es como un cernidor donde se pasa y decimos, esta persona puede calificar como desaparecida de manera forzada porque cumple con los requisitos, pero todavía nos faltan algunos elementos. Cuando los tengamos se va a revelar cómo se hizo en estos casos.
1: Yendo ahora a lo que quizá en esta lógica periodística de ir por lo que se supone genera más interés social, terminó siendo algo así como la punta del iceberg del informe, que es el número más chico, porque el informe presentado la semana pasada aportó la novedad de que hay 8 personas más a partir de la semana pasada consideradas detenidas desaparecidas, lo que elevó la cifra de personas detenidas desaparecidas de 197 a 205 personas. Y bueno, ahí surgen 8 nombres nuevos que yo quiero mencionar ahora para dar la información completa, ¿no? Luis Eduardo Borges García, Adelbert Elgart y Antonio Cosimo Vulcano Díaz. En estos 3 casos, considerados casos activos.
0: Vergés, ¿sabes? No es Borges, es Vergés.
1: Vergés, bien, ahí está. O sea que vamos a dar de nuevo el primer nombre, así lo decimos correctamente, ¿no? Luis Eduardo Vergés García, ahí está. Y después está el caso de Elgart y el de Vulcano. Uh-huh. A esos 3 casos activos se le suman 5 considerados aclarados. Modesto Orestes Caballero Osuna es uno, Ángel Eduardo González Rodríguez es otro, Miguel Ángel Sánchez Rodríguez, otro más, María Mercedes Urquevié de Francese, y nos está quedando Eduardo Rosado Galarza, ¿no? Y ahí se llega a esos 8 nombres nuevos.
0: Claro.
1: ¿Qué momento

0: De presentar un trabajo que mueve una cifra que hace mucho tiempo teníamos incorporada, 197, con el peso que eso tenía, a 205. ¿Qué momento? Y más que preguntas, comentarios. ¿Cuánto trabajo en el medio también?
1: Y bueno, hubo mucho trabajo, particularmente en este caso, es que los que manejaron más la lista fueron Fabián Werner y Mauricio Pérez. Es un trabajo muy, muy arduo. Por suerte todos colaboramos, pero ellos estuvieron ahí al frente. Y bueno, lo que te puedo decir es que yo pienso que no hay que apegarse tanto a un número, porque ese número es muy dinámico y yo te digo que próximamente va a cambiar. Y cuando nos veamos próximamente, te voy a decir próximamente va a cambiar. Porque es así como estamos trabajando y es así como, bueno, como se van dando las cosas. El otro día hablaba con Elena y ella me decía, y nosotros sabemos que las madres siempre decían, ella como si no se involucrara, ¿cómo, no? Pero son más de 300, son más de 300. Y no sé si serán o no serán, si llegaremos a eso o no, pero que la lista va a crecer, eso nos inquieta, pero lo trabajamos y sabemos que va a ser así. Y bueno, que sea así, porque en realidad tenemos que establecer la verdad hasta donde podamos llegar. La máxima porción de verdad, me gusta decir, es la que podemos llegar. Y quizá esto de trabajo nos exceda a los que estamos hoy. Y bueno, ojalá quede todo como para que el que venga luego y que siga buscando, pueda en algún momento encontrarlos a todos y todas y tener un trabajo bien hecho, bien asentado, desde donde partir. Es importante.
0: Yo hacía la distinción recién cuando repasaba los 8 nombres agregados, justamente la existencia de casos activos y casos ya aclarados. Dentro de los activos tenemos el de Vergés, el de Elgart y el de Vulcano. Allí hay entonces líneas de investigación en pleno desarrollo.
1: Exactamente. Sí, mira, las líneas, ahí tenés 2 casos de desaparecidos en Argentina, por ejemplo.
0: ¿Son cuáles de esos 3?
1: Vergés y Elgart tenés en Argentina. Uh-huh. Vulcano en Colombia. En realidad, hay diversas líneas de investigación. Algunas pueden llegar a ser por nombre. Vos buscás una persona particular por un hecho particular. Varias puede ser por grupo. En el caso de Argentina, tenés el caso de los GAU, que estuvieron en el pozo de Banfield, pozo de Quilmes, y desaparecen todos juntos de acuerdo a los testimonios que tenemos.
0: GAU es la sigla de Grupos de Acción Unificadora, una organización política uruguaya que fue perseguida.
1: Desaparecía en el 78, en los primeros meses del 78. Es decir, los últimos testimonios que hay es que ven desaparecer al grupo. Entonces, eso es un proyecto por grupo. Lo mismo que Orleti. PVP en Orleti es un grupo el que se está buscando allí. Por supuesto que puede haber casos aislados, pero es un grupo. Y por otra parte, a veces no se trabaja por nombres, sino por lugares. Hace poco estábamos revelando y seguimos en eso, porque próximamente va a suceder, de alguna manera, vamos a ingresar al Cementerio del Norte, en Uruguay, porque bueno, se ha determinado allí por el cúmulo de testimonios entre los antiguos, estamos hablando de hace más de 15 años, y los nuevos, de que hay un sector para excavar en los fondos del Cementerio del Norte. Bueno, lo vamos a hacer. Y como esos, hay más información sobre otros lugares que escapan a los que hoy se están excavando, que es el Batallón 14 y el Batallón 13. Estamos hablando en algunos casos de predios militares, pero también hay otros predios que llegado el momento los vamos a poder comunicar. Todavía falta tiempo para las investigaciones, pero sí estamos detrás de esos lugares, es decir, que esos son proyectos, insisto, a veces es por nombre, a veces es por grupo, a veces es por lugar, porque llegan testimonios de todo tipo.
0: Cuando repasé la lista de los 8 nombres nuevos, digamos, quizá no lo mencioné, en realidad no lo mencioné, pero aportando más información, que se aportó la semana pasada cuando esto se hizo público, puede haber llamado la atención el involucramiento en tanto lugar de desaparición de países que no formaron parte de la coordinación represiva asociada al Plan Cóndor centrada en el cono sur del continente. Por ejemplo, en el caso de Antonio Cosimo Vulcano, desaparece en 1984 en Colombia, integraba el M-19. Grupo Armado. Y en el caso de Eduardo Rosado Galarza, desaparece en 1984 en El Salvador, donde estaba participando en el conflicto armado que allí se desarrollaba. ¿Cómo es que cuál es el criterio que se emplea para incluir estas dos situaciones en la lista?
1: El Plan Cóndor original, digamos, Está conformado por los países que conocemos, Uruguay, Argentina, Brasil, Chile, Bolivia. Pero el Cóndor tiene distintas fases de represión. La tercera fase es una fase donde se deciden operativos de represión por fuera de los países que integran el Cóndor. Y bueno, tenemos algunos ejemplos muy plausibles, como el caso de Trabal, como el caso de Orlando Letelier, chileno. O sea, hay otra, esa tercera fase involucra que la represión se extiende más allá de los límites de los países del Cóndor. Y esto es una coordinación más allá, dentro del Cóndor si querés, pero es una coordinación con estos países, porque recordemos, la región está en aquellos momentos en represión y hay países donde van exiliados y muchas veces los van a buscar allí. Pero eso no pasa no solo con Uruguay, pasó con Argentina, pasa con Chile. Es por eso que se los toma como desaparecidos uruguayos también en una forma coordinada de en represión. Para poder ejemplificar, si se detiene a una persona en cualquier país, en aquel contexto, un uruguayo, en cualquier país, en aquel contexto, incluso por fuera del Cóndor, se pide información al país de origen. Eso ya es una coordinación. Si en el país de origen dice, esta persona integró, ejemplo, el MLN, o está afiliado o estuvo afiliado al Partido Comunista, o sí, lo hemos perseguido aquí durante algunos años, y le pasan la información, y esa persona termina desaparecida, eso es una coordinación. Ahí hubo una colaboración para que esa persona fuera desaparecida. Es una de las posibilidades que hay de por qué se puede integrar a la lista estas personas, y hay otras.
0: En estos casos que mencioné, el de Vulcano, desaparecido en Colombia, y el de Rosado Galarza, desaparecido en El Salvador, ¿hay indicios de que existió esa coordinación entre el Estado uruguayo y Colombia y El Salvador, respectivamente?
1: Los hay, y hay un reconocimiento en el caso de Colombia del Estado, propio Estado colombiano, ¿no?
0: En el caso de Colombia hay un reconocimiento del Estado, ¿cómo es eso?
1: Fue enterrado como NN, es decir, una desaparición, fue enterrado como NN. Y bueno, esa es la información que manejamos. Hay que progresar en esas informaciones igualmente, pero sí, efectivamente ya hay un reconocimiento del Estado.
0: Ese es el caso de Vulcano. Exacto. Entonces, y en el caso de Rosado Galarza, ¿de parte de El Salvador a lo largo del tiempo se ha recibido algún tipo de reconocimiento o de dato?
1: Estamos investigando en esos casos. Sí, está efectivamente, este caso lo manejó más Fabián y Mauricio, pero sí tenemos la documentación que acredita esto. Digamos, esa es la... A ver, en todos los casos se puede progresar más, sí, ni hablar. Pero en los casos en los que hay reconocimiento, ni hablar. Vos tenés que tomar lo que hacen las organizaciones que han podido reconocer esos restos, o sea, por restos o por huellas, lo aclararon el caso. En los casos que tenemos que perseguir hoy, bueno, lo vamos a perseguir con mayor aporte de documentación, con la coordinación, ahora sí, que hacemos las organizaciones que trabajamos en estos temas. Con Colombia hay coordinación, ni hablar que en Argentina estamos presentes, con los demás países también. Hay cooperación, o se está intentando una cooperación a través de la Cancillería para conseguir documentación. Nosotros, como también representantes del Estado, hacemos esos movimientos, y bueno, llevan más o menos tiempo, pero la información, en algunos casos llega, en otros no uh-huh. llega. Pero sí, estamos detrás de esa información, y la vamos a poder, calculo yo, profundizar, incluso trabajando con la familia, porque también hablamos con la familia. Y a veces la familia aporta algunos datos que el Estado no tiene, aunque parezca mentira hoy a esta altura. O que no se dieron cuenta de que era relevante para el caso en algún momento, por ejemplo. Ahí hablando y explorando podemos obtener una mayor porción de información.
0: Claro, o sea que está la vía formal, pero después está todo ese otro trabajo que hacen, ¿no?
1: Y es natural primero trabajar, primero informar a la familia, trabajar con la familia. Muchas veces en las conversaciones con la familia se dan datos o recuerdos que no habían aflorado en algún momento, y que en ese momento, en esa conversación, se dan, y eso dispara, por ejemplo, ir a buscar a alguien que conoció a la persona, o ir a buscar un documento que ni siquiera la familia sabía que existía, pero existía. Son algunas de las formas de aproximación a los casos que tenemos. Son muy diversas, ya te digo, es la búsqueda de documentación formal en archivos, pero es muy, muy importante para nosotros, la proactividad en la búsqueda de fuente humana. Se nos está muriendo, esa es la realidad. Nosotros entramos a trabajar en 2020, desde acá, desde 2020 hasta acá, no sé cuántas llamadas llevo yo y mis compañeros hechas, y del otro lado del teléfono te dicen, sí, pero lamentablemente murió el año pasado, murió hace 2 años o murió hace 3 meses. Y generalmente no sucede que esa persona le contó a los hijos o a alguien que te atiende el teléfono y te puede llegar a contar. A veces sucede, muy pocas veces. Pero entonces sí es una carrera contra el tiempo y es muy compleja. Igualmente hemos encontrado fuentes vivas, a veces testimonios más directos, otros ya más indirectos, pero que saben por qué hubo un relato o un relato hecho muchas veces, porque consiguen a alguien que sí trabajó con la persona o que vio. Esto de que participó, hubo un algo que pasó para mí un poco inadvertido, que hubo un llamado o una explicación que dio el fiscal Ricardo Percivale, el fiscal especializado en crímenes de lesa humanidad, que lo dijo claramente: yo no voy a perseguir a aquellos que colaboraron, a aquellos que hicieron el pozo, a aquellos que llevaron una bolsa o que vieron, no los voy a perseguir. Entonces pueden hablar, pueden contar, yo no voy a responsabilizarlos penalmente, pero no hizo carne eso. No llegaron esos que llevaron bolsas o hicieron los pozos. No están llegando.
0: O sea, eso, a ver si entiendo bien, que capaz que puede interpretarse como una estrategia para acceder a personas que pueden aportar información sin que sientan que eso luego les va a caer encima para una eventual responsabilización. Decís que no funcionó.
1: Yo creo que la mayor porción de la población no lo sabe. Es decir, que ahí hay que también... El fiscal lo repite cada vez que puede. Esa es la realidad, y nosotros trabajamos en forma coordinada con él, porque la ley lo exige además, pero tenemos una muy buena relación y lo hemos conversado esto, él lo repite cada vez que puede, pero no ha llegado ese testimonio. Bueno, no han llegado los testimonios, no han llegado los datos de los grandes represores de este país, ¿no? Eso está clarísimo. Eso, yo no sé si existe o no un pacto de silencio, pero que tácitamente lo existe porque no han hablado. Igualmente no es la única vía, yo quiero dejar claro esto. Sí, sería lo ideal que alguno de los que hoy están presos dijeran, bueno, yo voy a hablar, voy a decir dónde están. Eso sería lo ideal, sería una obligación ético y moral. Pero aún así, aunque no lo digan, se ha podido avanzar y se va a seguir avanzando. Por supuesto que mucho más lento, por supuesto que mucho más lento. Pero sí se va, hay más verdad, hay más porción de verdad hoy que hace unos años.
0: Vamos a abrir ahora un breve paréntesis para hacer una pausa y después vamos a retomar la entrevista en el último bloque, un poquito más breve que el actual, para hablar de otros aspectos que hacen el trabajo de este grupo de investigación. Yo quiero cerrar el bloque repasando correctamente la lista de los dentro de los 8 nuevos casos, los 5 aclarados, porque me temo que algún nombre se pasó. Entonces voy de nuevo: Modesto Orestes Caballero Osuna, Ángel Eduardo González Rodríguez, Miguel Ángel Sánchez Rodríguez, María Mercedes Urquevie Francese, y el quinto es Eduardo Rosado Galarza. Y ahí sí completamos los 8, los otros 3 que permanecen activos ya los habíamos mencionado. Tiempo de pausa y en 3 minutos estamos otra vez con Walter Pernas para el segundo bloque de entrevista.
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0: ...9:52 de la mañana de la diaria. Estamos hablando con Walter Pernas, que integra el equipo de investigación de la Institución Nacional de Derechos Humanos y Defensoría del Pueblo, vinculado justamente a esclarecer los hechos que desencadenaron desapariciones de personas durante el periodo del terrorismo de Estado. Una de las preguntas que llega desde la audiencia la hace Andrés y dice lo siguiente. ¿Cómo se encara desde la institución esto que, bueno, se ha vuelto bastante común en los últimos tiempos, sobre todo a nivel de redes sociales, desacreditando la existencia de personas desaparecidas, a veces llegando al extremo de plantear teorías como que hay personas que se dicen aquí o se dice aquí están desaparecidas que viven en otros países y sin embargo integran la lista de personas desaparecidas? Dice el oyente, por supuesto considero que esto es una bajeza moral, pero como institución, ¿qué se hace? ¿Se ha evaluado denunciar por difamación, por injuria o por el delito que sea? Bueno, esa es la pregunta que llega.
1: Nosotros hacemos nuestro trabajo, que es profesional y técnico, no... A ver, para bien uruguayo, si estás en la cancha de fútbol, y lo decía Obdulio Varela, o sea, no escuchás, lo que venga de afuera no te tiene a vos que afectar. Máxime cuando se sabe que esto es verdaderamente para desacreditar. Porque si esas personas saben que alguien que integra la nómina de desaparecidos vive en Europa o donde sea, bueno, que muestren la prueba. Eso sería lo que tendría que suceder, y no sucede. O sea que en realidad nuestro trabajo sigue y es profesional y no estamos ni jugando al grito de los demás. Es técnico. Las pruebas se consiguen a través de documentación que logramos conseguir, oficial o no oficial, a través de testimonios de primera o de segunda mano, de la conjunción de testimonios, del cruzamiento de datos de archivos, con testimonios de largas entrevistas que te dan apenas un dato cruzada con otra hecha hace 15 años. Así es como trabajamos. Es muy lento, muy arduo y, bueno, seguimos adelante. Ya te digo, para decirte algo, no nos afecta demasiado. Es decir, estamos acostumbrados.
0: Ahora, ese auge, si se quiere, de discursos o que relativizan o que directamente niegan lo que ocurrió, o sea, en algunos casos abiertamente negacionistas, ¿no ha hecho mella en la llegada de información hacia ustedes, en la participación de la sociedad, que es tan importante para que la mayor cantidad de datos que den cuenta de eventuales desapariciones estén efectivamente en la mesa de trabajo del equipo de investigación?
1: Yo creo que la muestra más fehaciente de que la sociedad uruguaya quiere que esto se resuelva, quiere que aparezcan los desaparecidos, los restos, ¿no? Que se esclarezca la verdad, es la enorme y creciente año a año marcha del silencio que vamos a presenciar esta tarde, a las 7 de la tarde, por el 18 de julio. Ahí es la muestra más concreta de qué es lo que piensa la sociedad. Yo pienso que la gente que está hablando de esto, de que están vivos en otro lado, son unas cuantas personas que lo que quieren es simplemente desacreditar el trabajo. No voy a hablar de la palabra desestabilizar, porque no logran desestabilizar a nadie. Son juegos de redes sociales. Nada más que eso. Lo que ha pasado, pero no creo que sea por influjo de esos comentarios de redes sociales, es que cada tanto tenemos que encontrarnos con personas que sí, que vos ves, que llegan con información que de pronto no es real y que vos medís allí cierta intencionalidad y que tenés que saber tratar con esas personas. Y muchas veces te restan tiempo. Uh-huh. Nos ha pasado en algunas oportunidades. Intentan distraer tu trabajo. Casualmente, en varias oportunidades que recibimos a estas personas y que las supimos llevar, con el mayor de los respetos te digo, a los pocos días o semanas aparecieron cuerpos en el Batallón 14. Sé que muchas veces, a veces hay como en la interna decimos, bueno, estamos cerca de algo.
0: Porque si el río suena, agua trae.
1: A veces sí, pero nada, no es algo que no nos haya en el pasado, incluso no nos haya pasado antes como periodista, claro, también. Saber discernir de dónde viene o qué intenciones puede traer es parte del trabajo.
0: Lo que en la jerga periodística a veces se define como pescado podrido.
1: Y o carne, sí, exactamente.
0: Ahora,
1: sí.
0: Ya que mencionabas a la marcha en el comienzo de este bloque, la consigna de este año es 30 años marchando contra la impunidad de ayer y hoy, exigimos respuestas. ¿Dónde están? O sea, la consigna termina formulando la pregunta que me parece mejor simboliza esta demanda ciudadana. A su vez, la organización de referencia, Madres y Familiares de Uruguayos Detenidos Desaparecidos, en los últimos tiempos ha profundizado en su insistencia en el sentido de que desde la Presidencia de la República se le debe dar una orden a las Fuerzas Armadas para que faciliten o entreguen información, para que den información. Uh-huh. Como investigador, como persona que está trabajando en la investigación, ¿entendés que ese paso sería importante, que podría efectivamente facilitar el acceso a la verdad?
1: Mira, eso sería como un comentario político que yo no quiero hacer. A ver, el apoyo a lo que piden madres y familiares, por supuesto. Las circunstancias por las que el presidente no da el paso no han sido explicitadas. No han sido explicitadas. Hubo una orden, yo no sé si familiares lo consideran o no, cómo, pero en la época de Tabaré Vázquez lo hubo. De ahí se desencadenaron los informes, aquellos informes grandes que tenemos, y algún avance hubo. Ahí apareció Uba Gessner, Chávez Sosa. Uh-huh. Y pasamos por la penosa situación de que alguien señaló un punto donde supuestamente estaba María Claudia y no estaba.
0: Eso lo hizo Ángel Bertolotti, el ex comandante en jefe del ejército.
1: Él no, sino alguien que ¿alguien señaló? Que bueno, es el lugar. Fueron las autoridades.
0: Él trasladó el dato.
1: Y recuerden,
0: ¿no?,
1: todos que fue la prensa, que fue todo el mundo y que ahí iba a estar y ahí no estaba. Uh-huh. Y después aparece Miranda. También, y uno que es periodista sabe, por la presión que hubo adentro después de que pasó ese incidente, es de tinte escandaloso, si querés, ir a señalar un lugar donde después no encontrás. Entonces, digamos, si el presidente diera la orden, que me parece que estaría bien dar la orden, sí debería dar con ciertos recaudos. ¿Para qué? Recién hablábamos de esto de pescado podrido, carne podrida. ¿Qué pasa si mañana aparecen señalándote 6 puntos, uno en Artigas, otro en Rocha, otro en Paysandú? Encomendás equipos de investigación donde ahí no va a haber nada, porque son mentiras flagrantes. Entonces, con los cuidados pertinentes, que yo pienso que la inteligencia del Poder Ejecutivo existe, podría darse esa orden con con estos recaudos de los cuales estoy hablando, para no perder más tiempo. Eso sería muy relevante. Pero es lo que pide familiares, es legítimo. El presidente sabrá por qué no lo está haciendo. Si llegara a hacerlo, y ojalá pueda ser así, ojalá sea para facilitar el trabajo.
0: Para cerrar la entrevista, este aspecto es central porque, bueno, en algún sentido pone en tela de juicio la credibilidad con respecto nada menos que a quienes integran las Fuerzas Armadas, que como institución tienen un vínculo innegable con esos horrores del pasado y que al mismo tiempo son una institución pública, estatal, lo cual da cuenta de un problema institucional, más allá de que los tiempos cambien, de que pueda haber en algunos sectores mayor disposición. Ustedes, desde el equipo de investigación, desde la institución de derechos humanos, trabajan con personas integrantes de las Fuerzas Armadas, acceden a predios, piden documentación. ¿Cómo se resuelve ese vínculo?
1: Bueno, a ver, en muchos casos debo decir que hay personas dentro, integrantes de las Fuerzas Armadas hoy, de otra camada. Personas que no participaron de la dictadura, son más jóvenes, no le dan los años, que han colaborado y están colaborando con nosotros. En la búsqueda de documentación muchas veces también. Es la realidad. No son todos. Y a veces la relación es más institucional, es un pedido de documentación. Que ahora, bueno, hemos firmado acuerdos con el Ministerio de Defensa como para poder acceder a esos archivos de una manera un poco más lógica, digamos. Porque la obligación de investigar no es solo de la Institución Nacional de Derechos Humanos, es la obligación del Estado. Y el Estado no es solo la Institución Nacional de Derechos Humanos, es el Ministerio de Defensa, es el Ministerio del Interior, es cada una de las instituciones de este país que integran ese Estado. Es el Poder Legislativo, es el Poder Ejecutivo y es el Poder Judicial. Entonces todos tenemos que poner de nosotros para que esto se esclarezca. Yo saludo estos acuerdos, estos convenios. Ahora, no deberían quedar en letra muerta. A eso me refiero. O sea que al momento de ir a buscar, sí, debería efectivamente suceder y no hacerle trampas a esa letra, a esa ley, a ese convenio. Eso es lo que debería suceder. Estamos en eso. Es promisorio. Podemos ensayar una y mil formas de hacer esto. No nos vamos a dar por vencidos en la primera de cambio. Hemos recibido, ya sabemos cómo pegarnos contra una pared, eso lo tenemos claro, ya de la época del periodismo, pero más de esta manera, más en este trabajo. Esperemos que se abran puertas, sea con la orden del presidente, sea con los convenios, o sea por el respeto que le tengan que merecer a la Institución Nacional de Derechos Humanos. Y en cuanto a las Fuerzas Armadas, bueno, todos sabemos cuál ha sido la evolución. O sea, no hemos visto ese pedido de... Siempre se habla de esa búsqueda de reconciliación, pero no se hace nada. Si yo me quiero reconciliar con vos, voy a tener que hacer algo para no simplemente decirlo, me quiero reconciliar con la sociedad. Me quiero reconciliar con la sociedad, por eso voy a entregar todo este material. Por eso voy a decir dónde están enterradas estas personas. Eso sería un buen comienzo para una reconciliación. Si no, no se va a dar.
0: Walter, para cerrar la entrevista, es fundamental, incluso para el trabajo que ustedes desarrollan, que la gente identifique la posibilidad que hay o el trabajo que se hace en la institución de derechos humanos, que hace el equipo de investigación, y también las posibilidades que tiene en tanto ciudadanía para aportar información, si alguien piensa que tiene información que puede llegar a ser útil. ¿Cómo se hace? ¿Cómo se procede?
1: Mira, para no errar, porque hay muchas vías, lo mejor es que, y ahora que todos tenemos un teléfono inteligente, o una computadora, que ingresen en la página de la Institución Nacional de Derechos Humanos, que la busquen, Institución Nacional de Derechos Humanos, y allí están las vías como para poder comunicarse de diversas maneras. Creo que sería lo mejor y, bueno, se los va a atender. Cada uno de los casos que ha llegado, sea escrito, sea hablado, sea porque hay que ir a visitar a alguien, se lo ha atendido y han conformado estas denuncias de las cuales hoy hablábamos y sobre las cuales seguimos trabajando.
0: Muchas gracias, Walter, por la visita a la mañana de La Diaria.
1: Gracias a vos y a La Diaria Radio, que bueno, espero que buenos augurios para este medio.
0: Muchas gracias. Estamos cerrando la primera entrevista del día con Walter Pernas, integrante del equipo de investigación de la Institución de Derechos Humanos. Hacemos una pausa, repasamos información tendremos, no se pierdan eso, que vendrá en un ratito, en 10 minutos, un repaso de las personas militares que están prófugos, en algunos casos requeridos también, ahí hay una distinción para hacer, fuera del país, y estuvo trabajando en cada una de esas situaciones para hacer una explicación aquí, un repaso, Mariana Cianelli, ya lo tendremos en breve.
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0: Diez con nueve minutos de la mañana de la diaria. Actualización de noticias. El presidente Yamandú Orsi se refirió a las encuestas que miden aprobación y desaprobación de su gestión.
17: El presidente de la República fue consultado ayer sobre las últimas encuestas de opinión pública de Equipos y Factum, que arrojaron una caída en los niveles de aprobación de gobierno. Equipos registró un aumento de la desaprobación de 40 a 48% entre febrero y abril, mientras que Factum registró un incremento del descontento de 41% a 46% entre el primer y el segundo bimestre del año.
0: ¿Y qué dijo Orsi? Bueno, que lee estos números con preocupación, esa fue la expresión que usó, porque la opinión pública es algo a tener en cuenta y que lo está analizando y que cuando tenga un panorama que le explique o le permita a él sacar la conclusión de por qué arrojan estas cifras, estas encuestas, ahí recién podrá hablar más al respecto.
17: En ese sentido, el presidente mostró disposición al cambio, comentó que quien piense que uno tiene que plantarse como arrancó y no cambiar nada es porque empezó equivocado.
0: El Partido Nacional, les contamos pasando a otro tema que también hace a los contenidos de la diaria en esta jornada, hará consultas jurídicas ante hechos que tienen apariencia delictiva en el accionar de la Junta de Transparencia y Ética Pública, la JUTEP.
17: luego de una reunión entre la agrupación parlamentaria y el directorio del Partido Nacional en una conferencia de prensa en el Parlamento, el presidente del directorio del Partido Nacional, Álvaro Delgado, denunció que el director de la oposición, Luis Calabria, no lo dejan acceder a información por parte de los demás miembros de la JUTEP, y en particular, le impiden dejar constancia de sus disconformidades.
0: Esto ya había tomado estado público en las discusiones previas o cuando se conocieron dictámenes de la JUTEP con respecto a algunos temas de notoriedad. Delgado, Álvaro Delgado, continuando con la postura del Partido Nacional, dijo que esa conducta no tiene precedentes y constituye un cambio de criterio y de protocolo con una intencionalidad política por parte de la representación oficialista en la JUTEP. Acá hay una referencia a la presidenta, que es Ana Ferraris, y a Alfredo Asti, que son quienes integran la JUTEP representando o siendo del Frente Amplio.
17: También habló el diputado del Partido Nacional, Pablo Abdala, que sostuvo que la utilización política del organismo se ha agravado y que harán consultas jurídicas porque entienden que muchos de estos episodios ya trascienden lo meramente administrativo y político y hay hechos que tienen apariencia delictiva en relación a delitos contra la administración pública.
0: La Organización Nacional de Asociaciones de Jubilados y Pensionistas del Uruguay, la ONASPU, se reunió con el ministro de Economía y Finanzas, Gabriel Odone, y reclamó este colectivo que en julio haya un aumento superior al 1%.
17: La reunión duró alrededor de una hora y media y repasemos lo conversado sobre este 1%. En julio de 2025 el gobierno anunció un incremento total del 3% que se aplicaría en dos partes, un 2% de manera inmediata y el restante 1% en julio de este año. En la reunión, la ONASPU planteó que si bien el ajuste fue establecido de acuerdo al índice de precios al consumo, los artículos de primera necesidad, como los alimentos, están actualmente a precios superiores a esa inflación.
0: Habló la secretaria general de la ONASPU, Estela Ovelar, en una rueda de prensa en la que dijo que quienes integran el equipo económico mostraron receptividad al planteo y quedaron en contestar dentro de unos días. Así que en un contexto de muchas demandas, cuando se viene un proyecto de ley de rendición de cuentas, por ejemplo, acá se suma una demanda más, en este caso desde el principal colectivo de personas jubiladas y pensionistas. En este momento son las 10 horas con 13 minutos.
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0: Y vamos a pasar a otros numeritos que siempre repasamos en la mitad de la mañana, como por ejemplo los que arroja el Instituto Uruguayo de Meteorología, el INUMET. Hoy empezamos el programa con la sensación, con Mariana, de que no hacía tanto frío como ayer, y efectivamente a esta hora estamos arriba de los 12 grados. Claro, yo podría decir la temperatura de Montevideo si no estuviera puesta en mi computadora la estación meteorológica del departamento de Rocha. El duende sigue haciendo las cosas y recién ahora, después de estirar, ¿no?, sacar todo lo que tengo de oficio, puedo llegar a ver la estación meteorológica del Prado, que dice lo siguiente.
17: Dice que estamos a 13 grados.
0: 13
17: no
0: grados.
17: No estamos tan lejos de Rocha, en Montevideo. La máxima prevista para el área metropolitana, según lo que estoy viendo en la estación del Prado, es de 13 grados, así que llegamos a la máxima.
0: ¿Ya tocamos el techo?
17: Sí, ya tocamos el techo.
0: A las 10 y 14 de la mañana, lo que ven es lo que hay, les tenemos que decir en materia de temperatura. En adelante, más abrigo, más camisetas, más camperas, porque esto no va a crecer. Han llegado mensajes de la audiencia, lógicamente, o la gran mayoría de ellos vinculados a todo lo que se plantea en cada 20 de mayo y también algunos a la entrevista que recién terminó.
17: Sí, a la entrevista a Walter Pernas, por ejemplo. Adriana nos dice: me pregunto si atrás de ese no dar la orden del presidente a las Fuerzas Armadas para que entreguen la información, hay un temor a qué pasa si no se cumple, a esa posible desobediencia.
0: Bueno, me parece que es un elemento que políticamente debe ser considerado. Es posible que eso se mida. A ver, ayer Ignacio Errandonea, integrante de Madres y Familiares, a quien entrevistamos hace, no me acuerdo si una o dos semanas, cuando ya entrábamos en los días previos a estas nuevas marchas del silencio, dijo en la conferencia de prensa de Madres y Familiares, que mencionamos al comienzo de nuestro programa de hoy, que se hizo en la sede del PITCNT, que él entendía que efectivamente en el sistema político, en este caso en el gobierno, había miedo a terminar quedando en un lugar que podría ser el de la desautorización, es decir, que se diera una orden y que no hubiera una respuesta alineada con lo que se exigía. Así que yo creo que es una hipótesis esa.
17: Otro de los mensajes que nos llega, clemencia para los vencidos, indican las crónicas que con aquella frase Artigas expresaba una dimensión de su humanidad. El Estado uruguayo y sus Fuerzas Armadas nacen de aquellas luchas y utopías de libertad. Honrar nuestro origen es hacer cumplir la dimensión ética de la verdad sobre las y los desaparecidos. Para seguir adelante tenemos que enfrentar y resolver nuestras contradicciones como sociedad, memoria, verdad, justicia y nunca más.
0: Vamos a cerrar ahora este bloque de repaso informativo también de sus mensajes, pero el cierre va a tener un adelanto de Mariana Cianelli, porque ya que estás en la mesa, Mari, y vas a quedarte para desarrollar un tema vinculado al pasado reciente y a la búsqueda de la justicia en este caso, vas a venir con un repaso de quiénes son los militares que se encuentran, a ver si lo digo bien, en algunos casos prófugos, en otros requeridos por la justicia, pero por ende, sin comparecer, también se los considera prófugos fuera del país. Decime algo al respecto y ya lo vas a desarrollar después.
17: Exactamente, es un número que asciende a 16 militares requeridos por la justicia uruguaya, que vamos a estar dando detalles.
0: Pausa y viene Mariana con ese asunto a la mañana de la diaria.
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0: 10:19 de la mañana, 10:19 de la mañana de la diaria. Ya anunció Mariana Cianelli que se quedó en la mesa para encarar este bloque, el tema del que va a hablar. Hace, me parece que un par de semanas se empezó a mencionar más la situación o adquirió nueva fuerza en términos de noticia y de discusión política, la situación que se da en torno a militares que están fuera del país, en algunas ocasiones formalmente requeridos por la justicia. Esto de que el asunto haya recobrado fuerza está vinculado al caso de Roberto Freddy Amorín Maciel, ¿no? Que es investigado por una causa asociada a una desaparición, ya nos contará más Mariana. Madres y familiares de uruguayos detenidos desaparecidos puso el tema en conocimiento de la Secretaría de Derechos Humanos para el pasado reciente, que depende de la Presidencia de la República, y el caso puntual de este ex integrante de la Fuerza Aérea Uruguaya estuvo nada menos que en la reunión que hubo entre madres y familiares y el presidente Yamandú Orsi a comienzos de este mes, porque entre otras cosas a Morín Maciel, a este militar en un consulado uruguayo, se le entregó una fe de vida que le permite, aún estando fuera del país, escapando de la justicia, seguir cobrando su jubilación, lo que no solo no colabora con la justicia, sino que le da mayor comodidad a quien escapa de ella, que es todo lo contrario a lo que supuestamente el Estado debería garantizar. Entonces, tomando esto como disparador, Mariana se quedó en la mesa para hacer una actualización de una lista que va mucho más allá de Roberto Freddy Amorín Maciel y que da cuenta de militares que deberían dar explicaciones aquí, ante los tribunales, los juzgados, y no lo están haciendo. Te escucho, Mari.
1: Sí, en total hay 16 militares que están siendo requeridos por la justicia uruguaya por crímenes cometidos durante el terrorismo de Estado. El número varía en algunos casos, por ejemplo, ayer Madres y Familiares hablaba de 15 porque hay uno de ellos que está en proceso de extradición. Yo lo sumo, digamos, porque hasta que no se concrete esa extradición, me parece que es importante identificar a todos estos militares que están siendo requeridos y que no están a disposición de la justicia. Eso se divide, esos 16, en 12 que efectivamente están prófugos. Después hay tres casos donde, si bien la justicia uruguaya hizo el pedido de extradición, por distintos motivos la justicia del país en el que están no lo avaló. Pero igual están siendo requeridos por la justicia uruguaya. Y después hay un caso, que era el que les comentaba, que está en proceso de extradición. Y si te parece, voy a nombrar a todos los militares Bien. Que están siendo requeridos y después vamos a poner el foco en algunos de estos casos. Paso a mencionar, José Luis Parisi Alegre fue oficial de LOCOA y está siendo requerido. Jorge Grau, José Eduardo Delgado, Alfredo Ángel Fresia Duboix, Roberto Freddy Amorín Maciel, José Walter Bassini Sacías, Wellington Sarli Pose, Tabaré Camacho Pastorini, Juan Manuel Pagola Alzamora, Juan Carlos Esponda Martínez, Pedro Francisco Narbondo, Manuel Vicente Zapata Gini, Daniel Mayorano, que como decía, se encuentra en España, lo identificaron, porque tenía un pedido de extradición nacional, internacional, un pedido de requisitoria, y está en marcha el juicio de extradición. Pedro Mato Narbondo, Manuel Cordero y Fleming Galo. Esos son todos los nombres de los militares que están requeridos por la justicia uruguaya. Y entonces, bueno, pasando un poco a mencionar alguno de ellos, voy a mencionar a los siguientes porque están justamente vinculados al caso que mencionabas al inicio. Tenemos a José Eduardo Delgado, que fue oficial de aviación y está requerido por la desaparición forzada de Arpino Vega del MLN y en la causa que investiga torturas y privación de libertad en la base aérea Boiso Lanza. Se estima que reside en Estados Unidos, él también. Después también está prófugo Alfredo Ángel Fresia Duboix, que fue oficial de aviación también y está requerido por la desaparición de Arpino Vega, y está Roberto Freddy Amorín Maciel, que fue ubicado en Miami, donde tramitó en febrero de este año la fe de vida para cobrar su jubilación en la caja militar por el caso de Arpino Vega. Repasemos un poco quién era Arpino Vega, sí. Era militante del MLN que fue secuestrado junto a su esposa y a su hijo. Los tres fueron trasladados al centro clandestino de detención de Boiso Lanza. Según los testimonios de detenidos en ese momento, Arpino Vega logró romper las esposas en un momento que le sujetaban las manos y a partir de ello fue sometido a graves torturas que llevaron a su muerte. Bueno, por ese caso, estos tres militares que yo mencionaba están siendo requeridos y están prófugos. Es importante repasar un poco el caso de Roberto Freddy Amorim Maciel, porque, como comentaba, en febrero de este año tramitó la fe de vida en Estados Unidos, en Miami. Sí. Se le otorgó, la cónsul Mariana Baubeta Álvarez le entregó esa fe de vida. Se abrió, como hemos ido tratando a lo largo del programa, una investigación administrativa por parte de Cancillería. Pero me importaba también señalar que no ha sido el único caso que hemos visto en el último tiempo de militares que han tramitado la fe de vida para seguir cobrando la jubilación mientras están prófugos. Quiero rescatar una nota, un trabajo del semanario Brecha, en particular del periodista Samuel Blixen, que en 2020, en una nota, detallaba que hay 1.600 militares retirados en total que cobran las jubilaciones en el exterior, pero en particular mencionaba, por ejemplo, el caso de Pedro Mato, que concurría a la Embajada de Santa Ana do Livramento para tramitar la fe de vida, y también el de Manuel Cordero, que también allí tramitó la fe de vida, que ahora vamos a repasar esos dos casos. Y la cónsul en ese momento que le otorgaba la fe de vida era Liselot Sarli Posse, hermana de Wellington Sarli Posse, uno de los militares prófugos y requeridos que ayudaba en este momento, en ese momento, a esos dos militares a que pudieran cobrar las jubilaciones. También me parece importante destacar algo que dijo Ignacio Randonea en la entrevista que le hicimos acá en la mañana de La Diaria Radio. Él comentaba que en muchos casos El cobro de la jubilación obviamente les permite vivir afuera y mantenerse prófugos.
0: Es lo que permite que en términos materiales alguien que está escapando de la justicia, en este caso de su país, tenga todas las posibilidades de seguir haciéndole más difícil justamente a, en este caso, el Uruguay, la posibilidad de que se establezca justicia. Va en el sentido contrario a lo que el Estado al mismo tiempo se propone.
1: Exactamente. Incluso mencionaba el caso de Eduardo Ferro, que cuando deja de cobrar, cuando se lo ubica en el exterior y deja de ir a cobrar la jubilación, se termina entregando a la justicia, claro, porque no puede subsistir, obviamente, prófugo. Pero pasando a los otros, a esos casos que yo mencionaba, que bueno, que no están prófugos de alguna manera, están requeridos por la justicia porque por distintos motivos en la justicia del país en el que están se negó la extradición a Uruguay.
0: Entonces, son tres casos esos.
1: Son tres casos. Quiero mencionar el de Pedro Mato Narbondo, que es investigado en la causa del Plan Cóndor, que integra los asesinatos de William Whitelaw, de Héctor Gutiérrez Ruiz, de Rosario Barredo y de Selmar Michelini, así como la desaparición de Manuel Liberov.
0: Lo estamos viendo en este momento, le cuento a la gente que nos escucha, porque capaz que les interesa luego ir a la versión en video, está proyectándose en este momento en la transmisión de streaming la foto de Mato Narbondo.
1: Sí, él vive actualmente en Santa Ana do Livramento, al ser ciudadano brasileño, ahí lo estamos viendo en una foto que fue publicada por varios medios, está en una playa de Brasil. La justicia de ese país negó la extradición a Uruguay, pero también en su caso se encuentra prófugo de la justicia italiana, a cuyo pedido recientemente la justicia brasileña lo citó a declarar en Brasil. Entonces puede ser que por la vía de Italia se destrabe la extradición de este militar prófugo. Pero también hay otro caso sonado, que es el de Manuel Cordero, que actualmente cumple condena por crímenes de lesa humanidad en Argentina. La justicia uruguaya lo requiere por el asesinato de Iván Morales, por la causa también por la causa que investiga torturas, privación de libertad y delitos contra 28 presas políticas, y por la causa del Plan Cóndor. En el caso de Cordero, recordemos, él luego de fugarse de Uruguay en 2005 fue detenido en Brasil, en el mismo lugar, en 2007 y extraditado a Argentina en enero de 2010. En su caso, yo hice una nota el año pasado de Cordero, en diciembre de 2025, en esto que me parece importante repasar. Cordero, por ejemplo, en diciembre del año pasado pidió, por un mecanismo que tiene Argentina, ser expulsado del país. Entonces eso iba a generar en un momento que se extinguiera la pena. Cuando te expulsan de país, se acuerda por una ley que existe en Argentina que se extinga la pena. Entonces hubo un momento de varios días hasta que la justicia argentina rechazó el pedido de Cordero, que no se sabía qué iba a pasar con él y que podía llegar a quedar nuevamente posible de estar prófugo de nuevo, porque en el proceso uruguayo, si bien Ricardo Percivale hizo el pedido para que sea extraditado, la justicia uruguaya tuvo un impedimento, que es que tiene que pedir la autorización a Brasil. Brasil tiene que dar la autorización porque fue el primero que lo encontró. Entonces hubo un momento legal de 3 días que no se sabía qué iba a pasar con Cordero y que podía quedar libre en Argentina. Y después el otro caso que está requerido es Fleming Gallo, que está requerido en las causas que investigan torturas en el FUSNA. Gallo, recordemos, era un ex militante comunista que fue colaborador durante la dictadura contra militares del Partido Comunista y de la Unión de la Juventud Comunista. En su caso fue ubicado en España y su extradición fue rechazada por la justicia española por una de las 3 causas por las cuales está siendo requerido. Entonces puede pasar que más adelante se logre que sea extraditado.
0: Ahí hablamos de un civil, entonces, que Exacto. colaboró con la represión, en este caso habiendo tenido un vínculo previo con una de las organizaciones que fue perseguida.

0: viviendo, porque en algunos casos hay información donde están ubicados. Por ejemplo, en el caso de Jorge Grau, que fue oficial de la COA que actuó en La Tablada, es requerido por torturas en este centro de detención y por las desapariciones de Miguel Mato, Omar Paita y Félix Ortiz, militantes comunistas, y en su caso se estima que vive en Paraguay. En el caso que yo mencionaba al inicio, vinculado al caso, a la desaparición de Arpino Vega, de José Eduardo Delgado, se estima que reside en Estados Unidos, eso lo había comentado. Después, otro militar, José Walter Bassani Sacías, está requerido por la causa que investiga el secuestro y torturas en Brasil contra Universindo Rodríguez, Lilian Celiberti y sus hijos Francesca y Camilo. Él, en su caso, se estima que vive en Austria.
1: Bueno, la verdad es que hay muchísima información y me parece que un campo de actuación. Para empezar, y en este caso, antes hablamos de lo que tiene que ver con las búsquedas, lo que hace la Institución de Derechos Humanos. En este caso, para la Fiscalía Especializada en Crímenes de Lesa Humanidad, que se encarga de la persecución penal de actuación. De hecho, me consta que el fiscal especializado, Ricardo Percivale, trabaja en torno a esta situación de quienes se mantienen prófugos fuera del país, en algunos casos con más datos, como los que mencionabas vos, o con datos bastante firmes con respecto a cuál puede ser su paradero. Quiero hacer un comentario con respecto a la situación de Arpino Vega. Uh-huh. Integraba el Partido Comunista del Uruguay.
0: Perdón.
1: Y fue, permanece desaparecido desde 1974. Y viene a cuento de lo mencionado antes, porque ya que mencioné a Percivale, al fiscal especializado, justamente la investigación con respecto a lo que pasó con Arpino Vega, al delito que se cometió, al crimen que se cometió, que hace que permanezca como desaparecido hasta hoy, es una de las que está en este momento asociada a investigaciones en curso. Uh-huh. Que está realizando esa fiscalía especializada. Así que si las cosas van bien, de repente en un tiempo puede haber capaz que pedidos de procesamiento. De momento, exacto, está en etapa de investigación, que es un paso antes de llegar a ese eventual pedido de procesamiento con respecto a quienes pueden haber sido responsables de esto.
0: Sí, y hay un dato nomás para aportar, haciendo repaso, él ya lo hizo en nuestro programa, pero teniendo en cuenta el 20 de mayo, ha habido un gran avance desde la creación de la Fiscalía Especializada en Crímenes de Lesa Humanidad. En el caso de procesamientos y condenas, después de su creación, hubo 86 procesamientos y condenas, y antes había habido 15, en total estamos hablando de 101 casos donde ha habido una resolución de la justicia.
1: Sí, claro, justo por mi otro mostrador, digamos, el de la tarde, el de TV Ciudad, me tocó trabajar en un informe vinculado a lo central, porque en los tiempos televisivos es muy difícil, claro, poder resumir tanta información. Da, sí, para hablar horas o muchos minutos, mucho más que lo que banca un tape de informativo o de transmisión especial, que es lo que tendremos hoy en TV Ciudad, todo lo que está en la sede, ¿no?, en el despacho, digamos, de Percivale. Pero si queremos hacer alguna mínima referencia con respecto a pedidos de procesamiento, uh-huh, hechos por denuncias previas al cambio del Código del Proceso Penal, o sea, Código Viejo, hay 10 pedidos de procesamiento que están pendientes de respuesta. O sea, juez o jueza deberán responder a ese pedido de procesamiento. Hay 3 vinculados a desapariciones, ¿no? Los que están vinculados a desapariciones tienen que ver con el caso de Luis Eduardo González, el caso de Omar Paita y el caso de Félix Ortiz. Uh-huh. Paita y Ortiz militaban en sindicatos y en el Partido Comunista del Uruguay. González en el Partido Comunista Revolucionario y a nivel estudiantil. Después hay otros 7 pedidos de procesamiento que involucran a muchísimos militares, en algún caso posiblemente también civiles, vinculados a otros delitos, torturas, privación de libertad, hay delitos de violencia sexual contra mujeres. Uh-huh. Eso, Código Viejo. Y cuando pasás a los pedidos o procesos que podrían terminar en formalización, que todavía requieren la respuesta de el Poder Judicial, pero bajo el Código Nuevo, ahí la causa que se destaca, de la que hablamos mucho con Percivale, es esa que se define como Plan Cóndor, uh-huh, ¿no? Donde están, entre otras cosas, los asesinatos de Michelini, Gutiérrez Ruiz, Whitelo, Barredo, la desaparición de Liberós, pero también otros delitos contra personas uruguayas, fundamentalmente cometidos en Buenos Aires entre un momento del 74 y un momento del 76. Son cerca de 2 años de periodo. Y después podríamos sumar mucho más, ¿no? Denuncias que están en etapa de presumario, uh-huh, en etapa de investigación, todavía sin pedir procesamiento, conocimiento, como la de Arpino Vega y seguramente otras que yo ahora esté

0: mintiendo. Así que es muchísimo lo que hay justamente en ese despacho de la Fiscalía.
1: Sí, y bueno, si te parece, vamos preparando la mesa para el siguiente contenido.
0: Vamos con eso, 10:36, vamos a salir por un momento de este tema, pero seguiremos hablando de derechos humanos en clave de atención, por ejemplo, de la salud mental, de poblaciones en situación de calle, porque la situación que se da en el Ministerio de Desarrollo Social, con las dificultades que tienen algunas organizaciones de la sociedad civil para pagarle a quienes trabajan en ciertos dispositivos, hace que haya un dispositivo en particular que está teniendo severas dificultades para funcionar y que atiende a personas en situación de calle, inclusive dándoles un lugar a algunas de esas personas para que luego se sumen al dispositivo y trabajen allí, que atiende a salud mental. Y Federica Pérez, que es la editora de salud de La Diaria, va a hablar de ese tema en el tramo que viene del programa.
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0: 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Es muy amplia la agenda de los derechos humanos. Obviamente incluye a los asuntos asociados a crímenes cometidos durante el periodo del terrorismo de Estado, pero también a otros que hacen al presente, a problemas del presente. Allí está, por ejemplo, la atención de la salud mental, que debe también garantizar el Estado, que tiene dispositivos específicos para eso. Ahí está la atención a los problemas de las personas que están en situación de calle. Y en ese sentido, hace poco, La Diaria publicó una nota bajo el título "Llegamos al límite", ¿no? Esa es una cita, está entre comillas. Dos puntos. Peligra la continuidad de una casa comunitaria de salud mental por atrasos en pagos del MIDES. Cinco trabajadores, a cota después la bajada, fueron enviados al seguro de paro. En el espacio, inaugurado en 2023 y gestionado por personas que estuvieron en situación de calle y atravesaron padecimientos de salud mental, viven además 10 personas. En esta nota estuvo trabajando la editora de salud de La Diaria, Federica Pérez, que está en esta mesa para darle continuidad a este tema. ¿Cómo andás, Fede? Bienvenida.
12: Buen día, ¿cómo andás?
0: Creo que con el repaso de la portada de la nota, nota que la audiencia obviamente puede leer porque está en la web de La Diaria, te dejé servido el tema como para que vos arranques por aquello que te parece más relevante de este problema, que pone un servicio que brinda el Estado, que apunta a poblaciones con determinadas dificultades y con vulnerabilidad, en la zona de riesgo, podríamos decir.
12: Sí, Martín, bueno, como decías, esta casa que está en el centro de Montevideo, ahí a pocas cuadras de 18 de julio, está en un momento bastante crítico, ¿no? Allí viven, como decías, 10 personas que estuvieron en situación de calle y que atravesaron también padecimientos de salud mental desde 2023. Esto pasa porque, bueno, obviamente no es ajena, recibe una partida del MIDES, que ahora vamos a decir para qué se utiliza, una partida económica, y bueno, obviamente esta casa no quedó ajena o separada de los atrasos del MIDES en cuanto a los pagos a las organizaciones civiles con las que trabaja y, bueno, a la renovación de contratos, que también es algo que está atrasado. En este caso, en esta casa, el Ministerio financia nada más y nada menos que el alquiler, alimentos para las personas que viven ahí y la contratación de psicólogos y otras dos personas que pueden ser usuarios mismo del MIDES o de alguna otra organización que trabajan allí y bueno, es fundamental obviamente, ¿no? El dinero, entonces por eso están en este momento tan crítico. Podemos aclarar también que estas personas que viven en la casa tienen actividades, ¿no? Realizan otras cosas para obtener dinero también, pero bueno, obviamente la partida financia, digamos, que lo esencial, ¿no? Ante esta situación, Radio Vilar de Voz, que de allí es que se contratan algunas personas con este dinero, y La Nave de los Loques, que es un espacio cultural que funciona abajo de la casa, también con esos recursos se sostienen, publicaron un comunicado, ¿no?, en el que señalan que desde 2023 vienen y han venido hasta donde han podido, ¿no? Dicen textualmente que la situación ha sido compleja durante varios años. Además dicen que para sostener esta situación ante el atraso, que es bastante importante, de meses en el pago de esa partida, han sacado préstamos incluso personales, ¿no? Personas que están en Vilar de Voz, han sacado préstamos a su nombre, digamos, para sostener la casa. También lo han hecho a través de un convenio que hizo el MIDES a fines del año pasado, que creo que les exoneraba recargos, ¿no?, los préstamos. Todo lo que han podido lo han hecho y, bueno, como ya están, entiendo que en el límite, como dicen ellos, comunican esto y dicen, bueno, que también son insuficientes las respuestas del Ministerio en cuanto, bueno, a la renovación y a cómo van a continuar con ese convenio.
0: Estuviste hablando con uno de los trabajadores que fue enviado al seguro de paro, digamos, al seguro de desempleo. En un ratito ya estaremos escuchando lo que te dijo. Antes, me parece justo en este caso recordar qué es lo que ha respondido o viene respondiendo el Ministerio de Desarrollo Social, empezando por el ministro Sivila, cada vez que surge este problema de cómo se sostienen servicios que prestan organizaciones de la sociedad civil. Lo que el MIDES dice es: el Ministerio tiene las partidas de dinero, si hay organizaciones de la sociedad civil que no terminan pagando en fecha, particularmente vínculos laborales. Acá hay un elemento distinto, que es también el pago de un alquiler, de un espacio, ¿no? Pero sobre todo en el caso de los vínculos laborales es porque esas organizaciones están atrasadas en las rendiciones de cuentas, en la presentación de esa documentación, a cambio de la cual el MIDES debe pagarle. Esta es la versión oficial. Yo supongo que en este caso puede haber, porque la situación no es exactamente la misma en el sentido de que hay otras cosas que se financian, pero también porque siempre aparecen matices, capaz que desde la gente vinculada a este dispositivo, discrepancias con lo que el MIDES genéricamente con respecto a otras situaciones ha dicho. Pero me interesaba hacer esa puntualización.
12: Sí, está muy bien. Hablamos justamente con Joaquina Morena, que él es integrante de Radio Vilar de Voz, que además es una de las personas contratadas que ahora está en seguro de paro, que nos hizo un detalle, digamos, de la situación y de cómo llegan hasta ahora. Si te parece, lo escuchamos para tener la versión de ellos.
0: Ahí está.
13: Este convenio que te mencionaba se realiza en mayo de 2023. En mayo de 2024 se hace un nuevo convenio con algunas ampliaciones en algunos rubros, que se renueva en 2025, y ahí lo que nos empieza a pasar es que el convenio inicia en mayo y por convenio a los 30 días nos tienen que dar la primera partida. El año pasado, en lugar de llegar a los 30 días, la primera partida llegó a los 120 días la primera partida. Ahí el Ministerio de Desarrollo Social lo que dice es que no tiene plata, que el Ministerio de Economía y Finanzas no le da rubro, entonces que no es su responsabilidad, digamos, más allá de lo cual el convenio que tenemos firmado es con el Ministerio de Desarrollo Social. Pero claro, lo que nos hace a nosotros que en lugar de los 30 días la primera partida venga a los 120 días, por una parte es tener que buscar plata para gastar, porque si no después el Ministerio no te devuelve. Y por otra parte es que al demorarse que te den la partida, vos no podés presentar rendiciones para que venga la siguiente partida. Entonces eso lo que empieza a generar es que te empieces a atrasar en los diferentes rubros. Por ejemplo, por priorizar pagar los sueldos, nos atrasamos con BPS. Eso genera multa que el Mides no se hace cargo porque lo que plantea es que es responsabilidad de la asociación civil. Entonces, eso implicó para la asociación civil conseguir préstamos tanto institucionales como personales. Después salió un préstamo de microfinanzas que le llamaron para adelantar las partidas, que eso generó más atraso. Entonces, bueno, al día de hoy la situación es que cerramos un convenio, estamos abriendo un nuevo convenio a partir del 5 de mayo, que desde el Ministerio nos dicen que no se sabe cuándo va a ser la primera partida porque no tienen rubros aprobados. El convenio sí está aprobado, pero no los rubros. Entonces, hasta que el Ministerio de Economía y Finanzas no autorice los rubros, no autorizan el trámite administrativo, que dentro de Mides va a demorar el trámite administrativo. Entonces, bueno, esa es la situación en la que nos encontramos actualmente.
0: Es interesante escuchar a Morena, porque él en un momento menciona la cuestión de las rendiciones de cuentas, ¿no?, y cómo eso condiciona a la organización para que reciba los fondos que precisa para funcionar, pero explica que eso se debe a problemas que antes tiene el Estado, sobre todo en el vínculo entre dos ministerios, Desarrollo Social y Economía y Finanzas en este caso.
12: Uh-huh. Está activado su versión de esto que decías de la rendición de cuentas. Bueno, ellos dicen se va atrasando todo, ¿no? Entonces, bueno, creo que vale la pena recalcar que si esto no funciona, si la casa llega un momento que no se puede sostener, ¿no?, hay 10 personas que viven allí que volverían a estar en situación de calle porque no tienen a dónde ir. Y ante esto, ellos intentando evitarlo, como ya lo vienen haciendo hace años, elaboraron un plan de contingencia que ellos dicen en el comunicado que aplica todo lo que han aprendido hasta ahora en estos años de convivencia. Pero bueno, me pareció también que estaba un poco acotado, así que le pregunté también a Joaquín y él decía, bueno, qué cosas han estado diciendo, compartiendo para poder seguir. Lo escuchamos sobre eso también.
13: El plan de contingencia tiene que ver, por una parte, con hacer finanzas para sostener económicamente el proyecto mientras las partidas de Mides no llegan, de acuerdo al convenio que tenemos firmado. Por otra parte, con las personas que están viviendo en la casa, pedirle que sigan participando de los espacios de radio Vilar de Voz, que siguen en funcionamiento, de forma de verlas ahí a las personas y poder ir haciéndoles un acompañamiento y ver cómo llevan la convivencia. A su vez, pedirle paciencia con sus compañeras y compañeras de convivencia. Son 10 personas que están viviendo en la casa actualmente y que vayan asumiendo responsabilidades a un ritmo mayor del que venían asumiendo, digamos, y a su vez con un apoyo de horas del equipo de Vilar de Voz, que es un equipo de 12, 13 personas que hemos podido hacer una grilla en la semana para que pasen algunas horas para sostener parte de la convivencia, digamos. Un poco por ahí tiene que ver esto que venimos intentando hacer para que la casa sobreviva.
0: Bueno, ahí está el plan de contingencia. La falta de recursos, más allá del plan de contingencia, vos lo apuntás en el informe, implica que haya servicios o dispositivos que ya están afectados.
12: Sí, bueno, en esa parte de abajo de la casa que decíamos que funciona una especie de espacio cultural, que ellos ahí también venden lo que hacen, asisten muchas personas, 150 para ser exactos. Entonces, además de la afectación de las 10 personas que viven allí, también quedarían sin acompañamiento y seguimiento psicológico, también participación en espacios artísticos y comunicacionales, estas personas, ¿no? Y bueno, perderían, leo textualmente lo que dicen ellos, la oportunidad de un espacio seguro y cuidado durante el día, ¿no?, ya que también están en situación de calle.
0: Bien, la noticia hace ya unos cuantos días ha sido integrada o ha sido difundida en distintos espacios, no solo en la diaria. ¿Ha generado repercusiones esto?
12: Sí, bueno, la Comisión Nacional por la Plena Implementación de la Ley de Salud Mental, que se aprobó en 2017, emitió un comunicado en el que, bueno, es bastante contundente, ¿no? Y dice que la situación es bastante devastadora y repudiable ya por la falta de pagos de las partidas y que también obviamente afecta la implementación de la ley, ¿no? Que, bueno, estos dispositivos apuntan al cambio de paradigma que la ley plantea. Bueno, obviamente que esto lo afecta el documento también. Y también se refieren a otras iniciativas que ven que no tienen avances. Por ejemplo, Acción País, una iniciativa vinculada a la salud mental que impulsó el Ministerio de Salud. Ellos dicen que no hay muchas novedades en cuanto a eso. Y critican que el gobierno dilata acciones, que faltan cambios reales, ¿no? Y una inversión también presupuestal que sostenga todo este tipo de dispositivos que vendrían a cumplir la ley.
0: ¿La ministra de Salud Pública ha hecho referencias a estas cuestiones vinculadas a la cobertura en salud mental?
12: Sí, a principios de mayo estuvo en la Comisión de Salud del Senado, ahí no puntualmente sobre este tema, pero bueno, sobre salud mental en general, dijo, detalló los planes del gobierno, ¿no? Dijo que bueno, que sí se va hacia un modelo que deje el hospitalocéntrico de lado, que el objetivo es crear lugares con autonomía, ¿no? Con inclusión, y mencionó Acción País, que ellos criticaban que faltan avances, dijo que se recogieron allí 275 propuestas, que bueno, que hay consensos también y financiamientos para que en el marco del presupuesto se concreten, y nombró cosas importantes, ¿no? Que según Lustenberg se concretarían este año, entre ellas hospitales de día para salud mental, dos casas de medio camino, un centro de rehabilitación nuevo, una unidad de corta estadía para adolescentes en el Hospital San Bois, una unidad de atención domiciliaria en el Hospital Vilar de Boo, equipos comunitarios nuevos y la capacitación de 50 recursos humanos destinados a salud mental. No dio fechas, pero dijo que sería en el marco de este año.
0: ¿Algo más para acotar con respecto a otros, no sé si decirlo así, actores vinculados a la temática que se han manifestado?
12: Sí, bueno, obviamente que yo estuve relevando, estoy en otra nota viendo, bueno, cuáles otras organizaciones vinculadas a salud mental están afectadas por estos atrasos, pero Samaras, que es una organización que se dedica también a brindar contención, apoyo a las personas con padecimientos mentales, comunicó en estos días que la partida correspondiente a enero de 2026 es la única que se cobró este año y bueno que no pueden continuar con sus actividades, no con las diversas actividades que brindan hasta que eso no se regularice. Son actividades de formación, bueno, no sé, de marketing, barbería, como oportunidades que brindan, ¿no? Y que ya no van a poder estar ofreciendo hasta que no se regularice, porque como dicen, recién cobraron la primera de este año y están sin fondos también. Pero bueno, estoy trabajando en una nueva nota para relevar bien cuáles están afectadas, desde cuándo no cobran, volveré tal vez para eso.
0: Bien, importante. Han llegado mensajes a propósito, por ejemplo, Rosario desde Solimar te felicita por traer este tema, ¿no? Que también hace a los derechos humanos, sobre todo por la situación compleja de quienes viven en la calle, o sea, de quienes no tienen hogar. Muchas gracias, Fede. Con el mensaje te despedimos y te esperamos por acá para próximas columnas.
12: Gracias, nos vemos.
0: Hacemos un breve alto musical y recibimos a Mariana Schianelli para cerrar con ella este programa de 20 de mayo.

0: 10:55 y nos tenemos que ir con música alusiva a un 20 de mayo o a la cuestión de las personas desaparecidas en una jornada como la de hoy, 20 de mayo. Y estamos escuchando la despedida del Gran Tuleque, así se llama esta composición, que es parte del Cancionero, ¿no? De hecho, es parte de Una que sepamos todos, otra vez. Claro, no, ahí no, acá está. Eso. El libro de Martín Duarte, nuestro compañero, que es columnista oficialmente desde el viernes pasado de este programa, y que la rescata, ¿no? La pone en esa lista, ¿no? En esa selección de canciones de Raíz Murguera, que bueno, que ya han adquirido tal conocimiento, tal popularidad, que merecen un destaque especial por su llegada a la gente, porque la gente las ha hecho suyas.
1: Y se juntan en la historia varios nombres importantes, ¿no?
0: Bueno, sí, claro, porque lo que tiene Una que sepamos todos, el libro escrito por Martín, es que va un poco al origen de esto que termina siendo una canción y que muchas veces quien la canta o la canta en un asado, la escucha en su casa y la tararea, no sabe de dónde viene. Ocurre que, según escribe Martín, en 1959, el Gran Tuleque surgió como una comedia musical a ritmo de murga y batería. O sea, se hizo algo que era muy poco habitual en aquel Uruguay, que era llevar murga a un teatro. Y parece que no le fue muy bien a esa iniciativa, que ya lo tenía muy metido en la cuestión a Mauricio Rosenkopf, ¿no? Que está por detrás de la letra de esto. De hecho, el término tuleque, esto también lo explica Rosenkopf, tiene raíces barriales. Nunca supe qué quiere decir. Formaba parte de un canto de guerra de la barra del Club Social y Deportivo Misterio, afincado en el buceo. Recoge reminiscencias candomberas al referirse al tembleque y a la barba de lo que podría ser el baile de un gramillero que se fueron expandiendo, acota Martín Duarte, a través de tradiciones y canciones sin un origen determinado. En definitiva, y abreviando, el tiempo pasó, Rosenkopf fue rehén de la dictadura, desarrolló una gran capacidad creativa, como sabemos, aún en las peores condiciones. Y cuando recobró la libertad y recobró su tarea militante, pero también su actividad artística, se vinculó con un Jaime Ross que ya era en los 80 un artista popular en pleno crecimiento, especializándose en el cruce de canción y murga, ¿no? La murga-canción. Y a partir de el requerimiento de muchos y muchas familiares de desaparecidos, entendió que era momento de, bueno, tomar la temática ya en el Uruguay de la dictadura que se había recuperado, y así surgió un nuevo espectáculo teatral, El Regreso del Gran Tuleque, que en su repertorio incluía esta composición en la que ya participa Jaime Ross. Y bueno, de ahí en adelante es historia conocida. La despedida del Gran Tuleque está en el disco Sur de fines de los 80 de Jaime Ross. Fue tomada por agrupaciones del carnaval como Falta y Resto. Terminó incluso habiendo hasta murgas, bastante más acá en el tiempo, una murga llamada El Gran Tuleque. Es decir, se volvió una expresión muy conocida que no sé si todo el mundo sabe de dónde viene, pero que finalmente sí está asociada al reclamo de verdad y justicia, sobre todo con esa frase terrible, ¿no? Por los chiquitos que faltan, por los chiquitos que vienen.
1: Qué lindo conocer la historia y bueno, nos despedimos hasta mañana.
0: Hasta mañana, escuchando justamente esta interpretación, la más popular del Gran Tuleque, y obviamente invitándoles a que se queden en la sintonía de la Diaria Radio, que va a tener mucho sobre derechos humanos y marcha del silencio en este 20 de mayo, y todo lo que deje la jornada mañana, cuando estaremos otra vez en contacto. Que pasen bien.

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6: Un día no está. Sabés que ayer la viste, que te pidió que descolgaras la ropa de la cuerda cuando estuviera seca y que te dijo que no te demoraras porque pronosticaban lluvia y necesitaba su pantalón. Ese de cábala, el que usaba para los parciales. Estaba ahí, tomando mate entre libros de facultad y vestigios de juventud. No le contestaste, asentiste con tu cabeza, cerrando los ojos con una sonrisa cómplice. No hubo palabra, pero la viste. Estaba ahí. Y hoy te dijeron que se la llevaron. La esperaste hasta tarde, y con la cena ya fría, una amiga corrió a avisarte. Se la llevaron, pero no tenés idea a dónde. Preguntás y no te dicen. Buscás en todo y no encontrás nada. Sabés que ellos saben, y ellos saben que vos sabés que ellos saben, pero no les importa. Controlan a través del terror y no les conmueven tus súplicas. Volvés una y otra vez y no sueltan una palabra. Te amenazan con llevarte a vos también. El Estado no te ampara porque ellos lo hicieron polvo y son hoy quienes lo dominan. La justicia pasó a ser utopía en un sistema fracturado por la impunidad. Y ahí en tus noches, sin poder cerrar los ojos, la sentís. Su presencia te invade como si te abrazara desde algún lugar pidiendo a gritos que la ayudes. ¿Dónde está? Te preguntás una y otra vez. El tiempo sucede, pero ya no es el mismo, ni vos tampoco. Entendés que están pasando cosas bastante jodidas y el miedo se acrecenta, pero no te paraliza. Estás en una especie de trance entre el dolor y el litigio, entre la tristeza que muele y esa bronca que te activa. Sentís que nada tendrá sentido hasta no saber la verdad, y en esa presunta certeza aparece una ilusión, una esperanza extraña, tangible, densa, pero que calma. ¿No será ese abrazo fantasmal todas las noches el mensaje para decirte que está viva? Te despertás con la misma pregunta todas las mañanas. Cambian las estaciones, pero ya no te afectan. Tu sonrisa es acartonada y pocas veces se deja ver. Tus expresiones cambiaron porque tu vida también cambió. Hay una pieza fundamental en el puzzle de tu existencia que te la arrancaron. Pero aquel pantalón, planchado y doblado, sigue ahí, esperándola. Un día ves a alguien que sí está. La ves en la plaza, haciéndose la misma pregunta que vos. Tiene más años, pero el mismo dolor y lo reconoces en su mirada. Lleva un cartel en la mano que alza de forma firme que de a ratos se va. Con letras negras escritas en mayúsculas llegás a leer. ¿Dónde están? Basta ya de impunidad, verdad y justicia. Te acercás y sin conocerla la abrazás. Se quedan ahí unos segundos, que capaz fueron minutos. Te agarra de los hombros, con firmeza te dice, somos más. Se lo llevaron y hasta no saber dónde están no vamos a parar. Podés venir a las reuniones si querés. Somos madres y familiares de detenidos desaparecidos. Después de meses, volvés a llorar. Te reconoces en tus lágrimas y ahora tenés una certeza. Ya no estás sola. La búsqueda no cesa. En el 83, a partir de la unión de tres vertientes de familiares desaparecidos, se consolida este colectivo que tiene una causa humanitaria. Encontrar a sus hijos, hijas, nietos, nietos y también parejas secuestrados durante la dictadura. Aún sin respuesta con la llegada de la democracia, las violaciones a los derechos humanos quedaron sin ser investigadas por los organismos competentes. Esto fue el resultado de la aprobación de la ley de caducidad del ejercicio de la pretensión punitiva del Estado. Hoy, 20 de mayo del 2026, la memoria está intacta y la búsqueda de la verdad sobre lo ocurrido se convirtió en una causa social que nos involucra a todos y a todas. Es imposible no empatizar con la pérdida de un ser querido, y mucho menos cuando existe incertidumbre, y mucho menos cuando existe un arranque forzoso de la persona que amás, que la torturaron por sus ideas. De verdad admiro la forma pacífica que tiene esta proclama tan sentida, que siempre exhorta a los mecanismos institucionales del Estado de Derecho para procurar la verdad y la justicia. El silencio de los responsables es cobardía y la interpelación para que hablen va a continuar hasta que aparezcan los 205 detenidos desaparecidos, hasta que la complicidad macabra se desmantele, hasta que la palabra justicia tenga coherencia. Y hoy, la segunda mañana, no podía arrancar de otra manera que no sea sumándonos a esta exigencia.

0: Muy buenos días, es un placer estar con ustedes haciendo la segunda mañana, haciendo las 11 y 11 minutos de este miércoles nublado, gris, que siempre se pone un poco a tono en los 20 de mayo, un día bastante diferente y también así lo es para la segunda mañana. Ya le doy la bienvenida a mi compañero Lucas Lavandera. ¿Cómo estás, Lucas?
1: Muy bien, Sofi, muchas gracias por este arranque, la verdad. Ameritaba, un día como hoy, ameritaba un arranque distinto. 20 de mayo, un día muy importante y además todos los años es muy importante, pero son 30 años ya, marchando cada 20 de mayo contra la impunidad. Entonces era una linda oportunidad para comenzar este, nuestro primer 20 de mayo en esta segunda mañana, de una forma un poco distinta, adhiriendo a esta causa tan importante para nuestro país como es memoria, verdad y justicia. Una causa que además es muy importante que siga viva y que siga viva en las nuevas generaciones.
0: Totalmente, así es, y también creo que nuestro programa muchas veces es un oasis entre tanto informativo, crudo y de tanta cosa jodida que está pasando, y obviamente así lo asumimos porque así lo disfrutamos y así nos gozamos cuando suena la cortina de Marilina Bertoldi, arrancamos para arriba, cuando se te queman las milanesas, cuando ya sabemos todo lo que sucede en la segunda mañana, pero hoy realmente ese ritmo, viste, cuando no,
1: pasa que
0: no
1: es,
0: resuena.
1: Es una causa que atraviesa todo. Y que nos debe atravesar a todos como ciudadanos de este país. Entonces me parece que amerita que este programa también se haga un espacio para conversar sobre esto.
0: Así es, hablabas de algo muy importante y que también escuchando a varios referentes de familiares de detenidos desaparecidos durante todos estos días, muchos que han pasado por aquí por la Diaria Radio y también en otros medios, todos hablaban de la importancia de la juventud, de esto mismo que vos destacabas, Lucas, de la importancia de la juventud y que allí es donde ven la esperanza para que esta causa siga viva y siga también esta militancia teniendo sentido. O sea, hay personas que se están yendo, se me viene a la cabeza Luisa Cuestas, que se están yendo de este plano físico sin saber la verdad sobre sus familiares, y eso es imposible que a alguien no le parta el corazón. Después hay otra campana, que es la que obviamente no se escucha, porque hay mucha complicidad, que hay personas que siguen apoyando la dictadura, esa es la verdad. Y que justamente por esta explicación, que de sentido no tiene alguno para mí, no resuena nada de lo que tiene que ver con mis ideas y mis ideales, pero justamente como hay personas que apoyan los regímenes totalitarios, hay mucha cosa que se sabe y no se dice, o hay mucha causa que justamente nos tendría que involucrar a todos y a todas y no sucede, ¿no? Cuando ayer lo hablábamos un poco con Deportistas por la Memoria, ¿por qué entonces no todos salimos a alzar esta bandera y a pedir por memoria, verdad y justicia? Y bueno, porque hay personas que no están de acuerdo con esto.
1: En eso de no estar de acuerdo, vos es que hay algo que me parece muy interesante en esta discusión. Nosotros lo hablábamos el lunes, entonces me parece que vale traerlo a colación. Peñarolo publica un comunicado relacionado al 20 de mayo. Dice, bueno, hoy es 20 de mayo, levantamos alto la bandera de los derechos humanos, la que debemos defender y nos debe unir como sociedad. Del Club Atlético Peñarol acompaña a las familias de los desaparecidos en su lucha inclaudicable por encontrar a sus seres queridos. Juntos podemos hacer un Uruguay unido y en paz. Esto también toma determinada relevancia porque el año pasado se discutió mucho, ya lo comentamos, pero bueno, lo repasamos nuevamente. El plantel de Nacional sale a la cancha con la consigna Todos somos familiares. La directiva del club emite un comunicado diciendo, bueno, la institución nacional debe ser neutral, no debe estar de un lado ni del otro. Y esto de los lados, ¿no? Que decir debe ser neutral una institución es asumir que hay dos lados. Y asumir que hay dos lados es asumir que hay un lado que no es el de la memoria, la verdad y la justicia, que también es respetable y que también debe ser escuchado. Por eso es tan importante que instituciones deportivas, y hablo particularmente de Peñarol y Nacional, porque todas son importantes, pero son las que aglutinan a más gente. Y son instituciones deportivas, instituciones sociales, con lo que significa eso para nuestro país. Por eso es importante que se manifiesten. Y esto de la neutralidad tiene que quedar claramente a un lado, porque no existe esto de los dos lados y uno que debe ser respetado o dos que deben ser respetados.
0: Tal cual, en este caso Ignacio Rubio, el presidente, me consta que hace muchos días, hace semanas que viene trabajando para que haya unanimidad en la comisión directiva, porque obviamente las decisiones en este tipo de instituciones se toman desde ese lugar. Así que el comunicado que recién acaba de leer Lucas es el que publicó Peñarol hace 3 horas y es de forma unánime, dirigencialmente hablando, que Peñarol saca este comunicado con muchísima importancia desde este lugar. Acá esto de no estar de ningún lado, de tener neutralidad, generalmente se adhiere a esta cuestión de políticas partidarias, y vamos a reiterar una y, diez veces más. O sea, no nos vamos a cansar de decir que esto no es política partidaria, claro, que esta es una causa humanitaria. Así que bueno, Lucas, lo seguiremos repitiendo, no solamente cada 20 de mayo, sino cada día. Hoy es la marcha, ayer ya hubo un encuentro en la Plaza Liber Seregni, donde también se invitó a las personas que concurrieran a llevar alimentos no perecederos para todos estos fríos que están viniendo y poder bancar las ollas populares, pero varios grupos se hicieron presentes, grupos artísticos estoy hablando, para hacer esta especie de previa de marcha, y en la jornada de hoy ya a partir de las 18 horas es la convocatoria, ¿verdad?
1: Así es.
0: Así que tenemos un programa obviamente basado en esta causa, y la primera entrevista realmente me entusiasma muchísimo poder conversar con ella, porque es alguien de Asociación de Madres y Familiares de Uruguayos Detenidos Desaparecidos, pero viene de otra generación, y es el caso de Laura Boiani, que creo que ya está acá en los estudios, sí, está en los estudios de la Diaria Radio.
1: Que aparte hay algo muy interesante, porque recién hablábamos sobre esto de lo generacional. Bueno, acá estaba pasando para confirmar. La marcha partirá desde la esquina Jackson y Rivera desde las 19 horas y luego, como ya es una costumbre, la multitud va a doblar por Avenida 18 de Julio hacia la Plaza Libertad. Eso para que quede claro. Hablábamos recién sobre la cuestión generacional. El terrorismo de Estado dejó muchas víctimas, de forma directa, de forma indirecta. De forma directa, no hace falta que lo explique, pero también de forma indirecta. Estamos hablando que hay muchas generaciones que nacen después del golpe, de la caída del golpe de Estado, que de alguna forma también son víctimas de este del terrorismo de Estado. Muchos chiquilines, muchas chiquilinas que nacieron sin la posibilidad de haber conocido a un abuelo, de haber conocido a un tío. Esas también son víctimas del terrorismo de Estado, y también son voces que hay que escuchar.
0: Así es, en breves va a estar en minutos con nosotros Laura Boiani. Su abuelo, Otermín Montes de Oca, militante del Partido Comunista, fue secuestrado en diciembre de 1975 y continúa desaparecido. Así que vamos a estar conversando con ella, y después, para agregar algún mensaje de la marcha. O sea, todas las marchas suelen tener una consigna. La de este año es contra la impunidad de ayer y hoy. Exigimos respuestas. ¿Dónde están? Como decía Lucas, comienzan Rivera y Jackson frente al memorial de los detenidos desaparecidos en América Latina. Todas las personas concurrentes, creo que año a año, Lucas, se va sumando gente. Esa es la sensación, al menos, que a mí me da cada marcha a la que concurro.
1: Y esperemos que este año sea así también.
0: Exacto, cada vez más multitudinaria. Lo que sí, obviamente, para las personas que se van sumando, es la marcha del silencio. Y si hay algo que justamente llega a ser conmovedor, es ese respeto que se le tiene por las personas que todavía no están, por las que sí aparecieron y se tiene la certeza que fueron torturadas y asesinadas, pero sobre todo el respeto para las personas que son cercanas a quienes están buscando. Entonces, a quienes concurran a la marcha por primera vez, que este sea el leitmotiv, ¿no? El silencio absoluto y el estar ahí, el acompañar de forma presente, pero justamente sin la palabra.
1: Y nosotros acá repasamos el recorrido que se hace por Montevideo, pero otro aspecto que también es bien importante es que hay muchísimas, muchísimas marchas a lo largo de todo el país, a las que también pueden asistir, que es importante esto también, de que se sigan sumando localidades en las que esta causa está presente, y ustedes pueden comunicarse a través del 099-891-888, y allí nos pueden contar, por ejemplo, bueno, hoy en tal localidad vamos a estar marchando desde tal hora, haciendo determinado recorrido, y así, bueno, quizá otra persona que también está cerca de esa localidad puede arrimarse.
0: También, y por supuesto, como siempre les decimos, si quieren contarnos desde dónde nos escuchan, qué están haciendo mientras tienen prendida la segunda mañana, también lo pueden hacer a través de nuestro WhatsApp. Si te parece, Lucas, siendo las 11:20 de la mañana, hacemos la primera tanda que tiene la segunda mañana, y ya se viene Laura Boiani para conversar con nosotros.
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0: 24 minutos pasan de las 11 de la mañana y son muchísimos los mensajes que llegan a raíz del arranque, a raíz también de contarnos por dónde marchan. Desde Sayago nos dicen Miguel y Mariela, hoy marchamos por 20 años, miramos la marcha, durante 20 años miramos la marcha desde diferentes países por los que nos tocó rodar después de la crisis. Ahora volvimos y marchamos en silencio, eso nos dice uno de nuestros oyentes. Hoy, como todos los años, vamos a la marcha con nuestros hijos y también ya se suman nuestros nietos. Por eso la causa sigue y va a seguir hasta que aparezcan todos. Hay esperanza. Eso nos dice Andrea de Lomas de Solimar. Muchas gracias, Andrea. Me das un pie hermoso para darle la bienvenida a Laura. ¿Cómo estás, Laura? Bienvenida a la segunda mañana. Laura Boiani, ¿andas bien?
1: Agotada, pero bien.
0: Me decías fuera de aire agotada porque ayer no fue en la Liber Seregni, acá Fede Ratas de la conductora, fue en la Primero de Mayo, ¿no?
1: De mayo, la actividad. Estuvimos hasta tarde con el desarme y demás, así que terminamos muy, muy, muy tarde.
0: Bien. Laura, lo decía en el arranque, para quienes se enganchan recién, vamos a poner en contexto, sos parte de la Asociación de Madres y Familiares de Uruguayos Detenidos y Desaparecidos. Contame cuál es el nexo.
1: Yo soy nieta de un detenido desaparecido, Termín Montes de Oca, que fue secuestrado el 17 de diciembre del 75. Al día de hoy continúa desaparecido. Él era militante del Partido Comunista, trabajador de Conaprole. Y bueno, en el marco de lo que fue la Operación Morgan, de que empieza en la década, justamente en el año 74-75, lo detienen en su casa, en el barrio de La Teja. Y hasta ahora no sabemos más nada de él.
0: Contame, Laura, en cuanto a tu historia, con conocer justamente la historia de tu abuelo, ¿cómo llega a tu vida? Es decir, ¿cuáles son tus primeros recuerdos de tener cercanía con la historia así tal cual me la estás narrando ahora?
1: Yo siempre cuento de que no tengo claro que en qué momento es que comprendí lo que significaba tener un abuelo desaparecido o en qué momento me enteré. Para mí mi abuelo estuvo siempre, porque crecí con la foto de él en la pared de casa colgada, crecí en la marcha del silencio que siempre mi madre me llevó, o sea, su hija, en el Memorial del Cerro en diciembre. O sea, crecí, fui con su imagen, con su historia presente. Obviamente, para mí como niña, bueno, es mi abuelo, está en una foto, y bastante más tarde fue como empezar a construir y entender que ese abuelo no estaba, y no era porque había fallecido por motivo natural o porque él había decidido no estar, sino empezar a preguntar de, bueno, qué era lo que le había pasado. Pero es desde niña empezar a entender, ¿no?, que esa imagen es la única, era la única que iba a tener, ¿no?
0: Claro, aparte de lo que me decís, Laura, que es fui desde niña, desde muy chiquita, con mi mamá a las marchas, y las marchas, para quienes nunca han asistido, tienen la particularidad de que después de que se entona el himno nacional, se empiezan a nombrar uno por uno los detenidos desaparecidos. Y vos escuchabas el nombre de tu abuelo.
1: Es que sí, yo siempre incluso más grande me peleaba con mi madre porque yo quería llevar la foto de mi abuelo. O sea, ahí tuvimos una disputa familiar de que era mi abuelo y quería llevarlo yo. Pero sí, o sea, para mí ir a la marcha fue completamente natural. La primera marcha es del año 1996, yo nací en el 97 y desde entonces hasta la fecha no falté a ninguna. A pesar de que, por ejemplo, mi primo cumple los 20 de mayo y pobre, le faltamos a los cumpleaños igual a veces porque tal vez donde había que estar, y es como la reunión familiar, es la cita obligatoria de que es donde tenemos que estar.
0: ¿Cuándo fue el momento que decidiste acercarte a la asociación de familiares y a involucrarte con la búsqueda de tu abuelo y de otros abuelos, abuelas y personas detenidas desaparecidas?
1: La primera, yo desde muy niña tengo imágenes incluso de recuerdos, ¿no?, de discutir, pelear con mi madre porque quería ir al batallón cuando hallaron los restos de Miranda. Yo era una niña, no tenía noción de qué era, pero sabía que mi abuelo podía llegar a estar ahí. Entonces siempre estuvo muy cercana a la historia. Obviamente después uno hace la construcción y la búsqueda de su identidad. Entonces me empecé a acercar más a la militancia, primero estudiantil y después fue natural estar en familiares. Que eso que yo lo trabajaba y lo tenía muy presente en mayo, bueno, es parte de mi día a día, y entender que yo soy lo que soy también por mi historia y por la búsqueda de mi abuelo, ¿no? De, desde mi militancia hasta mi profesión de ser profe de historia es por él. Entonces empecé más eso en la búsqueda de identidad de adolescente, me fui uniendo familiares de a poco y mi militancia fue desde la pandemia hasta acá no ha parado.
0: Y aparte ayer hasta las 3 de la mañana,
1: hasta las 3 de la mañana, es una militancia. Y todas las semanas también atendiendo hasta tarde y tema de las ventas, que es lo que sostiene la asociación, y poder trabajar con los compañeros del interior, ¿no? Porque también contactar, enviar, poder enviarles materiales que puedan contar con las fotos, con el audio de la marcha, todo, implica un trabajo muy grande para nosotros acá en Montevideo, pero también son 74 las marchas que vamos contabilizando este año, que a veces requieren muchísimo más esfuerzo porque acá es fácil, creo que ni siquiera hay que convocar, ya sabes que a las 19 en Rivera y Jackson tenés que estar. En un pueblo más chico del interior, el laburo que hacen es mucho más grande.
0: Claro, la comunicación tiene que ir por otro lado y lo mismo la preparación. De todas maneras, me decías algo fuera de aire que me dejó resonando y es, claro, estuvimos hasta las 3 de la mañana los jóvenes, porque ya hay muchas personas que son parte de la asociación que no están para estos trotes. Y es verdad, y hay una convivencia, una confluencia, y también en el arranque del programa hablamos de que en estos días los testimonios, no sé, Zaffaroni, y bueno, de varios referentes, no tiene sentido empezar a nombrar, pero de varios referentes que están hace 30 años marchando, hablan de ustedes, hablan como de la esperanza en los jóvenes. ¿Eso ustedes lo sienten en la asociación?
1: Por supuesto. Igual señalo que estábamos en la plaza a las 3 de la mañana. Mi madre también estaba 60 y pico de años. También estaba en la plaza. O sea, a los que les da el cuerpo es vuelvo a decir, es donde tenés que estar, es la obligación, es el compromiso que asumimos también con nuestros familiares. Creo que los sacrificios, el dormir poco o el cansancio tiene que estar y es parte. Y después el tema de los jóvenes, yo creo que es lo que nos sostiene muchas veces, no solo por desde las familias directamente, que a veces somos muy pocas, o es muy difícil que algunos familiares se puedan acercar a militar dentro de la asociación, porque cada uno tiene su historia personal, y el terrorismo de Estado lo que tiene es que es generó quiebres dentro de las familias y un dolor muy grande que a veces cada uno lo canaliza como puede. Entonces a veces eso no se traduce en una militancia concreta, pero somos familiares igual. Pero claro, llega el 20 de mayo y miras para los costados y hay pila de gurises de secundaria, el liceo 26, el IVO, que hacían actividades, intervenciones en mayo. Y sí, esto te da la convicción

0: la marcha, con las fotos, con la pancarta, y ves para los costados y la gente ya está posicionada. Entonces, la mayoría son jóvenes. Hay muchos jóvenes, hay como una generaciones, muchas que se encuentran en esto. Entonces, nos reconforta muchísimo, porque es algo que creo que la gente, las personas lo han entendido, de que no es... Los familiares nos faltan a nosotros, pero también es una deuda que se tiene hacia todo el pueblo, ¿no? Es esto que sucedió no es solo razón o motivo de unos pocos, sino que somos todos los que tenemos que estar reclamando.
1: ¿Qué sucede de todas maneras con que marcha a marcha o 20 de mayo a 20 de mayo vaya acrecentándose la convocatoria? Hayan algunos eslabones interesantes en cuanto a que se concientice de que es una causa humanitaria, que no tiene nada que ver con lo político partidario. O sea, se vaya avanzando en ese aspecto, pero la información no aparezca.
0: Es que es algo... te reconforta la masividad de la movilización y de las movilizaciones que se hacen en todo el país, en el exterior, pero al mismo tiempo te da eso como el cansancio, la bronca de decir, no puede ser que sigamos 30 años después con las mismas consignas. Ayer en la plaza nosotros colocamos los distintos pasacalles con las consignas de las marchas pasadas y los leía así, es lo mismo, estamos exigiendo lo mismo, que la impunidad sigue, que necesitamos saber dónde están, que el gobierno y el Estado son responsables y no hay avances. Creo que ayer, por ejemplo, la conferencia de prensa que hizo Madres y Familiares lo leyó Alba González, que es una de las pocas madres que nos quedan. Y es como cualquier agente político, un presidente, se para, mira a esa madre y sigue sin conmoverse para decir... Pasó esto, vamos a buscar la información, vamos a buscar los archivos, vamos a remover todo hasta que aparezcan. O sea, Marieta Bellisi tiene 102 años. Digo, ¿cuánto más te puede estar esperando? Entonces, hay una cuestión muy humanitaria que parece que chocamos contra la pared una y otras veces.
1: En Madres y Familiares, en esta asociación, me imagino que sean muchos encuentros, reuniones. Cuando hablas con Alba o con Marieta, estas personas que realmente tienen más edad y más historia, y no más historia por el simple hecho de que sea más profunda, sino por el simple hecho del paso del tiempo, ¿no? ¿Con qué sensación te quedás vos, Laura? Porque debe ser difícil también el seguir renovando la esperanza con el paso de los años.
0: Es doloroso porque a mí me duele militar y ver a mi costado y ver a los compañeros que milito toda semana a semana, que nos reunimos todos los lunes, y decir, bueno, ¿cuánto le queda a ellos de tiempo? ¿Cuánto más tienen que sacrificar? Porque sacrificaron un montón, sacrificaron muchísimo. Entonces te da mucho dolor y al mismo tiempo decís, bueno, está... Si ellas, después de todo este tiempo, no han ni siquiera alzado la voz, no han gritado, tenemos que seguir y tenemos que mantener la esperanza y que esto no se acabe. Es como la obligación también hacia los compañeros y compañeras que tanto han luchado, ¿no? De decir, bueno, ¿es este el camino? De a poquito, firme, iremos rompiendo todas las trabas que hay.
1: ¿Cuáles son las puertas que tocan? Y justamente, ahora que nombras esa palabra, ¿cuáles son las trabas con las que se encuentran?
0: Puertas todas. Puertas se han golpeado demasiado, ¿no? Desde el momento de las denuncias, de que las madres y los padres, y compañeros, y esposos, hijos, recorrieron los cuarteles, los batallones, hasta el presente, que golpeamos las puertas de los ministerios, de la Secretaría de Pasado Reciente, de Presidencia. Hemos golpeado todas las puertas. Y a veces creo que lo doloroso es cuando se hacen promesas o compromisos de es una prioridad, la materia de búsqueda de los detenidos desaparecidos es prioritaria para nosotros y eso sigue sin pasar. La traba más importante, la principal, podemos decir, sigue siendo la orden del presidente a las Fuerzas Armadas. Nosotros podemos remover y se puede poner mucho presupuesto en la búsqueda y muchos equipos de antropólogos, pero podemos estar buscando muchísimos años, remover toda la tierra y nos va a llevar mucho tiempo. ¿Qué es lo que facilitaría ese trabajo? Que digan la verdad, que digan lo que saben, que esa información la tienen. Y quien puede obligar, quien puede dar la orden para que eso se haga es el presidente.

0: o sea, comandante en jefe de las Fuerzas Armadas. Y hasta que eso no se mueva, yo creo que las trabas van a seguir de ahí para abajo.
1: ¿Y por qué creen que pasan los gobiernos y esa orden no se da? ¿Cuál es la hipótesis que tiene familiares?
0: Es difícil dar la orden, quizá porque es ponerse a una institución o algo en contra, podemos decir, pero también es muy sencillo. Hay que asumir el riesgo y hay que asumir que pueden ponerse en contra o pueden haber discusiones o puede salir mal políticamente, pero el costo lo tenés que pagar. O sea, la ganancia es mucho más alta de decir, bueno, vamos a buscar absolutamente todo lo que hay. De entrar a los batallones, a los cuarteles, revisar todo lo que haya, porque hay archivos. Hay archivos en todos lados. Entonces, eso se tiene que buscar. Pero hay que asumir el costo político de hacerlo.
1: Trabajan también, Laura, con otros países, me imagino, ¿no? Porque en época de dictadura, de totalitarismo, obviamente otros países tuvieron los mismos regímenes y justamente actuaron en conformidad. ¿Cómo es también esa organización? ¿Cómo es ese contacto?
0: Nosotros tenemos que tener en cuenta, por un lado, el accionar del Plan Cóndor, como mencionabas, de que muchos de los familiares que están en la lista de detenidos desaparecidos, que se amplió en la última semana, son detenidos desaparecidos en Argentina, en Chile, por ejemplo. Entonces implica que nosotros no solo estamos buscando acá, en nuestro país, sino que también en otros lugares. Es un trabajo muy complejo por la coyuntura política en la que nos encontramos, de gobiernos, en particular en Chile y en Argentina, gobiernos de derecha que están poniendo muchas trabas, muchas complicaciones a la hora de lo que son las políticas de búsqueda. En Argentina ahora lo último que denunciaba Abuelas de Plaza de Mayo, el peligro del banco de ADN, o sea, hay muchas, muchas complicaciones en ese sentido, porque obviamente mientras no se tome como una política de Estado y un compromiso de todos, vuelvo a decir, de que esto no es ni de izquierda ni de derecha, sino que es una cuestión humana, estamos atados a que si gobierna una persona, las políticas son estas, si gobierna otro, las políticas son otras. Entonces, todo el camino construido se puede desandar en cierta manera de forma muy fácil, pero, digamos, la búsqueda en Chile se está llevando adelante, con complicaciones también por el desarme de los equipos de búsqueda del gobierno recién asumido. En Argentina también hay políticas, sobre todo lo que tienen que ver con el desfinanciamiento que se están haciendo, pero ahí está trabajando fundamentalmente la Institución Nacional de Derechos Humanos, que tiene investigadores allí. Y nosotros tenemos el contacto, obviamente, con las organizaciones de derechos humanos, porque buscamos a nuestros familiares también ahí, también porque en esto del accionar del Plan Cóndor, por ejemplo, los nietos que se buscan en Argentina podrían perfectamente estar acá, estar en Uruguay, ¿no? Entonces, la búsqueda es muy amplia y en todos los territorios.
1: Bien. ¿Tenés unos minutos más para conversar con nosotros, Laura? Bueno, espectacular. Así podemos seguir charlando, intercambiando. Quiero meterme aparte en Carta a mi abuelo, una carta que publicaste en El Popular en el 2021. Pero si te parece, lo hacemos después de la tanda. Hacemos la segunda de la segunda mañana y ya seguimos conversando, intercambiando con Laura Boyani.
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0: quiero hablar de esos.
1: 15 minutos faltan para el mediodía. Estamos en este 20 de mayo del 2026 conversando con Laura Boiani y llueven los mensajes. Laura, la gran mayoría para vos, todos también queriendo decir desde dónde marchan, qué es lo que están haciendo. Acá nos escribe Blanca y nos dice: 20 de mayo desde el Complejo América, seguimos sembrando margaritas, nunca más terrorismo de Estado. Y nos manda una foto justamente con ya el... la pancarta del presente. También nos dicen por acá, programa movilizador el de hoy, vergüenza me da mi club, hoy así con minúsculas, asumo que debe ser Nacional por el caso de no pronunciarse, hoy mi lugar debe estar, como desde hace 30 años, en la marcha, no en mi butaca, porque justamente juega Nacional por Copa Libertadores. Esto nos decía Ernesto. Después acá llega otro mensaje que dice: desde Buenos Aires, una vieja amiga me comenta este libro, se llama El silencio, la dictadura en el Delta, de Marisa González de Oliaga. Allí desapareció Humberto Machado, el Coco de Vergara, de 33. Mi cuñado tenía 9 años, nunca más supieron de él. Esto de Delta del Tigre. Pero bueno, muchísimos los mensajes que siguen llegando, Laura, a través de nuestro WhatsApp. Hola, todos somos familiares. Laura, no ceses nunca en la búsqueda de don Lauriano, te dice Silvia desde Colón. Y me imagino que eso ya, Laura, es... imposible para vos, no. Cesar en la búsqueda, ¿no?
2: No, es imposible. Es mi abuelo. No le puedo decir de otra manera. Creo que nadie que le desaparezca en un familiar lo haría. Podría cesar. Es imposible.
1: Hablábamos en la previa de la tanda de esta carta a mi abuelo que escribiste en el 2021, publicada al menos en el Popular en el 2021. Algunos fragmentos de esta carta. Mi abuelo siempre fue el de la foto, siempre estuvo su figura entre nosotros. No tengo recuerdos de haber preguntado qué le había pasado, sino siempre saber que él no estaba porque alguien se lo había llevado. Siempre me acerqué a su historia desde el amor, eso me parece algo súper lindo, pensando en la mano solidaria que daba desde el sindicato, desde el barrio, a los amigos de sus hijos. Siempre estaba preocupado por los demás, una persona que hizo cosas que a las personas que estaban en ese momento no les gustaron. ¿Vos intentaste profundizar en eso que tu abuelo había hecho y que a esas otras personas no le gustaron? ¿O nunca te interesó ir hacia ahí?
2: Sí, obviamente sí. Es muy difícil reconstruir la historia de mi abuelo, pero también en otros casos pasa lo mismo. Porque son historias que están cargadas de dolor. Mi madre era una niña, tenía 11 años cuando se lo llevaron. Entonces, para ella significó la pérdida del padre, crecer sin él, de tener pocos recuerdos, porque uno cuando es niño también hay muchas cosas que o no presta atención o se olvida, obviamente. Entonces... claro, para mí reconstruir a través del poco relato de mi madre, que además se negó durante mucho tiempo a hablar, porque también era doloroso para ella contar qué era, o sea, cosas de mi abuelo en particular, o qué era lo que hacía en su militancia, hasta que, bueno, se empieza como a ablandar un poco después la historia y empezar a reconstruirla. ¿Y qué había hecho mi abuelo? Y ser solidario, eso. O sea, compañeras de militancia contaban que él llegaba a la casa y las veía, y lo primero que preguntaba era si ya habían merendado, si traía algo de leche, lo repartía con los vecinos o lo que fuese, ¿no? Siempre la mano solidaria de que aquel que no tenía lo tuviese para comer o tuviese lo que necesitara, a costa de capaz a veces el quedarse sin nada, ¿no? Era un militante de Conaprol, un trabajador como cualquier otra persona, y que tenía su ideología, tenía su militancia partidaria, y que por eso, bueno, se decidió que no, que se lo tenían que llevar, ¿no?
1: La tarea difícil en clase es explicar el contexto político, que esto no fue una guerra, eso lo dijiste en una entrevista. ¿Qué pensás cuando escuchás hablar de esto de los dos demonios o de esta teoría, ¿no? De que, bueno, por algo sucedió y que en realidad no hay solo un villano en esta historia o en esta película?
2: La teoría de los demonios es algo que a veces te da bronca escucharlo porque se cae a pedazos simplemente con ver los hechos. O sea, la guerrilla estaba desarmada y a pesar de, o sea, incluso si hubiese guerrilla, incluso si hubiese otro bando, de todas maneras lo que hicieron los militares no se justifica. Se puede ver la lista de detenidos desaparecidos. Julio Castro fue fusilado, ¿sí? 70 y pico de años fusilado. Gurises, los Jovas, 16, 15 años. Los Pelúa, 17 años. Gurises. No hay ningún tipo de justificativo ante el hecho de la existencia de una guerrilla. Una guerrilla o un enfrentamiento no justifica nunca o no puede justificar nunca la tortura, el asesinato y sobre todo la desaparición forzada. Porque la desaparición forzada no es... está pensada en la permanencia, de que no es solo que se somete a la persona, es a la víctima, sino también a todos los demás, a los familiares y a toda la sociedad. Porque para nosotros, para los familiares, implica crecer con familias rotas porque se llevaron a la persona que, por ejemplo con mi madre, a su padre, pero a otro a su esposo, a otro a sus hijos, a muchos, a su familia completa. Porque hay muchos familiares que son 3, 4, 5 desaparecidos en la misma familia. Entonces son familias que están destrozadas y que no tuviste nunca la posibilidad de hacer un duelo y de cerrar eso, de tener una respuesta, bueno, pasó esto y está acá. Sino que tenés que seguir cargando todo el tiempo, años más tarde, con el hecho de que no sabes qué le hicieron, no sabes sus últimos minutos de vida cómo fueron, no sabes absolutamente nada. Entonces... Eso es la desaparición forzada. No es solo la víctima, la persona que asesinaron y que no está. Somos todos los demás también.
1: Y acá se me viene una palabra, indefectiblemente, que es duelo. Es negar también la posibilidad a esto, ¿no? A este proceso. Mm. ¿Eso lo conversan entre ustedes? ¿Tienen un lugar donde poder...? Porque, por ejemplo, fallece alguien o desaparece alguien, pero fallece alguien y yo sé... cómo desapareció, qué le hicieron, dónde están sus restos, voy a una terapeuta y trabajo el duelo. ¿Cómo trabajan los familiares de detenidos desaparecidos, estas ausencias?
2: Lo primero es señalar que el Estado nunca se hizo cargo de eso tampoco, porque la salud mental, la reparación, que también es una de las exigencias que tenemos nosotros, que tienen los compañeros expresos políticos de Crisol, que tienen los niños y adolescentes víctimas del terrorismo de Estado agrupados en Memoria en Libertad, también lo exigen. El hecho de que toda la tortura psicológica que hizo el Estado, eso nunca lo reconoció y nunca tuvimos un lugar al que ir las víctimas directas y también las generaciones posteriores a poder... no digo solucionar porque no te lo solucionen, pero poder encontrar una vía de un poquito de reparación. Entonces, es primero que nada una deuda del Estado. Y después, ¿cómo lo hacemos? Nos sostenemos entre nosotros. Somos familiares ya no solo de las víctimas, creo, de ese familiar desaparecido, sino que somos compañeros porque entendemos la historia, compartimos esa historia cada uno. Las conversaciones dentro de la asociación o algo, la historia se comparte, el relato es básicamente el mismo y el dolor es el mismo. Se lleva como se puede, pero sostenido porque tenés a un otro al lado, que sabes que está y que va a caminar al lado tuyo siempre. Entonces creo que eso es lo único sanador de todo esto, creo que ha sido el hecho de que se encontraron los familiares en su momento y que seguimos encontrándonos para sostener un poco todo lo roto y todo el dolor que generó todo esto.
1: Pensando en el impacto que generó el terrorismo de Estado, incluso en quienes nacieron luego de la dictadura, vos mencionabas hace unos minutos las víctimas de la dictadura, mencionando a los detenidos desaparecidos, pero ¿ustedes, los familiares, también de algún modo son víctimas del terrorismo de Estado?
2: Por supuesto. Yo... ¿Cómo le explicas a una persona eso? 11 años, mi madre... Pongo el caso personal porque creo que no me quiero meter en historias de otros compañeros, ¿no? Pero 11 años una niña, ¿cómo le explicas o cómo le decís que no, vos no sos una víctima? Si se llevaron a su padre enfrente de ella, golpeado, si le dijeron después, te lo vamos a devolver en un cajón, ¿no? ¿Cómo no vas a ser una víctima? si te rompieron tu familia, te secuestraron a tu familiar y después tuviste que seguir año tras año tras año sin ninguna, nada, sin ninguna respuesta, sin ningún tipo de reparación de qué pasó. Entonces sí, los familiares somos una víctima, porque el terrorismo de Estado tiene consecuencias muy grandes, muy grandes. No solo en los familiares inmediatos, sino también en nosotros, las otras generaciones que crecemos. Porque vuelvo a decir, son familias que están rotas y están atravesadas por el terrorismo de Estado. Porque te arrebataron a alguien. Yo podría haber crecido con un abuelo y no lo tuve. Y no fue por decisión de él. Fue por decisión de militares y civiles que decidieron que pensar de cierta manera estaba mal. Pero ellos decidieron que muchos, yo, mis primos, mi hermano, creciéramos sin un abuelo.
1: Y también me imagino de inhabilitar en ese momento a tu mamá, siendo una niña, que me decís que tenía 11 años, a poder operar con una libertad alegre. Porque me imagino el miedo que esa situación le va a haber provocado, más allá del dolor y de la tristeza, el miedo muchas veces también te paraliza.
2: Primero, ella creció esperando que él volviera. Porque también significaba, bueno, a él se lo llevan en el 75 hasta el 84, 85 que se liberan los últimos presos políticos. Esa niña que después fue adolescente creció con la esperanza de que su padre iba a volver. De que estaba en algún rincón, que lo tenían, pero que él iba a volver. Entonces, muchos años en pausa, porque no podés duelar, porque no podés hacer nada, porque no sabes. Y después decir, bueno, no está. Y que lo mataron, que lo asesinaron. Que tu padre, que se lo llevaron de tu casa, lo asesinaron y no va a volver. ¿Cómo explicas? ¿Cómo haces? Y además que las familias, por lo general, fueron perseguidas. O sea, mi madre tuvo que cambiar muchas veces de liceo, incluso porque por si se metía en militancia estudiantil o algo. O sea, los familiares eran también señalados y eran perseguidos. No es solo se llevaron a X personas y pronto. Siguió la represión sobre ellos. El hecho de que en el barrio tuviesen miedo, de que no pudiese salir a jugar después con los amigos que antes jugaba, eso también fue parte. Entonces, el terrorismo de Estados Unidos es muy amplio, tiene muchas connotaciones y causó mucho dolor en todos.
1: Para seguir avanzando, Laura, con tu testimonio, que obviamente es muy conmovedor, pero también con tu militancia y con tu lucha, ¿crees que estamos en un contexto en el que comienzan a emerger discursos negacionistas y revisionismos que buscan relativizar el terrorismo de Estado y sus consecuencias?
2: Sí, sí. Creo que siempre está el riesgo, para empezar, de este tipo de discursos, pero creo que en la actualidad permean mucho más, sobre todo uno lo ve en redes sociales, ¿no? De comentarios, sobre todo pienso en Twitter y Facebook y demás, que vos ves comentarios que dicen y hablan de que esto ya está o que están vivos o un montón de cosas y mentiras y demás. Los últimos días también campañas de desprestigio, o sea, algunos referentes de familiares también hemos visto. Pero también eso se concreta en acciones como intentar nuevamente imponer proyectos de ley que permitan o darle privilegio a represores y criminales condenados por crímenes de lesa humanidad, prisión domiciliaria. Yo creo que no hace falta más que mirar a la región para ver que ese discurso negacionista muchas veces genera retrocesos mucho más grandes. No mencionaba el caso de Argentina, ¿no? Argentina, en todos los lo que parecía a veces solo un discurso de negar la dictadura o los 30.000, bueno, eso se vuelve políticas cuando empiezan a atacar o desfinanciar políticas de búsqueda, ¿no? Entonces, es un riesgo muy grande. Creo que siempre tenemos como distintos embates en el proceso histórico, ¿no? En la coyuntura de discursos que surjan, hay que estar muy atentos. Porque lo que hemos construido durante tanto tiempo en materia de memoria, verdad, justicia, se puede desandar enseguida si no lo defendemos, ¿no? La construcción de la memoria es algo cotidiano. No se puede aflojar en ese camino.
1: ¿Qué expectativas tenés respecto a que este gobierno avance en políticas asociadas al pasado reciente?
2: expectativas para ser políticamente correcta y...
1: Puede ser incorrecta, en este programa está todo válido.
2: Expectativas creo que hemos tenido con todos los gobiernos. El compromiso lo han dado, estaba dentro de las prioridades de gobierno al asumir. Hubo gestos políticos de importancia, ¿no? El llamamiento del Senado por primera vez de manera unánime a que la sociedad, que la población entregue información sobre los detenidos desaparecidos. Son gestos muy importantes. De todas maneras, creo que a veces los tiempos de la política no son los mismos que quizá nosotros reclamamos como asociación. Después de un año de gobierno no haber avanzado en cuestiones como los militares prófugos que siguen cobrando su jubilación, no haber avanzado en dar la orden a las Fuerzas Armadas, son cuestiones que nos tienen alertas y que estamos reclamando. Pero expectativas hemos tenido siempre. Creo que es lo único... Si no tuviésemos expectativas, si no tuviésemos esperanza, esto sería mucho más difícil, ¿no? Pues mucho tiempo reclamando por lo mismo.
1: Y con este gobierno, Laura, ¿cómo ha sido el diálogo?
2: El diálogo ha sido difícil. Más difícil de lo que pensábamos, quizá. Nosotros hemos tenido un diálogo muy fluido con lo que es la Secretaría para el Pasado Reciente de Presidencia, que es quien ha facilitado un montón de aspectos del tema de la digitalización de archivos o el vínculo con algunos ministerios o con algunos entes que habiliten a los investigadores, al equipo de búsqueda, a avanzar en materia de investigación, valga la redundancia. Pero en otros aspectos, las reuniones han sido magras, o sea, con poca información o con pocos avances, como es en el caso del Ministerio de Defensa, o el hecho, por ejemplo, de que al Presidente de la República le solicitamos una reunión en noviembre del año pasado, incluso creo que un poquito antes, y recién nos reunimos en mayo. Entonces, es difícil. En algunos aspectos hemos avanzado y hay una fluidez que permite decir... destrabamos un poco lo que es sobre todo el tema de archivos y demás, que no son archivos nuevos, quiero señalar eso, son archivos que ya existían y que no estaban siendo digitalizados en el gobierno anterior, pero en otros aspectos que vuelvo a decir que creo que es lo más importante, seguimos estando como en espera.
1: ¿Cuándo consideras que habrá justicia? ¿Cuándo se consolidaría esta palabra o esta palabra cobraría coherencia?
2: Y cuando estén todos, cuando aparezcan los 205, que lamentablemente no sabemos si son 205 o son más, porque son 81 casos los que siguen en investigación y hay denuncias que se siguen presentando al día de hoy. Hay gente que por motivos familiares o por miedo o por un montón de cuestiones recién hoy se está animando a denunciar la posibilidad de que una persona desapareció. Justicia sería cuando aparezcan todos. Ya no creo que, por lo menos desde mi punto de vista, justicia en cuanto a que quienes lo hicieron paguen sus crímenes, creo que no la vamos a tener. Tienen prisión domiciliaria o están en una cárcel privilegiada como Domingo Arena o están en el exterior cobrando su jubilación con todos sus privilegios. Eso no es justicia. Y justicia no es después de 50 años. Lo único que nos queda es la verdad. Eso creo que es. La justicia y la verdad van a estar atadas en eso, de poder dar una respuesta para los 205 casos y para los que se puedan llegar a agregar.
1: Muchas gracias, Laura, por tu tiempo hoy y sobre todo por el amor que le pones a tu militancia, por hacer de esta lucha una pacífica con tanta cosa por movilizar, por seguir buscando y un abrazo muy fuerte para vos, para tu mamá en esta jornada y para todos los familiares de detenidos desaparecidos que hoy tienen visibilidad, pero que en realidad día a día, desde hace 30 años, están intentando encontrar la verdad.
2: Muchas gracias a vos por el espacio, a los compañeros de la diaria. Y creo que la única posibilidad de esta causa es con amor, que es lo que han enseñado las madres, que es el camino que nos han trazado de que ese silencio, que parece una cuestión capaz muy simbólica, significa mucho, mucho. Y es es eso, es la exigencia. Y bueno, esperamos a todos en Montevideo a las 19 horas en Rivera y Jackson, pero también en todo el interior y el exterior que se van a estar movilizando. Y esto es el 20 de mayo, pero es el día a día también.
1: Gracias, Laura Boiani, de la Asociación de Madres y Familiares de Uruguayos Detenidos y Desaparecidos, nieta de Otermín Montes de Oca, que desde acá, desde la segunda mañana, decimos presente.
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0: 7 minutos pasan del mediodía, siguen llegando un montón de mensajes, Lucas, a través del 099-891-888, desde el arranque, desde el comienzo de la segunda mañana, que ya suceden los mensajes.
1: Así que sigan llegando.
0: Que sigan llegando, porque después de la actualización informativa, hoy en la voz de Lucas Lavandera, vamos a estar con ustedes, justamente a poder leerlos, a poder compartir cómo se están sintiendo en el día de hoy. Y también han llegado muchos mensajes para Laura después de la entrevista. Así que 099-891-888, que después de la actualización informativa venimos con ustedes. Si les parece, entonces arrancamos con los titulares del día.
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0: Madres y familiares de detenidos desaparecidos convocó a una nueva marcha del silencio.
1: Bajo la consigna, 30 años marchando contra la impunidad de ayer y hoy, exigimos respuestas. ¿Dónde están? La Asociación de Madres y Familiares convocó a la marcha que partirá hoy a las 19 horas desde Rivera y Jackson hasta Plaza Libertad. En conferencia de prensa, Alba González, de 92 años, quien no ha encontrado a su hijo, Rafael Lezama, dijo que la orden de las Fuerzas Armadas de parte del presidente Yamandú Orsi para que brinden información no puede tener más dilataciones, y agregó que el Estado uruguayo debe también responder ante la situación de los 15 militares prófugos que continúan impunemente cobrando sus jubilaciones mientras eluden la justicia. González celebró que ya hace mucho tiempo que la marcha del silencio ha dejado de ser de los y las familiares para ser de una gran parte del pueblo uruguayo, y expresó que la memoria también florece cuando se construye en comunidad. Escuchemos un fragmento de lo que decía González ayer en referencia a los escasos avances en el esclarecimiento de lo que pasó durante el terrorismo de Estado en todos estos años.
0: En minutos nada más ya vamos a tener el video de Alba González, que justamente estuvo por aquí por la Diaria Radio. Y también quien pasó por Panorama Informativo fue Elena Zaffaroni.
1: Así es, pasó Elena Zaffaroni por Panorama Informativo de la Diaria Radio esta mañana en representación de familiares, como decía Elena Zaffaroni, quien se refirió al pedido del presidente de que exija a las Fuerzas Armadas que diga dónde están los desaparecidos, y cuestionó la forma en que el sistema político se vincula con las instituciones castrenses. Vamos a escuchar si tenemos a Zaffaroni entonces.
3: Se ha quedado en nosotros el que ni siquiera podemos registrar cuando dicen, y además una fuerza que colaboramos. Bueno, no sé para qué existen, si no es para hacer lo que el Estado dice que hay que tienen que hacer. Uh-huh. Si lo que en este país, obvio que no hay guerras. Si hay una inundación, pareciera que son ellos los que tienen que actuar. Han decidido así los gobernantes, ¿no? Podrían ser otras personas y otras instituciones. Bueno, ellos se han querido reciclar como en un servicio a la sociedad, pero a la que se lo cobran en cada discurso. En esa nueva forma que se instaló y que no se desinstaló nunca, la orden que tiene mucha profundidad, que es en definitiva que den la información de lo que pasó, no, exijan la información. Esa información la tiene el Estado. Es una información del Estado, no es una información propia de las Fuerzas Armadas. Pero no quieren ir por ese camino. Y ese es el único camino, no hay otro.
0: Hasta ahí las palabras de Zaffaroni en Panorama Informativo. Ahora sí vamos a escuchar a Alba González, que no fue que estuvo en la Diaria Radio, sino que fue parte de la voz cantante de familiares de detenidos desaparecidos en la conferencia de prensa que realizaron en esta previa de la Marcha del Silencio, la Marcha del Silencio que cumple 30 años. Así que escuchamos ahora sí el fragmento de Alba González.
4: 30 años marchando. Más de 50 reclamando, y hoy, como ayer, la impunidad sigue presente en nuestro país. A pesar de los avances de la justicia, con la creación de la Fiscalía Especializada en Crímenes del Pasado Reciente, a pesar de los hallazgos y el arduo trabajo del Grupo de Investigación y Antropología Forense, del trabajo del equipo de búsqueda de la Institución Nacional de Derechos Humanos, hoy la verdad sigue incompleta y son muchos los caminos que quedan por andar.
0: Hasta ahí las palabras de Alba González, conmovedoras en la conferencia de prensa. Esta es la tapa de la diaria de la jornada de hoy, del 20 de mayo del 2026, como no podía ser de otra manera.
1: Seguimos avanzando, Sofi, pero seguimos en tema. Porque jóvenes de los partidos políticos asistirán juntos a la Marcha del Silencio, la denominada Juventud Interpartidaria, integrada por jóvenes del Frente Amplio, el Partido Nacional, el Partido Colorado y el Partido Independiente, hoy marchará junta por la avenida 18 de Julio, según indicaron a la diaria fuentes de los distintos partidos. Existe un antecedente cuando en 2023 la Juventud Serenista de Fuerza Renovadora del Frente Amplio y la Juventud por la Patria del Partido Nacional dieron ese paso. La Juventud Interpartidaria se creó en el marco del Programa de las Naciones Unidas para el Desarrollo y durante la última campaña electoral, por ejemplo, entregaron un documento de propuestas a los candidatos a la presidencia. En esta ocasión, la convocatoria conjunta busca reafirmar el compromiso con la memoria, la verdad y la justicia, más allá de las diferencias partidarias. Los militantes de los partidos tradicionales reconocen que dentro de los movimientos juveniles hay otra sensibilidad con respecto al 20 de mayo y que el objetivo que tienen es defender la democracia y mantener viva la memoria histórica.
0: En 2026, las excavaciones avanzarán en predios privados de la Gruta de Lourdes, señalados por varios testigos como zona de enterramientos.
1: Tras el último hallazgo de restos de detenidos desaparecidos, ocurrido en julio de 2024 en el Batallón 14, el Grupo de Investigación en Antropología Forense, el GIAF, continuó con los trabajos en ese predio militar en las inmediaciones de donde fueron encontrados los restos de Luis Eduardo Arigón. En diálogo con la diaria, la antropóloga Alicia Luciardo, coordinadora del grupo de antropología, dijo que después de su último hallazgo las excavaciones continuaron en el Batallón 14 en las inmediaciones de la fosa y han logrado cubrir toda esa zona en el entrerramado de exposición de dos islotes sobre el arroyo Meireles, que también serán excavados. Lo mismo ocurrió en el Batallón 13, donde fue explorado todo el sector en el que se encontraron los restos de Fernando Miranda y Eduardo Bleyer, por lo que las excavaciones pasaron al otro lado del arroyo Miguelete, en los predios privados de la Gruta de Lourdes. Luciardo dijo que las excavaciones en esa zona responden a testimonios sobre enterramientos del otro lado del arroyo y estudios del paisaje que captaron movimientos de personas y vehículos en esa zona, además de varios vecinos que indicaron que los militares a veces ingresaban a esos predios. Además de esa zona, este año habrá otros dos grupos trabajando en un sector del Batallón 14.
0: A horas de la Marcha del Silencio, el comandante en jefe del ejército dijo que la institución militar no esconde nada.
1: En entrevista con Radio Carve este miércoles, Mario Estebanazzi fue consultado sobre la conferencia de prensa de la Asociación de Madres y Familiares de Detenidos Desaparecidos, en la que habla González, madre de Rafael Lezama, secuestrado el 1 de octubre de 1976 en Argentina, dijo que la orden a las Fuerzas Armadas de parte del presidente de la República para que éstas entreguen información sobre las personas desaparecidas durante la dictadura no puede tener más dilaciones. Al respecto, Estebanazzi dijo que desde hace muchos años entre el ejército y la Institución Nacional de Derechos Humanos hay un contacto muy fluido, mucho más fluido de lo que muchos se imaginan. Sobre los reclamos que de todos modos existen sobre el acceso a la información, el militar expresó: yo no voy a hacer muchas declaraciones en este tema porque tengo directiva del mando de que esto lo maneja el Ministerio de Defensa. Lo único que sí me gustaría aclarar es que el ejército no esconde nada, nada más, enfatizó.
0: Hablemos ahora del presidente de la República, porque Orsi se refirió a las encuestas que marcan desaprobación de su gestión.
1: El presidente de la República fue consultado sobre las últimas encuestas de opinión pública de Equipos y Factum que arrojaron una caída en los niveles de aprobación del gobierno. Equipos registró un aumento de la desaprobación del 40 al 48% entre febrero y abril, mientras que Factum registró un incremento del descontento del 41 al 46%. Entre el primer y el segundo bimestre del año. Yamandú Orsi dijo que lee estos números con preocupación porque la opinión pública es algo a tener en cuenta. Estamos analizando y cuando tenga algún panorama que me explique por qué son las cosas, ahí podría hablar más, dijo el presidente. En este sentido, el presidente mostró disposición al cambio. Comentó que quien piense que uno tiene que plantarse como arrancó y no cambiar nada es porque ya empezó equivocado. Siempre tenés que cambiar, manifestó, agregando que hay que mejorar. Algo de repente no está saliendo bien, insistió.
0: Jubilados y pensionistas se reunieron con el ministro de Economía y pidieron que en julio haya un aumento superior al 1%.
1: El encuentro entre representantes de la Organización Nacional de Asociaciones de Jubilados y Pensionistas del Uruguay, Gabriel Odone, duró alrededor de una hora y media y se centró en el aumento del 1% previsto para este año. En julio de 2025, el gobierno anunció un incremento total del 3% que se aplicaría en dos partes, un 2% de manera inmediata y el restante 1% en julio de este año. En la reunión, la ONACPU planteó que si bien el ajuste fue establecido de acuerdo al índice de precios al consumo, los artículos de primera necesidad como los alimentos están actualmente a precios superiores a esa inflación. La secretaria general de ONACPU, Estela Ovelar, señaló en rueda de prensa que los jerarcas del equipo económico fueron receptivos al planteo y quedaron en contestar dentro de unos días.
0: Internacionales. Nos vamos con las noticias internacionales porque Vladimir Putin y Xi Jinping se reunieron y exigieron que Estados Unidos reactive el diálogo con Irán.
1: Luego de una cumbre en Beijing, los presidentes de Rusia y China emitieron una declaración conjunta en la que hicieron un llamado urgente a Estados Unidos para que retome las negociaciones con Irán para evitar una escalada mayor en Medio Oriente. En el comunicado, los países acusaron a Washington y a Israel de violar el derecho internacional con sus ataques bélicos. Según indica el comunicado, ambos países comparten la opinión de que los ataques militares de Estados Unidos e Israel violan las normas fundamentales de las relaciones internacionales y minan gravemente la estabilidad en Medio Oriente. Además, Putin y Xi Jinping criticaron el nuevo proyecto estadounidense de defensa antimisiles conocido como Cúpula Dorada que impulsa Donald Trump. Según los presidentes, el sistema interceptor terrestre y espacial representa una amenaza para la estabilidad estratégica global.
0: La Organización Mundial de la Salud declaró una emergencia de salud pública internacional por brote de ébola en Congo y Uganda.
1: Según el organismo, la decisión responde a informes de infecciones confirmadas y sospechosas vinculadas a la cepa Bundibyogo, para la que no existen vacunas ni tratamientos que están aprobados. Y la inmunización a través de una vacuna contra otra de sus cepas está considerándose, pero tardaría al menos 2 meses en estar disponible. Hasta ayer el brote sumaba más de 500 casos sospechosos, 30 confirmados por laboratorio y 130 fallecimientos distribuidos por varias provincias de Congo. A su vez, también se extendió hacia Uganda a través de casos importados hacia Kampala, su capital, según informó el organismo. La Organización Mundial de la Salud remarcó que el brote representa un riesgo para países vecinos, pero no recomendó cerrar fronteras, imponer restricciones a los viajes ni limitar el comercio internacional, sino que exhortó a robustecer la vigilancia sanitaria, el trabajo de concientización comunitaria y la disponibilidad de información pública.
0: Deportes.
1: Vamos ahora a los deportes, Sofi, ya que el presidente de la Conmebol fue denunciado en la FIFA por recibir un presunto pago millonario ilegal.
0: Así es, noticias que no le sorprenden a nadie. El diario estadounidense The New York Times, que en 2015 destapó el escándalo FIFA Gate a raíz de una investigación del Departamento de Justicia de Estados Unidos, reveló este lunes la existencia de una grave denuncia contra el presidente de la Confederación Sudamericana de Fútbol, Alejandro Domínguez, ante el Comité de Ética de la FIFA. La denuncia, realizada por un informante anónimo que asegura tener conocimiento directo de los pagos recibidos por Domínguez, sostiene que el dirigente paraguayo y otro alto mando de la Conmebol recibieron más de 5 millones de dólares de un dinero recuperado por la FIFA luego de conocerse la trama de corrupción que había desviado esos fondos. El medio de prensa norteamericano sostiene que el dinero que habría recibido Domínguez se corresponde con fondos recuperados desde cuentas bancarias que pertenecían a dirigentes implicados en los casos de corrupción de 2015 que condujeron a la destitución de toda la plana mayor de la FIFA y a la condena y el encarcelamiento de numerosos dirigentes, entre ellos el uruguayo Eugenio Figueredo, expresidente de la AUF y de la Conmebol. La denuncia indica que Domínguez tomó parte de ese dinero a modo de bono o comisión secreta.
1: Vamos ahora al verde césped, ya que esta semana hay protagonismo uruguayo en copas internacionales.
0: Así es, Montevideo City Torque tuvo una noche soñada ayer en el Centenario, donde goleó 4-1 a Deportivo Riestra por la Copa Sudamericana, un resultado que lo dejó como líder de su grupo y muy cerca de avanzar a la próxima fase del torneo continental. Si Gremio de Brasil no gana esta noche, Torque va a clasificar a octavos de final a falta de una fecha por jugarse. Una campaña increíble de Torque, que construyó ayer la goleada con una actuación contundente en ataque, donde presionó a los argentinos y estos cayeron en errores grandes. Los dos primeros goles uruguayos fueron en contra. Salomón Rodríguez y Eduardo Agüero metieron los restantes dos. En Libertadores, por su parte, Nacional va a recibir hoy a las 7 de la tarde a Universitario de Perú en el Gran Parque Central, con la obligación de ganar para seguir con chances reales de clasificación a los octavos de final. La falta de dos fechas para el cierre del grupo B, el equipo de Jorge Bava llega presionado por los resultados y sabe que dejar puntos puede significar justamente la despedida de este torneo.
1: ¿Esta hay que hacerla o podemos ya ir con José Gabriel Lados?
0: Hacela.
1: Peñarol aplastó a Defensor Sporting y pegó primero en semifinales de la Liga de Básquetbol.
0: Porque también, aparte de hincha de Defensor en fútbol, también lo sos de básquetbol.
1: Hincha de la institución.
0: Ahí va, de toda la institución. El carbonero tuvo una actuación demoledora y venció 101-51 al fusionado en el primer partido de las semifinales entre ambos. Peñarol dominó desde el arranque y previamente liquidó el encuentro en los dos primeros cuartos, donde sacó una diferencia imposible de remontar. Los extranjeros Skyler Hogan y Gabriel Galvanini, reciente incorporación aurinegra, fueron los goleadores del equipo con 15 puntos cada uno en una noche de gran rendimiento colectivo. La serie va a continuar el próximo viernes, porque siempre revancha, Lucas, cuando volverán a enfrentarse con Defensor Sporting como local en cancha de Welcome. Hoy hay descanso y la otra semifinal tendrá mañana un nuevo capítulo entre Aguada y Nacional en cancha del Aguatero. Los rojiverdes llegan arriba 1-0 luego del sólido triunfo conseguido en el polideportivo del Gran Parque Central. Y hasta aquí, estimado, han llegado las noticias. Si te parece, hacemos una tanda y ya venimos con ustedes, ¿no? Con quienes están del otro lado. Así leemos algunos mensajes que han llegado a nuestro grupo de WhatsApp.
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1: 27 minutos pasan del mediodía. La casa se reserva el derecho de admisión, pero admitimos que llegue un José Gabriel Lagos. ¿Cómo estás, José Gabriel?
2: Bien, bien, bien.
1: Bienvenido a la segunda mañana de la diaria, que en este momento el WhatsApp explota. Yo dije grupo de WhatsApp porque ya es como una comunidad esta realmente. Y quiero leer algunos mensajes antes de irnos justamente con el editor de Cultura de la Diaria. Desde La Floresta, por nuestro querido Recaño, por todos y cada uno y una, porque nos faltan a todos, acá nos manda una oyente o oyente. Estoy tratando de encontrar el nombre, pero no me pone el nombre. De todas maneras, sí nos manda una foto de todo lo que están haciendo para el acto por los desaparecidos. Así que muchas gracias por compartir esto con nosotros. Programa movilizador el de hoy, nos dice acá otro oyente. Lo más fácil es dar la orden de todos los integrantes de las Fuerzas Armadas, que son quienes deben dar la información que posean con respecto a este asunto, y nadie se presenta. ¿Cómo ejercer la coerción para que esa información sea dada? Pregunta acá también un oyente. Después siguen llegando mensajes. ¿Les llegan mis mensajes? Nos pregunta, ¿pueden decirme si en Sauce Canelones hay movilización por los desaparecidos? Esto nos lo pregunta Patricia. Ya te averiguamos, Patricia. Ya en breves te respondo este mensaje. Pero está bueno también leerlo al aire porque tal vez algún oyente, como estamos en esta especie de comunidad, tiene esta información. Yo también tenía 11 años cuando desapareció mi hermana de 15. Apareció, la pasaron al Consejo del Niño y le quitaron la patria potestad a mis padres. Esto nos dice una oyente que nos escriben. Estos días movilizan, me sensibilizan, me emociona ver que a pesar que se murieron las viejas, allí está Laura con sus cerca de 30 años. Esto a través de la entrevista a Laura Boiani, nos dice este oyente, tengo 69 años, hoy marcho con mis hijas y nietas y nietos con un significado especial para mí. Gracias, Laura, nos dice Sebastián de Parque del Plata. Y estos son uno de los tantos mensajes que llegan, que es impresionante. El duelo es la etapa más dura, solo se empieza a aliviar si hubo un entierro. Si esto no ocurre, el duelo no termina. Es una tortura permanente, pero son delitos de lesa humanidad, porque son contra la humanidad y no caducan. Al contrario de la memoria colectiva, la lucha más efectiva, nos dice Oscar. Gracias, Oscar, por este mensaje y a todos y todas por comunicarse a través del 099-891-888 en este miércoles 20 de mayo tan especial, Gabriel, y también para lo que es el eje de la cultura y cómo la cultura puede ser algo clave en esto llamado memoria, ¿no?
2: Sí. Sí, la cultura sí en sentido amplio, ¿no? Todo lo que de repente hacemos, ¿no? Y, cotidianamente, capaz que, ¿no? Incluyendo conversaciones casuales que tengamos. Lo venía pensando ahora que y ahora que te escuchaba me volvió a la cabeza que yo doy clase en la UDELAR y es una cosa que comento todos los años, a veces por episodios puntuales, ¿no? Que está, yo llegué a vivir el final de la dictadura, entonces para mí hay cosas como que no hay que explicarlas, ¿viste? Porque está, son como mis recuerdos del liceal, incluso está, de más chico, ¿no? Y eso falta a veces, vos, cosas que a veces quedás por sentada que se transmiten, ¿no? En la casa, ¿no? Con los amigos, todo eso. Y notás a veces en los estudiantes, así, chiquilines, nada, que andan un poco abajo, un poco arriba de los 20 años, que no es que haya desinterés, ¿viste? Es que, claro, son cosas que no circulan y que de repente por cierto tiempo vos las diste por sentadas, porque, bueno, era parte de una vivencia común y nada, después ves que en realidad hay como unos vacíos, ¿no? Y no es que yo esté diciendo que la gente, los chiquilines no quieren informarse, a esta altura son temas que nos siguen afectando, pero también son históricos, ¿viste? Entonces la enseñanza de la historia y todo eso tiene sus vueltas, ¿no?
1: Así es, de todas maneras, no sé, se me viene a la cabeza la película ganadora del Oscar a mejor película extranjera el año pasado, ¿no? Una película que también habla de la dictadura brasileña.

0: Eso, sin dudas, y, no, y también, viste, la curiosidad, la inquietud, ahí yo creo que lo que vos decís, el arte, incluso la ficción, además de la academia, tiene mucho para hacer, porque claro, vos podés entrar por esos costados que de repente, en una primera impresión, resultan como más atractivos, ¿no? Como vos decías, yo qué sé. La película del agente secreto, ¿no? No sé si era la que estabas diciendo
1: No,
0: este. Ah, vos estás hablando del año
1: esa
0: anterior.
1: es la actual, o sea, la actual,
0: Claro.
1: la que fue nominada en el 2026. Yo me refiero a Aún estoy aquí,
0: Ah, claro.
1: que fue la que terminó ganando, pero más allá del premio, de hecho la fui a ver antes de la nominación
0: Sí.
1: y me partió al medio y en realidad es una narración que aparte el cómo termina definiendo la película, no la quiero spoilear por si todavía
0: Sí,
1: no
0: es
1: la ven,
0: reciente.
1: pero el cómo termina la narración de la película es con una familia actual almorzando y con
0: Sí.
1: una mujer que sigue teniendo una ausencia. Esa ausencia la marca como el para siempre, ¿no?
0: Sí.
1: Nos fuimos para cualquier otro lado, pero todo es muy
0: Sí.
1: contextual hoy, José Gabriel, así que quiero saber qué me trajiste, porque te veo cargado de libros y
0: Sí.
1: ya sabes que me interesan mucho. Generalmente
0: Sí.
1: me haces irme a comprarlos.
0: Sí, yo
1: No me pongas más en gastos, te lo
0: agarré el
1: pido.
0: truquito ya. No, Lucas me había. La semana pasada, cuando me iba, Lucas me dijo: la semana que viene, que justo coincide, el 20 de mayo, traete libros y yo qué sé, hablemos de documentales o la dictadura. Entonces, hasta ahora nos fuimos para el lado de la ficción, pero en realidad todas las cosas que traje hoy para conversar y para ver no son. Son más bien de investigaciones, estudios académicos o trabajos de divulgación. Por ese lado. Mira,
1: Perfecto.
0: para mí el primero, si sí hay que leer un libro para meterse en el tema de la dictadura, es este Breve Historia de la Dictadura de Caetano Irila, que tiene un título que capaz que puede parecer modesto, ¿no? Por eso de breve, pero en realidad es lo interesante de lo breve, ¿no? Porque tiene muchísimo, en realidad, tiene muchísimo material. Ves que, viste, se editó a fines de los 80 por primera vez y después se viene reeditando hasta ahora. Al principio lo sacó el CLAE y ahora Banda Oriental ha hecho varias reediciones. Esta edición, que creo que es la de 2023, porque se cumplían 50 años del golpe de Estado, es un lujo por la fotografía que tiene
1: Eso estaba
0: y
1: viendo.
0: es un libro que es de divulgación y no, tiene mucha documentación y tiene mucha data y mucha interpretación también, que es un libro de referencia, ¿no? No, el título puede sugerir, ah, bueno, es para empezar a aproximarse, que es verdad, pero tiene muchísima data y análisis original e imprescindible, me parece a mí. Y lo traje porque hay mucho material sobre todo esto, ¿no? Y yo dije, bueno, pero hablemos de las cosas que tienen que ver más con el 20 de mayo, ¿no? Con las fechas que originaron la conmemoración de hoy. Y para entender el año 1976, ¿no? Que es cuando se producen los asesinatos en Buenos Aires de Selmar Michelini, Gutiérrez Ruiz, y los demás asesinados, hay que, para mí, está bueno también situarlo en el contexto de la dictadura. ¿Por qué ese año es importante? ¿Por qué esos asesinatos ocurren ese año? Entonces, bueno, por un lado, sí, en Argentina, que es donde ellos los matan, cambia políticamente, ¿no? Empieza la dictadura en Argentina, pero en Uruguay era un año bisagra también para la dictadura, porque tenía que haber elecciones ese año, ¿no? Si el golpe de Estado había sido algo transitorio, ¿no? La dictadura que siguió para restaurar el camino normal, institucional, ese año tendría que haber elecciones. Y ya, bueno, y eso venía generando inquietud interna entre la gente del régimen. Entonces, este libro y algunos otros explican bien qué pasa en ese año, cuál era la interna, cuáles eran los debates adentro de la gente de la dictadura, los civiles y los militares, que hacen que ese año fuera intenso y que los militares estuvieran especialmente atentos. Esos son los años que se arma el Plan Cóndor también, o sea, esta coordinación entre la represión de distintos países. era muy atento a los movimientos de los políticos. Y bueno, estos...

0: Michelini y Gutiérrez Ruiz estaban en Buenos Aires, ¿no? En un lugar próximo donde supuestamente podían incidir, ¿no? De hecho, incidían, tenían contacto, además de que estaban en foros internacionales. Entonces, ¿por qué en ese año, ¿no? Y estos libros lo explican bien, ¿no? Es un año en que, a ver, por decirlo de una manera medio brutal, así yo obviamente no soy historiador, pero es que la gente del régimen tiene que decidir qué hacer, siguen, de qué manera siguen, era obvio que iban a seguir, pero bueno, cuál iba a ser el discurso. Entonces hay, por ejemplo, hay un proyecto, en ese libro se menciona, hay un proyecto interno de Bordaberry, que era el dictador, ¿no? El gobernador de facto, donde él quería llevarlo a una especie de un régimen como corporativista, donde ya no hubiera partidos, con un montón de ideas muy regresivas, ¿no? De ese tipo de organización casi feudal, ¿no? Monárquica, donde, bueno, hay una élite que decide y supuestamente está en consonancia con el pueblo, pero no hay elecciones, no hay nada, no hay partidos. Y después otro sector, donde muchos mencionan al entonces ministro de Economía, el primer ministro de Economía de la dictadura, Alejandro Bec Villegas, que en realidad estaba en conversaciones con políticos, con estos políticos asesinados y con otros, para ver si se podía restaurar en parte, ¿no? El sistema de partidos como manera de ir, digamos, adecuando el régimen a una salida, todo siempre con las precauciones, ¿no? De que no hubiera ningún desorden ni ningún intento revolucionario. Entonces, estaba esa tensión interna y eso explica, además de otros procesos internos y de violencia implícita, creo yo, que hay en todo tipo de dictadura. ¿Por qué esos asesinatos tan simbólicos ocurren ese año y dónde ocurren, ¿no? En ese libro y también en este otro que traje.
1: Sí, este para quien recién se engancha, José Gabriel, es Breve Historia de la Dictadura. Gerardo Caetano y José
0: Sí.
1: Rila, Ediciones de la Banda Oriental, y como bien aportaba José Gabriel, tiene más allá de todo esto tan contundente, que es lo previo, el durante y el después, una selección fotográfica
0: Sí.
1: exquisita. Acá, por ejemplo, estoy viendo una de Zitarrosa volviendo del exilio, alucinante, sacando su brazo por la ventana. También una foto muy contundente ya del final con Wilson Ferreira Aldunate y Liber Seregni, imágenes increíbles realmente, ¿no? La liberación de los últimos presos políticos, está muy bueno.
0: Es un librazo, porque parece que fuera. Si vos estás distraído, decís, podés pensar que es un gran libro objeto, pero tiene muchísima, muchísima investigación. Es súper, súper recomendable.
1: Bien, y el otro
0: Y
1: que.
0: claro, como decís vos, al tener imágenes podés entrarle por muchos lados, ¿viste? Y sobre todo eso, que de repente podés entrar en conversación con alguien que no está tan metido, que no le interesa tanto, a partir de repente de una foto, una
1: Exacto,
0: imagen.
1: exacto.
0: En algunos de los libros que traje hoy pasa eso. El otro, también así como más general, pero esto sí, ya están como, son cinco autores, es mucho más académico, pero bueno, si uno quiere profundizar, es un libro que estaba yo por el trabajo en el diario. Este libro que salió en 2009, lo leí cuando salió, y además conozco a algunos de los autores, pero es un libro colectivo que se hizo en la Facultad de Humanidades, en el Centro de Estudios Interdisciplinarios Uruguayos. Es la dictadura militar Uruguay 1973-1985. Entonces están de Masi, que viste que es columnista
1: Colega.
0: de colega del programa, colega mío del programa que viene después. Está Aldo Marchesi, Ivania Makarian, Álvaro Rico y Jaime Jaffe. Entonces, ¿qué pasa? Son nada, cinco investigadores, cada cual tiene su área, ¿no? De especialidad. Entonces, por ejemplo, de Masi cuenta la dictadura desde el punto de vista político, ¿no? ¿Cuáles fueron esas internas de las que yo hablé un
1: Ahí
0: poco?
1: va.
0: ¿Cuáles los momentos, ¿no? Como una historia más política, que sí, que también te puede ayudar a entender por qué la represión se intensifica en ese año, 1976. o se reintensifica. Aldo Marchesi, que ya había hecho, antes de este libro, ya había hecho algunos estudios sobre la televisión, la dictadura, acá amplía un poco y empieza a hacer unos estudios que después lo retomó algunas personas que trabajan con él sobre la cultura en la dictadura, ¿no? ¿Qué tipo de eventos se promocionaba? O sea, siempre, la idea es que siempre detrás de aunque está la idea esa, ¿viste?, de que la dictadura fue un apagón cultural, que no, siempre algún tipo de cultura, en este sentido que decíamos al principio, hay, ¿no? Algún tipo de eventos, algún tipo de, bueno, ¿qué era lo que se promocionaba en la dictadura? ¿Qué tipo de fiestas? ¿Qué tipo de fechas? ¿Qué instituciones, claro, se fortaleció? ¿Cuáles,
1: bueno,
0: se debilitó?
1: Hubo un mundialito, ¿no? Sí. Más lejos.
0: Exactamente, ese es un proyecto cultural clarísimo. O sea, en 1980 se trajo la televisión color, o sea, hasta ese año en Uruguay la televisión era blanco y negro, y el mundialito, o sea, el mundial uruguayo, para que se viera en color. En Argentina todo eso había pasado 2 años antes, habían tenido un mundial. Mundial posta.
1: Real.
0: Y había llegado la televisión color argentina. Son proyectos subculturales, ideas culturales fuertísimas.
1: Tal cual, y más, ¿no?, con el mundial, que hay un sinónimo ahí con el nacionalismo, patriotismo, esa búsqueda también.
0: Exacto,
1: ¿no?
0: claro. Todo ese tipo de cosas que estos regímenes ahí van, que eran nacionalistas, o por lo menos nominalmente, promocionaban, ¿no? Entonces, eso también entra dentro. El documental, esto no, pero el documental sobre el mundialito es buenísimo. También. Nos vamos por. Bueno, retomo. Entonces, Baña Margarián toma el tema de las relaciones internacionales, o sea, cómo era visto afuera, qué señales daba para afuera, y también toma una cosa que tiene mucho que ver con la fecha de hoy, que es el asunto de derechos humanos. No solo cómo se manejó la dictadura en este estudio, sino también un tema que está en otro libro que es recomendable, que se llama Idos y Recién Llegados, que es su tesis de doctorado, en el que ella estudia cómo la izquierda y las organizaciones de derechos humanos en Uruguay se amigan o van adoptando el lenguaje de la defensa de los derechos humanos. Porque, ¿qué pasa? En los años 50 y en los años 60, el discurso sobre defensa de los derechos humanos, en realidad, se circulaba sobre todo para denunciar problemas y violaciones de derechos en la esfera soviética, digamos, ¿no?, en la Unión Soviética, en China, en los países de la órbita socialista o de aquel socialismo. Entonces, ella estudia cómo en el exilio diversas organizaciones y diversas personas se dan cuenta de que allí hay un tipo de discurso que permite hacer denuncias e incidir en el debate público, ¿no? Ese es un poco el tema de la tesis, y algo de eso aparece en este libro. Entonces estamos. Después Rico, Álvaro Rico, que está entre la filosofía, la historia, la politología, hace un trabajo súper teórico y caracteriza, bueno, qué tipo de régimen fue la dictadura uruguaya, ¿no? Dentro de las caracterizaciones que pueden tener, ¿no?, los sistemas autoritarios, ¿no?, en relación con el totalitarismo, con el fascismo, con muchas categorías que se empiezan a aplicar porque surgen en América Latina, ¿no?, por sus las características que tuvieron las dictaduras acá. Bueno, también el aspecto regional de las dictaduras, porque no fue, ¿no?, hubo dictaduras en todo el Cono Sur y en casi todo el continente, no solo en la parte nuestra. Bueno, ¿a qué obedece eso, no? Es como el trabajo más duro. Y Jaime Jaffe estudia, que capaz que para la fecha de hoy no está directamente conectado, pero bueno, estudié el aspecto económico, la dictadura, y sobre todo a mí la parte que más me interesó es, que me interesa que lo estudie acá, es el debate interno que hay entre los más liberales, digamos, tipo Chile es un caso extremo en el que se aprovechó, bueno, la dictadura de Pinochet fue también un gran experimento privatizador, etcétera, ¿no?, de políticas neoliberales casi puras. Es como un ejemplo, es un caso de estudio. Y aquí, en cambio, no se avanzó en ese sentido, a pesar de las ideas de Beck Villegas, que fue el primer ministro de Economía de la dictadura. Había como dentro de los militares un impulso por conservar lo que tenía de estatal, ¿no? La fuerte presencia que sigue teniendo la economía uruguaya. Entonces es interesante el estudio de Jaime Jaffé, que además también ve qué es lo que pasa con el ingreso, ¿no? Cómo la redistribución interna es uno de los objetivos implícitos de toda la dictadura. Entonces está, otro libro es...
1: Repásate el nombre, entonces.
0: Es distinto. Este es La dictadura cívico-militar. Uruguay 1973-1985, y es un trabajo colectivo, y nada, es como para de repente profundizar en algunos aspectos de eso, si a alguien le interesa conocer el contexto de lo que fue la dictadura.
1: Y con distintos abordajes, que eso es interesante,
0: sí,
1: también.
0: Lo traía porque sobre todo por eso, porque me parece que solo, o sea, está buenísimo, ahora vamos a ver algunos trabajos que se centran en historias personales y casos singulares, individuales, pero también está bueno un poco a veces saber, bueno, cuál es el contexto, ¿no? ¿Qué fue esa dictadura? ¿Por qué se asesinó, ¿no? Se desapareció, etcétera. Entonces, está.
1: Así es. Los que recién repasó Gabriel, Breve Historia de la Dictadura, de Gerardo Caetano y José Rila, de Ediciones de la Banda Oriental, con también un contenido gráfico muy interesante. Y La Dictadura Cívico-Militar, Uruguay 1973-1985, de Ediciones de la Banda Oriental, con 5 abordajes diferentes de justamente este pasado reciente. Si te parece, José Gabriel, hacemos una tanda y volvemos con los dos últimos libros, y también quiero saber qué hay en el suple de este viernes de Cultura. Hacemos la última tanda de la segunda mañana y ya seguimos con el editor de Cultura, José Gabriel Lagos.
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0: 8 minutos para la una. ¿Qué estamos escuchando, José Gabriel?
1: Esto tiene que ver con lo que va a ser la nota de portada de nuestro próximo Suple Cultura, que va a ser sobre el dibujante, guionista, artista italiano que se llama Zero Calcare, porque él tiene una serie en Netflix, una serie animada basada en un cómic de él que se llama Cortar por la línea de puntos, que se va a estrenar como lo que sería la tercera temporada. Entonces Nacho El Curi aprovechó para hacer un repaso de toda la obra de él y, bueno, y un poco especular de cómo lo que se viene. Y esto que escuchábamos es una banda italiana, una banda punk, post-punk italiana que se llama Claxon. Y este tema es muy lindo y es como recurrente ahí, que se llama Libero, ¿no? Libre. Entonces está un poco para ambientar eso que se viene del Suple.
0: Ahí va, tremendo. Igualmente ya en breve lo profundizamos. Antes de eso, te quiero leer el mensaje de Inés, que dice, bueno, felicitaciones. Este libro, y nos manda la foto del libro, que se llama 197 Historias Ilustradas, realizadas por historiadores uruguayos, tiene referencia de 197 desaparecidos en Uruguay. Un lujito. Y de repente miro, ¿y quién lo tiene en su mano?
1: Acá,
0: José Gabriel, claro.
1: Las cámaras lo testiguen.
0: Así es. Contame un poco de ese libro.
1: Bueno, viste que yo decía, recién estaba diciendo que no, que hay como trabajos más generales, como los que yo presenté, y después hay asuntos que se centran en historias individuales. Bueno, estos son lo que hasta hace unos días son las historias de las 197 personas detenidas desaparecidas. Ahora son
0: 205.
1: Porque este grupo de periodistas que trabaja para la Institución Nacional de Derechos Humanos aportó otros casos, entonces se elevó la cifra. Pero cuando esto se editó, que fue hace un par de años, la cifra era 197. Entonces, estas son 197 historias ilustradas. Está un poco dirigido por el tipo de ilustraciones, ¿ves? Y por el tipo de textos. Para que lo entienda, uno se lo pueda contar a niños más chicos, o a jóvenes, ¿no? Son textos cortos sobre cada uno de los desaparecidos. Alguna anécdota, alguna cosa que dijeron, alguna semblanza, alguna suposición sobre momentos breves de lo que puede llevar su vida. No son biografías, son como pantallazos, así, pinceladas, ¿está? Y están ilustrados por un montón de artistas también en una onda también que viste que pueda ser digamos amigable, accesible, claro. No son como las fotos, por ejemplo, del libro, no son documentos como el libro de Caetano Irrila que de repente alguno te puede impresionar. Acá se busca más bien llegar a como una sensibilidad más tranqui, digamos, para que los lectores vean eso que es tan difícil, ¿no? Que vean, bueno, eran personas, porque ahora pueden parecer que son consignas, ¿no? Algo como súper histórico, pero traerlo, ¿no? a lo próximo.
0: Tal cual, humanizarlo y darle también el color de su identidad, ¿no?
1: Exacto.
0: Eso al menos me parece que es por lo que estoy viendo que rescata este libro que nos recomendaba este oyente y que nos trajo José Gabriel Lagos, 197 Historias Ilustradas. Y te queda uno ahí que trajiste también.
1: Quedan
0: a la
1: más,
0: mesa.
1: Pero los que traje en físico son estos. Iba a hablar de otros, pero si querés, No, después, otro libro súper interesante y muy interesante es Sabotaje a la Verdad, que lleva también varias reediciones, que es una tesis de grado de Florencia Melgar, que después siguió su camino y ahora hace periodismo en otras partes y hace teoría del periodismo. Pero lo que hizo en este trabajo, que apareció por primera vez en 2006, es buscar la historia de una comisión investigadora que se armó en el Parlamento para investigar los asesinatos de Michelini y Gutiérrez Ruiz, en esos meses que hay entre la restauración democrática y la votación de la ley de caducidad. Que bueno, que no impedía investigar, pero bueno, se interpretó así. Y entonces, lo que pasó fue que esa comisión había empezado a trabajar y había gente declarando, y se filtró en la prensa, creo que fue en El País, los datos que habían aportado dos personas y de una manera que se podía identificar a estas personas que venían a declarar. Y en esos casos, claro que era como muy importante mantener el anonimato, ¿no? Porque la dictadura recién se había terminado, todos los aparatos, todos los servicios estaban funcionando. Entonces eso, de alguna manera, esa filtración, el hecho de que se conociera la identidad de algunas personas que habían declarado, poco que la desactivó, ¿no? Digamos que de manera muy fuerte desestimuló, claro, que aparecieran más personas a declarar, además de otros problemas internos que generó en esa comisión, ¿no? Porque, bueno, ¿quién fue el que habló? Entonces, este libro, trae eso, investiga por qué, quiénes, qué efectos tuvo, deja algunas teorías sobre quién pudo haber sido y con qué fines, pero es un trabajo así como de periodismo duro y súper también recomendable, ¿no?
0: Interesante, porque aparte tiene otro abordaje diferente a los otros libros que trajiste,
1: sí,
0: ¿no?
1: Sí,
0: va por otro lado.
1: Es totalmente distinto. Después, si querés, nos salteamos otro libro de los que iba a hablar, pero recomendamos dos o tres documentales.
0: Dale.
1: Hay dos de Virginia Martínez, Las manos en la tierra, que es de 2010, pero es sobre el GIAF, ¿no? Sobre el grupo de antropología forense de la UDELAR, ¿no? Hecho en aquella época, en 2010, cuando se descubren los primeros restos, ¿no? Lo de Hugo Hessner, Chávez Sosa y de Fernando Miranda. Después ella, Virginia Martínez, que es docente, investigadora, ¿no? Que, creadora audiovisual, y Gonzalo Arijón, que también es del palo del audiovisual, hicieron Por esos ojos, que es es la historia de María Esther Gatti, ¿no? Para la búsqueda de Mariana Zaffaroni. Entonces, eso está hecho ya en los 90, fin de los 90, 1998. Este está en YouTube, Por esos ojos, y Las manos en la tierra se puede ver en la plataforma de Cinemateca, más Cinemateca.
0: Perfecto,
1: y después, Mariel, hay otro, por decir uno más, está DF, Destino Final, que está en YouTube también, es hecho por Mateo Gutiérrez, o sea, hijo de Gutiérrez Ruiz. Es un montón de testimonios, está averiguando qué pasó con la historia de su padre, y es súper recomendable. Yo lo vi en su momento, capaz que me estoy equivocando y alguien de la audiencia o algún colega me corrige, pero creo que es en ese documental en que en la edición dejaron un momento que muchas veces, esas cosas que a veces dejan afuera los documentalistas, que están interrogando a Sanguinetti sobre esto, y en un momento de repente se harta a Sanguinetti y se molesta y se va, como que está, no me pregunten más. Te digo que lo vi, esto es de 2009, y yo lo vi ese año y no lo volví a ver, así que capaz que estoy mezclando documentales, pero casi seguro que es en ese. Ese está en YouTube y también es súper recomendable. DF, Destino Final.
0: DF, Destino Final.
1: De Mateo Gutiérrez.
0: Ahí está, el hijo de Gutiérrez Ruiz. Perfecto, José Gabriel. El suple entonces se viene con Italia ahí, ¿no? En
1: romano.
0: La vuelta.
1: Porque es romano, claro. Cero Calcare es romano, sí. Sí, la verdad que es una serie, cortada por la línea de puntos, que parece como así, como de adolescente, ¿no? De esos jóvenes que no saben bien para dónde ir y que están medio quemados con todo, y al final tiene una historia súper impactante atrás que también no conviene arruinarla contando el final. Uno se lo puede ir, lo va sospechando, pero igual generalmente, yo que estoy bastante curtido, igual me sorprendió el último capítulo. Así que la recomiendo y le ha llegado por distintos caminos. Después vos te enterás que no era una serie que nunca estuvo en el top de Netflix, pero son de esas que, viste, que se mantiene en el tiempo, como que tiene por atrás, va haciendo su propia audiencia y le ha llegado a mucha gente con sensibilidades muy, muy distintas.
0: Bien, así al que le llega esa sensación me da, así que ya la voy a poner en el tapete.
1: Sí, ¿tenés algo en contra de la animación?
0: No.
1: Entonces,
0: para nada. Muchas gracias, José Gabriel, por estar hoy en La Segunda Mañana. Nos reencontramos el próximo miércoles. Ya se viene La Colmena, y a la oyente que nos preguntó si hay marcha en Sauce, en Canelones, a las 19 horas hay intervención en la Plaza de Sauce, así que ahí, si tenés ganas de manifestarte, podés justamente concentrar. Pueden entrar también a la página y ahí encontrar dónde están todas las movilizaciones. Pueden entrar a mediospublicos.uy, que ahí tienen absolutamente todos los lugares donde van a haber manifestaciones, concentraciones y marchas justamente por este día donde exigimos memoria, verdad y justicia. Muchas gracias a todos y a todas por acompañarnos, pero también por todos los mensajes que han llegado durante la jornada. Un día de mucha emoción, de sensibilidad, pero sobre todo eso, de poder alzar la voz en silencio, pero manifestarnos para exigir memoria, verdad y justicia. Nos reencontramos mañana cuando sean las 11. Gracias.

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7: Esta melodía fue compuesta con 197 notas. Ahora tiene 196. En Uruguay, hoy todavía existen 196 personas desaparecidas durante la dictadura militar. Aún nos preguntamos dónde están. Ojalá que esta melodía vaya perdiendo sus notas a medida que las encontremos. Entonces, quizás llegue el día en que esta música desaparezca.

0: Pasan 9 minutos de las 13 horas, estamos arrancando La Colmena de este miércoles 20 de mayo con estas notas que suenan de Luciano Superviel, de este ¿Dónde están?, de estas 197 notas con las que compuso esta canción, esta composición, y de alguna manera esas notas ya han aumentado, ¿no? Porque en estas horas, de hecho, la Institución Nacional de Derechos Humanos informó de 8 nuevos casos de desaparición forzada. Son 205 los uruguayos detenidos desaparecidos, pero queríamos de todas maneras arrancar con este ¿Dónde están?, que es lo que va a resonar en silencio, ¿no? Porque es una marcha del silencio, pero en un momento esos nombres van a resonar en la avenida 18 de Julio, en todo el país y en muchas otras ciudades del mundo. Son 70 marchas entonces del silencio que van a recorrer los diferentes territorios para nuevamente hacer esa pregunta, ¿dónde están? ¿Cómo estás, Mati? Bienvenido.
1: ¿Cómo estás, Caro? Buenas tardes. Así es, un día muy especial marcado por la marcha, por estos 30 años marchando contra la impunidad de ayer y hoy, como es la consigna de la marcha de este año. Y bueno, y un poco en esa línea, en línea con la construcción de memoria, destacar un poco lo que fue el programa de ayer, ¿no? Lo que se habló y lo que llegó desde la audiencia, que eso es lo importante. Yo ahora estaba revisando, lo hicimos un rato antes de estar al aire, los mensajes que llegaron de cómo la gente de una forma u otra vivió su infancia durante ese periodo, y eso es parte de la construcción de memoria, ¿no? Y creo que esa reflexión interna que hace cada uno mirando su vida, mirando su contexto, es también importante en este momento.
0: Sí, rescatamos muchos mensajes de los que no pudimos compartir en el día de ayer. Vamos a intentar compartirlos a lo largo de esta tarde, porque este es un día en el que La Colmena también va a hablar de la memoria, de la verdad y la justicia necesarias, ¿no? Que sigue siendo una necesidad de siembra. Y hoy en particular, además, en esta marcha del silencio, van a pasar cosas que creo que son significativas recordar, ¿no? Como esta juventud interpartidaria, integrada por jóvenes del Frente Amplio, del Partido Nacional, del Partido Colorado y del Partido Independiente, que van a marchar juntos por la avenida 18 de Julio. Esto es algo que está informando La Diaria, que tiene que ver con fuentes de los partidos políticos. Es una juventud interpartidaria que se creó en el marco del Programa de Naciones Unidas para el Desarrollo durante la última campaña electoral. Hay antecedentes de jóvenes de diferentes partidos marchando juntos, como el caso de la juventud sereñista de Fuerza Renovadora del Frente Amplio con la Juventud por la Patria del Partido Nacional, pero de alguna manera creo que los jóvenes están entonces entendiendo que hay otra manera de interpretar también la historia, jóvenes de otros partidos políticos, y en este caso creo que se suma a lo que viene siendo esta marcha, ¿no? Una marcha que ya es de todos, de todas, que trasciende a familiares de personas detenidas, desaparecidas o víctimas del terrorismo de Estado, y que tiene que ver por un reclamo de derechos humanos que está vigente porque todavía hay mucho por saber, ¿no? Y ese, de alguna manera, ha sido también nuevamente el reclamo, la demanda de familiares en esa conferencia de prensa realizada ayer, de donde surge esta consigna que vos nos decías, Matías.
1: Sí, sí, es interesante esta noticia que mencionabas, porque es trascender partidos políticos, pero también trascender generaciones, y muchas veces esto implica de que seguramente en los próximos años muchas de estas personas que hoy forman parte de las juventudes políticas estén ocupando cargos de responsabilidad y que estén trabajando con esta conciencia desde ya implica de que de alguna forma la memoria, la verdad y la justicia esté en los lugares de poder en los próximos años, y eso creo que no es menor.
0: Y vamos a estar hablando a lo largo del programa, como decíamos, sobre la memoria, sobre la verdad y la justicia, pero vamos a hablar con Cecilia Baroni, la psicóloga que todos los miércoles nos acompaña para hablar de salud mental. Ella va a traer una perspectiva sobre la memoria, ¿no? Memoria desde el día de la marcha a los procesos de memoria en nuestra vida cotidiana, los olvidos también, ¿no? Como decía Mario Benedetti, el olvido está lleno de memoria. Ella va a traer también a Mario Benedetti a esta mesa para hablar desde la salud mental también entonces en el día de hoy. Y sobre el final del programa vamos a tener a Carlos Dopico, que como ustedes saben es un colega de la radio, él conduce La Música Me Llueve de 8 a 9 de la noche y está desarrollando a través del proyecto Montevideo Sonoro un proyecto particular o un programa particular que apunta precisamente a la memoria. Se trata de Montevideo Sonoro y Memoria y es una invitación concreta que les vamos a hacer, particularmente apuntando a la gente joven, precisamente un recorrido que tiene que ver con diferentes puntos del centro de Montevideo, espacios urbanos vinculados a la música de la resistencia, la música que se escribió en la dictadura como forma de resistencia y que hoy nos sigue hablando entonces de una lucha por los derechos humanos. Carlos Dopico, sobre el final del programa.
1: Así es, la música como pieza viva de la memoria y con Ceci Baroni un poco esto de apuntar a la justa memoria, ¿no? Porque la memoria es importante, pero también se puede volver compleja en ciertos momentos y un poco en eso va a profundizar.
0: Y vamos a hacer la pausa porque ya tenemos a la invitada que abre la colmena del día de hoy. Hablamos de Gabriela Schroeder Barredo. Ella es ingeniera, es directora de innovación del Ministerio de Industria, pero Gabriela vivió gran parte de su vida buscando también una verdad, intentando contar una historia, la historia de su madre asesinada junto con Selmar Michelini, Héctor Gutiérrez Ruiz, William Wildlow en mayo, hace 50 años. Hablamos de Rosario Barredo, intentando también contar la historia de su padre, de comprender la lucha también de su padre, de Gabriel Schroeder, asesinado en 1972 en Montevideo. Ella también de alguna manera está en estos 50 años mirando para atrás y para adelante, porque hoy también, en estas fechas también, en estos días, se cumplen 50 años de su secuestro, ocurrido el 13 de mayo de 1976. Tenemos el libro sobre la mesa que forma parte también de este proceso de poder contar su historia, que se llama El Mundo Nuevo, un libro que editó hace unos años, una novela que rescata silencios de la historia reciente, y sobre este libro también vamos a intentar conversar, nos apoyamos también sobre esta historia para poder conversar un rato con Gabriela Schroeder. Hacemos la pausa, ya venimos.
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0: Estamos escuchando a Sui Generis de la década del 70, obviamente, Charlie García, cantando en el marco de represión, de persecución, en el marco de lo que estaba ocurriendo, ¿no? En la previa de esa dictadura argentina. Y de alguna manera esta canción, esta música, aparece en el libro, no es de alguna manera, aparecen algunas estrofas de esta canción en el libro El Mundo Nuevo, el libro de Ignacio Ampudia y Gabriela Schroeder, la novela que rescata los silencios de esta historia reciente, de la historia de Gabriela y de tantas familias. Y queríamos de alguna manera ambientar con esta música, con esta canción, porque nos trasladábamos un poquito a ese ambiente de resistencia que estaba viviendo tu madre, Gabriela, Rosario. En este caso, tú me decías que esto tal vez ocurre en Santiago de Chile, donde estuvo en primer lugar exiliada, en donde estuvo más que exiliada, buscando refugio, y después se traslada a Buenos Aires. Y queríamos generar entonces este clima para colocarnos en esa década del 70. Gabriela Schroeder, como ya hablamos al comienzo, es hija de Gabriel Schroeder, asesinado en el 72 aquí en Montevideo, en un operativo militar contra el MLN en la calle Pérez Gomar. Es algo que es conocido por la historia. Hija también de Rosario Barredo, militante uruguaya secuestrada y asesinada junto a su compañero William Whitelaw y a los legisladores Héctor Gutiérrez Ruiz y Selmar Michelini hace 50 años. Y también hace 50 años ocurría tu secuestro, el secuestro ocurrido en el 13 de mayo cuando tenías 4 años junto con tus hermanos. Son números redondos. También veía que hace 10 años participaste en la primera marcha del silencio. ¿Puede ser en el 2016?
1: No fue mi primera marcha del silencio, sí fue mi primera marcha del silencio después de volver a vivir Uruguay. Pues viví 25 años en Chile y en el 2016 volví. Estando en Chile vine alguna vez.
0: Esporádicamente. Sí. Bienvenida primero. Muchas gracias por este rato y por compartir entonces un momento antes de lo que va a ser esta marcha, ¿no? Y teniendo en cuenta estos números, este aniversario de los 50 años, ¿cómo estás viviendo en particular la marcha del silencio del día de hoy? Sé que han habido un montón de actividades también y seguramente esto ordena un poco la memoria y tal vez también las cuestiones que vos querés transmitir, ¿no? Porque hay como un ejercicio de recordar y de pensar qué digo esta vez, qué es lo más importante para decir hoy.
1: Sí, totalmente. Bueno, han pasado así 50 años, que es una vida, ¿no? En mi caso tengo 54, así que es prácticamente toda mi vida. Y eso lleva a que uno también ha hecho cierto proceso, ¿no? De todos estos temas. Y hoy día, obviamente, 50 años después, me encuentro en otro momento de la vida, en otra posición, quizás mucho más sólida, después del libro, que fue un proceso muy, muy importante para mí. Entonces, hablábamos también con las otras familias en otras entrevistas y eso. Juan Pablo Gutiérrez fue el primero en plantearlo y estuve muy de acuerdo que hoy día ya hablamos sin el dolor, o sea, como que salimos del dolor. No quiere decir que de repente no nos conmueva algo, un recuerdo, pero ya no es ese dolor que angustia, que te paraliza. Entonces estamos como desde otro lugar. Y eso que decís vos, justamente es súper importante, ¿no? De bueno, 50 años después y seguimos, o sea, seguir diciendo lo mismo cada vez. Por más que hay algunas cosas que hay que insistir para que puedan realmente calar hondo y quedarse. Me parecía y nos parecía también que había que empezar a hablar de otras cosas. Y por eso empezamos a hablar un poco de justamente el rol de las comunicaciones, el rol de la prensa en todo esto de la construcción de la memoria y en el rol de los nuevos comunicadores, ¿no? Que van a ser vitales en este sentido.
0: Y de alguna manera el rol de la comunicación también tiene que ver con el relato que se transmite, ¿no? Y justamente el libro El Mundo Nuevo es un libro que trae un relato de los personajes de tu vida, ¿no? De tu padre y de tu madre, que de alguna manera, como dice la contratapa del libro, estuvieron dispuestos a dar sus vidas para construir un mundo más justo. Por eso el título de El Mundo Nuevo, que era lo que los motivaba, o también esconde otra intención el título del libro El Mundo Nuevo. Contanos cómo nace un poco esta idea de llevar a cabo este proceso y si también forma parte de lo que vos como historia querías poner sobre la mesa como nuevo relato.
1: Sí, totalmente. El título fue fácil de poner y todo. Ya ni me acuerdo bien cómo llegamos, pero tiene también ese jueguito con el espacio que habían creado mamá y Willy, que era un espacio de ya como desde otro lado, de una lucha pacífica y todo, que era Nuevo Tiempo. Entonces tiene un poco como ese juego. Y bueno, sí, realmente ellos querían un mundo nuevo, distinto. Era como esa ideología, ese sueño, que de alguna forma lo seguimos queriendo alcanzar, porque la verdad es que no estamos muy bien.
0: No estamos muy bien.
1: Pero bueno, el libro, ¿cómo surgió? Fue como parte de todo este proceso y en etapas. Quizás para no serlo muy extenso, cuando volví hace 10 años, que ya habían pasado un par de cosas, eran los 40 años, la Fundación Michelini empezó a hacer un montón de cosas que incluían también a mamá y a William, que eso ya era un gran paso, digamos, y muchas cosas culturales y muchas cosas desde una alegría también, no era todo llorar ni nada, pero entonces había mucho tema cultural. Y nada, yo llevaba un buen rato viendo qué hacía con la memoria, que ya la había ido como corroborando las imágenes que tenía y todo, con ciertas personas para saber que no eran inventos. Y mi tío Esteban Schroeder, que está en el medio audiovisual, varias veces me había dicho, hace un documental, una película, pero eso era como... yo no me sentía cómodo, no era como espacio, pero sí escribir. Escribir siempre me gustó mucho, siempre fue un refugio para mí. Sabía que no lo podía hacer sola. Y dije, bueno, voy a hacer un libro, voy a buscar a alguien con quien hacerlo. Y el estilo y todo tuvo que ver justamente, en parte, por lo principal, que era llegar a los jóvenes. El mensaje y lo que fuimos resaltando fue surgiendo después. Pero ambos teníamos la convicción de que queríamos llegar a las futuras generaciones, y entonces un libro cronológico, un nuevo libro de historia, una recopilación de hechos históricos no tenía ningún sentido, no iba a aprender en veinteañeros, treintañeros, y por eso optamos por la novela. Además había muchas cosas que iban a quedar sin resolver, muchas preguntas sin respuesta. Entonces con la novela nos podíamos dar... No, podíamos hacer el juego de terminar el puzzle, ¿verdad?, recreando ciertas cosas.
0: Y es un relato que va del 68 aproximadamente hasta el 76, que es cuando se cometen estos crímenes en Buenos Aires. Y estamos hablando básicamente de una reconstrucción ficcionada, ¿no?, pero de la historia de tu padre como militante, integrante del MLN, tu madre también integrante del MLN, y de esa peripecia, ¿no?, que comienza de alguna manera con ese deseo de mundo nuevo. Entonces está, de alguna manera, la historia de tu vida, que tiene a tu padre, Gabriel Schroeder, que es asesinado en ese 72. Vos y tu mamá, de alguna manera, pueden librarse de eso y comenzar una vida, primero en Chile y después en Buenos Aires. Vos tuviste esta historia de nacer después de la muerte de tu padre. Entonces, lo primero que de alguna manera capaz que tuviste que procesar fue eso, ¿no? No haber conocido a tu padre fue una de las primeras cosas, de la primera marca o una de las marcas.
1: Sí, no sé si lo sentí tanto como una marca o algo, porque dos cosas. Willy llegó a nuestras vidas cuando yo tenía 2 años.
0: Claro, tu padrastro William
1: Whitelaw. Claro, y mis recuerdos de Willy son hermosos. Entonces hay ahí una imagen muy linda de esos primeros años. Y después me crié con la familia de mi papá.
0: Claro, ¿no? O sea, una familia muy grande, todos los Schroeder, digamos,
1: sí,
0: ¿no?
1: Ahora
0: varios
1: chiquita,
0: hermanos,
1: pero...
0: ahora chiquita. pero en ese momento, cuando tú eras niña...
1: Bueno, cuando yo volví y me rescataron, tampoco habíamos, ya no habían tantos.
0: No habían tantos.
1: No, Juan Pablo había fallecido en un accidente en el 71, papá lo habían asesinado en el 72, Gustavo estaba en el exilio, claro, en Argentina, y tuvo que salir al exilio, y apenas llegué yo, desapareció Esteban.
0: Claro.
1: Por suerte apareció, ¿no? Pero entonces
0: ya estábamos
1: bastante desmembrados y eso. Pero claro, me crié con ellos. Entonces, de alguna forma, ese padre que no conocí estaba presente todos los días en esa familia.
0: Claro.
1: Entonces, claro, a mamá sí, y a mamá la extraño, o sea, o la extrañé, porque la recuerdo. A papá necesité tenerlo, pero por suerte al estar en su familia, de alguna forma lo tuve.
0: Uh-huh. El libro rescata imágenes muy claras, muy nítidas de tus recuerdos. ¿Esos recuerdos existieron siempre? ¿Se mantuvieron en tu memoria el recuerdo del secuestro, de la separación con tu madre, del lugar donde estuviste con tus dos hermanitos, que eran muy chiquitos, año y medio y dos meses? ¿Eso lo mantuviste como resguardado en la memoria?
1: Sí. Muchas de esas imágenes las tuve en mi cabeza dando vueltas sin tener la certeza de si eran una construcción o era algo real. Entonces durante mucho tiempo no dije nada porque no sabía qué era eso. Y cuando tuve la oportunidad de encontrarme o reencontrarme con gente que podía ir como corroborando alguno de esos recuerdos, lo empecé a hacer y me empecé a dar cuenta que no eran construcciones, que era una realidad. No sé qué mecanismo hizo que quedaran en mí. Yo creo que guardé muchos recuerdos de antes, de la vida que tuve con mamá y con Willy, que fueron recuerdos muy, muy lindos. Y bueno, en eso no, me traje todo el resto.
0: Claro.
1: Pero creo que la vez que terminé de corroborar, aunque ya lo sabía, pero que fue como sellar absolutamente de que lo que recuerdo es así, fue cuando testifiqué para el juez Rafecas

0: me dice y dice, ya enough, conmocionada, que no podía creer, pero el plano que yo había hecho del lugar donde había estado secuestrada era exactamente igual al de los adultos que habían sobrevivido a Cacay.
1: Bacacay. Entonces, era una especie de
0: en un centro
1: de cárcel, un centro de detención.
0: Sí, estaba a la vuelta de Orleti. Lo a mismo que Orleti, pero empezó antes y no sabemos si en un minuto se solaparon, pero fue anterior a Orleti.
1: Claro. O sea que realmente eso estaba, que vos no sabías si efectivamente era algo de tu imaginación o era algo que habías vivido, ¿no?
0: Claro, eso era algo que no podía corroborar con nadie.
1: Claro.
0: Los únicos sobrevivientes de esos cercanos a mí eran mis hermanos, que tenían 16 meses y 2 meses, imposible. Y no conocía a nadie que hubiera sobrevivido a ese lugar. No sabía dónde había estado, porque todo el mundo decía que era Orleti. Y cuando empecé a hacer el libro y empecé a buscar registros y todo, me empezó a sonar que no podía ser porque había recuerdos clave en mi memoria que no lo encontraba en ninguno de los videos, en ninguna de las descripciones, nada de Orleti.
1: Claro.
0: Y bueno, era Bacacay.
1: ¿Volvés a ese momento? Volviste, me imagino, muchas veces cuando niña, adolescente, al momento del secuestro, del momento en que te separan de tu madre. ¿Es algo que está de alguna forma en vos hoy o...?
0: No.
1: No, ya no.
0: No, es solo cuando por alguna razón tengo que...
1: Tenés que volver a contarlo
0: esto. Y todo, pero no. No, yo siempre digo, yo fui víctima. Por suerte no viví victimizada y yo ya no soy víctima. O sea, hubo un proceso. Y sin negar, obviamente, o sea, lo que pasamos fue un horror. O sea, no tiene otra descripción y esa es suave, digamos. Fue un horror, es verdad, y todo. Y parte de estar contando y relatando es para poder aportar a esta memoria para que nunca más pase algo tan espantoso que hasta con los niños se metan, que ni siquiera tengan clemencia de nosotros los niños. Pero como te decía al principio, es algo que ya lo procesamos y ya no tiene ese dolor que tenía antes.
1: Claro. El libro te describe, ¿no? Vos te describís, Ignacio Ampudia es un historiador español que vive en Uruguay, ¿no?
0: Sí.
1: Es el que trabajó contigo en este proceso de este libro, que además para el cual hicieron decenas de entrevistas, porque es una documentación también histórica de sucesos. Pero en el libro aparece una niña de 4 años como con mucha valentía, y de hecho, de alguna manera, el hecho de que no haya sido apropiada por una familia, como era algo común en aquella época, ¿no? Apropiada por una familia vinculada a la represión, al aparato militar. En el libro se cuenta que la memoria ofició como de defensa, la memoria tan presente de tu historia familiar, del amor por tu madre, del amor por tu familia, ofició como de defensa. Contame cómo qué significado tiene esto, ¿no? Y si de alguna manera entendés que sí, que esa niña de 4 años puso esa barrera, pudo enfrentarse a este aparato represivo y evitar eso.
0: Totalmente. Justo ahora vengo a un conversatorio en la ANEP que estuvo muy bueno. Y justamente uno de los asistentes después consultó y hablaba de que bueno, que tenía una sobrina de 9 años y que le había hecho algunas preguntas y que él no sabía cómo abordarlo y no sabía cómo hablarle a una niña y todo lo más. Bueno, cuento corto, se generó una... Y yo le decía, háblale, y háblale siempre la verdad, porque los niños, cuando somos niños, somos más inteligentes que nunca. Y los niños sabemos muchísimo más, nos damos cuenta de muchísimo más. Tenemos una imaginación tremenda cuando somos niños y no puedes dejar esa imaginación libre sin alguna guía con estas cosas que te está preguntando y que se está empezando a razonar y a pedir información. Yo creo realmente, a los 4 años, cualquier psicólogo lo puede decir, yo como ingeniera no, pero como que está por todos lados, como que a los 4 o los 5 años cuando vas desarrollando tu inteligencia. Encima, yo creo realmente que mi mamá medio que me preparó, ella siempre me enseñó, no me acuerdo exactamente cuando me lo dijo, pero tengo esa memoria de la emoción, de la sensación de que me enseñó a no aceptar un sí porque sí, un no porque no, y bueno, y fue lo que hice. Entonces cuando decía, ¿dónde está mi mamá? ¿Te fue a comprar un vestido? No, o sea, no me compran nada si yo no estoy, yo elijo mi ropa, y además fue mi cumpleaños hace poco. Claro.

0: Claro. No way, ¿no? Y así varias. Y me acuerdo perfecto. Y sí, los debe haber desesperado. Igual, si te fijas en la historia, no somos muchos niños de esa a los que somos secuestrados. Está también, por ejemplo, Julien,
1: Sí.
0: que también tenía como mi edad, que lo secuestraron. Y tampoco logra ser apropiado. Porque los secuestran, los traen y todo, pero finalmente los dejan en Chile y los dejan abandonados en una plaza y ellos son adoptados por una familia que no tenía nada que ver con esto y todo, que quería adoptar, pero seguro han de haber sido porque él también tiene que haber dicho un par de cosas. O sea, es cosa de mirar a los niños de 4 años hoy y darte cuenta que tenemos, o sea, tienen, yo ya no lo soy, pero tienen mucha, mucha fuerza.
1: Mucha fuerza. Lo que ocurrió fue que finalmente resuelven dejarte a ti y a tus hermanitos en un hospital, ¿no?
0: Sí.
1: Esa, y allí, en paralelo, estaba la búsqueda de tu abuelo Schroeder, que, bueno, le llega la información del asesinato de tu mamá y de Willy, y entonces va a Buenos Aires para
0: No,
1: poder.
0: fue mucho antes.
1: ¿Fue mucho antes?
0: Claro, o sea, apenas nos secuestraron.
1: Ah, ok. Claro, porque en realidad esto es lo que no estamos contando. El secuestro fue antes de la muerte,
0: Claro,
1: fue el 13 de
0: 13.
1: mayo, la noticia de los asesinatos es el 21 de mayo, por lo tanto ya desde el 13 él comienza la búsqueda.
0: Exactamente, sí. Ahí, bueno, mi abuelo acá y también la familia de mis hermanos, que ya está exiliada en Francia, ¿no? Desde Europa, también trataron de hacer toda la presión posible. La verdad es que hubo mucha presión por nosotros por todos lados y es gran parte de lo que estamos. De hecho, en nuestro caso, la prensa tuvo mucho que ver con esto. Mi tío Gustavo trabajaba en el Corriere della Sera, no me acuerdo exactamente el nombre, pero
1: Sí.
0: un medio italiano, y era un lugar donde en realidad estaba la prensa muy mezclada. Y de ahí es que ellos pueden y llegan a el director del Buenos Aires Herald, Robert Cox, que es increíble, ¿no? Porque es un periódico British, nada,
1: Sí.
0: ¿no? O sea, nada que ver con estos temas y todo. Pero es buenísimo y me gusta contarlo porque es una persona que no estaba ni ahí con lo que estaba pasando, que no tenía ningún tipo de posición de nada, pero que era una persona sensible y que ante esto que estaba pasando con niños, no pudo no solo plegarse y publicar nuestras fotos en el diario, sino que fue a ver a Arguindey y a decirle, hasta que no aparezcan, no dejamos de publicar las fotos, ¿no? O
1: Claro, y fue
0: sea,
1: a partir de esa publicación entonces que de alguna manera trasciende esta búsqueda.
0: sí.
1: ¿Y eso motiva qué cosa? ¿Cuál es de alguna manera, digamos, la respuesta de esa publicación? ¿Cómo
0: Aparecimos.
1: aparecieron?
0: Aparecimos. O sea, no es
1: ¿Crees
0: que no
1: que?
0: fue lo único, ¿no?
1: No, claro.
0: Obviamente, mi abuelo recorrió toda Argentina, o sea, toda Argentina, todo Buenos Aires y los alrededores, hizo mucha presión de todos lados, como te digo, los abuelos de mis hermanos en Europa también. Pero esto yo creo que fue como el broche final, la presión final
1: Fue
0: entre
1: una
0: medio.
1: presión esta publicación, en
0: Total.
1: definitiva. Fue un elemento de presión
0: Sí.
1: fuerte porque además era desenmascarar un relato también de los militares de esa época, ¿no?
0: Sí.
1: Porque de alguna manera, digamos, apropiarse de niños y que no aparecieran esos niños era estar legitimar algunas conductas, ¿no?
0: Sí, Arguindey, cuando Cox se acercó, porque tuve el placer, además, ahora hace un mes y algo, de conocer a Cox, que tiene
1: Ah,
0: noventa y
1: mira.
0: tantos años, y de ir a Buenos Aires a agradecerle en persona todo lo que hicieron nosotros, fue una cosa maravillosa. Fue a través de una entrevista que me hicieron por los 50 años del golpe en Buenos Aires. Y Cox sigue, además, siendo esa persona que cree que en realidad acá. Él sigue, su meta eran los derechos humanos, los niños, ese tipo de cosas, y tiene todavía como una visión un poco naif de todo lo que pasó, y me encanta, seguro que por eso tiene noventa y tantos años y está tan bien, ¿no?
1: Claro.
0: Pero él lo que comentaba era que como que alguien de ella le había dicho, no, no, pero esto, no, qué terrible, no, pero cómo, ah, no,
1: Decinos quién es
0: no, los niños
1: Arindegui.
0: no, ¿no?
1: ¿Quién es Arindegui?
0: Arguindey creo que era el ministro de
1: De
0: Defensa, o sea,
1: defensa, ok.
0: bueno, pero era una alta autoridad.
1: Sí.
0: No, con los niños,
1: No
0: no,
1: nos
0: no, o sea, como,
1: metemos.
0: claro, como diciendo esto, no, esto fue un error, no, fue un error, mentira, no, lamentablemente no fuimos los únicos, ¿no? Entonces, no sé si es que se cayó tanto eso, estamos hablando además de principio del 76, o sea, todo estaba recién empezando, Pero sí lo que motivó y me contaba Cox, que fue increíble, le preguntaban si había seguido en contacto con mi familia. Mi abuelo le mandó después una carta maravillosa y después ya no. Y él dijo, es que no tuvimos tiempo, porque dado el éxito de esto, nos empezaron a llevar peticiones y peticiones y peticiones de nuevas búsquedas.
1: Claro.
0: Entonces ahí Buenos Aires Herald se transformó en un instrumento de salvación de muchos.
1: Vamos a hacer una pausa y a la vuelta quiero conversar contigo acerca de la investigación, ¿no?, en torno a estos crímenes, también tu rol y el aporte de información que fue muy relevante a partir de lo que descubrieron en haciendo el libro también, ¿no?, el aporte a la investigación, sobre todo con la muerte, el asesinato de tu padre, ¿no?, que sobre el asesinato de tu padre, junto con otros integrantes del MLN, hubo también varios relatos y mitos en torno a estos crímenes. Les recomiendo especialmente el libro, no tenemos mucho más tiempo para hablar de eso, pero me quedan también muchas preguntas que me gustaría hacerte, porque claro, uno empieza a conocer historias en un libro, ¿no?
0: Sí.
1: Como por ejemplo, la amiga de tu madre, a quien llaman Lucía en el libro, ¿no? Que estuvo mucho en Buenos Aires, que tenía una niña
0: es una desaparecida.
1: Es una desaparecida, ¿no? Por ejemplo, esta...
0: Sí, es real.
1: Es real. Claro, porque los nombres están cambiados en la novela, entonces a veces hay que descifrar un poquito quiénes son los personajes.
0: Algunos los enloquecimos.
1: Claro, es como un juego de descifrar, pero este será aquel, fulano, quién será. Pero bueno, hay historias que quedan obviamente sin conocerse, como bueno, muchas de las personas que acompañaron a tu madre, tanto en Chile como en Buenos Aires. Otra pregunta también que me surge... Vos volviste a Chile cuando tenías 18 años, después de haber vivido tu infancia y adolescencia en Uruguay. ¿Por qué volviste a Chile? ¿No? Porque fue un lugar que en realidad no estuvo tanto tiempo tu mamá y vos. Fue un periodo chico, porque después vino obviamente la dictadura de Pinochet y hubo que irse hacia Buenos Aires. Eso quiero que me respondan antes de la pausa, capaz. ¿Por qué volviste a Chile?
0: En realidad, a los 14 años dije que a los 18 me iba a ir de Uruguay. Sin un destino muy, sí, muy claro. Pero lo que sucedió fue que en el 71, cuando fallece mi tío Juan Pablo, y mis abuelos van a buscar sus restos, hay una familia.
1: Estaban en Chile, en Santiago,
0: en Chile,
1: Juan Pablo,
0: Santiago.
1: Que es con quien ustedes se van a encontrar cuando se van de Montevideo, ¿no?
0: No. Porque Santiago... le decían Santiago, sí. Fernando. Juan Pablo falleció en el 71.
1: Bien.
0: En febrero
1: antes,
0: del 71.
1: Claro.
0: Antes y antes que papá.
1: Antes que tu papá.
0: Pero
1: claro,
0: ahí se dio que una familia con la que él tenía relación y todo, se portaron divinamente, ¿no?, con mis abuelos, y de ahí se generó una historia familiar de toda la vida. O sea, y bueno, teníamos toda esa relación con ellos, y bueno, después me puse de novia con el hijo de ellos. Y estaba viendo si me iba para Estados Unidos con una amiga de mamá de la adolescencia a estudiar a la Universidad de La Joya. Mi tío Gustavo me decía de irme a Francia o irme a Chile. Y decidí Chile, no solo, gran parte por esa relación con esa familia,
1: sí,
0: con Andrés y todo, porque además estaba cerca.
1: Ta.
0: Entonces era irme, pero poder volver fácilmente.
1: Bien, hacemos la pausa. A la vuelta entonces nos metemos un poquito en esta mega causa.

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1: Estamos conversando con Gabriela Schroeder, hablando de este libro, hablando de su vida. Es muy difícil resumir la peripecia de Gabriela Schroeder. Hoy, a 50 años del crimen de su madre, de Rosario Barredo, de los crímenes de Michelini y Gutiérrez Ruiz, de la desaparición de Manuel Liberov, también en el marco de lo que fue este operativo en estos días que comenzó el 13 de mayo y terminó el 21, de alguna manera Manuel Liberov sigue desaparecido, del asesinato también de William Whitelock, tu padrastro, quien de alguna manera representó ese padre ausente porque había sido asesinado 4 años antes. Estamos hablando de alguna manera de seguir sembrando memoria, ¿no? Y en este proceso también, Gabriela, nos contabas acerca de tus testimonios, de los últimos testimonios que diste hace poquito tiempo, 6-7 años, en el caso del juicio en Argentina, para poder explicar o confirmar dónde habías estado secuestrada de niña a los 4 años. Y ahora, en los últimos años también presentaste una denuncia que fue la primera denuncia, o tal vez la única, de un secuestro de una niña. Tú hiciste la denuncia de cuando te secuestraron hace 50 años. Contanos eso.
2: Sí, un poco después del testimonio ante el juez Rafeca, y sabiendo que ya había elementos nuevos, ¿no? Porque en definitiva ya sabíamos que había sido Bacacay, que no había sido Orleti, había una nueva investigación. Lo hablamos mucho con los Gutiérrez Ruiz, con los Michelini, que tenían más cercanía, y dije, bueno, yo quiero hacer algo con esto.
1: Sí.
2: Y bueno, ellos tenían otros tiempos, como yo no tengo mucho más que preguntarme a mí misma, fue más fácil.
1: Sí.
2: Pero decidí sí ir por el camino de denunciar mi secuestro y no el asesinato de mamá o de Willy, por un tema de visibilizar el tema de los niños, que es algo de lo que ahora se está empezando a hablar un poco, pero años atrás no se hablaba nada, ¿no? O sea, como que todo lo había pasado a los adultos, pero nosotros los niños éramos, simplemente habíamos recibido como daños colaterales de todo lo que había pasado, y no es cierto, porque lamentablemente en nuestro caso es uno en muchos, ¿no? Hay muchos niños que les pasaron, muchos niños desaparecidos, muchos niños que lograron apropiarse de su identidad y después, muchos años después, se encuentran con otra realidad, ¿no? Y me imagino, no me puedo imaginar en realidad lo terrible que debe ser eso. Pero asimismo también están niños que tuvieron a sus padres en la cárcel y que también sufrieron todo tipo de vejaciones. Entonces, hablar de los niños es súper importante porque te acerca mucho más fuerte al horror de ese terrorismo de Estado, de los crímenes que cometió el Estado en esa época. Y es una forma de alertar, porque construir la memoria también es un poco el alertar para que la sociedad sepa que algo de eso pasó, o sea, que eso pasó, y que tenga las herramientas para impedir que vuelva a pasar, ¿no? Y eso además es el mejor argumento de muchos, porque es una teoría absurda, pero no tan absurda para muchos, pero es el mejor argumento para derribar la teoría de los dos demonios. O sea, ¿cómo me hablan de dos demonios? O sea, que hubo un Estado que atentó contra sus ciudadanos y además de todo no tuvo clemencia ni siquiera con los niños. O sea, el horror es máximo.
1: Esa denuncia la hiciste. ¿Hubo algún avance en torno a conocer, por ejemplo, quiénes son los responsables directos de tu secuestro? ¿Quiénes son los responsables directos del secuestro también primero de tu madre, de tu padrastro, de tus hermanos, después de esta separación? Porque, bueno, hubo un momento en el que vos vas a un lugar, obviamente, a este centro de detención, y tu madre y tu padrastro tienen otro destino. ¿Hay alguna información acerca de los responsables, autores de esto?
2: Bueno, hay varios inculpados, ¿no? El tema es que desde que empezó todo esto, que además el fiscal Percivale fue uniendo otras causas para mostrar además que esto no fue parte de un solo operativo, sino que era un plan sistematizado, ¿verdad? Había un modus operandi de cierto grupo que se repitió en muchos otros crímenes. Mientras armó todo eso, hay un escrito de 300 páginas muy sólido, que por lo menos eso ya quedó, y hay un relato ahí que viene desde el Poder Judicial. Se establecieron ciertas responsabilidades, pero no alcanzó el tiempo para poder acusarlos, porque muchos fallecieron antes de llegar a ser acusados, y una vez que y los que fueron lograron ser acusados, todavía estamos en el proceso de las audiencias de control de acusación, y entonces han seguido muriendo, así que no queda, por lo menos en nuestro caso puntual, no en toda la mega causa, porque son cosas distintas.
1: Claro.
2: De los principales inculpados ya no están.
1: Ya no están. ¿Vos tenés el recuerdo de los militares que estuvieron cerca?
2: No.
1: ¿De vos no? ¿Eso no?
2: No, eso no. O sea, yo tengo recuerdos de cosas, de circunstancias, que en un minuto Percivale me comentó que otro niño que había tenido una situación similar a mí había relatado exactamente el mismo perfil de una persona y que, bueno, creíamos saber que, quién era entonces. Pero yo no podría y jamás habría podido identificar a alguien.
1: Claro. Hablabas de esto de derribar la teoría de los dos demonios, ¿no? Y de alguna manera también en el libro y en tus participaciones públicas hay otra, digamos, una intención clara, que es contar qué pasó, cómo fue el asesinato de tu padre, Gabriel Schroeder, ¿no? En ese 14 de abril de 1972 en la calle de la casa, en la casa de la calle Pérez Gomar, ¿no? Se habló mucho de un enfrentamiento, ¿no? De los jóvenes del MLN, tu padre tenía 21, 22 años, ¿no?
2: 21,
1: con militares, ¿no? Y sin embargo, luego se conoce otra historia, la historia de que fueron acribillados. ¿Esto es algo que vos descubriste en el proceso de la investigación, más allá de conocer este relato? ¿Pudiste aportar algún elemento más causa? No.
2: Yo no. Ni siquiera había nacido. En realidad, la denuncia surgió más que nada, en realidad, de un deseo, una necesidad de mis tíos. Los hermanos de mi papá. En eso creo que yo más acompañé eso que promoverlo, ¿verdad? Nosotros, yo crecí sabiendo que papá lo habían asesinado por la espalda, porque mi abuelo, cuando lo fue a reconocer junto con mi tío Gustavo, el médico forense que estaba ahí le dijo que tenía solo disparos por la espalda. Así que ya desde ese momento y del día uno supimos que no había sido un enfrentamiento. Cuando hice el libro, sí, bueno, en realidad sí pude aportar algo, y es que cuando hice el libro y en las entrevistas me encontré con una mujer que fue la última que lo vio vivo antes de ir a la casa de Pérez Gomar, que ella estaba un poco como bajo su dirección, y papá se acerca y le entrega el arma que él portaba. Y ella le dice, pero ¿cómo vas a andar un día como hoy desarmado? Y dijo, no, son órdenes de arriba, iba a un local que... No era un local, era un local solo de encuentro, y le habían dado la orden de... O sea, él estaba desarmado, él y todos los que estaban ahí.
1: Que eran tres más, ¿no?
2: Eran tres más. Entonces, ahí sí, lo que en realidad, cuando presentamos la denuncia y todo, la aporté a Percivale, fue el nombre de esa persona que podía testificar que eso había pasado. Y eso fue, en todo caso, eso fue un elemento más. La investigación que hizo la Fiscalía de Lesa Humanidad, que es una tremenda... de una rigurosidad, un detalle increíble. Uh-huh. Se apoyó además también en el grupo de Hugo Rodríguez, que desarrolló esta metodología de la autopsia histórica, y también en el IAF, Alicia Luciardo y su equipo colaboraron mucho con toda esta investigación. Entonces, eso fue un elemento más, uh-huh, quizás importante, que va confirmando, pero fueron una sucesión de elementos que pudieron determinar que tanto en el caso de Pérez Gomar como en el de Amazonas, fue un acribillamiento, o sea, fueron ejecutados. Lo mismo que pasó antes con las mujeres, muchachas de Abril, ¿no?
1: Claro.
2: También otro relato que nos impusieron porque esos relatos eran necesarios para alimentar los intereses de estas personas.
1: Claro. Y también hay algunos relatos en torno a los crímenes de Michelini, del Toba, de tu madre y de Whitelaw, que de alguna manera son refutados también en este libro, que tienen que ver con esta idea de que ellos se estaban o rearmando o tenían el dinero del MLN, se hablaban de lingotes de oro, de muchísimo dinero en maletines, ¿no? Y de alguna manera esa también fue una versión y un mito del aparato militar.
2: Y sí, tenían que justificar todos estos horrores. A ver... un tema importante y un mito de arribar, porque en estos relatos y esta cosa del copy-paste y voy diciendo las cosas, arrastrando la noticia de antes o el artículo de antes, siempre hablan de los militantes de MLN, Nada Mamá y Willy. Y nunca recuerdan que ellos 2 años antes habían renunciado al MLN y habían formado este espacio, que era un espacio de lucha pacífica, donde además se relacionaban con el TOA. Willy iba mucho a la casa del TOA, porque el TOA además le decía que todo sabía que hacerlo muy ilustrado y estudiaba mucho. Uh-huh. Entonces, eran mucho más peligrosos desarmados que armados, porque esta eran parte de toda esa negociación y porque para los militares y para la dictadura era importante tener la causa armada activa, porque si no ellos no tenían razón de ser, ¿no? Entonces, eso ya es parte como del mito. Ahora, Gordón y compañía, y lo mismo que Gabazo y compañía, ya hay
1: Gordón varias... es Aníbal Gordón, sí, el argentino. Sí,
2: sí. Hay ya varias causas en las cuales fueron enjuiciados y sentenciados y todo, donde ya hay un modus operandi que está establecido y todo, y se sabe que también iban por la plata.
1: Claro, ¿no? También iban por eso, porque...
2: Sí, también iban por la plata, ¿no? Y entonces, en el caso de Willy, se había dicho que él se había quedado con una plata de más cuando renuncia, ¿no?
1: Al MLN.
2: MLN. Y si vas a la Facultad de Humanidades, en el archivo que hay, encontrás un documento, un registro de una persona, de un militar, que se mete en una reunión del MLN donde se habla del tema. O sea que los militares creían que eso era cierto. Entonces también era un azar. Era mucho más peligroso desarmados que armados. O sea, estos jóvenes además están promoviendo que se terminara de desmantelar todo el brazo armado del MLN. No solo se habían ido ellos, sino que estaban promoviendo eso. Eso era peligrosísimo para ellos y su causa. Y además capaz que hasta tenían plata.
1: Claro.
2: Por eso destrozan mi casa como la destrozan y no encuentran ni un peso, ¿no? Entonces se mezclan cosas. O sea, las razones de los asesinatos y todo terminan siendo siempre multifactoriales.
1: Gabriela, muchas gracias por acompañarnos en estos minutos. Recomendamos el libro El Mundo Nuevo, que obviamente está el relato doloroso, el relato más descarnado también de lo que fue tu historia, la historia de tu madre, la historia de tu padre, pero también para conocer esto que estabas hablando recién, ¿no? Para conocer algunos de los hechos y de cómo en ese Buenos Aires del 76 había mucha gente refugiada, buscando espacio en Buenos Aires para conformar también una nueva historia que trascendía los partidos políticos, porque ahí estaba Michelini, estaba el TOA, estaba el propio Wilson, se había conformado el PVP, estaban, bueno, ex militantes del MLN, eran las calles de Buenos Aires. Hay un momento que decís en el libro, las calles de Buenos Aires era un mundo de exiliados uruguayos, paraguayos, bolivianos, chilenos, porque todavía la dictadura argentina no se había conformado y era como el último espacio, ¿no? De posible libertad. Así que bueno, recomiendo el libro El Mundo Nuevo y la invitación es hoy a las 19 horas, me imagino, ¿no? A marchar en silencio.
2: Por supuesto, muchas gracias por invitarme y solo añadir que sí, El Mundo Nuevo relata muchos dolores y horrores, pero también tiene mucho de ternura y tiene muchos relatos de esa solidaridad que pasó en aquellos tiempos que me parece también importante conocer. No todo es sombra, no todo es luz y hay que tener todo en contexto.
1: Muchas gracias. Hacemos la pausa, enseguida continuamos.
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0: Bueno, han pasado 8 minutos de las 2 de la tarde. Recibimos aquí en La Colmena a Cecilia Baroni, que nos acompaña todos los miércoles, y en este caso, en este miércoles tan especial, vamos a hablar de la memoria y la salud mental, ¿no? La memoria desde el día de la marcha, los procesos de memoria en nuestra vida cotidiana. De alguna manera, esto es como la sugerencia que nos trajiste para poder conversar en este rato. ¿Cómo estás, Cecilia? Bienvenida.
1: Bien, bien. Bueno, todavía conmovida por la entrevista recién, que bueno, y en este día también, que en un ratito nos verá en las calles. Exacto. Que eso también es salud, poder salir a las calles y manifestar, habla algo importante en esto de ejercer la memoria y el derecho también a poder también hacer que otros sepan lo que pasó. Pero me parece interesante porque, bueno, cuando estábamos hablando de hoy, yo me acordé de Benedetti, y ese pedacito de su poema que dice "el olvido está lleno de memoria", ¿no? Porque cuando hablamos de memoria hay algo que está bueno también hablar, que es del recuerdo y el olvido, ¿no? Es como que la memoria se compone de varias cosas. Y también ahora que es un día también como muy sensible en esto de que se remueve la memoria también de uno, de los otros, y trae, como se verán, muchas emociones, ¿no? O sea, que también tenemos una tendencia como humanos a explicar algunos fenómenos con cosas que nos pasan a los humanos. Entonces, primera cosa es decir que, bueno, la memoria social o colectiva capaz que tiene algunos elementos que se toman de nuestro propio funcionamiento como humanos para explicar el funcionamiento social, ¿no? Y entonces no es posible recordar, si no hacemos este ejercicio de traer esos recuerdos que parecen en el olvido, ¿no? Porque tampoco podemos vivir todo el día recordando cosas, porque si no estaríamos no pudiendo sostener o concentrarnos, hacer, claro, día, ¿no? Claro. Entonces, hay algo que, vuelvo, por algo también existen días específicos, más allá que para mucha gente sean sus días, porque tiene que ver también con sus historias y cómo se van construyendo. Entonces, también me parece importante que hay algo que a veces en estas sociedades donde parece que todo se compra y todo se vende, la memoria se construye. No es algo que uno pueda comprar por ahí, ¿verdad? Pero vuelvo, estamos hablando de memoria social, que también es importante, claro. Porque si lo llevamos a nuestros procesos de memoria, es fácil capaz que decir, bueno, ¿cuándo me acuerdo de tal cosa? ¿Cuándo no? Empiezo a preocuparme porque me olvido, ¿no? O sea, hay algunas cuestiones que también, por lo menos desde el campo de la salud, los vamos a ver como indicadores. Y en el campo de lo social hay algunos procesos parecidos a esto de recordar, olvidar. Hay políticas del olvido y hay políticas de la memoria, pero me parece interesante por lo menos hoy arrancar con algo que, así como estaba recién la autora, me parece, porque son temas como muy sensibles todavía que despiertan esto que vos traías hace un ratito, por lo menos de los dos demonios, ¿no? O ponernos como en bandos, y creo que el ejercicio es poder pensar algo que nos trasciende como humanos, ¿no? Y que tiene que ver con esta categoría de desaparecidos. Yo quería compartir hoy un libro que se llama Desaparecidos, cartografías del abandono, de Gabriel Gatti, que hijo de desaparecidos también.
0: Claro, y recordemos que es hijo de Gerardo Gatti, total, dirigente sindical desaparecido en el 76 en Buenos Aires, cuando Gabriel era chico también, cuando era muy chico. Gabriel además es hermano de Adriana, desaparecida en 1977, y es sociólogo, ¿no? Y se ha dedicado como a indagar, a analizar esto de la categoría desaparecido. Él dice que, en una entrevista que le hizo Natalia Ubal en La Diaria, él dice que se define como desaparecidiólogo.
1: Claro,
0: porque ha pasado muchos años tratando de entender este concepto, ¿no?
1: No, y además entender para, sobre todo, sostener procesos como recién Gabriela, ¿no? De horror, de terror, de mucha inmovilización que a veces puede pasar como situaciones estas, ¿no? De desaparición forzada. Y me parece que este libro por lo menos trae algo que tiene que ver con entender algunas categorías y algunas categorías que luego las vamos usando, porque obviamente los fenómenos sociales nos llevan a usar a veces algunos conceptos para cosas diferentes, ¿no? Y digo porque en la actualidad puede haber muchos tipos de desaparecidos.
0: Claro.
1: Pero hoy y en este día me parece que el importante proceso de memoria es recordar que hay un desaparecido que tiene que ver con el poder de un Estado, ¿no? Que es responsable. Y que además en determinado momento, por esto que también ustedes están hablando, condiciones hasta macro, ¿no? Por un plan cóndor, o sea, hay cosas que hoy se saben que en su momento eran enloquecedoras.
0: Claro, porque en aquel momento había desaparecido una persona, ¿no? Y muchas personas pensaban que en realidad podían estar en una cárcel, que se podían haber ido del país, o sea, era realmente estar en un limbo de tortura también cotidiana.
1: Exactamente, ¿no? Que es también es otro tipo de tortura que hoy también la podemos nombrar como tortura psicológica, ¿no? Pero que también hacen a esto que estamos diciendo. Bueno, hay una categoría que es desaparecido, sobre todo detenido, desaparecido, que en solamente esa categoría nos puede estar diciendo y aludiendo una responsabilidad de un Estado en esa desaparición, en ese cuerpo. Pero también entonces una intencionalidad, ¿no? Porque cuando hoy aludían a la teoría de los dos demonios, hay que construir un enemigo y hay que construir relatos también para poder sostener ciertas prácticas, ¿no?
0: Claro, por lo tanto hay varias memorias también.
1: Totalmente.
0: No hay una memoria sola colectiva y alimentar esas memorias forma parte también de planes, de políticas, como decías.
1: Totalmente. Entonces, y a ver, y también hay algo que me parece interesante, que es este juego entre recuerdo y olvido, ¿no? Porque la memoria de por sí misma, digamos, si no la podemos ver en esa dialéctica, si se quiere, de lo que queremos recordar y lo que ya no queremos recordar. Porque, por ejemplo, hoy hay mucha gente que va a ir a marchar y hay otra que no. ¿Por qué? Porque hay a veces un abuso a veces de esa memoria o de estar recordando, sobre todo en las personas que lo vivieron, por ejemplo, ¿no? Que te dicen, ay, no, yo ahora ya esto no lo soporto más, porque es como revivir su historia, ¿no? Entonces está bueno esto que traes también, porque hay varias memorias también dependiendo del momento en que yo entro en un relato, en una historia que puede ser compartida o no, y en la cual también, en un proceso de salud, uno podría decir, bueno, olvido y recuerdo también cuando yo lo traigo, porque hay algo que bueno, desde la psicología se estudia mucho, que tiene que ver cómo olvida a alguien, ¿no? Y en ese olvido, y vos le preguntabas a la entrevistada, ¿vos te acordás, no? Y ella te decía, no, pero por una cuestión a veces de edad, o porque todavía no tenemos registro, o porque no podemos recordar, o no queremos en ese momento. No es tan consciente eso, ¿no? Nosotros a veces diferenciamos un recuerdo como aquella posibilidad que yo traigo de evocar y de traerlo, ¿verdad? Sí. A mi memoria cuando yo quiero, ¿no? Si uno
0: claro,
1: me pregunta
0: como
1: a mí.
0: Recordar como pasar por el corazón, se dice.
1: Sí,
0: muchas veces,
1: y por
0: ¿no?
1: nuestra propia historia, claro. ¿No? Y entonces yo lo puedo traer porque estoy en una conversación o es un día especial, etcétera. Ahora hay recuerdos que nos invaden porque son tristes o porque nos molestan o porque son alegres y nos recuerdan otra época. vieron que hay como también nostalgias que se pueden ir asociando a esto del recuerdo y bueno, y hay un proceso que entonces es el olvido que nos ayuda a no tener todo en la memoria, por eso Benedetti dice el olvido está lleno de memoria, porque aunque parezca que uno no va a recordar, hay cosas que las tenemos guardadas, nuestro sistema, digamos, nervioso y los procesos cognitivos asociados a la memoria son maravillosos. Y claro, y también la psicología se ha metido en cosas que en definitiva a veces no se entienden, ¿no? Por ejemplo, cómo alguien que estuvo 10 años torturado o 10 años buscando a su familia, muchos más, hay gente que todavía los busca y ya son 50 años, ¿no? De golpe de Estado y 30 años de la marcha hoy. Entonces imagínense cómo sostener una búsqueda si se nos hace insoportable algunos recuerdos. Entonces hay posibilidad de que podamos hacer una pausa en esto de cuándo traerlos o no. Y eso, de verdad, digo sobre todo para las personas, ¿no? En esto, cuando uno se preocupa por uno mismo, el poder elegir cuándo recordar y qué contar y en qué momento es todo un ejercicio.
0: Claro.
1: Y cuando nos invaden algunos recuerdos que no podemos sacarnos los de arriba, bueno, nos implica otra energía para poder focalizarnos, ¿no? Mm. Y cuando hay exceso, puede pasar de todo, porque en los excesos hay desborde, ¿no? Tanto en el exceso de olvido como en el de recuerdos, que van produciendo esta memoria, en este caso social también, y que hay que también tener cuidado, porque en definitiva el exceso nos puede llevar también a generar estas cosas que uno no quiere saber. Otra vez me salís con ese tema, ¿no?
0: Claro.
1: ¿O qué pasa? ¿Por qué siempre vuelve? Y ya van 50 años. ¿Vieron que en estos días se escucha de todo?
0: Sí, otra vez hablar.
1: Otra vez,
0: esto,
1: ¿no?
0: Claro.
1: No se cansan. ¿Qué quieren? ¿De nuevo remover algunas enemistades o enfrentamientos, verdad? Entonces también tenemos una memoria asociada al miedo, ¿no? Y a un miedo que nos puede llevar a no hablar, o a no recordar en conjunto, porque también el otro puede no entender que ahora me esté acordando o que ahora me duela eso que nos compuso como sujetos de la historia. Pero también otra cosa que me parece interesante, y por eso a mí me gusta hablar de estos procesos de memoria, y sobre todo ubicados del lado y en alianza con los estados responsables, que muchas veces no son conscientes de estas políticas tanto de olvido como de memoria que hay que poder impulsar, ¿no? A veces son más conscientes de las políticas de olvido que vienen con estas, lo traían ahora en el ejemplo, ¿no? Con versiones que pueden confundir o relatos que no coinciden con otros relatos,
0: claro.
1: Entonces que también lleva como a indagar y a estar como preocupado y un poco obsesionarse capaz con un tema, ¿no? En esto que Gabriel, por ejemplo, decía, bueno, si uno se compone, imagínense que por suerte también la ciencia ha ido cambiando en esto desde dónde podemos investigar, ¿no? Podemos investigar desde una neutralidad o podemos investigar desde lo que nos pasó y darle sentido también a eso, porque como verán en general, o por lo menos en estos días, lo que sí es una característica general, digamos, de por lo menos en nuestro país de madres y familiares, es esa incansable búsqueda, ¿no? Y esa incansable saber qué pasó, porque no hay nada más enloquecedor que las triples o varias versiones sobre un asunto o directamente que ese tema para los demás no sea importante o me lo vuelvan a dar a mí como es mi responsabilidad, ¿no?
0: Claro, justo me parece que es apropiado leer algún mensaje de los que nos dejaron ayer, porque ayer también fue un día de recuerdo, porque las infancias que vivieron la dictadura también recordaron en la columna de Emilia Díaz, ¿no? Y recordamos con Emilia también algunas anécdotas o vivencias de la dictadura en las escuelas, ¿no? Y cómo habíamos vivido también, cuál era también nuestra memoria emotiva de las cosas que habían pasado en la infancia. Y, por ejemplo, hay alguien que escribe que fueron años que le marcaron a fuego, ¿no? Cómo también queda la marca fuego de eso que sucedió, ¿no? Hablando de la memoria, que a veces es una memoria que insiste, pero que también puede llegar a limitar, como tú decías, ¿no? Alguien que nos cuenta que estaba militando y que todo este momento lo vivió, el momento de la represión, con mucho miedo, porque se llevaron compañeros, docentes de medicina y de química, es uno de los mensajes que llega en este sentido. Hay otra persona que dice también con respecto a la memoria, nunca se va ese recuerdo, porque es una persona que nos cuenta que a 3 días de cumplir 12 años se llevaron a su madre presa a las 5 a.m. año 1982. Era dirigente sindical de la UNRA. Dice, caminamos 3 kilómetros al penal y aprendimos a hablar con música y con poemas. Nunca se va ese recuerdo. Dejamos de hablar. Silencio.
1: Tremendo.
0: Nos pone en el mismo mensaje, ¿no? Porque ese recuerdo no se va, pero muchas veces no se habla.
1: Sí, y además queda como un recuerdo feo, aunque uno quiera también que pueda tener cosas bellas, ¿no? Porque también yo creo que este tipo de violencia, la que está tratando de transmitir la oyente, o sea, uno ve la violencia, ¿no? Pero la violencia nos marca de alguna manera porque tiene que ver con con eso, con que somos violentados y hay algo que no se puede olvidar, claro. Porque todavía capaz que nos sanamos. Pero me parece interesante también en esto de cómo, porque a veces nos olvidamos y parece que somos sujetos solitos en el mundo individuales, pero este recuerdo nos trae entonces a una época, ¿no? Y a esta época tan violenta como fue la dictadura, que ni que hablar, que también debe haber tenido sus cosas positivas y en general se trata de resaltar eso ante el horror, ¿no? Porque imagínense, las marcas de ese horror, de esa violencia, también nos van sacando potencia y entristeciendo si no la podemos convertir en algo que bueno, por lo menos se sepa cuál es la verdad del sujeto, porque en este relato nomás que a mí me parece, tomando también a Gabriela, le pasó a muchos, ¿no? Porque esto es un continente con diferentes historias y diferentes categorías, porque así como está el desaparecido, está el exiliado, está el preso político, y están las distintas edades, que si bien se veía a los adultos, también hay niños y adolescentes. Y además, en esta combinación Estado-sociedad civil, hay diferentes instituciones, escuela, hospitales, o sea, había vida siguiendo y vida que, en definitiva, podía también, en estas políticas de olvido de memoria, y obviamente en la dictadura había más políticas de olvido que de memoria, como claro. Podemos ir reconocer luego de la dictadura e inclusive... evidentemente digo porque no es reconocer a un gobierno, sino también reconocer a la organización de madres y familiares para poder hacer que ese Estado se responsabilice y no se haga el olvidado, el olvidadizo, claro. Diría también Benedetti, ¿no?
0: Sí. Y hay entonces una justa memoria, decís vos, como una forma de estar bien con uno mismo.
1: Sí, la justa memoria es un concepto que hay un autor que si les gusta mucho es Ricoeur, Paul Ricoeur, tiene un libro enorme, sí. Pero se llama Historia, Memoria y Olvido, y él, una de las cosas que trabaja no solamente son las memorias del futuro, en esto de poder pensar qué cosas nosotros tenemos que poder transmitirles a otros o para que no vuelvan a suceder o para que sepan que sucedieron y que lastiman y que ese no es el camino y que hay responsabilidades en algunos actos. Entonces la justa memoria tiene que ver con esto de no pararnos ni en el exceso, que podría ser este concepto que a veces se usa del el uso y el abuso de la memoria, y a la negación total, ¿no? Entonces, lo justo, que lo podemos llevar también, por lo menos como un indicador de salud a nuestra vida cotidiana, tiene que ver con estar atentos a ver, esto, ¿hay exceso o no hay nada, ¿no? Pero cómo lo llevamos a algo que me permita funcionar, y no porque seamos seres funcionales nomás, sino porque cuando no podemos funcionar es porque hay algo del orden de la angustia, de la emoción y el dolor que no pudo ser todavía transformado en otra cosa. Y en otra cosa no tiene que ser solamente, digo, la alegría por la alegría en sí misma, ¿no? Sino aquello que nos dé un poco de tranquilidad, y capaz que ahí se explica mucho como algunos de estos hoy investigadores, ayer víctimas del terrorismo de Estado, pueden estar transformando eso en investigaciones, en conocimiento, pero sobre todo en a ver, esta es nuestra versión. Porque el Estado, en cuando da versiones y en estas políticas de olvido que ha generado, son muy poquitas las políticas de memoria, pero en estas políticas de olvido es responsable de qué hace con sus ciudadanos y cómo soluciona estos problemas que nos llevan, por ejemplo, a los bandos, ¿no? Porque acá no estamos hablando si estuvo bien o estuvo mal. O sea, básicamente en ningún momento tendría que haber un Estado que se abogue la posibilidad de raptar a alguien, secuestrarlo, torturarlo y no saber su cuerpo dónde está, ¿no? Y que además, a ver, me parece interesante porque a veces la historia que se articula con estos procesos también de memoria y psicológicos, creo que el otro día hablábamos de que estaba la Comedia Nacional dando Antígona, sí, ¿no? Sí. Que es una tragedia que tiene 2.500 años, sí. Y básicamente tiene que ver con, o arranca con la discusión de dónde está el cuerpo. ¿Y qué vamos a hacer con el cuerpo de ese hermano que para ese rey no merecía ser enterrado, ¿no? No merecía un buen entierro. Exacto. Entonces hay algo acá que también yo creo que esta figura sobre todo nos obliga a recordar cómo lo hacíamos antes, cómo resolvíamos los humanos esto, ya no en dictaduras, pero capaz que en otras épocas, cómo lo vamos a resolver para el futuro, porque a mí me parece interesante también, si bien vuelvo a la categoría social de desaparecido, detenido desaparecido, nos llama hoy por el día en el que estamos. Hay otros desaparecidos que son los que Gabriel empieza a encontrar, ¿no? Que no sé, que hoy además me acordé, hay un lindo documental que está circulando hoy de Aldo Garay con la pregunta a nuestros jóvenes hoy, ¿qué es un desaparecido? Y claro, y los gurises te dicen, bueno, mi tía desapareció hace dos semanas y no sé nada de ella, o sea que no está hablando de otra desaparición, ¿verdad? Sabemos que las mujeres de trata son secuestradas y llevadas y a veces están desaparecidas.
0: Por eso, de alguna manera, algo que se encontró como terminología, ¿no? Para comunicar públicamente o para el trabajo de investigación en el Ministerio del Interior es persona ausente, ¿no? Pero en realidad no es algo que lo usamos de forma corriente. Hablamos de desaparecida y sobre todo cuando hablamos de mujeres jóvenes, ¿no? Por esto del vínculo con la trata. Pero sí, es algo que amoldamos a otra realidad, aunque siempre hay que aclarar algo, porque yo creo que de alguna manera la categoría está muy fuertemente vinculada al terrorismo de Estado, ¿no?
1: Sí, en nuestro país sí, porque nosotros creo que digo, nosotros como país hemos logrado darle lugar, y capaz que hay algo de esto muy lindo, de la metáfora de nuestros familiares, que son las margaritas, aunque le falte una hoja, pero darle lugar y seguir sembrando, ¿no? ¿Qué es sembrar futuro? Y que esta memoria pase también a otras generaciones, claro. Obviamente recordando todo esto, pero en otros países no existe esta categoría. Claro. Hay otras categorías asociadas a otras cosas. Entonces nosotros también creo que en esto hay que reconocer, y para mí también, si lo vamos a este plano de lo social, que hoy pueda haber una marcha, que hay 30 marchas, habla de muy bien de nuestra salud como país. Claro. Por lo menos en esto de poder recordar y darle lugar a esos recuerdos, aunque sean dolorosos. Porque vuelvo, hay gente que hoy... capaz que para algunos es un día más, para otros es la condensación de muchas historias y en general historias que tienen que ver con esto, ¿no? Con arrasamientos y que no son inocuas, porque vuelvo, tenemos la tendencia a separar lo social de lo individual y esto nos compone. Nos compone como sujetos, aunque no lo hayamos vivido.
0: Totalmente.
1: Porque tenemos muchos ciudadanos, yo creo que además está bueno también hoy cuando vos le preguntabas a Gabriela y ella te decía rápidamente, no, yo no me acuerdo, pero porque también en el recordar hay una responsabilidad, ¿no? Yo no puedo decir que me acuerdo si no me acuerdo, pero además si me llego a acordar, entonces tengo que dar testimonio, dar cuenta. Entonces hay algo también de la memoria que nos llama a la responsabilidad y a seguir pudiendo generar responsabilidad en otros. Bien. Pero sobre todo esto, ¿no? A cuidarnos un poco sin volvernos, sin deshumanizarnos en esto de no querer recordar porque nos duele.
0: Claro. Estaría bueno terminar con estos olvidadores de Mario Benedetti.
1: Sí,
0: ¿la trajiste para leer?
1: Porque
0: para...
1: me parece tan interesante, además, sí. Benedetti, compañero de estas, ¿cómo es? Del TOBA, o sea, en realidad, digamos que fueron parte también de lo que después se transformó en su exilio y en su vuelta, porque también es una de las figuras que mucho no se recuerda. Digamos que siempre está el preso político, la presa, así como las presas en su momento decían, tampoco se habla de las mujeres, tampoco se habla de los exiliados.
0: Están los exiliados, hace poquito Ana María Araújo
1: presentó su libro
0: sobre el exilio, que sí, sería bueno poder conversar con ella también sobre eso, porque hay poco recuerdo público en los medios de comunicación sobre lo que vivieron las personas exiliadas, ¿no?
1: Sí, totalmente, y que también tiene que ver con esto de recordar y olvidar, ¿no? Porque recordar tu paisito, y un paisito que además estaba complicado, y con compañeros y compañeras que le estaban pasando cosas, bueno, genera también que en este caso lo podamos ver en formato poesía, pero hay hay películas, etcétera, todo, para los que quieran ver, y no solo quieran, puedan, porque a veces hay que elegir cuándo recordar y cuándo olvidarse de algunos temas. Pero miren, dice Benedetti, olvidadores, se llama este poema, dice, no olvidadizos, sino olvidadores. Y yo creo que acá hace la distinción esta también en esto de lo humano, que a veces podemos olvidarnos de cositas, ¿no? Pero bueno, acá son olvidadores. He aquí que también llegan, entre otras herrumbradas circunstancias, la degeneración, las taras del olvido, la falsa amnesia de los despiadados. Es ilusión de estos olvidadores que los otros, las otras, los otritos, no sigan recordando su vileza, pero son fantasías sin futuro ni magia. Si la sangre de ayer alcanzó a Macbeth, ¿cómo no va a alcanzar a estos verdugos de pacotilla y pesadilla? Perdí la compasión en el casino, por eso les auguro y les propongo insomnios con plañidos, puteadas, mutismos, cuerpos yertos, desnudos, nunca más seductores, ojos empecinadamente abiertos con miradas capaces de taladrar cerebro y corazón. No olvidadizos sino olvidadores. Ocurre que el pasado es siempre una morada, pero no existe olvido capaz de demolerla. A esa morada, ¿no? Así que bueno, nada, Benedetti, hoy hay tanta gente para estar presente a veces entre nosotros.
0: Hermoso cerrar de esta manera, Ceci. Muchas gracias.
1: Muy bien.

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0: vamos de tiempo.
1: Faltan 22 minutos para las 15 horas. Aquí en La Colmena vamos a recibir a un artista residente de esta radio. Con una visita de Carlos Dopico, periodista, realizador, músico, artista, escénico, licenciado en Ciencias de la Comunicación. Y está conduciendo en esta radio de la diaria La Música Me Llueve, que es entonces uno de los programas que con los que arrancó este paquete de la diaria radio, y de 20 a 21 horas. Así que bienvenido primero, Carlos. Gracias.
2: Muchísimas gracias.
1: Por este, está bueno este intercambio, me parece, sí, que es
2: interesante.
1: Sí, no se
2: había dado. Además,
1: claro.
2: A mí me sorprende lo lindo que es el paisaje, ¿no? La cantidad de postales de día, ¿no?
1: Una maravilla.
2: Que de noche hay también otras hermosas, pero son otras, ¿no? Son totalmente distintas.
1: Exacto. Carlos, te invitamos por un proyecto particular que tiene que ver con,

0: con la marcha del silencio, con el mes de la memoria, tiene que ver con la memoria sonora, tiene que ver con el rescate de la música, que de alguna manera fue resistencia durante la dictadura, tiene que ver con esto que estás haciendo desde hace un tiempo, que se llama Montevideo Sonoro, que es un proyecto que propone recorrer la ciudad a través de su música y su historia. Yo estuve en el Parque Rodó el sábado pasado haciendo ese trayecto y realmente es de una riqueza muy grande, porque además de vivir el placer de escuchar la música y de conocer una parte de la ciudad desde otra perspectiva, también nos llevamos muchísima información histórica, artística. Así que, bueno, la idea era poder invitarte a hablar del proyecto de Montevideo Sonoro y Memoria, que va a tener una nueva edición este año. Sí. Ya tuvo una edición el año pasado.
1: Sí, de hecho, ya este año incluso hicimos alguna recorrida también con esta misma modalidad, con esta misma intención, que fue algo muy curioso que nos pasó el pasado año. En 2025 nos convocaron de la Secretaría de Derechos Humanos para el pasado reciente para elaborar un recorrido que tuviera medio como una impronta similar a lo que hacemos, que tuviera consonancia con lo que hacemos por los barrios, pero que tenía un nexo totalmente distinto. Acá ya no eran las canciones las que generaban esa georreferenciación, sino que teníamos que buscar un recorrido, un trazado donde poder ir señalando un montón de eventos que tuvieron lugar en el pasado reciente y ver, claro, cómo la canción había ido acompañando todo ese proceso. Entonces cambiaba un poco la lógica. Cuando hacemos la recorrida por los barrios, nos dejamos llevar por el texto de la canción que nos ubica en alguna esquina, en alguna calle, nos habla de algún personaje, de algún edificio. Esto era como usar el know-how, pero una jugada diferente. Entonces nos valimos de un montón de señas, de marcas que ya tiene la ciudad, de sitios de la memoria, de marcas, de huellas de la memoria, de distintos proyectos que ya han ido trabajando en algunas áreas de Montevideo, señalando, dejando explícito el vínculo del pasado reciente con esas esquinas de la ciudad. Hay un montón, hay muchas veces que no somos tan permeables a identificarlas o no vamos tan atentos o atentas a identificarlas, pero están allí en la ciudad esperando que las observemos. Nosotros con este proyecto les ponemos el acento, las vamos señalando directamente, pero además vamos con toda esta batería de canciones, ¿no? El repertorio es realmente increíble, porque lo que genera por sobre todo es ver de qué manera la música, las distintas escenas han ido acompañando el proceso del pasado reciente. Cuando hablamos de canciones vinculadas al pasado, a este en concreto, se nos viene muy a la cabeza canciones que fueron como más de resistencia, la canción social. Claro. Pero hay otro montón de escenas que jugaban en simultáneo o que jugaron a su tiempo que también hablan de esto mismo. Y yo creo que la riqueza de esta recorrida es un poco eso, es lograr conjugar un montón de escenas distintas de la música uruguaya que fueron observando este proceso histórico reciente que nos ha atravesado a todos, ¿no? No solamente a la generación que lo vivió en su momento, sino incluso a las generaciones herederas de todo esto. En este proceso de canciones que yo te cuento, por ejemplo, hay un momento sobre el final donde hay un abordaje de un montón de músicos que incluso no nacieron, pero tuvieron que emigrar de muy jóvenes. Entonces ya ven ese proceso histórico desde afuera o lo relatan y lo retratan cuando llegan a Uruguay nuevamente y se reencuentran en el 85. Y es muy interesante ver cómo ese otro eslabón también sigue hablando de esto otro, ¿no?
0: Este digamos, recorrido se da en el centro de la ciudad.
1: Sí,
0: es
1: exacto.
0: Ahí porque uno también piensa que hay marcas de la memoria en muchos otros barrios, pero de alguna manera el centro de la ciudad tiene un significado simbólico, histórico, muy grande, y en particular, además, esto que también lo viví el año pasado, arranca en la Universidad de la República, donde ahí también se dice mucho, no solo es una marca de la memoria porque hay una placa, sino que ahí pasaron muchas cosas que tienen que ver con este pasado reciente.
1: Sí, completamente. Mira, de hecho, hay una canción que habíamos dejado preparada que se llama Una mirada, que es de Rubén Olivera.
0: Dale.
1: Generalmente se evoca una canción de él que es Visitas, que es un himno emblemático,
0: sí,
1: de la marcha y sobre todo de la sensibilidad de la búsqueda, ¿no? En este caso él está hablando del hermano, pero está hablando del hermano sin hablar, para dar lugar a otro montón de desaparecidos también, ¿no? Que es un poco la tónica de todos aquellos y aquellas que buscan, ¿no? Ya no hay una identificación, no hay una búsqueda con nombre propio, sino que hay una búsqueda de todos aquellos y aquellas que bueno, fueron desaparecidos, que fueron torturados. Eso es visitas. Pero en una mirada, que es un trabajo incluso bastante reciente de Rubén Olivera, él publicó en el 2025 un disco después de 25 años de no publicar obra. Y cuando regresa, regresa con un montón de canciones que son parte de este trabajo. Y esta, que es la que da nombre a ese título, es muy interesante porque está englobando la historia y el pasado reciente de una manera particular. Él habla de cuatro fotógrafos y de las instantáneas que sacaron. Yo digo instantáneas, no eran instantáneas en ese momento, ¿no? Eran fotografías con película, revelado, claro, ampliación, etcétera, etcétera. Y está hablando de Aurelio González. La primera de las citas es de Aurelio González, que es una figura enorme, sobre todo en esa captura de momentos históricos del pasado reciente.
0: Sí, su archivo tiene un valor histórico inconmensurable.
1: Completamente.
0: Sí.
1: O sea, no había otro con sus agallas, pero además con todo ese artilugio de haber escondido las películas en un ducto de un ascensor del diario El Popular y que años después, décadas después, fueran encontrados en el Estado. Y ahí uno toma dimensión de la obra de Aurelio, ¿no? Del registro comprometido en marchas, en huelgas, en un montón de instancias. Bueno, Rubén Olivera está citando los primeros versos una captura que hizo Aurelio González, que ya tiene 94 años y lo vienen a documentar desde Brasil, porque verdaderamente su recorrido es asombroso. Él sacó una fotografía de Raúl Peré cuando va a llevarle una flor en esa especie de sepelio público que se hizo de Liberarse. Liberarse es el primer estudiante asesinado en la época de la represión, en el año 1968. Ya no estábamos hablando de dictadura.
0: No.
1: En el medio de una manifestación, Liberarse es asesinado. Allí velan sus restos y va Ramón Peré a dejar una fotografía. Eso es captado por Aurelio González y está retratado en esta canción. Lo curioso es que Raúl Peré fue unos meses después asesinado y es el primer estudiante asesinado ahora sí en dictadura. El primero muere el 14 de agosto del 68, el segundo muere el 13 de julio del año 1973.
0: Vamos a escuchar entonces esta canción, un fragmento.

0: escuchamos a Rubén Olivera, entonces, Miradas, ¿se llama?
1: Sí, Una Mirada.
0: Una mirada.
1: Cita incluso el trabajo de Pepe Pla, ¿no? Claro. Que tuvo también la hazaña de pedir autorización en ese edificio para poder sacar esa fotografía aérea, la imagen que tenemos todos de ese Río de Libertad del año 1983 con el discurso de Candó, etcétera, etcétera, fue porque justamente Pepe Pla se atrevió a pedir autorización a un edificio, subió a la azotea y desde la azotea sacó ese registro, ¿no? Y lo que hace Rubén Olivera es reunir 4 eventos en concreto donde la fotografía es protagonista.
0: Vamos a hacer una pequeña pausa y a la vuelta repasamos algo más. Entonces, es obviamente la propuesta de Montevideo Sonoro, de la memoria, es muy grande. Vos mismo decías que hay muchísimo contenido, mucho para seleccionar también en esta curaduría que tuviste que hacer para poder seleccionar las canciones que podían ser más emblemáticas, que pueden hablar de un recorrido. Hay música del canto popular, pero también hay canciones vinculadas al exilio, hay expresiones del rock nacional también, y que eso es sorprendente, ¿no? Porque de alguna manera uno puede haber escuchado una canción que no hizo nunca un link de que estuvo escrita y dicha en un momento determinado. Hacemos una pequeña pausa y ya venimos.
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0: Nos quedan pocos minutos para terminar el programa de hoy, pero estamos conversando con Carlos Dopico, hablando de Montevideo Sonoro, un proyecto que ya tiene un tiempo, ¿no? Y que recorre diferentes barrios de Montevideo, conectando el espacio urbano con el hecho artístico, con las canciones que hablan de ese espacio urbano. Y de hecho, este fin de semana, para quienes puedan estar atentos, tenés un recorrido en Villa del Cerro, ¿y en qué otro lugar?
1: Y en Ciudad Vieja.
0: Ciudad Vieja.
1: Es el domingo 24, que es una reposición porque tuvimos que reprogramar por mal tiempo. A las 11 de la mañana nos concentramos en la Plaza del Inmigrante, que es allí en la Villa del Cerro, pegado a la parroquia, y de ahí caminamos hasta el Parque Débora Céspedes, que justamente además es una activista sindical del barrio muy importante, cuyo nombre está titulando este hermoso parque junto a la playa directamente.
0: Claro. Para poder acceder pueden entrar a las redes sociales de Montevideo Sonoro, sí, en Instagram, por
1: ahí
0: ejemplo.
1: Está toda la data, y si no, directamente en Red Tickets, que es donde compran las localidades. Eso va a ser a las 11 de la mañana, y a la tarde, venimos a las 3 de la tarde a recorrer Ciudad Vieja, que es el barrio fundacional, y vamos desde la explanada del Mercado del Puerto hasta el Teatro Solís.
0: Hoy estamos hablando del Montevideo Sonoro de la Memoria, y este sábado hay un recorrido que cuenta con el apoyo del INJU, está dirigido a personas de entre 14 y 29 años, pero esto lo venís haciendo, sí, de manera institucional con otras organizaciones. Carlos, ¿qué experiencia has tenido con otras organizaciones en cuanto al rescate de esta memoria?
1: Y bueno,
0: sonora,
1: increíble, mira, por medio de la ANEP tuvimos una recorrida con profesores y profesoras de historia mayormente, con gente que está haciendo formación docente, no solamente de Montevideo, sino del resto del país, y las devoluciones son hermosas. Verdaderamente, gente que está como en ese rol docente, ¿no? Y manejando, claro, la historia también, y entendiendo que salir a la calle es una modalidad pedagógica muy importante para poder comprender también la historia. Básicamente, el recorrido este que tenemos trazado buscaba un poco eso también, cómo es posible resignificar un lugar que transitamos tanto como 18 de julio, cuando prestamos atención o miramos desde una perspectiva en particular, ¿no? O desde el sesgo en el cual estamos buscando también la información. Es un trayecto que hemos hecho mil veces, pero quizás no elevamos la mirada, claro, o no prestamos atención a esa perspectiva histórica. Ahí sucedió de todo, desde la concentración hasta el destino. En el destino era la Plaza Fabini, donde en el 85, el 1 de marzo, se arma un gran espectáculo, y junto con la explanada municipal vienen a tocar un montón de conjuntos y artistas internacionales, desde Silvio Rodríguez y Pablo Milanés, los hermanos Mejía Godoy, los Olimareños, Canciones para no dormir la siesta, Hit, los Abuelos de Granada, un montón de grandes exponentes, el Sabalero, tocaron en esos dos lugares en la apertura democrática.
0: Claro, hay mensajes que hablan de este recorrido de Montevideo Sonoro por lugares de memoria, su narración es muy emotiva, nos llega un mensaje para compartir contigo, Carlos. Hablábamos de que uno, cuando piensa en la memoria sonora, capaz que piensa en una canción de resistencia del canto popular, pero el rock nacional se metió mucho con este tema.
1: Sin duda, mismo durante la dictadura. Claro. Seguramente alguno o alguna que esté escuchando tuvo la posibilidad de presenciar, por ejemplo, conciertos de Los Estómagos, año 1983. O sea, estamos todavía en la dictadura y muy lejos de pensar también que la apertura democrática fue una democracia con todas las libertades. Tampoco lo era así, ¿no? Pero esta canción fue compuesta en medio de la dictadura, se llamaba Torturador, por ejemplo, y denunciaba, señalando directamente. Y eso, además, ponía en riesgo a sus propios intérpretes, claramente, ¿no?
0: Claro.
1: Eso le sucedió un montón de instancias a la escena rockera nacional. Yo creo que Torturador de Los Estómagos es una de las más fuertes. Pero después se han ido sucediendo un montón de canciones del repertorio también que hace evocación a la historia reciente. Una de ellas está en el disco El Impulso, que acaba, de hecho, de ser reeditado en vinilo. Es un disco muy intimista de La Vela Puerca. Y en ese disco alberga una canción que es muy particular también, porque no es una composición de Seba Teixeira, ni siquiera de Cebolla, es una composición de Santiago Butler, que es el guitarrista de la banda, también fundador, junto con Ossi Garbullo, que era el cantante y compositor de Buffon. Claro. Esa canción se llama Colabore, y lo que está haciendo es un llamado a encontrar información que nos permita hallar a aquellos que están desaparecidos. Colabore para no desaparecer.
0: Carlos, antes de escuchar esta canción, porque probablemente nos vayamos con ella, porque ya se viene Par en el Mundo, Colabore, con eso cerramos La Colmena, pero queremos invitar a los oyentes, a la audiencia, a escucharte esta noche de 20 a 21 horas, porque va a haber un programa especial sobre la memoria.
1: Exactamente, sí, hoy en La Música de Llueve vamos a estar dedicando un montón de canciones por la memoria. La gran mayoría no son parte del circuito de la memoria que hacemos con Montevideo Sonoro. Quiero mencionar a Seba Casafuya y a Daniel Machín, por supuesto, que son parte de este núcleo, este tridente que conforman conmigo del proyecto Montevideo Sonoro. Hoy vamos a abordar canciones que tocan evidentemente la memoria y que son también canciones de resistencia, no solamente de Montevideo, no solamente de Uruguay. Hay canciones de Argentina, canciones de Chile, canciones de España, que van de alguna manera a estar narrando justamente con música este día tan particular.
0: Gracias, Carlos.
1: Muchas gracias
0: a todos ustedes por acompañarnos en La Colmena. Ya se viene Par en el Mundo y nos vamos con Colabore de La Vela Puerca.

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0: Muy buenas tardes. Este es Par en el Mundo del miércoles 20 de mayo, un miércoles especial, un miércoles de memoria, de búsqueda incansable, permanente, de verdad, de justicia. ¿Cómo estás, Brian, mi queridísimo compañero
1: bien,
0: de vuelo?
1: Bien, querida Denise, muchas gracias por esas palabras. Sí, un día eso, de recordar, de resistir y de seguir ejercitando la memoria y la lucha y el pedido de justicia, por supuesto, y de que se conozca toda la verdad y que se pueda destrabar esto, que es algo que ahora en un ratito hablamos, pero que tiene que ver con algo que aborda toda la región, ¿no?
0: Exacto. Por lo menos toda América Latina, pero que tiene que ver también en sentido más amplio con la búsqueda de verdad, justicia, no violación de derechos humanos en cualquier parte, no más autoritarismo, terrorismo, y todo tipo de defensa a los derechos en cualquier momento y lugar.
1: Así es. A mí hay algo que en estos días me gusta recordar. Hoy, a diferencia de otros días, en lo que va a ser la Marcha del Silencio específicamente, pero que ya se viene trabajando desde los últimos días, sobre todo con un montón de familiares y madres y familiares de detenidos desaparecidos en diferentes espacios públicos, en diferentes programas de televisión, radio, streaming y demás, tiene que ver con el cambio. Hay algo, una novedad, que es el cambio en el número, en la cantidad de fotografías que va a aparecer durante la marcha, que tiene que ver con la cantidad de detenidos desaparecidos. Hasta el año pasado, en los últimos tiempos, había modificado, eran 197 y ahora son 205. Yo quería hacer una breve mención con respecto a esto, porque uno de los grandes temas que hay en debate en la región, no solo en Uruguay, y que recrudecen con las narrativas negacionistas sobre los delitos de lesa humanidad de las últimas serie de dictaduras militares en toda la región, tiene que ver con negar o discutir el número de desaparecidos. Pasa en Uruguay también, en otra forma diferente que en otros países de la región, pasa en Argentina específicamente. Exacto. Con el dato de las cifras duras, si son 30.000, si no son, sí, 30.000 y demás. Y ahí me interesaba recuperar algo que tiene que ver con que la cifra es un número dinámico y cambiante. En el caso de Uruguay, sí, los 205 nombres tienen que ver específicamente con un nombre detrás y con una historia de vida y de desaparición detrás forzosa por parte de las dictaduras militares de todo el Cono Sur, no solamente de Uruguay, porque de eso se trató también, de un conglomerado de dictaduras que se unieron en el plan Cóndor para trabajar mancomunadamente para la desaparición y para la tortura de las personas. Y más adelante, cuando venga Marcela Schenck, que la vamos a tener más adelante, y después no quiero anticipar del todo y spoilear, pero vamos a hablar un poco sobre negacionismos en la región y específicamente la renovación de este discurso negacionista. Pero el tema del número, que en Argentina también se postula muy fuertemente, y ahí sí, los 30.000, no hay un listado que aparezca uno a uno los 30.000 desaparecidos, detenidos desaparecidos en el caso argentino. Es una discusión abierta, y yo decía que es un número emblemático y que es un número abierto, y que sea un número abierto es una denuncia en sí mismo. Y quiero recuperar ahí las palabras de Martín Cohen, que es un escritor, ensayista, novelista argentino y docente de la carrera de Filosofía y Letras en la Universidad de Buenos Aires hace muchos años, que cada 24 de marzo, cuando se celebra en Argentina el Día de la Memoria y la Verdad y la Justicia, en honor a que ese día es el día que comenzó la última dictadura militar en el año 1976, se vuelve a viralizar algo que hace unos años tuvo un debate televisado con una persona que ahora ya falleció, no importa, eso es otro detalle, donde le cuestionaba este número de los 30.000 y decían que fue algo orquestado, armado, consensuado, que en realidad no existe esos números, etcétera y demás. Y ahí Martín Cohen, más allá de recuperar ciertos archivos que hablaban de hasta más de 22.000 personas en su momento, con un cable que se conoció a través de la CIA y demás, él decía, el hecho de que haya un número abierto, cambiante, dinámico, pero en este caso, en Argentina en particular, establecido de esa manera, es una denuncia en sí misma, porque quienes son los responsables de haber torturado, desaparecido, violado los derechos de las personas que en este momento estamos recordando, en este caso en Uruguay, son quienes no dan, no han proveído una lista certificada, seria y confirmada donde nos puedan decir dónde están. Exacto. Esas personas que han desaparecido. Entonces, no es culpa de los organismos de derechos humanos, en este caso de las organizaciones sociales que reivindican el Día de la Memoria, en este caso el Día de la Marcha del Silencio de este 20 de mayo, sino que es una responsabilidad del Estado y sobre todo, por supuesto, de las instituciones que el Estado en ese momento cometieron los crímenes de lesa humanidad que estamos recordando también, quienes deberían entregar eventualmente el listado completo y el lugar donde están las víctimas de esa última dictadura militar. Por eso quería recordar esas palabras, porque me parece que es algo que siempre hay que tenerlo presente.
0: Exactamente, Brian. En ese sentido, entonces, hoy nos sumamos a la consigna de madres y familiares de uruguayos detenidos desaparecidos en este miércoles 20 de mayo y en una nueva marcha del silencio, la consigna que dice 30 años marchando, contra la impunidad de ayer y hoy, exigimos respuestas. ¿Dónde están? En ese sentido, nos ponemos en silencio 3 segundos por verdad, memoria y justicia. Ahora sí, entonces vamos a las noticias internacionales más importantes del día.
1: Así es.
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0: Bueno, volvemos a Xi Jinping, que no para de recibir invitados. Esta vez es Putin, porque los presidentes de China y Rusia, como veníamos comentando hace varios días, Xi Jinping y Vladimir Putin reafirmaron este miércoles en Pekín la solidez de su relación bilateral ante la turbulencia global, menos de una semana después de la visita tan comentada del presidente de Estados Unidos, Donald Trump, a la mismísima capital China. Hemos logrado profundizar continuamente la confianza política mutua y la coordinación estratégica con una perseverancia inquebrantable que ha superado innumerables pruebas, así lleno de superlativos y adjetivos, declaró Xi, mira, qué entusiasmo de Xi, de acuerdo a lo que consignó la agencia local Xinhua. Por su parte, Putin elogió la relación entre los dos países, que se encuentra en un nivel sin precedentes, especialmente en el ámbito económico, y a pesar de los factores externos desfavorables, así se pronunció Putin.
1: Interesante estos dos últimos términos, el de acuerdos económicos, y ahora me voy a meter un poquito en eso, y sobre todo la idea esta de factores externos desfavorables.
0: Claro.
1: Yo no
0: claro.
1: sé si se refiere...
0: Un sujeto anónimo ahí, ¿no?
1: A Donald Trump.
0: Sujeto oculto.
1: Si se refiere al conflicto bélico en Irán, si se refiere al conflicto bélico entre Ucrania y Rusia, precisamente, donde claro. China tampoco ha tomado una posición de necesariamente... Porque, recordemos, si hubieran tomado una posición determinante, o Estados Unidos o Rusia, o China... en favor de Rusia, que claramente Estados Unidos en principio fue con Ucrania, luego ahora no, o por lo menos se está matizando esa posición, claramente el conflicto ya estaría definido. Entonces, ahí cuando dice factores externos desfavorables, habría que ver bien a qué se refiere, aunque podemos presumir a Donald Trump, aunque Donald Trump se refirió a este encuentro porque le preguntó a un periodista hoy...
0: ¿Cuándo no comenta
1: cuando se baja del Air Force One, hoy en un viaje que tenía, se baja y le dicen a Donald Trump... Esto parece una anécdota, parece que voy a contar un chiste, ¿no? Como entran dos personas, entra Donald Trump a un almacén, pero no, esto pasó así, efectivamente. Se baja del avión y le dicen... Mr. President. Y le preguntan... ¿qué le parece este encuentro entre Putin y Xi Jinping en China? Y Trump, que nunca deja de sorprender con las salidas y los giros que tiene para desembarazarse de las situaciones más incómodas, dice, me parece formidable. Lo dice en inglés, yo no lo voy a decir en inglés, pero dice, me parece formidable. Son dos grandes personas, son dos grandes amigos, Putin claro. y Xi Jinping. Pensemos, ¿no? El presidente de Estados Unidos, en este momento donde se discute tanto el orden, la caída del orden unipolar y entonces el comienzo de una era distinta, un nuevo orden mundial, dice, son grandes amigos, no hay ningún problema. Me parece muy bien, eso sí, dice, mi reunión con Xi fue mucho mejor.
0: Pero claro.
1: Esta está muy bien, pero la mía fue mucho mejor.
0: Claro,
1: porque
0: sí,
1: es como
0: sí.
1: un niño a veces declarando Donald Trump en ese sentido. Y lo otro que quería señalar tiene que ver con Putin diciendo precisamente esto de los acuerdos económicos. Hay muchos, pero creo que uno de los factores más importantes a tener en cuenta y ver qué se resuelve en torno a eso es el interés de China, específicamente, de prolongar el gasoducto que Siberia 2, que llega en este momento desde Rusia hasta Europa y que es uno de los temas centrales de la discusión, incluso en el tema del conflicto bélico Rusia-Ucrania y demás, y el vínculo de Rusia y la Unión Europea. China pretende que ese gasoducto, para los que están escuchando la radio, me trabé, que el gasoducto llegue hasta China precisamente y ahí trabajar un intercambio comercial energético mucho más importante, que sería, por supuesto, imagínate, determinante para lo que es el sistema industrial chino. Así que bueno, me parece que ahí aparecen un montón de vinculaciones que no son solo del orden geopolítico, sino también económico y muy clave. Y aparece, obviamente, por supuesto, los minerales críticos, las famosas tierras raras, porque China, recordemos, es el mayor productor Exacto. global. Rusia tiene algunas reservas importantes, nada despreciables, pero no produce ni de cerca lo que produce China, ni tampoco Estados Unidos, ni tampoco otros países como Australia. Entonces, claro. ahí me parece que también hay un acercamiento que tiene que sí. ver con ese sentido.
0: Sí, el segundo productor es Brasil. Así que, igual de lejos,
1: orgullo,
0: ¿no?
1: Mirá el orgullo del que lo
0: no
1: dijo.
0: No, es orgullo, usted...
1: Sí, a los que... A los que estén viendo en pero YouTube se dieron cuenta que se le infló el pecho.
0: Cero orgullo, mira, nada. Estoy así Ale habla de Río de Janeiro, Ale. Pero bueno, claro, las tierras raras y el Cristo Redentor. O sea, ya que estamos... No, volvemos a la seriedad.
1: Es como yo me pongo el obelisco, entonces. No sé, que es deprimente el obelisco y el tango. Bueno, no importa.
0: No,
1: todo bien
0: lindo,
1: con el tango.
0: Está lindo el tango, ¿eh? Está lindo. Bueno, volvemos.
1: Bueno, volvamos. Seguimos. Pero entonces, en ese orgullo brasileño con las tierras raras...
0: No, claro, digo que es el segundo...
1: Es uno de los temas centrales, me parece,
0: en el debate. Más
1: grande
0: poseedor de las tierras raras, pero obviamente no tiene la capacidad de enriquecimiento, de refino, de extracción que tiene China, que es campeona absoluta.
1: Así es. Y hablando de recursos de conflicto, de discusiones y de disputas, vamos a seguir en la región, pero vamos a ir a Bolivia. ¿Te parece que venimos hablándolo y que vamos a seguir hablándolo esta semana muchísimo? Porque no hay para nada un camino resuelto. Aunque en este momento, digo, como novedad, más allá de lo que vamos a hablar ahora específico, está hablando el presidente Rodrigo Paz Zamora, específicamente ahora está dando una conferencia de prensa en este momento, así que en un rato les contaremos las novedades sobre el final del programa para actualizar un poco cómo está la situación. Recordemos que desde hace un mes se vienen dando protestas muy fuertes a nivel sociales y políticos, que incluyen no solamente protestas y reclamos de renuncia o pedidos de renuncia al propio presidente y quejas por carestía, precio de los alimentos, precio del combustible, sino un sitio a la ciudad de La Paz, a la capital boliviana, donde diferentes organizaciones sociales han bloqueado hace varias semanas el ingreso y el acceso de camiones y de medicamentos y de alimentos y demás, con lo cual hay una presión, un ejercicio de la presión muy fuerte y demás. En ese marco, ayer la Cancillería boliviana pidió el cese de funciones a la embajadora de Colombia y tensa un poco las relaciones del presidente Gustavo Petro y de Colombia específicamente con diferentes actores. Ya había tenido un conflicto muy, muy importante con Trump, que luego lo solucionó viajando y amigándose un poquito. Tuvo un conflicto fuerte a nivel fronterizo, incluso con Ecuador, ahí con Daniel Noboa, y ahora se suma un conflicto externo con Bolivia, porque el Ministerio de Relaciones Exteriores boliviano pidió el miércoles a la embajadora de Colombia, Elizabeth García, que concluyera sus funciones diplomáticas en el territorio. Y se tomó esta decisión debido a declaraciones que hizo precisamente Gustavo Petro en el contexto de esta crisis interna boliviana, donde se puso del lado de los movilizados y defendió esta organización social y a las diferentes, en realidad, sindicales, sociales, políticas y demás, y llamó esto como una insurrección popular. Recordemos que son marchas que, si bien comenzaron hace varias semanas con un pedido con quejas específicamente sobre incumplimiento de promesas electorales de Rodrigo Paz, porque hay algunos sectores que están movilizados que apoyaban precisamente la candidatura y a Paz cuando fueron las elecciones presidenciales, hace solo 6 meses, o hace 6 meses se la asunción en realidad de Rodrigo Paz, y en este momento le han quitado el apoyo y están exigiendo porque el aumento de los precios es insostenible, porque el aumento y la falta de acceso a combustible ha hecho insostenible algunas de sus actividades económicas. Y además, en este marco, dice Petro, es una insurrección popular, hay que dejarlos libres, y también se manifiesta en favor de lo que él llama campesinos del Chapare, donde está la región que comanda específicamente Evo Morales, los famosos trabajadores cocaleros, que Evo Morales también venía de la sindicalización de esos trabajadores en sus orígenes, y él dice, son simplemente trabajadores y no los tienen por qué acusarlos de narcotraficantes. También en ese sentido le pidió a Estados Unidos que no ataque precisamente al expresidente Evo Morales, quien ayer hizo una declaración pública y una aparición grabada en video, donde denunció que varios helicópteros balasearon, ¿se dice balasearon? Balearon y ejercieron una balacera, atacaron en su territorio y en sus dominios cercanos para tratar de aprenderlo, ¿sí? Y entonces denunció públicamente a Estados Unidos y a la CIA de estar tratando de detenerlo y quitarlo, como hicieron, dice él, con Nicolás Maduro en Venezuela. En ese caso, la Cancillería boliviana, ante los dichos de Gustavo Petro, presidente colombiano, ya había expresado estas declaraciones de Petro y ahora dio un paso más pidiendo que la embajadora colombiana terminara sus funciones. No solo eso, en los últimos minutos el canciller Aramayo, el canciller boliviano, también le dijo a Petro que se abstuviera de decir todas las cosas que viene diciendo y que además no tiene por qué tener injerencia interna en la política boliviana. Y es más, dijo, si tanto le gusta el Chapare y tanto le gusta a Evo Morales, que venga y se lo lleve a Evo ante la justicia, que lo obligue a ir ante la justicia. Recordemos que habíamos hablado estos últimos días que Evo Morales está siendo juzgado en ausencia en Tarija por una denuncia, por una presunta relación con una menor de edad hace varios años y por incluso por trata de menores, porque era
0: a cambio de beneficios
1: económicos. Bueno, vamos a seguirlo de cerca.
0: Seguiremos de cerca. Sí, importante que Rodrigo Paz esté hablando. Nosotros, en todas las salidas que hicimos sobre Bolivia, se señalaba siempre eso, ¿no? Ese silencio de Rodrigo Paz en los últimos días, cuando más se había intensificado las manifestaciones. También me acuerdo que nosotros también hablamos con la politóloga colombiana Sandra Borda, que hablaba un poco también de la percepción de los colombianos a esta especie de política externa que hace Gustavo Petro por las redes sociales. Entonces viene un poco al encuentro también de lo que dice el canciller, de pedir no injerencia externa.
1: Y entre las primeras declaraciones de Rodrigo Paz, el presidente, podemos recuperar algunas cositas muy chiquitas que tienen que ver, una con que anunció cambios en su gabinete. Opa. Recordemos que llevan solo 6 meses. Dijo que va a reordenar el gabinete para dar respuesta a los reclamos sociales y que va a crear un consejo económico y social. Más tarde les volvemos a contar actualizaciones y cómo sigue el tema, pero aparece Rodrigo Paz después de estar en silencio durante casi un mes, y específicamente en las últimas semanas con el recrudecimiento de las protestas, la represión y todo lo que las imágenes que han recorrido el mundo, a decir que va a cambiar parte de su gabinete y que va a crear un consejo económico y social específicamente para dar respuesta a los reclamos que están organizados en todo lo que tiene que ver con la zona entre el Alto y La Paz, o en los accesos a La Paz, y también dentro de La Paz, por supuesto, porque han llegado hasta incluso el Palacio Quemado, que es el Palacio de Gobierno.
0: Bien, vamos a Irán ahora porque siguen las noticias por allá también. La Guardia Revolucionaria iraní prometió este miércoles extender la guerra más allá de la región de Medio Oriente. Estados Unidos e Israel vuelven a atacar a Irán. Si se repite la agresión contra Irán, la guerra regional prometida se extenderá esta vez mucho más allá de la región y nuestros devastadores golpes los aplastarán. Fue lo que declaró también de forma rimbombante, como no podría dejar de ser, la Guardia Revolucionaria en un comunicado publicado en su página web y que fue consignado por la AFP. El martes, el presidente estadounidense, recordemos, Donald Trump, volvió a amenazar con atacar a Irán si no se llega a un acuerdo con el país para poner fin a la guerra de forma definitiva. También recordemos que él mismo, también Donald Trump, y las fuentes, todos los funcionarios que están hablando de forma más o menos explícita a los distintos medios de comunicación estadounidenses, están informando que las negociaciones siguen en secreto, o sea que es un poco más de ese capítulo retórico para mantener la narrativa de que una u otra parte están ganando la guerra.
1: Sí, en esas conversaciones por lo bajo, lo único que recordar que en estos momentos, desde ayer, es el ministro de Relaciones Exteriores pakistaní, que recordemos que es el Estado que estaba haciendo de mediador con apoyo chino, pero sobre todo de mediador entre Irán y Estados Unidos, a través de sus conversaciones, de los diferentes funcionarios que viajaron incluso a Islamabad, a Pakistán específicamente. Ahora el ministro de Relaciones pakistaní viajó a Teherán y se reunió y mantuvo reuniones ahí en Irán para ver si logran alcanzar algún tipo de acuerdo o de entendimiento en las pautas que cada uno de los dos bandos, por decirlo de alguna manera, venían postulando, que tienen que ver sobre todo las grandes diferencias, recordemos de nuevo, con el programa nuclear por un lado, el enriquecimiento de uranio, aunque en esa parte incluso ambos podían conceder alguno de sus intenciones, por lo menos Estados Unidos e Irán. Hay que ver ahí a Israel, que sí tiene cierta amenaza existencial, o que dice que la posibilidad de un programa nuclear en Irán atenta contra las posibilidades de existencia del Estado de Israel, y ahí sí tienen diferencias, aunque Trump en las últimas horas dijo también que Netanyahu va a hacer lo que él diga. También en esas mismas declaraciones donde habló sobre el encuentro entre Xi Jinping y Putin, también Trump se refirió a Netanyahu y dijo, él va a hacer lo que yo le diga. Así que bueno, habrá que ver qué tipo de respuesta tiene por parte de Netanyahu y el gobierno israelí. Y en este caso, la posibilidad de un acuerdo que en la parte del uranio, insisto, para Israel es más preocupante, para Estados Unidos puede ser un tema de negociación un poquito más alivianado. Y el gran tema de preocupación para Donald Trump, que es el estrecho de Hormuz y el encarecimiento de los productos, no solamente petroleros y de combustibles, sino también fertilizantes y todos los productos comerciales que circulan por ese estrecho vital y clave para la economía y el comercio mundial, que en este momento está más o menos cerrado y en manos de, insisto, el gobierno iraní, cuando hasta previo al comienzo del conflicto bélico era un lugar de circulación
0: de libre navegación. Sí. Bueno, volvemos un poco a la región, pero aún bajo el paraguas, para decir de forma simbólica, no tanto, de Estados Unidos, es porque nos vamos a Cuba. El secretario de Estado de Estados Unidos, Marco Rubio, presentó este miércoles una propuesta que denomina una nueva vía para Cuba, basada en reformas económicas económicas profundas, apertura política y la celebración de elecciones libres con pluralidad de partidos. En un mensaje difundido en sus redes sociales en español y dirigido directamente a la población cubana, Rubio planteó una futura relación entre Washington y La Habana condicionada a un cambio estructural del sistema político de la isla. Rubio viene responsabilizando al gobierno cubano de la grave crisis energética y económica que atraviesa el país, afirmando que la escasez de electricidad, combustible y alimentos se debe a la mala gestión y no a factores externos como el bloqueo energético impuesto por Estados Unidos. Además de esto, Estados Unidos también imputó a Raúl Castro. Esta tarde el Departamento de Justicia de Estados Unidos imputó al que es el hombre fuerte del castrismo, que tiene 94 años, imputó a Raúl Castro por cargos relacionados a hechos de hace 30 años, que fue el derribo de dos avionetas de la organización anticastrista Hermanos al rescate, un hecho que pasó en febrero de 1996. Los delitos que el Departamento de Justicia de Estados Unidos imputa a Raúl Castro son asesinato, conspiración para matar a estadounidenses y destrucción de aeronaves. El País de Madrid, que acompañó ahí el minuto a minuto, digamos, de esta decisión, recuerda que se trata de una estrategia semejante a la utilizada por Estados Unidos contra Maduro, que lo imputó en 2020 antes de secuestrarlo ahora en enero de 2026 para juzgarlo por narcoterrorismo y posesión de armas en Nueva York. La presentación de estos cargos es una acción más de una serie de medidas que venimos informando por acá, medidas de presión por parte de Washington contra la isla.
1: Son clarísimas esas medidas de presión, y luego del viaje de la semana pasada del director de la CIA a La Habana, donde se reunió con el cangrejo, con el nieto de Raúl Castro, que también se llama Castro, por supuesto, y también se llama Raúl, entre otros nombres, tiene más de un nombre, Guillermo, Raúl, etcétera, donde aparece la intención de destrabar de algún modo la salida, de la posibilidad de la salida del régimen, y empiezan a aparecer un montón de factores de presión. El hecho de que Marco Rubio también le hable directamente a la población cubana, recordemos, Marco Rubio, también proveniente de una familia de inmigrantes, de cubanos que se fueron a vivir a Florida, a Estados Unidos, que tiene vocación de ser el próximo presidente, aunque no se declare, es una de las facciones dentro del MAGA y dentro de la disputa del Partido Republicano para ver si puede o no ser el próximo candidato presidencial eventualmente, tiene entre sus principales atributos y búsquedas la resolución de la situación de Cuba y la idea de él de destrabar y que se termine el régimen comunista en Cuba, y es la primera vez que se refiere y que le habla a la población cubana directamente, no a la población cubana en Estados Unidos, a la población cubana en Cuba, y donde les dice claramente, en un nuevo hecho de presión, esto es culpa de su propio gobierno, no es culpa del bloqueo, más allá de que exista o no exista el bloqueo, tiene que ver con lo que está haciendo el propio gobierno cubano, y es necesario que ustedes como se manifiesten contrario a esas cuestiones. Y en otro orden, ayer también hubo, por el propio Comando Sur del Ejército de los Estados Unidos, que es el que se encarga precisamente de este hemisferio occidental o de Latinoamérica, como todos nos gusta decirle.
0: Como se prefiera.
1: Sí, como se prefiera. No, Trump le dice hemisferio occidental, nosotros le decimos Latinoamérica. Otros le decían patio trasero, imagínate. Entonces, este Comando Sur ayer difundió imágenes de su propio comando ejercitando y preparándose para el desarrollo en terreno y mostrando los diferentes navíos y potencial bélico que tienen, en algo que los analistas militares y políticos de Estados Unidos analizaban también como un hecho de presión, como si estuvieran preparando para una eventual incursión en la isla. Recordemos también que había pasado la denuncia que había publicado Axios a través de algunas fuentes militares estadounidenses, que decían que Cuba tenía 300 drones preparados para poder atacar no solo a quienes intentaran invadir la isla, sino también hasta la Florida y llegar ahí con su propia invasión, en algo que algunos analistas leían como una excusa o una búsqueda de excusa para también eventualmente justificar una invasión norteamericana en la isla. Así que todos elementos que se fueron sumando en los últimos días para que nosotros tengamos un poco el contexto y el panorama de lo que significan estas declaraciones de Marco Rubio esta imputación a Raúl Castro en los Estados Unidos y la eventualidad o no de una posibilidad de que se invada efectivamente en lo concreto. Veremos cómo sigue y, por supuesto, estaremos atentos a las noticias.
0: Ahí va, movimentaciones hay en ese sentido, ¿eh?
1: Sí, claro.
0: Bueno, yo miraba, mientras Brian comentaba la noticia de Cuba, yo lo miraba porque desde acá se ve como una tormenta que se acerca o un cambio, una nubosidad impresionante. Mira por esa ventana acá, los que nos acompañan por streaming, cambió muchísimo la luz y no sé si nos vendrá algo de lluvia. También tormenta vive el presidente chileno José Antonio Kast, que confirmó dos cambios en su gabinete de acuerdo a lo que informó en la noche del martes el subsecretario del Interior Máximo Páez. La ministra de Seguridad Trinidad Steiner y la portavoz presidencial Mara Cedini fueron sustituidas de sus cargos. Las dos ministras habían sido cuestionadas con dureza por distintos fallos en su gestión, tanto desde la oposición de izquierdas como desde la coalición oficialista. Hemos tenido que tomar medidas impopulares y eso golpea a cualquier gobierno, dijo Kast, pero las tomamos con convicción, sabiendo que la única manera de recuperar y reconstruir nuestra patria es hablando con la verdad. Así se refirió el mandatario en un mensaje desde el Palacio de la Moneda, en la que también reconoció que no esperaba hacer este cambio de gabinete tan pronto. Es que el gobierno empezó ahora, ¿no? Y ya están cambiando algunas fichitas.
1: Sí, esto responde, por supuesto, lo hablamos la semana pasada, si no me acuerdo, con Juan Pablo Luna, el politólogo uruguayo que vive en Chile y que trabaja en Chile en la Academia Chilena, y que nos contaba un poco el panorama, la desaprobación creciente sobre el gobierno chileno, que es algo bastante, suena raro decirlo, pero tradicional, que muy rápidamente, por lo menos le pasó a Gabriel Boric y a los últimos presidentes, que en muy poquitos meses el caudal de aprobación que tenían se diluya muy rápido ante el incumplimiento de ciertas promesas electorales. En este caso tenían que ver con cuestiones económicas y también securitarias. Y ahí aparecía muy fuerte lo que tiene que ver con los últimos datos que aparecieron esta semana precisamente sobre la desaprobación, que ya llega casi al 60% en el caso de Kast, y su aprobación baja al 30% aproximadamente, poquito más, poquito menos, que lo ubica en uno de los peores presidentes a nivel regional, pero sobre todo a tan poco tiempo de haber asumido lo pone en un condicionamiento, y por eso se produce también este cambio de gabinete y esta decisión de ver si con algún volantazo y con algún,
0: claro, como
1: se dice en
0: Argentina, ajuste,
1: timonazo, puede reordenar la nave, el barco o lo que fuera. Habrá que seguir de cerca también eso, porque realmente llegaba con una impronta de ser una renovación y un cambio.
0: Claro, un ordenador.
1: Y cuando sí, sobre todo con decisiones
0: de la
1: muy,
0: seguridad pública.
1: Y con decisiones polémicas, con reforzar la política antimigratoria, una denuncia muy fuerte sobre tanto peruanos, bolivianos y venezolanos que llegaban a Chile, un ataque muy fuerte también a Michelle Bachelet, a quien le retiró el apoyo para ser la candidata a secretaria general de la ONU, que ayer Petro, por supuesto, en Colombia le dio su apoyo y se sacó la foto para ser candidata a presidenta a presidir la Asamblea de la Organización de Naciones Unidas. Entonces, bueno, vamos a estar atentos.
0: Es fuerte, ¿eh? Fuerte. Es dos fuerte meses después de asumir, dos meses.
1: Muy poco
0: marzo,
1: tiempo.
0: Como que se va cambiando muy rápido la situación, como el tiempo acá, yo sigo mirando.
1: Yo dejé ropa colgada, Denise, no.
0: Ay,
1: me hagas
0: favor,
1: eso, no
0: querido.
1: Me hagas eso.
0: Bueno, está, no va a llover,
1: no
0: te
1: estaba anunciado,
0: no te
1: recién miré el pronóstico y sigue sin estar anunciado. Hagan algo.
0: Bueno, hagamos algo por acá también y veamos qué viene más allá de la lluvia.
3: Lo que viene.
0: Bueno, después de la pausa, vamos a recibir al sociólogo Rafael Porsekansky, con quien hablaremos sobre antisemitismo, sionismo, antisionismo y algunas interpretaciones, conceptos más finos sobre estas definiciones. Más adelante en Par en el Mundo también volverá a estar con nosotros la politóloga Marcela Schenk, que en este 20 de mayo hablará sobre memoria histórica y negacionismo en América Latina. Ya venimos.

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0: Volvemos con Par en el Mundo, ya estamos acá con el sociólogo Rafael Porsekansky, pero antes nos emocionamos tanto al inicio del programa por este 20 de mayo que sí. No agradecimos, como siempre, a nuestro super equipo, Alejandro Correa, operador de radio, Joaquín González, operador de video, Gonzalo Yuria, nuestro super productor, a todos los televidentes, nuestros oyentes que pueden escribirnos siempre por el 099-891-888.
1: Y qué bien te mensaje. Sale, no, qué bien te sale, Denise, decilo de vuelta.
0: Ahora me queda tirando eso, ¿viste?
1: Yo nunca
0: gente.
1: Más lo digo.
0: No, puede, no se salió? Puede decir nada acá este
1: no,
0: niño.
1: No, se puede.
0: A ver, 099.
1: No, 099-891-888.
0: Te sale
1: mira, Alejandro me hace gestos desde afuera que sale feo. Qué increíble, increíble. Bueno,
0: vamos a los mensajes.
1: Pero no sean como nosotros, sean como Daniel Dalmao, sean como Elba, que nos mandan mensajes igual, aunque ni siquiera digamos el número, nos mandan mensajes.
0: Mira, dice, primer mensajito acá que seleccionamos de Daniel Dalmao. Gracias, Daniel, un saludo. Es increíble el nivel de disparate que significa la intromisión del imperio estadounidense en Cuba. ¿Quién o qué le ha dado ese derecho? Viva Cuba libre. Y Elba dice, sobre todo para vos, Brian, ya está lloviendo.
1: Bueno, está bien, se me está mojando la ropa. ¿Qué decirte, Elba? No puedo hacer nada
0: soltá,
1: en este momento.
0: Soltá
1: voy a
0: tener
1: que soltarlo y bueno, y a la noche veré qué hago.
0: Olvídate y por ahí supuesto. Se verá. Bueno, Rafael, muchísimas gracias por aguantarnos con estos chistes acá, pero para alivianar también queda mucho más fácil.

0: La vida, sí, muchísimas gracias por estar acá con nosotros. Recibimos al sociólogo Rafael Porcekansky, director de Opinión Pública y Estudios Sociales de Opción Consultores, con quien vamos a hablar de antisemitismo, sionismo, antisionismo y otros temas vinculados. Casi nada, ¿no?
1: Todos sencillos, elegimos temas sencillos.
0: O sea, ¿cuántas horas tenemos, Rafael, para
2: días, hablar? Pensé que
0: ¿cuántos
2: era
0: días? Sí, sí, ¿cuántos tomos?
2: Ya vine con el bolso de dormir acá.
1: Perfecto, perfecto.
0: Ahí va, ahí va. Bueno, empezamos con algunos hechos recientes, ¿no? Entre marzo y abril se produjeron al menos 10 ataques contra instituciones judías y contra judíos británicos en Londres. En menor medida, pero también de forma muy preocupante, hubo acciones de este tipo en Nueva York, otra ciudad que, al igual que la capital británica, tiene una gran comunidad judía, pero en donde los atentados de este tipo no son frecuentes. Con esto, Rafael, quisiéramos dar pie a una investigación que realizó en octubre del año pasado Opción Consultores sobre antisemitismo en Uruguay. ¿Cuáles son los puntos que más destacás, que más te llamaron la atención de ese trabajo?
2: Bueno, gracias por la invitación de nuevo. Bien, si vamos al trabajo que hicimos, que es una encuesta representativa de la población uruguaya, lo que vimos primero que nada es que hay aproximadamente uno de cada cinco personas que manifiesta una actitud negativa hacia los judíos. Primer punto es que esto no refiere al tema de Israel. Es decir, aquí la pregunta es más directa. Diría que los judíos son un grupo que les despierta simpatía o antipatía. Va por ahí la línea. Y ahí, en ese sentido, nuestros cálculos nos dan más o menos uno de cada cinco personas que expresa antipatía hacia los judíos.
0: Un 20%.
2: Uh-huh. Alrededor de un 20%. Ese es el dato más importante. Es decir, la encuesta en realidad se dividió en dos grandes módulos. Primero, un módulo de justamente actitudes sobre minorías étnicas. Medimos bien también, por ejemplo, el tema afrodescendientes, hicimos alguna pregunta.
0: Ah, bueno, me interesa.
2: Sí, sí.
0: Me interesa todo, pero eso obviamente me toca de cerca, diría yo.
1: No sé por qué lo digo.
2: En ambos casos surgió que hay un porcentaje importante de los uruguayos que a su vez percibe que hay discriminación, tanto hacia los afrodescendientes como hacia los judíos. Okay. El nivel de antipatía hacia los judíos es más alto, por ejemplo, que el de los afrodescendientes. Y luego sí, cuando nosotros le preguntamos a las personas, le hicimos una serie de preguntas, por ejemplo, en el caso de quienes decían tener antipatía, ¿por qué la tenían? En pocas palabras, por supuesto, es en el marco de una encuesta, no, las personas no se pueden explayar demasiado, pero sí pueden dar una respuesta textual corta que después nosotros analizamos. Y aparecen un conjunto de motivos variados. Uno podría dividirlo ahí entre el antisemitismo más ligado al tema de Israel es no me gustan los judíos porque no me gusta lo que hace Israel. Es decir, se asocia lo que hace Israel con los judíos.
1: Bien.
2: Esa es una beta. Y después una beta más tradicional. No me gustan los judíos porque son cerrados, no me gustan los judíos porque tienen demasiado poder. Y bueno, un conjunto de prejuicios que han estado históricamente acompañando a las sociedades donde los judíos han vivido. Y bueno, de allí uno puede ver que hay como dos betas, ¿no? El otro resultado importante que se ve, y eso es un cambio que lleva algunas décadas, pero que en este momento se ha consolidado, aunque vuelven a aparecer ahora algunas tendencias de las que podemos hablar después, es que la antipatía hacia los judíos es mayor en los votantes de izquierda, por ejemplo, el Frente Amplio, que en los votantes de la coalición republicana o identificados con la centro-derecha o la derecha. La relación es estadísticamente significativa. Esto no es un elemento monopólico de Uruguay, es un elemento que se está dando en otros contextos, y obviamente tiene que ver también con el como no hay una separación total de lo que pasa en Israel con la simpatía hacia los judíos como grupo étnico religioso. Bueno, obviamente la izquierda suele tener una mirada mucho más crítica de Israel, y eso a veces, no siempre, a veces se trasluce también, se traduce también en una mayor antipatía hacia los judíos como grupo.
0: Uh-huh. Queda
1: de,
0: claro.
1: De hecho, ahí está buena la idea de esto que mostrás, que contás recién, porque quizás si uno piensa históricamente, estoy hablando incluso antes de la creación y del nacimiento del Estado de Israel, el antisemitismo estaba más arraigado en sectores más conservadores o de derecha. ¿Es así o no?
2: Es absolutamente así. O sea, absolutamente que... así. Si vos, por ejemplo, rastreás la prensa uruguaya de los años 30, quienes, por ejemplo, más se oponían a que llegaran inmigrantes judíos en los años 30 eran algunos sectores de la derecha. De nuevo, no todos.
1: No, claro.
2: Había una derecha más integracionista y otra más chauvinista, más nacionalista, y bueno. Y efectivamente, el antisemitismo tradicional en Uruguay, primeras décadas del siglo XX, clarísimamente más volcado en algunos sectores de la derecha. Y eso tampoco es una cosa única del Uruguay, sino una cosa más generalizada. Pero esto cambió, obviamente, con las dinámicas políticas.
1: Claro.
2: Se fue transmutando y entra en escena el conflicto israelí-palestino y sus implicancias en cómo, a su vez, son observados los judíos en el resto del mundo.
0: Claro, se nota, Rafael, claramente esa asociación, o sea, de cómo se invierte ese polo directamente desde el 7 de octubre, por ejemplo. ¿Ustedes tienen esa percepción?
2: Desafortunadamente, falta investigación previa. Uh-huh. Que uno pudiera seguir las tendencias de antisemitismo... Uh-huh. En Uruguay. Esa es una pena realmente que... Pero sí, lo que te puedo decir, por ejemplo, en la sociedad norteamericana han habido verdaderos terremotos en la opinión pública. Por ejemplo, donde hay evidencia, se ve que el tema del 7 de octubre y el más allá, es decir, Gaza...
0: Claro, la campaña...
2: Ha generado un efecto importante, tectónico. En la opinión pública norteamericana, por ejemplo, en el genérico, es la primera vez que hay una pregunta clásica que se suele hacer, que es, en el conflicto entre israelíes y palestinos, ¿con cuál bando simpatiza más? En la opinión pública norteamericana, tradicionalmente, los israelíes, los judíos, israelíes, pero generalmente es con Israel, se dice, Israel sacaba ventaja sobre el bando palestino. Ahora están muy parejos, con una leve ventaja para el bando palestino. Y eso es un cambio muy grande... Y además se ha dado una gran polarización, ¿no? Hoy el electorado demócrata en Estados Unidos es notoriamente pro-palestino y el electorado republicano es mayormente pro-israelí en este tema. Esto también es todo un cambio.
1: Ahí...
2: Aunque, y acá está el dato interesante, la mayoría de los judíos votaron a los demócratas en Estados Unidos.
0: Ajá.
2: O sea, eso es para ver los matices
0: los
2: que
0: grises.
2: Tiene el asunto. Exactamente.
1: Exacto. Vamos a tratar de meternos un poco. Es complejo, obviamente, porque es un tema que es arduo y es súper súper largo de poder descular y demás. Pero vamos a pensar un poco en si no tuviera que salir, vamos a salir de los datos, un poco los datos duros, para pensar un poco en cierta búsqueda analítica de algunos rasgos de lo que está realizando, pero también en declarativamente el gobierno israelí, porque claramente vos mencionabas ahí sí en los datos que uno de los sectores que se considera ajeno o incluso antisemita o que no le gustan los judíos, responde a que ampliamente a que lo que hace Israel no le parece bueno, no le parece bien. Declaraciones como las de Ben-Gvir, sectores muy muy de ultraderecha en Israel, mismo Netanyahu y demás, ¿vos notás que eso ha afectado la mirada sobre los judíos en general, no solo sobre los que vivan o lo que hace Israel?
2: Bueno, es muy difícil demostrar un efecto causal. Es decir, lo que dijo, por ejemplo, Netanyahu en tal ocasión llevó... son hipótesis lo que uno puede elaborar, porque es muy difícil acá establecer causalidad. Pero como esto lo digo más desde el análisis y no desde los datos, como bien decís, pero desde el análisis uno podría decir que es al revés que Las Vegas. Lo que pasa en Israel no queda en Israel. Porque es un país, y el conflicto israelí-palestino tiene la lupa puesta todo el tiempo. O sea, tiene una difusión mucho mayor que otros conflictos. Por temas que habrá que analizar también en su momento, pero es un conflicto con mucho seguimiento nivel periodístico y que despierta mucho interés, por lo menos en Occidente, y ni que hablar en el mundo árabe también, obviamente. Entonces, dado este contexto, lo que hace Israel, que a su vez es el único Estado judío del mundo, no, obviamente, algún efecto tiene, evidentemente. Es como decir, lo que hace cualquier Estado tiene algún tipo de efecto sobre cómo uno mira al grupo al que representa ese Estado, cuando es un Estado muy, muy poderoso o un Estado muy visible. Entonces, obviamente, que yo entiendo que en la medida que las acciones que se perciban que hace el gobierno de Israel o el régimen del Estado de Israel, las poblaciones del mundo no simpaticen con eso, o generen sentimientos todavía más negativos, eso puede tener un efecto, sí. Puede tener un efecto. De hecho, está estudiado estadísticamente que estos incidentes que se dan muchas veces en las diásporas judías, hay una especie de picos, se producen por picos. ¿Con qué están relacionados esos picos? Con las guerras que sostiene Israel.
1: Claro. Okay. O sea, entonces, eso genera, obviamente,
2: esa gran
0: Es una dinámica, por supuesto,
2: visibilidad del tema. La fuerte crítica que recibe Israel por parte de muchos sectores. Sí. Y el problema, y bueno, y ahí entramos en todo el análisis de por qué muchas veces se pinta una sinagoga cuando el problema es Israel. Si uno dice el problema es Israel, sí, podría uno decir, bueno, puede haber una manifestación en contra de la embajada.
1: Claro.
2: Por ejemplo.
1: Sí.
2: Pero se va mucho más allá de eso. Entonces, las instituciones judías locales, muchas veces instituciones judías que ni siquiera son políticas, reciben ataques, o ciudadanos comunes judíos de a pie reciben ataques en el marco de estos conflictos. O sea, está muy asociado, ¿sí?, lo que pasa en Israel con los incidentes en las comunidades judías locales.
1: Más allá de los datos que señalaba sobre Estados Unidos en particular, y que entiendo que no hay mediciones previas al 7 de octubre en el caso uruguayo y en la región en general, obviamente hay un claro aumento de las discusiones, por lo menos las discusiones públicas, en torno a lo que ha pasado después del 7 de octubre con el acto terrorista de Hamas sobre el territorio israelí y el genocidio o masacre, según quién, en Gaza, posterior a ese 7 de octubre. Pero me parece que está bueno, porque vos hablabas de un conflicto israelí que trasciende, por supuesto, mucho tiempo previo. No es porque hay que sacarlo del medio, sino mucho menos, ya lo abordamos y está bien. Pero digo, también hablamos de conceptos que está bueno desarmar sobre antisemitismo, sionismo, antisionismo, porque están todos pegoteados en algún punto.
0: Claro.
1: Tienen que ver unos con otros, pero no necesariamente tienen significados idénticos, ni mucho menos. Entonces queríamos también aprovechar esta charla contigo para pensar un poco en torno a eso, porque es algo que, y ahí sí está bien aclararlo, fuera de aire, hemos hablado más de una ocasión con Rafael, y hemos incluso discutido y tenemos posiciones muy, muy diferentes a veces, pero es interesante poder recuperar qué tiene como surgimiento o cuál es la historia de ese concepto del sionismo para también entender a qué nos referimos cuando decimos antisionismo y cuando decimos sionismo, digamos, porque no es necesariamente algo unívoco en lo que se está discutiendo.
0: Claro, de forma bien didáctica, Rafael.
2: Claro.
0: También creo que un punto importantísimo de estos debates es que muchas veces la gente repite cosas sin reflexionar y sin estudiar sobre el tema, no deslegitimando la opinión de quien sea, pero son conceptos demasiado complejos y antiguos y delicados, en donde hay muchos grises. Entonces, primero, es mejor entender.
2: Sí, es un conflicto que despierta muchas pasiones de los dos lados y que a veces falta un poquito de bajar la pelota al piso.
0: Información,
2: reflexión, considerar la postura del otro también. Ponerse un rato en la piel del otro y decir, bueno, a ver, pará. ¿Por qué mira así las cosas? Lo que pasa también, después tenemos el problema de los algoritmos que reproducen los discursos más agresivos, más fanatizados. O sea, bueno, es parte también de un problema más general. Si vamos a la parte conceptual, lo primero que yo diría es hablemos en plural.
0: Okay.
2: Hablemos en plural. Hay sionismos y hay antisionismos. No son un fenómeno solo. Primero, por supuesto hay un mínimo denominador común para cada uno, pero después se abre una gran cantidad de vertientes en cada una de estas posiciones. ¿El sionismo qué es? Es el nacionalismo judío que surge a finales del siglo XIX, en un marco de una Europa con un antisemitismo creciente, peligroso tal como se demostraría después.
1: Sí, y en Rusia, no solamente en Europa, digamos. En Rusia.
2: Incluso además. A Rusia dentro de Europa, como Europa Oriental. Bueno, Rusia siempre está ahí medio en la frontera,
1: border,
2: ¿no?
1: Border.
2: Pero incluyendo Rusia, por supuesto, muy importante de considerar, de acuerdo. Surge en ese contexto como un proyecto que En el marco también de un grupo étnico religioso en su momento, el judío, que tiene Israel en su liturgia religiosa, en su narrativa, en todo lo más, como una tierra cercana, una tierra muy cercana. El regreso a Sion es una cuestión tradicional del pueblo judío, o sea, ya íntimamente ligado a la tierra de Israel, con antecedentes concretos, inclusive con una pequeña población que desde hace generaciones vivía en la tierra de Israel, que nunca se exilió, básicamente. Nace allí como una respuesta al problema justamente de la vida judía en Europa, principalmente, ante un peligro acechante que era el antisemitismo, y se propone esta solución. Es decir, fomentar la inmigración a lo que era entonces, atención, otro error que a veces escucho por ahí, no había Palestina en aquel entonces, estaba el Imperio Otomano, en algo que después se transformó con el Imperio Británico en el mandato de Palestina. Era una tierra determinada con diferentes administraciones jurídicas, pero bajo tutela y dominio del Imperio Otomano. Ahí surge. En ese contexto, también mucho menos poblado que ahora, ni hablar. En ese contexto, el sionismo dice, fomentemos el retorno de los judíos a la tierra de Israel y formemos allí una comunidad políticamente autodeterminada. Y surge, ahí a partir de ahí surgen diferentes versiones, para empezar, dentro del sionismo. Por ejemplo, hay una corriente olvidada, es el sionismo cultural.
1: Para, te iba a frenar un segundo nada más. Entonces tenemos por ahora un movimiento político nacionalista, el sionismo, ahora vemos sus vertientes, que nace a principios del siglo XX, finales del siglo XIX, en respuesta a un antisemitismo creciente en Europa y Rusia, y que se busca, en realidad al principio había discusiones sobre dónde iba a ser colocado, pero siempre estuvo igual la tierra.
2: Se manejó en algún momento Uganda, después dicen que en realidad es Camerún, pero bueno.
1: ¿Sabés qué aparece? Argentina mencionado Argentina en el Estado judío de Herzl, aparece mencionado, Teodoro Herzl, que después igual el propio Congreso Sionista dice, no, ahí no vamos todos para Israel, pero tenemos esto para empezar, vamos a una pequeña tanda y nos metemos con las vertientes del sionismo y hablamos un poquito más. ¿Te parece?
2: No. Sí, claro que sí.
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0: Estamos de vuelta a Par en el Mundo. Estamos hablando con el sociólogo Rafael Porcekansky, que tiene una tarea gigante de explicarnos conceptos muy complejos en poquísimos minutos. Bueno, veníamos antes del corte hablando de sionismos.
1: Sí. ¿No? Y decíamos justamente que está este proyecto como muy impulsado por el tema del antisemitismo. No es el único factor, pero está muy, muy impulsado. Y promueve justamente la inmigración judía en una tierra que en ese momento tenía una baja densidad de población, pero estaba muy mayoritariamente habitada por población árabe. Al interior del sionismo hay un debate importante sobre cómo se enfrenta el tema de que va a haber una ola de inmigración y a su vez está la población árabe. En primer lugar, la mayoría de las corrientes sionistas lo que tenían era la idea de fundar un Estado democrático. De algún modo, con una mayoría demográfica judía, pero con otros habitantes que podían. Herzl lo ve tempranamente y él se imagina como una inmigración con mucho capital humano que pueda hacer crecer y que de eso se beneficie también la población local. Se lo critica luego a Herzl por un poco utópico en ese sentido. Pero hay una idea también de buena parte del sionismo, es decir, a ver cómo podemos integrar a la población árabe. Después empiezan a haber algunas visiones un poco más críticas, de diferente tipo. Por ejemplo, el sionismo cultural dice, no busquemos la aprobación del Estado de Israel haciendo negocios o negociaciones con las potencias, con el Imperio Británico, con quien fuera. Busquemos primero acordar con la población autóctona, con los árabes que están en la tierra, para poder, porque sin eso, si no hay un acuerdo interno entre las poblaciones, va a haber problemas. Lo advierte Martin Buber muy tempranamente. Sí,
2: esto tiene que ver también con que el Imperio Británico le había prometido a la comunidad judía que dejar que se formara ahí el Estado judío.
1: La declaración Balfour de 1917.
2: Sí, exacto, pero también había prometido al sector árabe en ese momento que iban a crear un Estado árabe. Después de la Primera Guerra Mundial no cumple con ninguna de las dos, pero digo, era algo que estaba postulado en la previa a la Primera Guerra Mundial y al posterior.
1: Exactamente. Y hay sobre el tema de los árabes, porque en ese momento la nacionalidad palestina todavía no estaba emergiendo. La nacionalidad palestina se empieza a consolidar en los años 20. Entonces, por eso también primero se habló del conflicto israelí, árabe-israelí, y después del conflicto israelí-palestino, del que hablamos hoy. Pero lo importante es que los entonces llamados árabes, los actuales palestinos, digamos, el sionismo tuvo muchas vertientes. Al final, obviamente, lo que terminó sucediendo es que se intentó fundar un Estado y la población árabe y la dirigencia palestina se resistió. También estamos en la época de las independencias, empezaron a surgir estados árabes y demás, y hubo una oposición muy férrea al proyecto sionista de parte de la población local. No, primero, la postura de Buber de negociar intensamente con la población autóctona no fue la que prevaleció, y los árabes fueron, en general, muy intransigentes con esta idea del proyecto sionista. Esto lleva a que la ONU declare en el año 47 que no hay otro remedio que partir la tierra y que quede un Estado árabe y uno judío, al cual los palestinos se resisten, se oponen, porque lo consideran ilegítimo de entrada el sionismo. Israel acepta, y bueno, ahí se da la guerra de la independencia, la llamada limpieza étnica del territorio, donde Israel, producto de la guerra, queda con una mayoría judía muy clara dentro de sus fronteras, y queda Cisjordania, pero en Cisjordania, por ejemplo, no queda un Estado árabe. Perdón, no queda un Estado palestino, queda Jordania.
2: Ahí se produce lo que para Israel es la lucha por la independencia, la declaración de independencia, para los palestinos es la Nakba y el desplazamiento y la masacre sobre su población. Hay una pequeña precisión de lo anterior, digamos, había, por supuesto, sectores árabes que no querían dejar la formación del Estado de Israel, pero además se resistían y querían formar su propio Estado. Había un sector panarabista también que proponía un Estado árabe laico. Había un sector y había otro sector que no, que era así más religioso o que quería seguir perteneciendo a ciertas monarquías que había alrededor.
1: Exacto. Sí. Segundo punto que es importante mencionar. Por supuesto que esta postura del nacionalismo árabe fue antisionista, es decir, se opuso al proyecto sionista, pero al interior del pueblo judío, el antisionismo fue muy fuerte también. cuando surgió. Y hubo varias vertientes de antisionismo.
2: Sigue habiendo.
1: Sigue habiendo, ni hablar, después se puede hablar. Pero, por ejemplo, apareció con mucha fuerza un antisionismo religioso, que por motivos religiosos dijo, no hay que volver a la tierra de Israel. Cuando vuelva el Mesías, los sectores más ortodoxos, entonces sí será el momento de habitar la tierra de Israel. Por ahora no. Después estuvo el antisionismo desde las vertientes socialistas judías, que eran muy importantes. Los judíos tenían una gran presencia en los movimientos socialistas. Sí. Por ejemplo, están el sector del Bund, los bundistas. Los bundistas decían, luchemos como judíos contra el antisemitismo, pero buscando autonomía cultural en Europa, dentro de nuestras poblaciones. Ese es el bundismo. Los judíos comunistas decían, no, acá no pasa por fundar otro nacionalismo, acá pasa por simplemente dar la lucha en nombre del proletariado.
2: Sí, lucha de clases.
1: La abolición del capitalismo era otro el programa político. Mm. El judaísmo reformista, religioso, también se opuso diciendo, no, nosotros no somos un grupo nacional, somos un grupo religioso y los judíos tienen que tener su vida privada religiosa como judíos y después su vida pública como hombres públicos del Estado que habiten. Entonces, el sionismo para imponerse en el universo judío tuvo que batallar mucho hasta lograr una hegemonía relativa que sobre todo viene con la fundación del Estado de Israel, pero que todavía sigue sin ser universal.
2: Ahí te voy a hacer una pregunta que quizás tenés respuesta y quizás no, y es válido también. Digamos, hoy se asocia inevitablemente el antisionismo al antisemitismo. Yo, esto es una opinión personal, digamos, a mí me parece que eso es un problema, no solamente un problema, sino también cierta trampa, digamos, porque le impide a sectores que no necesariamente son antisemitas postularse su enojo, su fastidio y hasta su incomodidad con la génesis del Estado de Israel, más allá de si creen que hoy es posible o no la desaparición de ese Estado, digamos.
1: Claro.
2: Digamos, porque ahí se entrampa un poco la cosa.
1: Bueno, me gustaría decir dos o tres cosas en ese sentido. Primero, son fenómenos conceptualmente diferentes. Acabo de hablar del antisionismo judío. Creo que debería quedar claro que, por ejemplo, se puede. No estoy hablando de judíos con autoodio, de judíos de pura cepa, digamos,
2: sí,
1: autoidentificados como tales y demás, que no aceptaron el proyecto sionista y que no lo aceptan hasta hoy. Por lo tanto, no pueden ser sinónimos cuando justamente hay judíos de pura cepa que son antisionistas. Y además hay un antisionismo en un sentido más ideológico político. Es decir, mirá, viven 14 millones de personas entre el mar Mediterráneo y el río Jordán. Para mí la mejor solución no es dos estados para dos pueblos, sino un estado binacional o un estado laico. Eso derribaría el proyecto sionista. Sí. Es un antisionista quien proclama eso, pero no es un discurso de odio. Sin embargo, hay dos problemas con esto. En primer lugar, el hecho de que algunas personas digan livianamente, no, mirá, yo contra los judíos no tengo nada, mi problema son los sionistas, no resuelve el tema. ¿Por qué? Porque sigue siendo un discurso de odio muchas veces. Por ejemplo, cuando en un metro de Nueva York tú ves un graffiti que dice el mejor sionista es un sionista muerto, no importa si es antisemita o no es antisemita, es un discurso de odio, llama a la violencia, por lo tanto hay que combatirlo. Porque es un discurso de odio. Entonces, ¿qué importa? Es un discurso de odio. El antisionismo del odio es un problema. Es un problema porque para las sociedades occidentales, donde vos tenés una comunidad judía que se autodefine sionista, introduce un problema grave de convivencia. Entonces, no basta con decir, no, mirá, yo contra los judíos nada, el problema son los sionistas. Cuando vos tenés una comunidad de judías donde el 60, el 70, el 80% se autodefine sionista, tenés un problema grave de convivencia ahí. ¿No? Eso por un lado.
2: Bien.
1: Y segundo lugar, como digo, el antisionismo no es igual al antisemitismo, pero hay un antisionismo que está cargadísimo de antisemitismo. Por ejemplo,
2: cuando
1: se habla de conspiraciones sionistas en todos lados, o se utilizan viejos prejuicios que se utilizaban con el antisemitismo para aplicarlos a Israel, bien, estás con un antisionismo clarísimamente antisemita.
2: Pero que existía antes incluso de lo que se puede conocer ahora como el genocidio o la masacre, según quién.
1: Existió mucho antes.
2: Bueno, por eso, digamos, son dos cosas
1: distintas. Por ejemplo, te voy a dar un ejemplo que a vos te va a ser muy cercano. El plan Andinia.
2: Sí, sí.
1: El plan Andinia, que habla de que hay un plan de Israel
2: plan
1: por quedarse con la Patagonia y todo lo demás, que no tiene ningún fundamento, pero ninguno.
2: No, claro.
1: No es antisionismo eso. Eso es antisemitismo puro y duro, disfrazado en todo caso de antisionismo.
2: Sí, sí.
1: Lo que yo no puedo aceptar conceptualmente es que se diga que todo antisionismo es antisemitismo. Eso es un error, es evidente que es un error. Pero no es cuestión de decir, ah, no, mira, yo solamente odio a los sionistas, contra los judíos no contra los judíos en sí no tengo nada. No, si odias a los sionistas hay un problema de convivencia grave instalado. Y además muchas veces cuando uno rasca a una persona que dice odiar a los sionistas, muchas veces lo que aparece que son viejos prejuicios antisemitas también.
2: Bien, como en este programa somos plurales, hemos recibido a gente del Líbano, recibimos ahora a Rafa para dialogar un poco sobre el sionismo y el antisemitismo, y vamos a recibir seguramente después a comunidades árabes para poder hablar sobre el panarabismo y demás y otras miradas al respecto. Yo lo que quiero es meternos un poco, si te parece, no como representante, porque no vivís en Israel, no sos israelí ni mucho menos, pero sí poder hablar un poco de estas tensiones hacia adentro, porque creo que uno de los causantes de este antisionismo que a veces se escuda para contrabandear antisemitismo, pero a veces no y a veces es genuino, tiene que ver con las políticas actuales del gobierno de Israel. Y en ese sentido, ¿cómo estás viendo las tensiones hacia adentro, donde se habla de disolución de Knesset y llamado anticipado a elecciones, un ministro de finanzas y un ministro de defensa abiertamente supremacistas o racistas sobre la población árabe, un primer ministro que también ahí recién hoy se manifestó en contra de algunas manifestaciones del propio ministro de defensa, que también es novedoso? ¿Cómo ves esa tensión?
0: Y también un proceso de derechización de la sociedad, ¿no?, que acompaña todo eso.
1: A ver, Israel tiene un proceso de cambio muy marcado en los últimos 30 años. En Israel dominó el Partido Laborista, claramente hasta los años 80, después empieza a haber más rotación. A finales de los 70, en realidad, Begin asume en el 77, si mal no recuerdo. Tiene un giro notable hacia una línea dura en relación a su principal tema, que el principal tema en Israel no es la economía ni es la seguridad interna, es el conflicto israelí-palestino. Bueno, en esa línea Israel ha caminado crecientemente hacia una línea intransigente y dura con sectores políticos que, por ejemplo, apoyan abiertamente la anexión de Cisjordania y una eventual limpieza étnica de Cisjordania también para generar una mayoría judía desde el río hasta el mar, en este caso. Sí. O sea que la democracia de Israel está en problemas. Siempre hablo de que Israel tiene un trilema. El trilema de Israel es el siguiente. Tiene tres objetivos y los tres no se pueden conseguir al mismo tiempo. Si quiere ser un Estado democrático y quiere ser un Estado para todo el pueblo judío, no puede ser un Estado desde el río hasta el mar. Si quiere ser un Estado desde el río hasta el mar y quiere ser un Estado judío, no puede ser un Estado democrático. Si quiere ser un Estado democrático y quiere estar... a ver si dije bien la
2: decisión. Claro, sí, pero un Estado judío no puede ser... Dejar Gaza y a la vez Cisjordania, por ejemplo.
1: Claro. Sí. O sea, que tiene que elegir entre democracia, territorio y condición judía, tiene que elegir dos de las tres. Con las tres no se puede quedar.
2: Podría ser un Estado laico o podría...
1: Y en ese sentido, bueno, evidentemente, ahora, ¿por qué ha pasado esto? ¿Por qué ha pasado esto? Es un gran debate. Ciertamente, las centroizquierdas de los años 90 también sufren una serie de problemas, por ejemplo, en Europa y demás. Las derechas radicales son un fenómeno en ascenso en muchos países también. Pero evidentemente que acá hay un juego de retroalimentación muy claro. Ese juego de retroalimentaciones entre los sectores más etnocráticos de la sociedad israelí y los sectores más ultras de la sociedad palestina. Israel hace lo que hace en Gaza, pero el antecedente es el 7 de octubre. El 7 de octubre es a su vez un antecedente de lo que Israel hace previamente. Y lo que Israel hace previamente también nos podemos ir a la segunda intifada, donde jamás pone bombas en los autobuses de la sociedad israelí. Yo sí puedo decir que el método de resistencia que un sector de la sociedad palestina eligió para, por ejemplo, oponerse a la ocupación de Cisjordania, bueno, hablo de la segunda intifada más que de la primera, que fue mucho más pacífica. Ese método, con el terrorismo, digamos, en Tel Aviv, en Jerusalén, en Haifa, en todos lados, ha radicalizado a la sociedad israelí. Sí, sin duda. Y está hoy en un brete importante. El otro tema, va más de larga duración, que se transformó en un problema político que Israel está viendo hoy, es la Guerra de los Seis Días, el año 67. En el año 67, Israel decide, decide retirarse de Cisjordania, que gobernaba, y deja el campo libre para que Israel se apropie de Cisjordania. Con el valor histórico que tenía, todo lo demás, Israel se apropia de Cisjordania y pasa a ejercer una ocupación militar sobre varios millones de palestinos. Ese proceso de ocupación sigue hasta nuestros días y es un problema grande para la sociedad israelí. No aparece una solución a la vista de cómo se soluciona este problema de que varios millones, 2.5 millones de palestinos vivan bajo una ocupación militar de Israel en un sistema que, duele decirlo, pero tiene muchas reminiscencias con el apartheid de Sudáfrica.
2: Sí, claramente. Bueno, Rafa, vamos a tener que cortar porque inevitablemente tenemos que seguir adelante. Es un tema apasionante, es un tema de mucho debate, de muchas voces para escuchar y vamos a seguir. Y también vas a quedar invitado para una próxima encuentro
0: para poder seguir
2: charlando y profundizar. Te agradecemos mucho. Sabemos que también poner esto en discusión es a veces exponerse un poco a situaciones, y lo sabemos, para todos. Pero bueno, es interesante seguir debatiendo y si te parece bien, lo vamos a dejar para más adelante. Y ahora vamos a despedir a Rafa y vamos a tener una tanda y seguir adelante.
1: Espero haber sido de ayuda y de haber aportado algunos elementos para pensar junto a ustedes.
2: Muchísimas gracias.
0: Gracias, Rafa.
1: Un placer.
3: Gracias por escucharme.
4: Muchas gracias por explicarme.
5: Gracias por toda la ayuda.
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0: Estamos de vuelta para En el Mundo, acá con Marcela Schenk, nuestra columnista, que una vez más nos viene a iluminar. Justo el sol le da de frente, la lluvia se fue, llegó Marcela, y en este 20 de mayo nos va a hablar sobre cómo la memoria histórica, como ya lo adelantaba Brian en la apertura de este programa, cómo la memoria histórica y el negacionismo se han convertido en dimensiones centrales para pensar proyectos políticos recientes en Iberoamérica. Marcela, bienvenida siempre una vez más. Bueno, ¿cómo estás vos en este 20 de mayo?
1: Bueno, bien iluminada, como estabas diciendo vos recién, que creo que va a ser como un contraste un poco con los temas que vamos a estar hablando en realidad.
0: Es cierto.
1: De hecho, bueno, hay muchísimas formas de acercarse a estos temas que vamos a tratar hoy, y de hecho, desde diferentes disciplinas, pero también desde diferentes registros, diferentes actores, ¿no? Arranco un poquito abriendo ese paraguas, porque vamos a hacer como una reducción, ¿sí?, de lo que estamos hablando, en función, bueno, un poco de mi mirada disciplinar. Pero también me pasó, cuando estaba pensando en este tema, que surgían algunos recuerdos, algunas anécdotas, y dejé un poco que fluyeran también en ese sentido, les cuento, también en esto que tenemos de generar una conversación con ustedes, pero también con la gente que nos está escuchando. Y parafraseando un poco a Arendt, esto de que la historia es un poco recuerdo organizado, bueno, tomar también ese registro. Y empiezo con una anécdota que fue lo primero que me surgió cuando estaba pensando la columna. Hace muchísimos años atrás, cuando todavía entraba en la categoría de joven.
0: Mucho, Marcela, por Dios.
1: No, muchos años, de verdad. Vino acá a Uruguay un escritor gallego que se llama Manuel Rivas, capaz que lo conocen. De hecho, bueno, tiene vasta producción a nivel narrativo y a nivel de poesía, pero además también han adaptado algunas de sus historias al cine en particular. La lengua de las mariposas capaz que le suena a alguien que nos está escuchando. Bueno, y cuando él vino, le preguntaron cómo, siendo tan joven, escribía o situaba sus historias en la Guerra Civil Española, ¿no?, y en lo que había pasado en el franquismo. Y él empezó a decir, bueno, en Galicia está lleno de brujas, ¿no?, haciendo alusión a esa mitología gallega. Algunas curan esta enfermedad, otras curan esta otra, pero hay algunas especiales, las que tienen más poder, a las que se recurre para esas enfermedades que no se pueden diagnosticar. Y ahí esas brujas dicen, lo que está enferma es tu sombra, ¿no? Y él dijo, yo escribo sobre estos temas por eso, ¿no?, para tratar de sacar la enfermedad de la sombra. Y con esta anécdota quería arrancar un poco desde precioso, los registros distintos sobre los que se pueden trabajar estas cosas.
0: Precioso. Bueno, vamos a una pausa y ya venimos para iluminar estas sombras.
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0: Estamos de vuelta con la politóloga Marcela Schenk, quien este 20 de mayo nos trae una columna con datos, con reflexiones, con contextualización sobre la memoria histórica y el negacionismo también en clave internacional y en referencia a la política reciente, sobre todo en Iberoamérica. Marcela, ¿por qué el negacionismo puede entenderse como algo más amplio, ¿no? que una simple, que nunca es simple discusión sobre el pasado, como una disputa sobre el pasado?
1: Bueno, excelente. Ya, además, Denise, hacías como un encuadre muy bueno de por dónde vamos a ir, porque decíamos antes de ir al corte que tenemos muchas formas de abordar estos temas, claro. De hecho se han venido trabajando también acá mismo desde otros registros, y estamos haciendo como un encuadre, un recorte particular que tiene que ver con la mirada disciplinar que traigo un poco desde la ciencia política, con algunos otros registros que se estaban colando también ahí, y en particular también la línea de investigación que venimos desarrollando desde hace tiempo, a la que voy a hacer referencia más adelante. Pero bueno, como decías, tenemos que estar pensando en estos temas, en cómo se produce o cómo se tramita, digamos, el negacionismo, por ejemplo, de los crímenes que se cometen por parte de las dictaduras o de los regímenes autoritarios, como no solo como una mirada sobre el pasado, vos decías simple y que nunca es simple, estoy de acuerdo, sino también cómo todo esto es una tecnología política sobre el presente. Y en ese sentido, cómo ordena determinadas identidades a nivel partidario, legitima agendas que tienen que ver con endurecer la seguridad, por ejemplo, erosiona también instituciones de derechos humanos, reabre discusiones o pactos en torno a la impunidad. En definitiva, también determina qué sujetos, qué causas merecen justicia o no. Entonces, todo esto es profundamente político y está profundamente metido en nuestro presente. Y ustedes hablaban al principio del programa, por ejemplo, todo este revisionismo sobre las cifras, y toda la violencia que eso trae también, ¿no? Porque una cosa tiene que ver con, tratar de precisar, obviamente, ¿no? Y tener más datos, pero otra es cuando se emplea también como una forma de negacionismo o de relativización sobre lo que ocurrió, ¿no? Y lo que eso implica también para equiparar diferentes violencias, ¿no? Como lo estamos viendo en otros otros discursos negacionistas. Y en esto también de exaltar algunas figuras que estamos viendo hoy en día, que parecían como parte, digamos, de ese legado que no se retomaba, pero que ahora sí. Lo que implican también los ataques a la justicia, lo que implican todo este revisionismo en torno a sitios de la memoria, a la propia noción de víctima, ¿no? Y incluso a las propias políticas administrativas que se vinculan con búsqueda, juzgamiento, exhumación, ¿no? Podemos hablar de muchos elementos que tienen que ver con esto de revisitar este pasado e ir agujereando también los mecanismos que tenemos dentro de la memoria democrática. De hecho, hace relativamente poco yo decía, estos temas se vienen discutiendo desde hace bastante, en nuestro país sin duda, pero digo, durante toda esta semana vi que hubo varios programas que lo estuvieron discutiendo acá en la Diaria Radio, y veía, en particular veía la columna de Natalia Ubal, que discutía también el tema del negacionismo en nuestro contexto, ¿no? Una investigación en torno a eso. Quizás podríamos ver también en los diferentes procesos y en los diferentes proyectos más recientes, donde, además, como decían ustedes, esto pasa de ser una discusión marginal a estar en el mainstream, ¿no? Pensemos en... señalar a ustedes.
14: Entre Bolsonaro y Milei no sé qué viene
0: primero. Sí, yo justo estaba acordándome que Bolsonaro homenajeó, ¿no?, a un torturador reconocido, Brilliant Ustra, en el Parlamento, y ahí también ganó notoriedad.
1: Totalmente.
14: Bueno, y Javier Milei tiene como vicepresidenta, aunque estén peleados ahora y tengan una interna abierta muy fuerte, una vicepresidenta que es abiertamente defensora del último proceso de dictadura militar en la Argentina.
1: Totalmente. Y a nivel incluso de los discursos públicos y cómo eso se legitima, sin duda estamos hablando del ámbito institucional, estamos hablando de la política electoral y la máxima expresión de esa política electoral a nivel mayoritario, pero incluso también si lo pensamos a nivel de las figuras que se embanderan con una determinada causa, bueno, cómo ha cambiado, ¿no? Desde Cecilia Pando a Agustín Laje, ¿no? Claramente tenemos ahí el mainstream metido, digamos, en estos revisionismos. Y en ese sentido tenemos que pensar también que los negacionismos no son una sola cosa, sino que pueden implicar, sí, una negación completa, digamos, cuando se niega la existencia de desapariciones, de torturas, de ejecuciones, del secuestro de niños, de niñas, de la represión sistemática por parte de los estados.
14: O sea, un factor, o sea, un sector de este negacionismo es, esto no pasó.
1: Claro, está ese sector, pero también eso convive con una minimización, ¿no? Podemos tener algunos discursos que aceptan, sí, que hubo violencia, pero la relativizan. El tema de los números indefinidos, como estábamos hablando hoy, muchas veces entran dentro de este tipo de negacionismos, ¿no? Que es muy distinto, como decía hoy también, a investigar cifras, responsabilidades, pero que no borran este carácter sistemático de los crímenes cometidos, ni tampoco de los derechos de las víctimas. Muy distinto es a considerarlo dentro de estos esquemas de minimización, ¿no? Y dentro también de estos negacionismos tenemos que pensar en equivalencias que a veces se hacen a nivel, o se tratan de hacer a nivel jurídico, del discurso, presentando, por ejemplo, crímenes que son cometidos por parte, bueno, de los estados, del terrorismo de Estado, como equivalentes a otro tipo de violencia por otros grupos, guerrillera, bueno, incluso si salimos del ámbito dictatorial, también podemos pensar en mecanismos autoritarios que separan también desde este lugar, pensando la figura del terrorismo, que bueno, que diluyen también esta responsabilidad agravada del Estado en provocar este tipo de violencia, ¿no?
14: Ahí podemos situar a los grupos nada marginales en este momento en la región que postulan la idea de una memoria histórica completa.
1: Exacto.
14: ¿No? Porque vienen a abonar esta idea de, ojo, nosotros estamos a favor de que se conozca el pasado, no negándolo, digamos, nosotros no negamos lo que pasó y lo que pasó en las dictaduras, sino que decimos que esto es parte de una respuesta necesaria, eventualmente, algunos llegan a incluso a necesaria y justificar, es una visión más de justificación, ¿no?, del pasado.
1: Sí, de hecho, bueno, era uno de los ejemplos que traía para discutir con ustedes.
14: Perdón, esto Marce,
1: que, no, está perfecto.
14: ¿Esa qué?
1: Este tema, bueno, lo que vos traías, tal cual, ¿no?, de la memoria completa, de la relativización de la cifra emblemática de 30.000 desaparecidos en Argentina, ¿no? Bueno, también podemos ver dentro de esto lo de la teoría de los dos demonios, ¿no?, que equipara también terrorismo de Estado, violencia guerrillera. Y bueno, cómo todo esto funciona también como un campo de batalla cultural, ya que es otro de los temas que se han discutido pila acá también, ¿no? De hecho, cuando hicimos esta investigación que yo les comentaba en otras columnas anteriores, cuando tratamos de ver cómo se articulaba el discurso en base al análisis de diferentes influencers, figuras enarboladas, digamos, con este tipo de discurso, en este momento estoy mirando la pantalla y estoy viendo el gráfico que habíamos hecho del discurso en base a sus publicaciones en redes sociales de Nicolás Márquez, que capaz que, si querés, Brian, nos podés ilustrar sobre quién es Nicolás Márquez.
14: Bueno, de Nicolás Márquez hemos hablado mucho en la columna que hacemos que tienen los lunes Fede Musto y Vale Bonomi sobre ultraderechas y derechas y demás, como uno de los quizás emblemas de lo que es la batalla cultural en la Argentina, ideólogo en algún punto de Javier Milei o de algunos aspectos de lo que Javier Milei hace, y embanderado también autor de libros con Agustín Laje en algunos aspectos. Francamente, básicamente es un negacionista. Él dedicó toda su trayectoria, toda su carrera a negar los crímenes de la dictadura militar o a justificarlos eventualmente y a hablar en ese sentido. Después tiene otros tipos de problemas como denuncias por abuso y demás.
1: Bueno, cuando analizamos el discurso, ya en la primera investigación que hacíamos, acá les decía a quienes nos están escuchando, de quienes no ven mi pantalla, que estoy viendo un gráfico que lo que hace es mostrarme una foto de un poco más de 2.500 tweets de Nicolás Márquez, ¿no? Además, esta primera investigación tomaba datos desde muy temprano, ¿no? Este gráfico ya era desde 2020 que podíamos ver este tipo de discurso. Y ahí veíamos entonces las palabras que más aparecían, ¿no? Cómo se vinculaban entre sí, o sea, la fuerza estadística de asociación entre los términos, qué tan frecuente era que apareciera un término con otro. Y además, a través de otro análisis que se llama análisis sentimental en base al lenguaje natural,

0: guerra, la idea de pensar entonces en el pasado dictatorial de Argentina como una guerra, ¿no? Esto de lo semántico no es nada menor. Y de hecho, cuando se hablaba de dictadura, se mencionaba dictadura asociada con género, ¿no? Esto de pensar que la dictadura es de género y no la dictadura tiene que ver con lo que ocurrió efectivamente en la historia reciente del país. De hecho, es uno de los elementos que veíamos vinculado a toda esta anudación de la que hablaba en la columna anterior sobre distintos conceptos que ayudan a generar un proyecto político común, ¿no? De hecho, bueno, vos lo decías, Brian, una reivindicación explícita del régimen militar, la negación del número de víctimas desaparecidas. De hecho, se utilizaba el hashtag no fueron 30.000 en aquel momento, estamos hablando de 6 años atrás. Uh-huh. Y bueno, esta idea de definir al periodo como una guerra en lugar de terrorismo de Estado y dirigir también a través de ataques personales. Por ejemplo, había una retórica súper fuerte y cruel contra la congresista Victoria Donda en aquel momento, vinculando el pasado de sus padres desaparecidos por la dictadura con el activismo que ella tenía en ese momento a favor del aborto, ¿no? Y calificaba en ese sentido a las feministas como las montoneras de la actualidad. Mm. Entonces, bueno, este tipo de cosas de cómo se articulan estos conceptos y cómo se van desdibujando también las palabras tiene que ver con esto de los negacionismos y de la potencia política, como decía antes, en el presente, que tienen también bueno, estos revisionismos de nuestro pasado. Hay otros elementos que tienen que ver con esto también del negacionismo, como por ejemplo la inversión victimaria, ¿no? Esto de pensar a los perpetradores o las Fuerzas Armadas como las víctimas principales de las transiciones democráticas en nuestra región, o cómo tener determinadas apologías o nostalgias del autoritarismo y de las dictaduras, ¿no? Reivindicar, por ejemplo, explícitamente a Pinochet, a Videla, a Stroessner, bueno, lo que hacía Bolsonaro, lo decías vos hoy, Denise, respecto a la dictadura brasileña. Si lo pensamos un poco más amplio y también incluimos Iberoamérica y pensamos en España, lo que pasaba en relación a Franco, como símbolos que tienen que ver con el orden, con el desarrollo, con la patria, ¿no? Con la seguridad.
1: ¿Te puedo sacar del programa un segundo? Sí. Capaz. O capaz no. Si no me decís que no, de última, no pasa nada. Ver, eso, bueno. No lo respondo. No, específicamente sobre esto que mencionaste recién de la reivindicación de algunos actores del pasado, a mí me llama la atención, y vos sí lo dijiste recién, la idea de cómo este negacionismo o este discurso, más allá de las diferencias que tiene cada uno y los sectores, se volvió mainstream en algún punto, digamos, dejó de ser algo marginal, que desde que el final de la dictadura y la transición democrática en todos los países de la región siguió existiendo o empezó a existir este negacionismo con diferentes vertientes, pero eran marginales y muy minoritarios, por lo menos en la mayoría de los países. Decíamos, pasaron a ser más fuertes en todos los países, en toda la región, pero en Chile particularmente tenemos ahora un presidente que es abiertamente defensor de la figura de Pinochet, y no, si bien podemos hablar de Chile en particular y obviamente de la fuerza que seguía teniendo el pinochetismo en la democracia y un montón de aspectos, que un presidente abiertamente diga yo reivindico a Pinochet y a lo que hizo y a todas sus políticas, y que llegue a la presidencia, es llamativo. Nos habla de una reconversión a nivel social. Entonces la pregunta ahí es, y sí, más regional, es si tenés una idea de por qué se llega a esa idea o a esa cosa más mainstream de esta, a nivel social, de estas ideas o de estos defensores.
0: Bueno, díganle a Alejandro Ferreiro que le damos sabático por el día de hoy, capaz.
1: No, porque tenemos 2 horas más de programa.
0: Porque creo que es una pregunta muy, muy potente.
1: O me voy a quedar con las ganas.
0: Sí, también puede ser. Bueno, de hecho, ¿por qué funcionan estas cosas? Era un poco nuestra obsesión a nivel de investigación cuando analizamos estos temas, y bueno, y por eso recurrimos a las redes sociales como una suerte de laboratorio fermental donde se están produciendo estos discursos, y hay determinadas cosas que quizás desde una mirada externa a estos discursos se dice, pero esto con esto no tiene sentido, en realidad son marcos distintos, pero la incoherencia es parte de la potencia política. Es una de las cosas que analizamos justamente con Pablo Rabeca, bueno, con Forteza y con Fonseca, que fueron nuestros estadísticos en toda esta investigación. funciona. La incoherencia es parte, digamos, de la potencia, entonces, y de la posibilidad de generar alianzas también con otros actores. Y en particular, las redes sociales han sido muy instrumentales para ir ampliando la frontera de la posibilidad de la violencia que se enuncia públicamente.

0: Eso lo vengo diciendo desde hace tiempo y lo repito ahora porque es uno de los elementos fuertes de por qué se pueden enunciar determinadas cosas ahora que hace unos años nos parecían insólitas. Bueno,
1: el límite de lo posible.
0: El límite de lo posible, sin duda. Pero además, voy a aprovechar la oportunidad que me das, Brian, para atar esto con otras cosas que son quizás más profundas y de más largo aliento, que tiene que ver también con cómo pensamos algunas cuestiones a nivel político más macro, ¿no? Chile es un caso paradigmático porque siempre hubo, por lo menos en la historia reciente del país, una especie de nostalgia selectiva con respecto al legado de Pinochet. Lo hablábamos en otro momento cuando pensábamos en Perú y vos decías, bueno, la economía va por un lado, la política va por otro. Bueno, Chile es uno de esos ejemplos paradigmáticos en ese sentido, ¿no? De, bueno, quizás se le fue un poco la mano a la dictadura con
1: excesos,
0: el tema de los excesos de en torno a los derechos humanos, pero si pensamos en la economía, bueno, no estuvo tan mal, ¿no? Y de hecho hay investigadoras como Guillermina Seri, es argentina ella, que hace muy poquito publicó un libro, que voy a traducir el nombre, porque ella es argentina, pero está es profesora de ciencia política en Nueva York, que se llama Neoliberalismo y Gobernanza Ilegal, donde analiza justamente el modelo neoliberal y en particular las dictaduras del Cono Sur como un laboratorio para ese modelo neoliberal que luego se exporta a otros casos que solemos asociar más con ese modelo económico como Thatcher, ¿no? O Reagan. Sí. Pero dice, Pinochet fue el primero, ¿no? Los Chicago Boys, Pinochet, fueron los primeros en hacer esto, ¿no? Y de hecho, esa idea, ese germen, ¿no? De pensar, por un lado va la economía y por otro lado va la política, que lo podemos pensar en, por un lado va el libre mercado y por otro lado va la democracia, bueno, nace justamente de estos procesos que creo que es súper importante mirar, porque a veces, y bueno, yo lo estaba haciendo también un poco acá, nos estamos centrando en algunos elementos de los negacionismos, pero está toda esta pata que a veces no se asocia con estos elementos más vinculados a los modelos políticos de las dictaduras, que tiene que ver justamente con esto que vos estás trayendo y que, por ejemplo, si lo miramos en Milei, es uno de los elementos centrales de cómo concibe a la libertad, ¿no? Bueno, hay muchas formas de pensar la democracia. Hay muchas formas de pensar la libertad, pero para la visión que estamos viendo, por ejemplo, Milei hoy de libertad, la democracia es un obstáculo. O sea, lo que se busca es desmantelar todo lo que tiene que ver con elementos del Estado vinculados a los derechos, vinculados a la igualdad.
1: Sí, es una libertad en términos restrictivos y en términos más de consumo y de mercado.
0: Totalmente.
1: De individuos pudiendo acceder libremente a sus decisiones comerciales.
2: Sí, totalmente. Ahora también me llama la atención un poco eso, de cómo la ciudadanía también está dispuesta, porque ha votado estos gobiernos, ¿no? Está dispuesta a ceder parte, porque esas sabiendas. Sí. Eso, ¿no? No han mentido en sus campañas.
0: Sí.
2: Está dispuesta a ceder parte de su de sus derechos en pos de mejor seguridad, una promesa de vida económica más próspera, o sea, son ideas que socavan también la idea misma de democracia.
0: Sí, ahí, Denise, creo que tenemos diferentes cosas como para considerar, obviamente. Una que se sostiene bastante desde quienes estudian los cambios, los virajes que han existido, es pensar que bueno, que las personas no necesariamente que votan a una determinada opción política es porque se sientan 100% identificadas con esa opción.
2: Es cierto,
0: ¿no?
2: Sí.
0: De hecho, pienso un poco en los politólogos, las politólogas que estudian estas cosas en América Latina, dicen, explica más el rechazo hacia los oficialismos, hacia una determinada opción política, el que se vote por otra, que un respaldo más fuerte, digamos, a esa opción. Pero bueno, hay diferentes cosas, obviamente, que tenemos que tener en cuenta, y una que vos estás trayendo, sin duda, es que un cambio fuerte entre estas ideas en lo que fueron las dictaduras, los procesos autoritarios del Cono Sur, y lo que está ocurriendo hoy, es que tenemos procesos que sí son mayoritarios a nivel electoral, ¿no? En varios países. Es un cambio fuerte en ese sentido que tenemos que considerar. Y también creo que en ese sentido hay como en esto, digamos, de las raíces de los procesos, tenemos que considerar que se sostienen también sobre ciertos consensos sobre lo que es la democracia, que no traen necesariamente estos actores. Estos actores se paran también sobre esos consensos que son de una democracia muchas veces muy reducida, ¿no? Entonces, si reducimos lo que es la democracia a la expresión electoral de la democracia y consideramos que la única forma, digamos, de medir eso tiene que ver con,
1: bueno, si hay elecciones o no,
0: sí, ahí nos estamos quedando con una parte fundamental, muy importante, pero con una parte de la discusión. De hecho, bueno, una de las cosas que quería discutir con ustedes tiene que ver con pensar cómo se mide la democracia y cómo se mide la calidad de la democracia con los distintos índices. Y estos elementos más vinculados a la memoria histórica, a los negacionismos, no aparecen dentro de los elementos que nos permiten evaluar la calidad de la democracia. De hecho, yo creo que es en la introducción del último informe de Latinobarómetro, pero no tengo presente si es el último, pero creo que sí. Creo que es el de 2024, donde se está discutiendo, bueno, qué es una democracia, qué no es una democracia, y se dice en un momento, bueno, a ver, tenemos países donde se violan los derechos humanos y tenemos elementos que nos permiten saber que se violan sistemáticamente los derechos humanos. Ahora, ¿siguen siendo democracias? ¿No siguen siendo democracias? No lo tenemos tan claro, ¿no? O sea, de los propios organismos técnicos que están evaluando esto, hay dificultades para ver hasta dónde podemos decir que se trata de una democracia o no se trata de una democracia. Bueno, por supuesto, diferencias metodológicas, pero que también son, a ver, son traducciones de estos conceptos que son distintas, ¿no? Bueno, antes hablábamos, por ejemplo, de variedades de la democracia, como un caso que me parece bastante bueno de cómo se tratan de ver, digamos, degradé, y no solo pensar en un modelo binario, sino, bueno, cómo se llega de un punto a otro punto, ¿no? Pero incluso en estas medidas más complejas tenemos elementos que indirectamente nos pueden llevar a saber que determinadas instituciones o que determinadas, digamos que voces muy sustantivas de cómo consideramos a la democracia se van erosionando, como por ejemplo el vínculo con los otros, ¿no? Cómo se tramita también en este sentido, pero no tenemos un elemento sistemático que nos permita dar cuenta, bueno, como les decía, de estos elementos de forma comparativa y, bueno, y más frecuente, o sea, solo estamos viendo por mediciones esporádicas, ¿no?
1: Y te voy a sumar unas variables que en realidad no se tienen en cuenta nunca para medir a la democracia, pero capaz puede ser una pista para pensar por qué tienen caladura hoy en día este nuevo modo de proyectos democráticos, porque no dejan de ser proyectos democráticos, pero que a la vez ponen en tensión con estos negacionismos y con estas otras partes y políticas. Que tiene que ver con una frase de Raúl Alfonsín, muy famosa, el presidente de la transición democrática en Argentina, que él decía que con la democracia se come, se cura y se educa. Como con la democracia, por lo menos en Argentina, pero creo que lo podemos trasladar a otros países también, no se comió, no se curó y no se educó, o por lo menos no en la promesa social democrática que tenía en la visión más ampliada de la democracia, que no era solo derechos electorales que sí se consiguieron en Argentina, y también hubo un proceso obviamente de juzgamiento y de juicios y castigo a los regímenes militares, aunque también tuvo un periodo, un terreno muy, muy acotado entre los fines de los 80 y después se recuperó a principios de los 2000. Quizás esa promesa incumplida de la democracia, por lo menos de la visión de la socialdemocracia en Argentina, sea lo que explica también el apoyo tan fuerte a ciertos sectores que sostienen los procesos electorales, sostienen la libertad de prensa, sí, agreden a los periodistas. La verdad que Milei dice que no se odia demasiado a los periodistas, los agrede, pero sigue habiendo libertad de expresión y sigue habiendo libertad de prensa. Entonces, quizás ahí se explica un poco sectores que no vieron el bienestar ni económico, ni social, ni demás, más allá que el Estado garantiza algunas cosas básicas en Argentina, por supuesto que sí, y entonces ahí aparece quizás ese apoyo.
0: Totalmente, es uno de los elementos, ¿no? Las promesas incumplidas de las democracias. Hoy hacíamos referencia a algunos de los índices y algunos elementos que indirectamente nos permiten ver apoyos a bueno, o no tan indirectos, ¿no? A veces directamente apoyos a respuestas menos democráticas, más autoritarias. Y bueno, y este elemento de sentir que el poder está capturado, por ejemplo, por élites, de pensar que los derechos sociales, por ejemplo, vivienda, salud, etcétera, no llegan a todas las personas. Bueno, hay determinados elementos que no son solo percepciones, ¿no? Que son problemas también de la democracia en funcionamiento y sin duda que son uno de digamos, de estos puntos que están generando este fuego y esta crisis en la que estamos hoy. Además, en un contexto, si lo pensamos en América Latina, pero bueno, también global, de lo que tiene que ver con, bueno, con la crisis de los modelos económicos, la crisis de las commodities, todo lo que eso generó. Bueno, ahí Camilo López, que ha venido acá con Sanahuja, han hablado bastante de esto de la crisis de la globalización, ¿no? Como incluso también como proyecto político, ¿no? Y bueno, y lo que eso implica para determinados actores. Y bueno, y cómo se tramita, digamos, este enojo o esta indignación en proyectos políticos concretos que no prometen más democracia, sino menos democracia, ¿no? Como también pasó en otros momentos, más hoy hablábamos de la sombra y la oscuridad cuando pensábamos un poco en los procesos represivos, dictatoriales en el Cono Sur, también ocurrió en estos momentos que se trató de instrumentalizar socialmente, deficiencias de los sistemas políticos, discursos anticorrupción, etcétera, pero no para generar más transparencia o más o más luz, sino todo lo contrario, ¿no? Bueno, lo que tenemos justamente cuando tenemos sistemas democráticos, aún imperfectos, es que tenemos más posibilidad de auditar públicamente los fallos, ¿no? Y de reclamar por ellos.
2: Muchísimas gracias, Marcela Schenk, politóloga, que nos vino a hablar un poco de negacionismos históricos en clave amplia acá en el mundo. Nos vamos a un corte, ya venimos.
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0: Déjame. 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
1: La verdad que tenemos que irnos, pero vamos a agradecer a todos quienes nos escribieron. Hay muchos comentarios, obviamente, hay cuestionamientos, algunas dudas, algunas diferencias, sobre todo sobre las charlas que hemos tenido. Algunos comentarios también de agradecimiento por lo que trabajamos sobre negacionismo con Marcela Schenck, y algunos cuestionamientos sobre la postura, la oposición o la mirada histórica sobre el surgimiento del sionismo, los sionismos y demás. En ese sentido, quédense tranquilos, que acá escuchamos a todos, somos plurales, hemos recibido, como dijimos, a la comunidad del Líbano, hemos recibido también a Rafa para pensar un poco el origen.
0: Exacto,
1: de ese sionismo.
0: Y seguiremos recibiendo, porque de eso se trata.
1: Los diferentes sionismos y los diferentes antisionismos. Vamos a seguir trabajando también con las comunidades árabes para pensar.

0: pensar en el panarabismo y en la historia también de ese conflicto desde las otras miradas y demás. Así que no se preocupen, que acá vamos a seguir escuchándolos y seguir recibiendo los mensajes. Nos quedamos sin programa, solo quiero mencionar que en Bolivia, particularmente, la conferencia de Rodrigo Paz Pereira terminó. Del presidente llamó, por supuesto, a que, bueno, a Petro le respondió, le dijo a Petro que respete la democracia boliviana, por un lado. Después le dijo a Evo Morales que rechazaba, porque Evo Morales dijo que en 90 días tenían que llamar elecciones. Él dijo que no, por supuesto que no, y dijo que no, para que no tenía nada que ver lo que dijo Evo. Sí que van a conformar ese Consejo Económico y Social en acuerdo constitucional para poder integrar los reclamos sociales, y que lo único que advirtió es que con vándalos no va a negociar. Así que bueno, veremos cómo sigue la cosa en Bolivia y la seguiremos hablando en los próximos programas.
1: Ahí va, veremos si así puede estancar la sangría, ¿no? Que se nota en Bolivia, se ve, se siente desde hace muchos días. Bueno, Brian, querido, muchísimas gracias.
0: A ti, Denise Mota.
1: Ahí va, los dejamos en las muy buenas manos increíbles de Alejandro Ferreiro y Las Ganas.

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8: Buenas tardes.

0: Bueno, espero que estén muy bien, que tengan ganas de acompañarnos en este día miércoles, nublado. En un ratito, cuando termine el programa, va a empezar la marcha de silencio. Esperemos que el tiempo se aguante para que toda esa gente no se enferme, porque estaba realmente chispeando hace un ratito acá en el centro de Montevideo, y así también en todo el país, que la situación acompañe. Queremos darles la bienvenida a Julia, a Fran, a Joaquín, a Alejandro, a todos ustedes. Hoy es miércoles, y cuando es miércoles, cada dos miércoles, viene Pablo Stoll. Pablo nos planteó un tema, algo lo adelanté ayer, lo vamos a conversar con él, pero nos preguntó si podíamos comunicar a ustedes esta inquietud que tiene Pablo. Lo que va a estar comentando hoy tiene que ver con el mundo del cine, que es el métier que despliega Stoll en nuestro programa. Hay una cita que me pidió que en algún momento leyera aquí al aire. Tiene que ver con la película La noche de los lápices, una película que fue estrenada en la década del 80. En aquel entonces, en el país de Madrid, el 8 de septiembre de 1986, Carlos Ares escribió sobre el estreno en Argentina de La noche de los lápices. Dice: 10 años después de ocurridos los trágicos hechos que narra, se estrenó la semana pasada en Buenos Aires el film La noche de los lápices, dirigida por Héctor Olivera. El guión se elaboró a partir de la investigación de dos periodistas y el testimonio del único superviviente entre los 8 adolescentes de entre 16 y 18 años que fueron secuestrados el 16 de septiembre de 1976 y siguen desaparecidos. Los jóvenes peronistas y comunistas habían sido acusados de subversión estudiantil por organizar una campaña a favor de un descuento en el transporte para los estudiantes de la ciudad de La Plata, provincia de Buenos Aires. El texto sigue, después lo vamos a compartir un poquito más, no entero, pero un poco más con ustedes para introducir a Pablo. El tema es, a partir de esa película, Pablo va a desarrollar todas unas ideas en torno al cine de la región y también a ciertas ideas en torno a cómo se filmaba, lo que se filmó, lo que dejó de filmarse, los encares que ha tenido la filmografía uruguaya en las últimas décadas. En el contexto del día de hoy, esta es la propuesta de Pablo. También quiero decirles que antes de que llegue Pablo vamos a tener un diálogo con Luciano Superviel. Ustedes saben que en el disco que Luciano publicó junto a la Orquesta Filarmónica de Montevideo, el disco montevideano, que de hecho nos lo regaló acá, en vivo, cuando vino a presentar un libro de niños junto a sus otras dos autoras. El tema 2 del lado A se llama ¿Dónde están? Y es una composición de Superviel que construye sobre la idea de, primero, que la construyó especialmente para la Marcha del Silencio, y sobre la idea de recordar a los desaparecidos por la última dictadura uruguaya, en una obra que tiene una nota en referencia a cada una de esas ausencias. Lo cierto es como ha cambiado esto en los últimos días, ha crecido la nómina de los desaparecidos. Nos preguntábamos cómo lo estaba pensando ahora el tema Superviel, y es muy interesante la charla con él. Yo conversé un poco antes, hoy temprano, así que les recomiendo que se queden con nosotros y puedan escucharlo a él y escuchar también esta música en la previa de la marcha del día de hoy. Por ahí van los contenidos de este programa, que suele arrancar así, empezado con el invitado en mesa, pero hoy decidimos cambiar porque si no nos aburrimos nosotros también. Quiero decirles que hay una pregunta que Pablo plantea, que la voy a dejar ya sobre la mesa para que todos ustedes, en todo caso, consideren contestarla. ¿Cómo hacerlo? Por el 099-891-888. Ya me encanta, porque a un mes de haber empezado ya estamos con telepatía funcionando perfectamente, ¿no? Empiezo a insinuar algo y ya aparece en la pantalla del teléfono para todos. Gracias, Joaquín. 099-8... Creo que fue Joaquín el que hizo eso, ¿no? 099-891-888. La pregunta es, ¿Recuerdan haber visto la película La noche de los lápices? ¿Recuerdan quizás el contexto en el que la vieron? ¿Recuerdan qué les pareció? ¿Cómo los impactó? ¿Y qué recuerdan ahora de todo eso como para comentarnos en un mensaje de texto, eventualmente de audio, por ese WhatsApp que figura en el 099-891-888? Nos parece bien que se comuniquen estos primeros minutos, de tal manera que cuando venga Pablo se puedan integrar a nuestra conversación. ¿Te parece, Ale, que nos vamos así, directamente a la pausa, con uno de los, ¿cómo le llamamos?, piquecitos que tenemos en las ganas y que nos encantan además? Y volvemos con la música de Superbiel y con su voz.
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9: Esta melodía fue compuesta con 197 notas. Ahora tiene 196. En Uruguay, hoy todavía existen 196 personas desaparecidas durante la dictadura militar. Aún nos preguntamos dónde están. Ojalá que esta melodía vaya perdiendo sus notas a medida que las encontremos. Entonces, quizás llegue el día en que esta música desaparezca.

0: La música de Luciano Supervielle combina, incluye, contiene un montón de universos. Me refiero a universos musicales, pero también a universos temáticos. Les estaba hablando antes de la pausa de esta composición que se llama ¿Dónde están? El propio Luciano explicaba en este disco que gentilmente nos regaló cuando nos vino a visitar hace un tiempito, hace unas semanas, montevideano junto a la Orquesta Filarmónica de Montevideo, que él mismo explicaba cuál era la concepción del disco. La idea de conversar con Luciano de nuevo tiene que ver con que esta idea fabulosa que tuvo de graficar de esta manera la situación que hoy se recuerda y que mantiene su vigencia intacta, se ha visto de alguna manera alterada en su concepción por el hecho de que creció el número de ausencias en nuestro país. Entonces nos preguntábamos, bien, ¿qué pensará Luciano de esta situación? Por eso lo convocamos y le agradecemos enormemente que se haya hecho un tiempo y nos reciba en este contacto telefónico. Luciano, ¿cómo te va?
1: ¿Cómo andas, Ale? ¿Todo bien? ¿Vos me escuchás bien a mí?
0: Yo te escucho perfecto, ¿vos?
1: Perfecto. Un poquito bajito de volumen, pero bueno, te escucho.
0: Vamos a ver si podemos mejorarte la llegada del volumen. Puedo impostar la voz si querés un poco.
1: No, te escucho igual, te escucho.
0: Bien. Luciano, bueno, presenté un poco la situación. Inevitablemente, cuando me enteré que crecía el número de ausencias, pensé, ¿qué pensará Luciano? ¿Qué estará rumiando? Y hoy conversamos por teléfono un poco antes y me interesó lo que me empezaste a contar. No avanzamos mucho para tener esta charla en vivo ahora, pero contame un poco cómo recibiste esta información, dado que el tema sin duda nos interesa, a vos especialmente te llevó a componer esta obra, y bueno, ¿cómo manejás la nueva data y cómo la incorporás a lo que se viene?
1: Bien, sí, efectivamente, yo ahora, en estos días voy a tocar esta pieza y le voy a agregar algunas notas.
0: O sea que creció, pero, en vez de reducirse, creció un poco en principio.
1: Pero en realidad el concepto, digamos, principal de que está detrás de esta composición, que fue charlando un poco con familiares en esa convocatoria ya de hace 3 años, en donde había un hincapié en no hablar de los desaparecidos, sino hablar de las personas una a una, esas vidas,
0: claro,
1: que digamos que se corresponden con cada una de esas notas. En esta composición musical cada nota tiene una duración, tiene una, nunca se superponen, cada nota tiene su individualidad, que es un poco haciendo referencia a que detrás de cada una de esas notas hay representadas personas, familias, familias que todavía están buscando a sus seres queridos. Entonces, en ese sentido, no, todavía tiene mucho sentido traer esta música, ¿no? Que básicamente es como una especie de granito de arena en apoyo a esa búsqueda que tienen familiares.
0: Luciano, por ahí está, es buenísima la idea. Cuando conocí la pieza pensé, qué buena idea, aparte de que me gustó, pero qué buena idea, y ahora cuando la explicás un poco, ¿te animás a graficarla para las personas que a lo mejor no entienden mucho este tema de que cada nota tiene una particularidad, como cada individuo hay atrás de cada persona desaparecida? En el sentido, me decís, algunas tienen más duración, más altura, menos altura. ¿Podés explicarlo un poco más?
1: Sí, en realidad la idea surge del hecho de eso, de pensar en 197 personas. 197 personas...
0: Que son distintas entre sí.
1: ¿Cómo, perdón?
0: Que son distintas entre sí.
1: Que son distintas entre sí, historias distintas. Yo lo pensé como, a ver, si pongo 197 notas una tras de la otra, ¿cuánto puede durar eso en una pieza musical? Era una cosa muy abarcable, ¿no? Y bueno, básicamente pasa eso. Las músicas, cada una de las notas tienen cierto nivel de individualidad. Si bien forman un conjunto, que son, digamos, la búsqueda de los desaparecidos, tienen cada una su vida propia. En esta pieza, de hecho, cuando lo hicimos en la versión con la orquesta, eso lo pudimos como expandir porque cada una de las notas era tocada por instrumentos diferentes también. Una nota lo tocaba, claro, el clarinete, otra el oboe. Entonces se da un sistema de composición musical que tiene un nombre muy específico, que es el oquetus, fue una idea de Martín García, de hecho, el director de la Filarmónica, que son melodías que están conformadas por cada nota por un instrumento diferente, y venía muy muy oportuno para este concepto que queríamos transmitir.
0: Es la primera vez, supongo, que te propones componer algo con este marco. Me refiero al marco musical, con este condicionamiento, con esta búsqueda, ¿no?
1: Sí. Yo creo que cada composición musical tiene, digamos, parte del gran desafío intentar ser creativo es generarse un marco, que el marco sea, digamos, lo que tenga interés. O sea, hay dos cosas que siempre tienen que funcionar. Uno es el concepto, la idea, y después la realización. Si una de las dos falla, siempre el resultado no va a ser malo, no va a ser bueno, en todo caso. Entonces, en este caso, bueno, el marco tuvo que ver con eso. Me planteo a ver cuál es el concepto, cuál es la idea que queremos transmitir, que quiero transmitir, pero bueno, como te digo, esto lo conversé con gente de familiares, y bueno, nada, como que tenía un sentido hasta poético, ¿no? El hecho de a medida que fueran apareciendo esas personas, esos desaparecidos, poder ir sacando las notas de la melodía hasta que la melodía desapareciera, con una especie de alegoría medio poética sobre el sentido de lo que es la búsqueda, ¿no? De esta lucha que llevan desde hace muchos años familiares.
0: Que quitémosles el medio poética y dejámoslos como poética, porque la idea me parece muy potente, y el hecho que finalmente lo que desaparezca sea esa información que vos construiste. El nombre de la composición es evidente, ¿dónde están? Hace una referencia directa, de alguna manera no necesita mucha más explicación. ¿Cómo supuestamente, esto lo habrás dicho ya, pero bueno, no hemos hablado nosotros y menos al aire en este programa del asunto, ¿Cómo fue el vínculo después que la compusiste con las familias que se sienten representadas por ella?
1: Bueno, conozco desde hace muchos años familiares de desaparecidos, amigos, y bueno, amigos de mis viejos también. Y bueno, nada, se fue generando como una relación. Yo ya he, digamos, participado de distintos trabajos, en videos anteriores de otras campañas para la marcha del silencio, en el que yo había musicalizado videos, participé una vez de un video de los deportistas con Tavares, no ese que está este año, sino otro. Perdóname, vos me escuchás, ¿no?
0: Yo te escucho, sí, hay un pequeño viento, pero está todo bien.
1: Levantando a mi hijo de la escuela, perdón.
0: Ah, perdonanos a nosotros,
1: como que
0: por
1: siempre,
0: favor.
1: De alguna manera u otra participé, ¿no? Las marchas ya siendo, o sea, de hecho, ahora en un ratito me voy para allá, es una causa que siempre me sensibilizó mucho, no solo a nivel personal, digamos, de conocer muchos familiares, sino porque me parece que es una causa que nos interpela a todos en la sociedad, y desde mi lugar de artista, me parece como muy importante poder participar y sobre todo acompañar, ¿no? Como te decía hoy, aportar mi pequeño grano de arena en apoyo a esa lucha que vienen llevando familiares.
0: Luciano, muchas gracias por estos minutos, no te queremos robar más, gracias por atendernos a esta hora, que es la hora para los padres, es la hora fatal, porque tienen que ir a levantar a los niños a las 5.
1: Estoy en eso justamente, te pido disculpas.
0: No, por favor, ya sabíamos y te agradecemos que te hayas hecho el tiempo. Que pases muy bien y seguiremos conversando en breve. Luciano,
1: un abrazo grande, dale, gracias.
0: Otro abrazo, que pases muy bien. Luciano, que está en un momento increíble, porque acaba de salir una banda sonora que compuso para una película argentina. Está presentando el libro con el que nos vino a visitar. Está también con Suma Camerata a punto de sacar un disco. O sea, una actividad total para un músico también. Total. Vamos a escuchar entera la composición, que hoy la interrumpimos justamente para conversar con él. Sabíamos que estaba en este momento de transporte de niños, como mucha gente que nos está escuchando, mucha gente que nos escucha al levantar a los niños en el auto. Tendríamos que pensar unos contenidos de 5 a 5:30 para entretener a los más pequeños. Lo haremos.

0: Ahí estaba ¿Dónde están?, de Luciano Superviel, mirando la ficha que acompaña al vinilo. Me encuentro con algo que ya sabía, pero me viene bien comentarlo ahora. En la iluminación del show este, cuando Luciano grabó junto con la Orquesta Filarmónica de Montevideo este disco montevideano, la encargada de la iluminación del show se llama Lucía Rubo. Lucía Rubo va a visitarnos el lunes. Adelanto. Nunca hago esto, ¿eh? Estoy adelantando una nota del lunes próximo. Lucía Rubo y Ximena Seara son dos iluminadoras. Muchos de los eventos que uno ve en, bueno, muchos no, todos los eventos musicales o de teatro que uno ve, siempre tiene arriba del escenario un montón de gente, pero toda la gente que rodea los espectáculos, que no se las ve, van a pasar por las ganas, porque tenemos la intención de convocar a todas esas personas que están en los rubros técnicos, así como nosotros salimos al aire, y gracias a también a al trabajo de los que no se ve, que están acá, que mencionamos, hay un montón de gente que en casi todos los rubros, ¿no?, de la vida, que hace su trabajo de manera no anónima, pero sí atrás de bambalinas, por así decirlo. Así que la semana que viene vamos a iniciar un ciclo, así como tenemos otros ciclos funcionando que ya iniciaron, por ejemplo el ciclo del café, el ciclo vinculado a las bodegas y a la presencia femenina en el mundo vitivinícola contemporáneo en nuestro país. Vamos a seguir, estamos sumando, y lo estoy adelantando, un nuevo ciclo con las personas que están trabajando en la sombra, por así decirlo. Nos vamos a ir a una pausa. Recuerden que en breve llega Pablo Stoll y vamos a estar hablando a partir de la película La noche de los lápices. Por eso Pablo me pidió que les preguntara si recordaban. Ya hay personas que se han comunicado, estoy guardando la información para cuando venga Pablo. Personas que se comunicaban y se comunican para contarnos cuál es el vínculo que han tenido con La noche de los lápices, con la experiencia en aquel entonces, qué recuerdan al día de hoy, en fin, todo eso. Muchos comentarios están llegando por el 099-891-888. Alguien dice que arranque Musical Ferreiro, se refiere al primer disco que sonó, que es Leyenda Urbana, una de mis bandas predilectas. Vamos a la pausa, ya volvemos.
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Estamos escuchando a Charly García. Empiezan los mensajes. Voy a empezar a contar todo lo que están diciendo ustedes. Qué buena la canción de arranque. Salve Lillón. Saludos de Melo, dice el polaco. Desde Melo paramos el mundo con ustedes. En Melo se escucha la radio. Acá hay sol y mucho viento. Bueno, bien. Mensajes. Se refieren ahora ya a la película que nos convoca, La noche de los lápices. La vi en casa. La primera vez que vi una picana en la carne de alguien. Fue terrible. Supongo que fue en televisión abierta en algún momento y recuerdo la canción Tomá la voz, dámela a mí. Gran abrazo al veloz puntero Luciano, dice el Casqui. Hace referencia a las particularidades de futbolista de Luciano Superviel. Buenas tardes. Vi esa película. Me

0: Diante del Cine Club en Rocha, y al finalizar Pablo estaba en persona contestando muchas preguntas. Inolvidable noche, sin dudas. Daniel de Laguna del Sauce, esperemos que Pablo venga escuchando todos esos mensajes, porque no se los vamos a repetir cuando él llega acá a la radio. Siguen los mensajes a través del 099-891-888. No hemos hasta el momento reclamado de ustedes una participación tan intensa como hoy. Se los agradecemos. Va a haber espacio para esto, para charlar. Pero bueno, vamos de a poco desplegando la idea de este programa que solamente tiene un mes y poco más. La noche de los lápices debe ser de las cosas más perturbadoras que vi en mi vida. Todavía me traumatiza. Muy, muy cruenta. Ni idea por qué mis viejos me dejaron verla, dice alguien aquí. Y está bien. Bueno, esto no sé si tiene que ver con hoy. Hay un mensaje que alguien mandó de audio. ¿Lo tenemos para compartir? Bueno, lo vamos a compartir ya. Ahora estoy leyendo otros mensajes. Buenas. En mi caso, vi La Noche de los Lápices a los 14 años con mi grupo de preadolescentes en la parroquia San Juan Bautista, algo parecido a los Scouts. Por suerte la vi así, porque en mi camino educativo le dedicaron una clase de 40 minutos de historia y en la Facultad de Arquitectura apenas una mención en clase de Historia Nacional. Aún pienso en esa película y se me hace un nudo en la garganta. No hay 20 de mayo que no llore un poquito ni me imagino aquellos familiares directos de desaparecidos. Dice Santiago desde Parque Rodó y manda saludos. Recuerdo verla en el Liceo 9 con 16 años, dice Emiliano. Quedé completamente impactado por lo que veíamos. Sabíamos sobre la dictadura uruguaya, no así tanto sobre la Argentina en ese entonces. Sin lugar a dudas, para quien la vio, te atraviesa. Hoy tengo 33 años y voy con mi hijo de 3 años a la marcha. Saludos y gracias por el programa. Hola. Dice Leticia, recuerdo, en este momento se encuentra en Montevideo Pablo Díaz, sí, estoy enterado, uno de los últimos sobrevivientes de esa noche, creo que es el único. Recuerdo la oscuridad de la película y con ella el miedo inevitable, solo el registro en el cuerpo, mensaje que dice Leticia. Hola Alejandro, vi la película en el año 86, creo que en el Cine Central o en el Plaza, me impresionó muchísimo. Salimos con un amigo muy impactados. Conversamos mucho tiempo de esos hechos en La Plata. No sé si ahora la volvería a ver. Te entiendo, Charles. Concretamente te entiendo. Desde Suecia nos llega un mensaje. Dice, escuchando este magnífico programa, hoy también aquí se recordaron los desaparecidos, dice María Rosa. María Rosa habla de este magnífico programa. Saquen eso porque María Rosa es uno de los poquitos familiares que tengo y que está muy lejos y la extraño mucho y le mando un beso. Sí, a la parte que allá también están recordando, vienen fotos que muestra el recordatorio que se está haciendo en Suecia, quizás hasta la podamos mostrar, posiblemente de uruguayos, argentinos y de otros latinoamericanos que están en Suecia y que están haciendo allá, a su manera, su propia marcha. Felicito el programa. Las personas que no están, ¿dónde están? 197, 205 que resistieron a la tremenda fragmentación social de los años predictadura y dictadura. La película, acá habla de la película Rosario, dice, me quedó de recuerdo el dolor de la película, tremendo dolor, dice Rosario desde Solimar. Buenas tardes, qué buena música de intro. Recuerdo que miramos la película con mamá y mi hermana. Alguien más estaba, pero me falla la memoria. En un momento salí a la terraza, no pude mirar. Mi sensibilidad se manifestó ahí mismo. No pude contener las lágrimas, pero luego seguí hasta el final. Una cruda realidad que dejó huellas, al menos en los que nacimos por 1972. Excelente programa, espectacular todo. Abrazo enorme, dice Nandí. Siguen los mensajes por el 099-891-888. Un antes y un después de La Noche de los Lápices para mí. Cine Maldonado. Salí llorando y caminé horas sin rumbo. Al otro día fui de nuevo. ¡Wow! Hola. Leo de Arachaña dice, hola, un atravesamiento esa película. Tomar dimensión de lo que significan las dictaduras en nuestros países. el valor de esos gurises y cuántos de los nuestros. Hoy, más vigente que nunca, reivindicar el nunca más. Más mensajes. Tenemos un audio que ya lo vamos a escuchar. Vi la película en Buenos Aires, año 1985. Me atravesó el alma. Nunca había visto una sesión de tortura. Me representó gráficamente lo que había pasado allá, acá, en toda Latinoamérica. Hasta el día de hoy me estremezco de pensar en esos adolescentes. Lloré, lloré y lloré. Qué dolor lo que vivimos en dictadura, dice este mensaje. Y hay más. 099-891-888. ¿Tenemos un audio? Vamos a escucharlo.
1: Hola, buenas tardes. Me llamo Fabiana. Fabiana, y sobre la película la vi, pero primero leí el libro y yo era muy, o sea, era chica, tendría la edad de esos chiquilines, 16 años, más o menos 17 cuando leí el libro. La película la vi después y impresionó mucho, las dos cosas, con las dos cosas terminé llorando. Chiquilines que no habían tenido una novia, que no habían dado un beso de amor, que no se habían enamorado. Antes de conocer muchas cosas, terminaron muriendo por sus ideales, por pedir un boleto más barato.
0: Voy a poner esto.

0: Estamos recibiendo los mensajes de ustedes mientras estamos esperando a Pablo Stoll, que viene ya con su columna. Quiero decirles que siguen llegando por el 099-891-888 los comentarios de qué tanto le impactó la noche de los lápices, qué recuerdan de aquel entonces y qué recuerdan ahora. Quiero leerles lo que publicó El País de Madrid el 8 de septiembre de 1986. Hoy les adelanté una parte, ahora les voy a leer un poco más. La nota fue firmada en aquel entonces por Carlos Ares, periodista que escribió sobre el estreno en Argentina de La Noche de los Lápices. Dice así: 10 años después de ocurridos los trágicos hechos que narra, se estrenó la semana pasada en Buenos Aires el film La Noche de los Lápices, dirigida por Héctor Olivera. El guión se elaboró a partir de la investigación de dos periodistas y el testimonio del único superviviente entre los 8 adolescentes de entre 16 y 18 años que fueron secuestrados el 16 de septiembre de 1976 y siguen desaparecidos. Los jóvenes peronistas y comunistas habían sido acusados de subversión estudiantil por organizar una campaña a favor de un descuento en el transporte para los estudiantes de la ciudad de La Plata, en la provincia de Buenos Aires. La Plata es una ciudad universitaria, donde hay mucha gente joven, al día de hoy también trabajando ahí, estudiando ahí. Cuando Pablo Díaz, ahora un hombre de 28 años, se presentó a declarar en mayo del año pasado, recuerden que esta nota es de 1986, cuando Pablo Díaz, ahora un hombre de 28 años, se presentó a declarar en mayo del año pasado ante la Cámara Federal, el Tribunal Civil encargado de juzgar a las tres primeras juntas militares de la dictadura que asoló al país entre 1976 y 1983, ni los jueces, ni los periodistas y el público que colmaba la sala pudieron resistir su doloroso y sollozante testimonio. Parte de los asistentes habituales a las audiencias orales abandonaron el recinto y no regresaron nunca más. Uno de los jueces, con muestras de su desesperada angustia, rogó un intermedio no previsto mientras la mayoría se cubría la cara para ocultar las muecas de horror. Dos periodistas, María Seoane y Héctor Ruiz Núñez, decidieron hacer algo para dejar al menos constancia de lo ocurrido en una crónica minuciosa de los hechos. En los primeros días de agosto se presentó en el Centro Cultural General San Martín en Buenos Aires el libro La Noche de los Lápices, escrito por Seoane y Ruiz Núñez. Eso es lo que decía el comienzo de aquella crónica. ¿Esto que me mencionás es un audio? Y dice, soy Pablo Díaz, dice lo que escribís acá. ¿Es el audio de Pablo Díaz? ¿Cómo, perdón? Ok. ¿Se comunicó con nosotros en este momento? Bueno. Wow. Voy leyendo. Primero, sí, el mensaje viene desde Argentina, según el número de teléfono. Bueno, piensen también, ¿no?, cómo ha cambiado la comunicación, la tecnología, ¿no? Muchas veces criticamos esta dependencia que tenemos y está bien, pero también nos regala estas sorpresas. Por el 099-891-888 nos llega un audio que vamos a compartir apenas lo tengamos. Pero antes quiero leerles otros mensajes que han llegado. Mis abuelos vieron La Noche de los Lápices en el 86 y recuerdo lo impresionados y angustiados que quedaron. La vi con unos 15 años y creo que hoy no podría verla, dice Claudio. ¡Qué peli! Vi sin querer con 12 o 13 años en las trasnoches de sábados del 4. Luego a los años, La recordé mientras ocupábamos los liceos en el 96. Dice, cabeza cafetero, así firma quien se comunica con nosotros. ¿Qué más por acá? Sigue comunicándose la gente. Veo entrar... soy Pablo Díaz, estoy escuchando. Dice, efectivamente. Quien dice esto es el protagonista de la crónica que leíamos del País de Madrid. Bueno, adelante.
1: Hola, Lariaria. Sí, estoy escuchando los mensajes porque una amiga, Leticia, me dijo que estaban viendo un tema, una historia, que era de la noche de los lápices. Bueno, sí, estoy acá en Montevideo. Voy a respirar. Voy a acercarme a mis amigos, a mis amigas ausentes, desaparecidos, a Claudia, mi compañera de 16 años. Sí, claro. Voy a respirar con calma y con emoción. Les agradezco el recuerdo, la memoria. Bueno, preparándome. Gracias.
0: Muchas gracias a vos, Pablo. Y bueno, que te haga bien lo mejor posible esa marcha que empieza en una hora. Vamos a tener que irnos a una pausa, me parece que es lo mejor que podemos hacer.
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0: Son las 18 horas puntuales. Estamos recibiendo a Pablo Stoll. ¿Cómo andas, Pablo?
9: Bien, bien.
0: ¿Qué día, eh?
9: Menos estresado de lo que parece, pero tuve una...
0: ¿Menos?
9: Una llegada muy lenta.
0: Menos estresado de lo que de lo que nos parece ahora, pero...
9: Sí, sí.
0: ¿Querés comentar algo de eso?
9: No.
0: Está. ¿Venías escuchando por casualidad todas las personas que...?
9: Venía escuchando, me quedé bastante impresionado.
0: Con la aparición de Pablo.
9: Con la aparición de Pablo Díaz.
0: Le mandamos un gran abrazo a Pablo, por supuesto. que es El sobreviviente de la noche de los lápices, película que algunas personas comentaron que llegaron a ver más de una vez.
9: Duro. Yo también la vi más de una vez. La vi para preparar la columna hace unos días, pero además la había visto más de una vez cuando fui adolescente. Una película que me marcó mucho a mí y creo que a mi generación.
0: ¿Qué edad tenías? ¿Te acordás?
9: La vi en VHS, en mi casa, en un cumpleaños familiar.
0: ¿Qué manera de festejar que tenían, sí, en tu casa?
9: Esa fue la primera vez. Y me acuerdo de estar con un tío, un poco de esos tíos que no son ni tan grandes como los tíos, ni tan jóvenes como los primos, que me dijo, no, yo ya tuve esto en vivo.
0: Wow.
9: Porque había estado preso. Y la vi un poco como con esa presencia, ¿no? De alguna forma, él se fue, digamos, no se quedó a ver la película, pero...
0: Pero te dejó ahí el fantasma sentado al lado.
9: Sí, digo, mi familia fue una familia que estuvo atravesada por la dictadura y yo tenía un contacto muy, muy directo con la cárcel. Entonces, nada, no era una cosa nueva, pero el ver la película, o sea, la expresión concreta de la imagen,
0: sí,
9: y de los cuerpos, fue y sigue siendo dura. Y es una película, ahora vamos a hablar un poco de desde dónde está hecha, pero que sigue siendo muy efectiva en lo que muestra y en cómo lo muestra. Y es una película que me costaría recomendar desde el punto de vista cinematográfico. O sea, tiene actuaciones que no están buenas. Está todo que no están buenas. No está está todo en un tono de un cine argentino que era el cine que conocíamos también nosotros. De Marcelo Olmedo, ¿no? De hecho, la productora Aries es la misma productora de esas películas. Marcelo Olmedo, de Sandrini.
0: Operación Jaja.
9: No sé exactamente si están por ese lado, pero sí de unas películas, de un montón de películas argentinas que, en mi caso, por ejemplo, yo las veía en televisión, en Canal 10, en un programa llamado Cartelera, que los miércoles de noche eran películas argentinas. Muy comerciales, muy industriales. Y entonces hay un tono, pero que también era un tono muy de la época, ¿no? O sea, tipo, vos veías una película argentina y era eso. O sea, así se actuaba. Viéndola tantos años después, te das cuenta de que hay una idea de cómo se construye cierto realismo que tenía que ver como con la forma de la industria argentina en ese momento. Pero está perfecta, hecha, en ese sentido, y todo es una maquinaria, la película, para ponerte en una situación espantosa.
0: Y lo logra.
9: Y lo logra, y salís del otro lado concientizado a la fuerza. Y si la viste a la edad que más o menos la vi yo, que era adolescente o preadolescente tal vez, eran unos pibes de secundaria.
0: Claro, claro.
9: Que lo que estaban haciendo era peleando por el boleto. Y hay una cosa que dice la nota del País de Madrid, que eran peronistas y comunistas.
0: Dudoso.
9: O sea, en realidad en la película lo que más claro queda es que son unos pibes muy interesados en lo que está sucediendo a su alrededor, en su época, en su país. Pero lo más importante es eso, son unos pibes de secundaria, quieren que el boleto sea más barato. El boleto para los estudiantes. Y esa es la o sea, ese es el
0: disparador para lo que les toca.
9: Es el germen que los va a poner en un lugar en el cual van a ser víctimas absolutas y absurdas de un mecanismo de terror que se estaba moviendo por Argentina claramente, pero por toda Latinoamérica, Y es una película que lo representa de una forma muy, muy clara. Una de las cosas que decía Héctor Olivera, el director argentino, es un hombre que hoy tiene 94 años, que se presenta a sí mismo como gorila. O sea, gorila es lo que en Argentina se le llama a los antiperonistas. En un momento cuenta que él hizo La Patagonia Rebelde, también, que es una película...
0: Sobre Osvaldo Bayer.
9: Muy importante. Argentina, que habla de una masacre del ejército argentino. Y dice que cuando él fue a hablar con Osvaldo Bayer, de lo único que él era miembro era el Jockey Club argentino. O sea, se pone en ese lugar como de
0: distanciado.
9: Distanciado de persona que de una burguesía que completamente por fuera. Y en un momento, en una de sus declaraciones, dice: yo no era el director para hacer esta película, hablando de La Noche de los Lápices. O sea, yo era una persona que no estaba tan metido en el mundo de la... ni de la militancia, ni de el saber las cosas. O sea, yo era de los que creía que estas cosas acá no habían pasado, dice en un momento en una entrevista. Y cuando escucha el testimonio de Pablo en el juicio de las juntas, le hace como un clic y le parece que esa película hay que hacerla. Ahí se junta con los periodistas que escribieron el libro y terminan haciendo la película. Los cuentos del rodaje de la película son bastante hechos por los actores. Hay varias notas que se pueden buscar en internet. Uno de los actores es Leo Sbaraglia, de los que se hizo más famosos. Trabajaron en La Plata, en la ciudad donde sucedió. Trabajaron en la escuela donde sucedió. Tenían más o menos la misma edad. En algunos casos usaron ropa de los protagonistas
0: reales.
9: Reales. Fueron a los cuartos de los protagonistas reales. Estuvieron en contacto con los padres, con los amigos, con los hermanos. O sea, una
0: producción.
9: Pero como, o sea, los actores pasaron un poco por la situación. Hay una de las actrices que cuenta que el primer día de rodaje fue en el campo. O sea, no fue como en el liceo, no sé qué, sino que fue como tortura. Y que es una cosa como que estar, o sea, eso una producción lo arma, ¿no? O sea, vos armás ese tipo de cosas para ver cómo es que vas a tratar a tus actores, qué crees que... Entonces ella dice, bueno, de memoria emotiva nada, me metieron presa el primer día, ¿no? Una cosa bastante heavy en el sentido como de la producción también. Y la película, todas esas cosas se ven. La película es sucia, es un poco sórdida, tiene momentos muy, muy violentos. Alguien decía en unos mensajes, no sé cómo mis padres me dejaron verla. Sí. Yo creo que había, y también es la otra parte que quería hablar un poco de la producción de la película, que es, era una película que estaba en un momento en el cual había que verla. Era casi como algo pop, de alguna manera. O sea, tenía música de sui generis. Era algo que estaba pasando, había que verlo. Y parte de esa violencia había que verla. Y toda esta columna, en realidad, o sea, más allá de esta fecha tan, tan marcante y tan redonda, además, que vivimos este año, tiene que ver con una cosa que hablamos antes, que era... Estas películas ya nos hacen más. O sea, ya no hay más una película didáctica que nos cuente
0: la violencia
9: de una manera tan cruda como fue una cosa que pasó acá al lado.
0: ¿Qué implica eso?
9: ¿Qué implica eso?
0: ¿Sabés que mientras estábamos escuchando a... Hoy es un programa raro, ¿viste? Porque no es una crítica, pero... Llegar a la radio estaba bravo en este momento, a vos te pasó, a mí que vine mucho más temprano, también ya empecé a notar lo que significa la majestuosidad de toda esta gente que va a marchar, que vamos a marchar. Y, Y bueno, y los mensajes se dispararon, la aparición de Pablo es una locura. Y mientras pasaba todo esto, yo recuerdo que siendo niño, yo iba a un colegio salesiano en Maturana, y por una decisión de que mis padres consideraron que no era bueno que me educara la escuela pública y trataron de encontrar un mecanismo, ¿no? Mi prima, que está escuchando desde Suecia, estaba presa. Y cuento todo esto para decir que estaba en la escuela y me mostraron el crimen de Cuenca, los salesianos. O sea, y me está cerrando todo, que fue muy impactante. Hasta el día de hoy me cuesta mucho olvidar algunas imágenes de esa película.
9: Venía pensando en esa película cuando venía escuchando los mensajes.
0: Claro, porque yo La Noche de los Lápices la vi ya más grandecito, pero ahí era un niño. Y claro, se ve que había una intención, incluso en los salesianos, de decir, miren, esto está pasando. Demostramos esto porque no tenemos nada para mostrar de acá. Fue como... Ahora se me están cerrando algunas intenciones que en aquel momento nos vimos. Pidieron autorización a los padres y mis padres dijeron sí y fueron a verla conmigo.
9: Impresionante. La Noche de los Lápices es una película que sé que desde su producción hasta hoy sigue circulando. Ha circulado mucho en liceos, tanto en Argentina como en Uruguay. Supongo en más países de Latinoamérica que tuvimos este mismo tipo de terrorismo de Estado. Y yo creo que es una película que marca mucho, pero también una de las cosas que con la que venía, digamos, y que tiene que ver con una pregunta que me hice más de una vez y que se me arrojó como una piedra varias veces también. Que esa vos haces películas. ¿Por qué no haces una película sobre la dictadura?
0: ¿Se te cobró eso, digamos?
9: Sí.
0: Muchas veces.
9: Varias. O sea, más veces en los lugares más recónditos que acá.
0: Cuando me decís eso, me estás diciendo que ya se te conocía como el responsable, por ejemplo, de 25 watts.
9: O sea
0: apenas pasó 25
9: apenas,
0: watts.
9: Apenas, sí.
0: O sea, vos haces películas, hiciste una y te equivocaste. Empezaste por donde no tenías que empezar.
9: Exactamente.
0: Empezaste por estos niños ahí.
9: Sí.
0: Que estaban sentaditos en el muro y...
9: Exacto. Y digo, yo sé que es una cosa que no solo me pasó a mí, le pasó como a mucha gente de mi generación. Y también hay una... Y empecé a pensar por qué, ¿no? O sea, digamos...
0: ¿Qué edad tenías cuando hiciste 25 watts?
9: 25 años.
0: 25.
9: Exacto.
0: Redondísimo, sí. Todo. Y a esa edad ya te estaban... ¿Estábamos en qué año estábamos entonces?
9: En 25 años es del 2001. O sea, pero, sí. Digamos, le había pasado antes a... O sea, en yendo para atrás, a Álvaro Huela, que había hecho Una Forma de Bailar. Claro. Le había pasado a Diego Arzuaga, que había hecho Otario. Le había pasado a Pablo Dota, que había hecho El Dirigible. Le había pasado a Beatriz Flores Silva, que había hecho Pepita la Pistolera. A todos les había pasado un poco. Y había, del otro lado del río...
0: quienes estaban haciendo esas películas.
9: Existía ese cine. Que era un cine industrial, o sea, no era un cine alternativo o un cine contestatario. Y lo que sí existía acá, que sigue existiendo, y que es tal vez la tradición cinematográfica más importante que se ha creado en Uruguay, que es el documental, los documentales. Hubo muchos documentales sobre la dictadura.
0: Claro.
9: Y empezó a pasar una cosa extraña, que era, por un lado, un montón de gente, generalmente de izquierda, pero no solo, bastante de la academia, pero no solo, nos proponía y a la vez nos discutía desde ese lugar, o sea, todas estas películas que se habían hecho en esos momentos. Y, por otra parte, había como un sustrato de gente que decía, películas de acá, sí, las películas de acá son todas sobre la dictadura. Entonces, bueno, pará, no. O sea, algo está pasando. Entonces, ¿por qué es que hay esa... que hubo en ese momento esa idea, ¿no? Que es una cosa que ahora en Argentina, con todo el mundo de Milei, su cruzada sin cuartel contra el cine, contra la cultura en general, pero contra el cine en particular, es algo que sale 2x3, ¿no? No, todas las películas argentinas son sobre la dictadura. Lo cual tampoco es verdad. Pero es un poco más verdad que en Uruguay. O sea, hay más películas hechas allá sobre la dictadura que acá. Para empezar, La noche de los lápices, que fue un gran éxito. La historia oficial,
0: claro,
9: ganadora del Oscar. Y si querés poner como una película con él, que tiene, está enmarcada en la dictadura, que es la otra ganadora del Oscar más reciente, que fue El secreto de sus ojos. Y claramente Argentina en 1985, nominada al Oscar hace un par de años, es una película sobre el juicio de las juntas.
0: Claro, claro.
9: Entonces hay un sustrato de obra fuerte que habla de esos temas. Hay muchas más, hay películas que son de género, La crónica de una fuga de Caetano, que es una película que podría ser una película de fugas de cualquier tipo, o sea, podría ser fuga de Alcatraz, pero está en el marco de una fuga en la dictadura. Entonces, era una de las cosas como que traía la columna como para pensarla un poco en voz alta, ¿no? O sea, ¿por qué está como esa idea cuando acá no había tantas películas? Y a la vez, esa cosa como de, ¿de dónde sacamos los uruguayos esa idea como que de que todas las películas eran sobre la dictadura cuando en realidad no lo eran?
0: ¿Qué tanto te afectó a vos eso?
9: No mucho. Digo, personalmente para nada, sigue siendo las películas que quise hacer. Pero es una cosa como que me pregunto ahora, ¿por qué? Digo, puedo ensayar algunas respuestas, pero ¿por qué muchos temas que en el marco de la industria argentina, se tratando desde la ficción y se pusieron en el tapete, no solo desde el documental, que sí hay, sino también desde la ficción, desde la construcción ficcional, que tiene otra fuerza y otra potencia y otra penetración, porque eso no sucedió acá?
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11: Las ganas resisten.
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11: Las ganas resisten.
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0: 18 minutos pasan de las 18 horas. Tenemos que hacer una pausa, Pablo, ¿te parece? Siguen llegando mensajes por el 099-891-888. ¿Qué programas venís haciendo? Felicitaciones. ¿Qué manera de conmover esa película? Salimos todos arrugados, estrujados, dice Mercedes, que manda saludos. Bueno, los mensajes son muchísimos. Vamos a ordenarnos un poco porque aquí en la computadora están desplegados y son muchos para leer. Vamos a hacer la pausa. Sé que Pablo trajo también algunas cositas para compartir de audios, ¿no?
9: Tenemos unos audios para compartir, sí.
0: ¿Te parece que lo hacemos después de la pausa?
9: Perfecto.
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19: 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Quería pedirle si pueden pasar la canción esa que dice "Te busqué en mi auto rojo a las 6". 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Ah, y si alguien vende un Celerio, que me tire un mensajito, por favor, al 098-723.
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0: Retomamos, estamos con Pablo Stoll en la columna de Pablo, la columna quincenal de cine. Hoy estamos hablando de, bueno, de muchas cosas, pero el disparador podríamos decir que es la película La Noche de los Lápices. Muchos comentarios, Pablo, pero también dejémosle lugar, hagámosle lugar al trabajo que hiciste en la semana. Contame qué vamos a escuchar, por favor.
9: Santiago Calori es un cineasta argentino, hizo un documental. Se lo puede conocer sobre todo por su participación en podcast. Tiene un podcast muy popular llamado Hoy Tras Noche, en que habla de películas de terror. Tiene un podcast que se llama Frame Fatal, que habla de películas raras. Trabajó mucho en radio en Argentina, y él trabajaba en la revista La Cosa, una revista especializada en cine de género, y es un tipo que sabe mucho de cine argentino y encara de cine argentino y de cine en general, pero encara sobre todo la forma de hablar de las películas desde el lugar de la producción, que era una cosa como que me interesaba para poner ese punto de diferencia entre por qué en Argentina se hacían algunas películas y acá no se hacían esas películas, de repente las mismas películas sobre los mismos temas. Entonces ahora Santiago va a hablar de La Noche de los Lápices, un poco de Olivera, un poco de Ayala, de Aries cinematográfica, y del mundo, un poco de ese mundo, y va a decir una cosa bastante polémica que vamos a levantar después.
0: Perfecto.
23: Si bien uno podría inferir que Olivera no era un director militante, termina dirigiendo La Noche de los Lápices por una serie de eventos que tienen que ver, me parece, más con Aries cinematográfica que con Olivera en sí. Aries cinematográfica, una productora de cine histórica ya a esta altura de la Argentina, que siempre supo leer muy bien qué era lo que estaba pasando o estaba por pasar. Entonces había como una noción de Aries sobre el final de la dictadura, en los años, a principios, en el 80, 81, produce las dos películas más interesantes que produjo en toda su carrera, que fueron Tiempo de Revancha y Últimos Días de la Víctima de Aristanain. Dos películas que, si bien no decían explícitamente nada, hablaban de un montón de cosas que estaban pasando. Eso hace que Aries, de alguna manera, cuando llega el momento, cuando llega la democracia, digamos, diciembre del 83, empiece rápidamente a ponerse al día, por decirlo de alguna manera, con el tema del cine, podríamos llamarlo testimonial, ¿no? Ahí es cuando, por ejemplo, hacen El Arreglo, que es una película bastante interesante. Un año antes hacen Plata Dulce, ¿no?, en referencia a los desbarajustes, digamos, económicos de la dictadura, ya en lo que en la Argentina se llamó la época de la apertura, que era, los militares ya habían perdido las Malvinas, ya estaban de salida, entonces empezaron a hacerse los buenos, a estrenar películas y demás. Lo cierto es que, para mí, digo, mi opinión personal, La Noche de los Lápices no dista, digamos, en la cabeza de Aries de otras películas que se podían considerar sobre temas urgentes o de la época o demás, digamos, como podía ser, no sé, Sobredosis, ¿no?, sobre la droga, así en términos generales, o Pasajeros de una Pesadilla, sobre el caso de los hermanos Joclender. Y me parece que es la forma en la que encaran un poco La Noche de los Lápices, que es una película absolutamente testimonial, que por momentos parece más un suplemento escolar, digamos, de estas cosas pasaron de esta manera, que de una película que podría tener a lo mejor algún tipo de sutileza y demás. Es explotativa, digamos, pero también me parece que la época requería que lo fuera. Es una película que al día de hoy se pasa en los colegios secundarios, digo, para explicar esto. Entonces, quizás es demasiado didáctica y sirve a esos fines, pero si uno la ve hoy, quizás le parezca como un poco gruesa, ¿no? Yo solía bromear, pero lo digo porque parece que lo explica un poco. De alguna manera, La Noche de los Lápices es nuestro Hostel, ¿no? Digo, hay como una cosa medio porno en lo que muestra, digamos, de las torturas y demás que la hace eso. La película tuvo un éxito total en ese momento, si mal no recuerdo, y fuera del circuito de cine comprometido, lo que sea, pero por un tema muy simple, que era una época de absoluta ebullición, digamos. Todo lo que no se había podido ver y todo aquello de lo que no se había podido hablar durante, no sé, 8, a ver, no tengo que hacer la cuenta, pero 7, 8 años, digamos, que fueron del 76 al 83, de golpe se podía. Entonces había montones de cosas que estaban corriendo en paralelo, o sea, películas que se habían prohibido durante la dictadura que se pudieron ver, gente que estaba vestida durante la dictadura que ahora estaba desnuda en el cine, productos de bajísima calaña de televisión que llegaban al cine de una manera un poco más explotativa, todo tipo de cosas que hacían que él, lo que se llamó el destape, digamos, del diría yo del 84 en adelante y ya desde el 85 que se libera incluso el cine porno, digamos, hacen que sea un mundo bastante novedoso para la época, que fue muriendo, ¿no? Digo, para mediados finales de los 80, te diría, para el 87 o por ahí, 88, ya esto estaba, tenía más olor a cajón que a fruta, ¿no? Volviendo a La Noche de los Lápices, es una película también del año 86, ¿no? Digo, no es una película tan urgente, si la pensamos un segundo, ¿no? Digo, si bien la temática era urgente y había que hablar de todo esto y demás, digo, Olivera, que en el 74 había hecho La Patagonia Rebelde, o en el 83 había hecho No Habrá Más Penas Ni Olvido, que me había olvidado de decirla. Este año, en el 86, hace La Noche de los Lápices, me parece, creo, casi seguro, como un hay que hacer esto, ¿no? Y lo hace. No olvidemos que el año anterior, digo, parece gracioso, pero a la vez me parece que pinta el personaje, Olivera en el 85 dirige Cocaine Wars, ¿no? La Muerte Blanca, una película de las muchas películas que Corman y Olivera y Ayala con Aries produjeron en Argentina, con actores de acá, de allá, y de andas a ver qué otro lugar.
9: Santiago Calori. Poniendo un poco en contexto la industria argentina en ese momento y ese mundo, que es un mundo de un cine que ya no existe más. O sea, él lo cuenta, o sea, desde el lugar, desde el momento. Y él tiene un documental muy bueno que se llama un importante preestreno que está en YouTube para ver, que habla un poco de la censura en Argentina y la forma en que tenían los distribuidores de cine de rebuscarse y poder seguir estrenando cosas y pasándole por abajo, por el costado de la censura, y después, cuando llegan a ese momento que él cuenta, el destape, o sea, la apertura y bla, bla, bla. Que es un documental muy lindo como para entender algunas formas de por qué vemos lo que vemos. O sea, pues parecería como que las películas aparecen de la nada. Bueno, no. Hay una intención, claro. Hay gente que las está buscando, que quiere hacerlas, que las pone, que quiere que veamos determinadas cosas, o le parece que tenemos que verlas, ¿no? Entonces, una cosa interesante que dice Santiago es, Olivera y Ayala, que eran esta productora que había hecho 36 películas de Por Seguir el Medo, muchas películas, o sea, El Profesor Hippie y El Profesor Tirabombas y El Profesor Patagónico.
1: Me acuerdo de todo eso.
9: Con Luis Andrini, entre otras, que él también nombra, otras películas mucho más serias habían producido las primeras películas de Aristarain, que son esas dos, ¿no? Desde Tiempo de Revancha y ¿cuál es la Últimos Días de la Víctima? Pero también habían, o sea, le habían dado el primer laburo a Aristarain de director en La Discoteca del Amor. O sea, todo eso era Aries cinematográfica, ¿no? Entonces, hay un poco de... Bueno, esta es la película que hay que hacer, ¿y cómo la vamos a hacer? Y le hicieron de esta forma.
0: O sea, hay una decisión.
9: Hay una decisión muy clara.
0: Una decisión industrial.
9: Que tiene que ver, creo yo, con una... con, bueno, ¿qué es lo que la gente está queriendo ver? ¿Qué es lo que la gente, de alguna forma... O sea, una cosa como de... Muchos libros de este, sobre todo escritos por los productores clásicos de Hollywood, ¿no? O con sus memorias, hablan como eso, como de tratar siempre estar...
0: Con el olfato afinado.
9: Con el olfato afinado, viendo, sintiendo qué es lo que la gente de alguna forma necesita. O sea, esa entelequia llamada público, ¿no? O sea, bueno, qué es lo que quieren, ¿no? O sea, como ese zeitgeist, diría, como un intelectual, bueno, tipo, ellos lo veían de otra forma, bueno. O sea, esta gente, ¿qué es lo que... un término que usa Santi bastante, que se lo sacó a los distribuidores, es ¿qué corta ticket? Entonces, fulano corta ticket, fulano no corta ticket, cosas así, ¿no?
0: Vamos entonces, al que corta ticket.
9: Entonces, me parece que dentro de este mundo, esta película hecha de esta forma cortaba ticket. Y desde ahí llegó a ser una película que te pone frente a una situación re heavy. Y Santiago en un momento es muy provocador y hace un chiste que lo hace bastante, que es, esta fue nuestro Hostel. O sea, Hostel es una película, no recuerdo cómo se llama el director de Hostel, pero es una película de los 2000, una película de porno tortura, ¿no? O sea, como de cuando el terror llega a un punto... El género terror llega a un punto en el cual lo que hacemos es, o sea, no hay una historia, sino lo que hay es, bueno, gente que vamos a ver cómo cómo es torturado o termina que autotorturarse para poder hacer cosas. Unas películas bastante abyectas, para poner un término ribetiano, clásico de los que hablamos de cine de forma pelotuda. Entonces. Al decir eso también marca la idea de la exploitation. Y otra cosa que hace una conexión, Olivera y Ayala con Aries recibieron a Roger Corman. Roger Corman es el gurú del cine independiente norteamericano, una persona que tiene un gran libro que se llama Cómo hice más de 1000 películas y nunca perdí dinero. Un gran director, un gran productor, una persona que impulsó a todos los directores de la década de los 70, desde Bogdanovich hasta Coppola, todos los actores, a Jack Nicholson, bueno, lo que fuere, Dennis Hopper, pero era un tipo que tenía que hacer muchas películas y buscaba lugares donde podía filmar barato y terminó viniendo a Argentina haciendo varias películas, una de ellas esta. Entonces hay como también esa idea como de, bueno, es un tipo que hacía películas baratas de terror, con sangre y cosas, bueno, ¿cómo eso, de alguna manera, cruzó del Hollywood explotativo a una película que termina siendo un testimonio político súper fuerte y que nos cambió la cabeza a un montón de pibes que la vimos en 3 o 4 países?
0: No solo la cabeza.
9: No solo la cabeza. Entonces, lo que... Para mí se genera la tensión esa, ¿no? Entre por qué yo vi esas películas y después no dije yo quiero hacer una película parecida o igual.
0: ¿Tenés una respuesta?
9: Podría ensayarla. Me parece que la hizo Olivera, ya esa está. Película.
0: Claro.
9: Y la hizo bien. Y marcó, y nos marcó a todos los que escribieron. O sea, no te lo olvidaste. Y esa forma de la película, que era una forma de cortar tickets, ¿no? O sea, buscando eso, le da una potencia que tal vez una película más independiente, por llamarlo de una forma, no podría haber logrado. O una película más sutil no podría haber logrado, como dice Santiago. O sea, es una película muy didáctica, con cero sutileza. Entonces, de alguna forma, tal vez eso ya estaba hecho. La pregunta para mí ahora es, ok, eso se hizo hace, en el 86 se estrenó, ¿no? Estamos en el 2026.
1: 40 años.
9: Hace 40 años. ¿Quién la ve ahora, esta película? ¿Cómo se puede ver? ¿Se ve distinto?

0: incipiente industria cinematográfica en Uruguay, que trabaja mucho en correlación con la industria argentina. Hay un estudio al que tuve acceso estos días que habla de las películas. La representación de la dictadura en las películas de ficción en Uruguay empieza en el 2008, dice el estudio, con Matar a Todos, de Esteban Schoeder, y sigue hasta de La noche de los 12 años, de Álvaro Richner. Entre medio está Amigas de Pan, que es una película de Manuel Rodríguez, de coproducción española y argentina. O sea, generalmente son películas en coproducción. Está se pone ahí adentro también a...
1: ¿La de Handler?
0: No, pues son solo ficciones.
1: Ah, solo ficciones, perdón.
0: Entonces, son las que son ficciones. Polvo Nuestro que estás en los cielos, de Beatriz López Silva, y Otra historia del mundo, de Guillermo Casanova, basada en Alivio del luto de
1: Mario Levado
0: Paraín. Entonces, en ese corpus de películas se busca, bueno, ¿por qué recién en el 2008 se empezaron a hacer este tipo de películas? ¿Por qué la ficción uruguaya recién en el 2008 llega a...
1: ¿Por qué se callan las voces recién en el 2008?
0: Ahí va. ¿Por qué se callaron hasta el 2008, digamos?
1: No, y por qué se callaron las voces críticas, ¿no?
0: Claro, bueno, claro, también. Entonces, buscando un poco para atrás, empecé a encontrar cosas que ya un poco antes sabían en la ficción. O sea, la ficción estaba permeada por la dictadura. Y pensándolo bien, ¿qué cosa, qué objeto cultural que se ha producido en Uruguay desde el 73 para acá no está un poco permeado por la dictadura?
1: Obvio.
0: O sea, podemos pensar... O sea, es esa idea que sale cada...
1: Podemos pensar en Trecataplum, por ejemplo.
0: Por ejemplo, Trecataplum, de Calderón. Todos los programas, o sea, incluso los programas que...
1: Que trataban de negarlo.
0: Que trataban de negarlo. O sea,
1: porque... Programas de música de niños, por ejemplo.
0: Por ejemplo. las... Hay esa discusión absurda que se da todos los febreros, ¿no? De la murga de izquierda, la murga de derecha, ¿no? O sea, esas cosas como... O sea, y yo que iba al carnaval en los años de la dictadura, había murgas que estaba todo bien y murgas que no estaba todo tan bien.
1: Obvio.
0: O sea, cuando venían los saltimbanquis, estaba todo bien.
1: Sí, los estómagos hacían canciones en plena dictadura. Ya era dictadura, seguía siendo dictadura. Quiero decir, ellos estaban diciendo cosas riesgosas.
0: Pero después de que pasó la dictadura, no siguieron habiendo, o sea, no seguimos siendo, como dice la canción de La Tabaré, hijos de la dictadura.
1: Claro que sí.
0: Y teniendo como una deuda impagable respecto a eso, y todas las cosas que hacemos están un poco puestas en ese lugar. O sea, desde los pibes de la esquina, digo, por nombrar mi filmografía, hasta Los señores de la fábrica. O sea, ¿cómo les pasó eso? O sea, todos somos un poco producto de eso. Entonces, eso por un lado. Y por otro, hay como algo de o sea, estoy hablando de ficción, ¿no? O sea, el documental siempre tuvo una pata muy fuerte en lo testimonial, y hay grandes documentales sobre casi todos los temas de la dictadura. Pero, por ejemplo, y me voy a centrar en uno que es un documental genial que se llama Roslik y el pueblo de las caras sospechosamente rusas. Habla del caso de Roslik, caso icónico, paradigmático, sí, de la dictadura, el último muerto de la dictadura. Yo lo recuerdo mucho.
1: Claro que sí.
0: Recuerdo a mi abuela escuchando a Negra Araújo en la radio.
1: ¿Qué tal, amigos?
0: Recuerdo a o sea, bueno, el documental es muy bueno y es una historia que cuando terminas de ver el documental decís es impresionante. El documental habla de un montón de otras cosas, no solo el caso Roslik. O sea, habla hasta el día de que se termina de filmar, ¿no?, con la familia de Roslik. Pero ahí hay una ficción fuerte, muy fuerte, para hacer. Entonces la pregunta es, ¿esa ficción hubiera prendado más a la sociedad? ¿Hubiera
1: convocado más?
0: Sí, quedado más en o sea...
1: Permeado
0: en nuestra fibra.

0: rápidamente,
1: claro,
0: comunicarse con nosotros e ingresar a tiempo. De hecho, quizás a lo mejor también se da una serie de combinaciones. Alguien le avisó que estábamos hablando de esto y él estaba acá y se comunicó a tiempo. La nota del País termina así. El reaparecido Pablo Díaz, un hombre tranquilo y solidario, empeñado en reconstruir la memoria solo para no olvidar, dice todavía con cierta inocencia: a mí me hubiera gustado que esta película y alguna otra contara también qué pasó con los represores, qué fue de la vida del que nos torturó, qué hace hoy el que mató a los chicos, el que los enterró. De alguna forma hay que saber que existen, que están junto a nosotros. Sigue vigente esto, señores.
1: Es que eso es, como dice un amigo, así empiezan las películas de terror. Esa idea de que quien usó y abusó del poder sobre uno está ahí, en la misma ciudad, compartiendo de repente el supermercado, el restaurante, es terrorífica y acá sigue pasando, en una gran medida.
0: Claro que sí.
1: Entonces, no es algo de que nos tengamos que olvidar. Y me parece que también es un poco la idea de seguir haciendo películas y seguir produciendo sentido e imágenes y descubriendo historias y contándolas, viene un poco también por ese lado. Porque eso sigue estando ahí. Y hace poco, cuando se estrenó Argentina en 1985, que es la película del Juicio de las Juntas, película de Santiago Mitre, fue el Oscar, yo la vi en un cine acá en Montevideo, que estaba lleno, y la gente aplaudió al final de la película. O sea, que es algo que pasa a veces en los cines, que se aplaude más allá de que no haya nadie para escucharlo, ¿no? Nadie de la obra. Y la sensación que me dio a mí fue: che, todo bien, pero esto acá no pasó. No pasó. O sea, no hubo un juicio
0: tan contundente como ese.
1: Tan contundente. No pasó eso, no estuvo esa forma de expresar, si se quiere, muy argentina.
0: Claro.
1: Pero acá no sucedió. O sea, y nos íbamos a ir de esa sala todos juntos y capaz que haciendo cola para entrar a ver la otra película había uno de estos a los que se refiere Pablo. Entonces es como heavy. Yo, en mi barrio hay un departamento que era el departamento de Elena Quinteros, que sigue ahí, sigue siendo parte, sigue perteneciendo al ejército. Paso todos los días. Entonces esas cosas son como, o sea, la ficción construye algunas cosas que te dejan claras, más allá de que si pasas o no pasas todos los días por la puerta de un lugar, un universo en el cual vos tenés determinadas coordenadas. Y me parece que falta un poco de eso dentro de nuestro mundo ficcional, que son coordenadas para la vida, ¿no? Para sí, no olvidarnos de este tipo de cosas.
0: Es muy interesante lo que decís, porque yo soy un digamos, defensor de la ficción como herramienta en general para entender y entendernos. El otro día Rubén Olivera contaba acá que en un capítulo del libro que acaba de sacar, yo conversábamos y yo había, creo que leí esa parte, no sé si leí esa parte, pero porque leí parte del libro, pero que Perico, que reconoció en la tortura, el cura Perico reconoció en la tortura, porque quien lo torturó, no le importó que no tuviera capucho, se la sacó, o él logró sacársela, reconoció a esa persona, y que muchos años después lo encontró por la calle y lo fue a saludar y no, le retiró el saludo, y lo volvió a encontrar unos años después, y ahí se le puso a hablar y el tipo le dijo que estaba muy preocupado porque se le venía la noche a lo mejor

0: porque estaban, viste, ya empezaron a haber algunas voces y algunas posibilidades de que lo juzgaran, y Perico como que lo escuchó y lo acompañó en esa, ¿no? Una locura. También todos conocemos casos de yo lo viví también, de estar caminando con alguien y decir, che, ¿qué te pasa? Y se había cruzado con un torturador, ¿no? Estamos hablando en el Uruguay de hoy, en Salinas, sobre todo. Y bueno, quizás haya que hacer ficciones sobre eso, quizás. Pregunta dentro del tema y por fuera del tema en este minuto final. ¿Qué pasa con el documental en la vida de Pablo Stoll como realizador?
1: Hice uno para La Diaria.
0: Sí. Está. ¿Siempre pensaste en la ficción como herramienta de expresión?
1: Sí. Sí. No me sale mucho otra cosa.
0: O sea que La Diaria que te presionó.
1: Me llamaron para hacer una ficción, terminó siendo un documental. Después me llamaron para hacer un documental, terminó siendo un podcast. Y después me llamaron para hacer un podcast y estoy acá.
0: Bien. Venimos, como verás, de a poco acercándonos a vos.
1: Sí.
0: Gracias a todos, gracias a las personas que se comunicaron. La noche de los lápices, no pude ni podré verla. Y ahora ese mensaje con la voz de Pablo, no me repongo. Memoria, verdad y justicia. Dice esta persona. En Frame Fatal hace poco hicieron Stranger de Aristarain, capítulo que conecta con esta columna de Pablo de algún modo. Gran programa, dice el Casqui. Y bueno, quizás haya otros mensajes que leeremos, pero no al aire. ¿Con qué vamos a terminar, Pablo? Y desde ya que te agradezco todo este trabajo.
1: Gracias por recibirme tan tarde esta vez.
0: No, por favor. Te esperábamos ansioso. Lo bueno que tuvo es que habíamos apostado por... A veces pienso, ¿no? ¿Qué pasa si un día falta un invitado? Va a pasar esto, ¿no? Tenemos opciones, pero hoy no había ninguna otra opción si te pasaba algo, porque todo el programa estaba enfocado en... No podíamos agarrar otras opciones que tenemos, manotearlas, pero bueno, creo que también esa espera y esa ansiedad la manejamos como hay que manejarla, pero sobre todo porque sabíamos que ibas a llegar y también porque la gente se plegó a la convocatoria que hiciste, así que de alguna manera, aunque no estabas, nos dejaste bien...
1: Fue bastante impresionante
0: perpetrados.
1: La cantidad de gente que respondió a esta película,
0: es,
1: ¿no?
0: Que es una película que es ahora, después que estoy escuchando todo eso y que leo los comentarios y te escucho en tu columna, es impactante que esa película, con esa producción y desde ese origen, haya llegado donde llegó y donde está, porque se sigue difundiendo, según lo que decía tu invitado Santiago, se sigue difundiendo en los liceos.
1: Sí, y si entras...
0: Y está bien la pregunta que hiciste, ¿cómo la tomarán un niño de 15, 16 años hoy?
1: Si haces una vuelta por Instagram, hay como un montón de centros culturales y lugares que la pasan 2x3. O sea, me es difícil recomendarla, pero es una película que... Nada, que es muy efectiva.
0: ¿Con qué nos vamos,
1: Pablo? Nos vamos con Martín Buscaglia, que... Le da vuelta a un tema que cantamos todos los que fuimos a la escuela pública, por lo menos en los años 70 y 80, que le saca una matriz militar, marcial que tiene, y lo da vuelta, lo hace casi como un juego de niños, y me parece como una linda forma de reflexionar sobre algunas cosas que nos hacían cantar y cómo también se puede cantar de otra manera más linda. Así que...
0: Gracias, Pablo.
1: Por favor, el himno Artigas de Martín Buscaglia.
0: Gracias a todos ustedes. Nos reencontramos mañana.

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0: Bienvenidas, bienvenidos. Somos informativo de cierre. ¿Cómo seguir adelante después de ese programón? Está mal utilizar ese término, pero bueno, qué bueno estuvo las ganas con Ferreiro, con Stoll, con todo lo que sucedió antes, con el mensaje de audio que envió uno de los protagonistas de esa historia que después fue llevada al cine en la noche de los lápices. Impresionante momento radial y de streaming, se debería decir también, porque salimos a través de nuestro canal de YouTube en este día tan especial con el centro de Montevideo, y hago la primera referencia a Montevideo porque estamos transmitiendo desde aquí, desde Ciudad Vieja, pero el centro de Montevideo, donde en este momento debe haber mucha gente que está arrancando desde allí, de la zona de Rivera y Jackson, la edición número 30 de la Marcha del Silencio, pero una Marcha del Silencio que en estos últimos años se ha extendido por todo el país. Durante todo el día de hoy nuestros compañeros han estado informando de las diferentes marchas en los diferentes puntos de todo el Uruguay, en las ciudades grandes, pero también en las ciudades chicas, a diferentes horarios, con diferentes formas de manifestarse, con margaritas en las plazas de muchos pueblos, y bueno, todo nació a través de lo que sucedió aquel 20 de mayo del año 1996, hace 30 años ya, cuando un grupo de personas tomó esa fecha tan particular, de la cual además, y de un hecho tan tan nefasto de la historia uruguaya, del cual se están cumpliendo 50 años, el asesinato de los legisladores Héctor Gutiérrez Ruiz y Selmar Michelini, los militantes Rosario Barredo y William Wildlow, y el integrante del Partido Comunista Manuel Liberov. De ese hecho se recuerdan 50 años, y en esa fecha fue que se estableció hacer la primera Marcha del Silencio, que antes había tenido como otras ediciones, pero no se llamaba la Marcha del Silencio oficialmente, tal cual la conocemos. Arranca hace 30 años. Y bueno, vamos a arrancar el programa hoy de una forma especial. Mi compañera Sofía no es que no esté, sino que está en estos momentos haciendo producción, pero ya voy a saludar a Lale, que está operando los controles radiales, porque esto es radio también. Por supuesto, hay gente escuchándonos a través de la 90.9, la 102.5 y la 97.9. Está Fran en estos momentos en el switcher mastereo de este programa, y anda Joaquín por ahí, que ya tomará los controles de esa nave. Pero la idea en estos momentos es irnos en vivo a la avenida 18 de Julio, o quizás a la zona de Rivera y Jackson, donde está arrancando esta marcha. Lucía Chu, que es periodista de La Diaria, está preparando un informe de lo que va a suceder, o de lo que está sucediendo en este momento, un informe que van a poder leer en nuestra edición digital, y aquellos afortunados que reciban la edición en papel en sus casas mañana también van a poder tener la visión de La Diaria de lo que está sucediendo en estos momentos en Montevideo. Lucía, creo que estás por ahí, te doy las buenas noches, ¿cómo estás?
1: Hola, Ville, sí, estamos por acá, en la marcha, que está comenzando. Recién, el frente de la marcha, digamos, acaba de agarrarla el 18 de julio, así que, bueno, está comenzando.
0: Bueno, contame cómo es el ambiente, qué se ve, qué podés describir.
1: Sí, mucha gente ya desde el comienzo, desde el encuentro ahí en la Plaza de los Desaparecidos, en Rivera y Jackson, mucha gente reunía ahí. A las 6:30 más o menos dio como unos primeros pasos para agarrar Rivera. Y desde hace un rato se empezó a mover desde Rivera. Mucha gente, mucho frío también, hay que decirlo. Y nada, se va moviendo la marcha, el silencio es total, como siempre. Y bueno, y acompañan la marcha de los costados, además de hacia atrás del frente de la marcha, mucha gente hacia...
0: Claro, ya hay gente, sobre todo en los últimos años... Bueno, se nos cortó con Lucía, pero la vamos a enganchar de nuevo. Además, Lucía estuvo hablando con uno de los protagonistas, y queremos escuchar su testimonio, porque hoy hubo algunas declaraciones del comandante del ejército muy polémicas, y bueno, ahí hay alguna respuesta al respecto. Pero bueno, lo que describía Lucía es lo que se está viviendo ya hace muchos años, que además de la gente que sale y comienza la caminata a partir de Rivera y Jackson. Hay mucha gente que va esperando, porque es tanta la cantidad de gente. Muchos de los que nos están escuchando ya saben de lo que están hablando, pero para los que están en otros lugares que no han participado necesariamente de la marcha, hay mucha gente que está en las aceras de 18 de julio y cuando la marcha pasa donde están, se van plegando y así se va formando esa extensa fila que, bueno, que después llega hasta el destino final, que es ahí. En los últimos años se cambió, antes era en Plaza Cagancha, en Plaza Libertad, y en los últimos años es en la explanada de la Intendencia Municipal de Montevideo. Lucía, volvimos a retomar contacto contigo.
1: Sí, Guille, como les decía, muchísima gente también hacia las calles, en las veredas de cada lado 18, desbordado de gente. En el rato antes de comenzar la marcha pudimos hablar con algunos referentes madres, con Milo Patiño, con Ignacio Randonea, que creo que tenemos un cortecito para ahí,
0: sí.
1: Para compartir de lo que hablábamos con él. Le preguntamos, bueno, además de lo que significa la marcha, 30 años de la primera marcha, aprovechamos para consultarle acerca de los dichos de Mario Sebenassi hoy temprano en la mañana con Radio Cardo, así que teníamos como la respuesta a esos dichos y después profundizamos capaz.
0: Vamos a escuchar entonces a uno de los referentes de madres y familiares de detenidos desaparecidos, Ignacio Randonea.
2: No ocultaban. Y nuestros desaparecidos que aparecieron en el batallón 14, ¿quién los ocultó? ¿Fue el pueblo o fueron las Fuerzas Armadas? Los archivos que produjeron ellos, que no aparecen, ¿quién los oculta? ¿Somos nosotros o es la institución militar? La institución militar los hizo desaparecer, generó el terror a toda la sociedad, generó archivos que los mantienen ocultos. Entonces, que no mienta más el comandante. Y hacerse el víctima cuando es victimario, porque nuestros familiares hoy están desaparecidos. No es un hecho de hace 50 años. No, hoy estamos buscando a nuestros familiares. Y él, como comandante en jefe, es responsable de nuestros familiares desaparecidos. Entonces, que no se haga la víctima.
0: Allí lo escuchábamos entonces a Ignacio Randonea hace minutos, hace un ratito. Nosotros vamos a ampliar después en la parte cuando hagamos el informativo con Sofía, pero para resumir, el comandante jefe del ejército, y voy a citar solo la última frase, muy polémica, por supuesto, Mario Sebenassi le decía hoy en una entrevista a Radio Carve que el ejército no esconde nada, nada más, así cerraba. Y bueno, Randonea de alguna forma se refería a esos dichos de Sebenassi. Hablaste con más gente, me decías, además, pero contame algo más, si querés, Lucía, de Randonea, de lo que conversaste con Randonea.
1: Sí, también hablamos con Nilo Patiño, que bueno, va a estar reforzado en la crónica, pero bueno, con Randonea básicamente eso, parte de la conversación también, bueno, pedido de madres y familiares al Poder Ejecutivo de que dé la orden a las Fuerzas Armadas de que entregue más información. Esta respuesta de Sebenassi hoy que también provocaba como cierta indignación y traía a colación también lo que marca también esta marcha, además de los 30 años, la actualización de las cifras de detenidos desaparecidos la semana pasada por parte del Instituto Nacional de Derechos Humanos. Bueno, aumentó de 197 a 205 y parte de lo que decía Randonea era también reconocer de que, bueno, además de que claramente hay más, hay casos que se están investigando, hay casos abiertos, reconocía que puede haber errores también en las cifras, porque no se entrega la información, es la lucha por aclarar lo que pasa sin que las personas que digamos, tienen la información la den los archivos o que digan dónde están, digamos.
0: Bien, Lucía, te dejamos cubrir esa marcha, tomar tus impresiones, tomar tus notas y esperamos esa crónica para el día de mañana. Gracias por estos minutos.
1: No, gracias a ustedes. Chao.
0: Lucía Chu, periodista de La Diaria, cubriendo la Marcha del Silencio en su edición número 30. Son las 19 horas y 10 minutos. Ahora sí, nos vamos a meter a compartir la información del día. Hoy vamos a tener, nos vamos a meter con otros temas en el programa, pero bueno, ya se los vamos a contar. Ya va a ingresar mi compa Sofía Martínez al estudio.
3: Titulares.

0: Bueno, mientras Sofía se acomoda, Lucía decía está muy frío el centro de Montevideo. La temperatura que marca el termómetro aquí en la capital de la República Oriental del Uruguay es de 11 grados de temperatura, pero hay viento, la sensación térmica provoca que la sensación, para ser redundante, sea de que está mucho más frío. En Colonia está lloviendo, según indica meteorología en estos momentos, 12 grados de temperatura, en la 90.9 nos sintonizan por allí, y en Maldonado, donde nos sintonizan a través de la 102.5, hay 12 grados de temperatura en este miércoles, en este cierre de miércoles 20 de mayo del año 2026. Socia, o sea, el saludo oficial que ya instrumentamos, ¿no? El puñito.
1: Me encantó, me encantó.
0: ¿Te gustó? Sí, esto sí, se lo robé, gustó. Te voy a decir, el año pasado me tocó hacer una suplencia a Martín cuando la diaria estaba en el café y se lo robamos a Rosalía Alonso.
1: Alonso trabajó conmigo.
0: ¿Qué? Pero que ella hacía así, mira. Ella hacía así.
1: Ah, era más mano.
0: Sí, era
1: nosotros
0: mano.
1: Nosotros somos más cool y hacemos puñito.
0: Puñito.
1: Me parece bien.
0: Puñito. Quedamos afectados por la pandemia.
1: Claro, es verdad.
0: Cuando se usaba el puñito. Bueno, ¿cómo andas, Sofía?
1: Muy bien, muy bien.
0: Bien. Bueno, escuchando atentamente lo que nos contaba Lucía, ya vamos a comentarles, darles algunos aspectos de esa nota que estaba dando, que dio Benassi en el día de hoy, el comandante jefe del ejército, que como decía Lucía, causó indignación y bueno, vaya uno a saber si va a generar algún tipo de respuesta de quiénes son los jefes de Benassi, que son la ministra de Defensa y el presidente de la República. Pero bueno, tenemos más información que tiene que ver con la marcha en sí y tiene que ver con la memoria y con la búsqueda de los desaparecidos. Así que vamos a empezar por la primera noticia, que, ¿por qué no? En este mundo horrible en el que vivimos a veces, y a veces fingimos demencia, esta noticia sería una noticia positiva en todo este marco tan negativo, ¿no? Con tanta falta de información. El título es el siguiente: jóvenes de todos los partidos marchan juntos este 20 de mayo.
1: Así es, la juventud interpartidaria integrada por militantes jóvenes del Frente Amplio, el Partido Nacional, el Partido Colorado y el Partido Independiente participará hoy de la Marcha del Silencio. Desde los distintos espacios señalaron que en las nuevas generaciones existe otra sensibilidad sobre el tema de los detenidos desaparecidos y reivindicaron la búsqueda de memoria, verdad y justicia.
0: Dirigentes juveniles de los partidos tradicionales reconocieron además que dentro de sus partidos todavía existen diferencias sobre cómo abordar el pasado reciente, especialmente en temas vinculados a represores condenados y los pedidos de prisión domiciliaria. Sin embargo, remarcaron que entre los militantes más jóvenes hay una postura más clara de compromiso con la búsqueda de los detenidos desaparecidos y con la consigna de el nunca más. Entiendo, Sofía, que el referente del Partido Colorado fue uno de los más críticos en este sentido, ¿no?
1: Sí, exactamente. Expresó que él no estaba de acuerdo con esto que pedían de la prisión domiciliaria, pero bueno, que cada cual dentro del partido tenía sus opiniones y que eso era lo que él defendía.
0: Sí, quizás hay una línea joven que viene desde la base con otras ideas. Recordemos que uno de los impulsores del proyecto para liberar presos desde más de 65 años es el senador colorado Pedro Bordaberry. Vamos a... Sí.
1: Decime. No, así como decías también esto de... Esta noticia parece como un rayito de luz.
0: La notibuena.
1: Sí, exactamente. Yo me vengo cuestionando en estos días esto de cuál es el rol de los jóvenes en el 20 de mayo, en la Marcha del Silencio. ¿Qué tanto saben, qué tanto sabemos las nuevas generaciones sobre lo que pasó? Nosotros en Topic hicimos un informe sobre esto, estuvimos preguntando, averiguando, y bueno, saltó que mucha gente joven no sabe tanto qué fue lo que pasó, considera que los jóvenes no tienen tanta información sobre lo que sucedió en la dictadura, y creo también que nosotros nacimos después de la dictadura, nacimos en la democracia, y estamos como acostumbrados a libertades que nos parecen obvias hoy, como poder expresarnos, poder escuchar la música que queremos escuchar, leer los libros que queremos leer o militar donde querramos militar, pero a veces naturalizamos la democracia y olvidamos que hubo un momento en este país en el que el Estado secuestró, torturó e hizo desaparecer personas. Así que nada, aprovechar también para invitar a los jóvenes, a las nuevas generaciones, a que recuerden, a que pregunten, a que investiguen, a que escuchen.
0: ¿Hay una falla de la enseñanza ahí? ¿Cómo la ves como joven? En tu sentido, ¿hay una falla que viene de la enseñanza? ¿Viene de lo que nos enseñan o les enseñan en sus casas?
1: Bueno, en los resultados de la encuesta que nosotros hicimos nos dio que la gran mayoría, la gran parte de la información que los jóvenes tienen hoy en día viene de su familia y no de las instituciones. pero también esto, como invitar a que se cuestionen, ¿no? A que averigüen, a que escuchen, más allá capaz de lo que escuchás o que te cuentan en tu familia, que capaz no te cuentan nada, capaz es un tema que no se habla en tu familia, pero podés salir de ahí, averiguar y escuchar y preguntar.
0: Sí, es re interesante lo que decís. Igual haría este apunte con la experiencia de haber ido varios años. Yo en un momento como que tenía la sensación de, bueno, ¿quién va a tomar el recambio? Pero en los últimos años hay mucha gente joven también, sí, que se ha acercado a la marcha en sí. Eso no quiere decir que son todos los jóvenes, ¿no?
1: No, bueno, claro.
0: Es un grupo de jóvenes.
1: Claro, esta noticia que veíamos, bueno, son jóvenes que tienen cierta, o sea, están militando en un partido, que están como metidos en la política, que tienen cierta sensibilidad hacia esos temas. Pero también si miramos un poco fuera de la burbuja, basta con entrar a Twitter y ver un poco toda la movida de los libertarios, toda esta ola de odio que viene desde otros países, entonces también está bueno como atajarnos y ver qué onda esa gente, e invitarla también eso, a que investigue, a que se cuestione y a que escuche.
0: Creo que tus amigos de Casi Mañana, ¿viste cómo acentué ahí? Tus amigos.
1: Son mis amigos, es verdad.
0: Y son nuestros colegas, por supuesto. Uh-huh. Creo que están haciendo algo en estos momentos en la marcha que lo van a reflejar hoy en el programa, ¿no?
1: Sí, exactamente, sí. Están ahí, van a grabar que, algunas cositas.
0: Quédense expectantes, después que termine la música Me Llueve, vamos a tener material hecho específicamente en el día de hoy. Además de lo que está haciendo Lucía y los quienes registran gráficamente la marcha para el diario, ¿no? Pero bueno, vamos a meternos con lo que decía el comandante en jefe de la Armada. Hablamos de Mario Benassi, que horas antes de la marcha del silencio dijo que la institución militar no es condenada.
1: Sí, esa fue en una entrevista con Radio Carve este miércoles y fue consultado sobre la conferencia de prensa de la Asociación de Madres y Familiares de Detenidos Desaparecidos, en las que Alba González, madre de Rafael Lezama, secuestrado el 1 de octubre de 1976 en Argentina, dijo que la orden a las Fuerzas Armadas de parte del presidente de la República para que éstas entreguen información sobre las personas desaparecidas durante la dictadura no puede tener más dilataciones.
0: Al respecto, Benassi dijo que desde hace muchos años, entre el Ejército y la Institución Nacional de los Derechos Humanos, hay un contacto muy fluido, mucho más fluido de lo que muchos se imaginan. Sobre los reclamos que de todos modos existen sobre el acceso a la información, el militar expresó: yo no voy a hacer muchas declaraciones en este tema porque tengo directiva del mando de que esto lo maneja el Ministerio de Defensa. Dicho esto, dijo que no iba a hacer declaraciones y la mandó hasta, la clavó así, sí, en el hizo hueso. Lo único que sí me gustaría aclarar es que el Ejército no esconde nada, nada más, enfatizó Benassi. Esto probablemente tenga más repercusiones mañana. Vamos a ver qué hacen los mandos de quien depende Benassi, si toman algún tipo de acción en base a estas declaraciones que daba el comandante en jefe. Seguimos con noticias que tienen que ver con la búsqueda de la verdad. En el año 2026, las excavaciones avanzarán en predios privados de la Gruta de Lourdes, señalados por varios testigos como zona de enterramientos.
1: Tras el último hallazgo de restos de detenidos desaparecidos ocurridos en julio de 2024 en el Batallón 14, el Grupo de Investigación de Antropología Forense continuó con los trabajos en ese predio militar en las inmediaciones de donde fueron encontrados los restos de Luis Eduardo Arigón.
0: En diálogo con La Diaria, la antropóloga Alicia Luciardo, coordinadora del Grupo de Antropología, dijo que después de ese último hallazgo, las excavaciones continuaron en el Batallón 14, en las inmediaciones de la fosa, y han logrado cubrir toda esa zona de enterramientos, a excepción de dos islotes sobre el arroyo Meireles que también serán excavados.
1: Lo mismo ocurrió en el Batallón 13, donde fue explorado todo el sector en el que se encontraron los restos de Fernando Miranda y Eduardo Bleyer, por lo que las excavaciones pasaron por otro lado del arroyo, al otro lado del arroyo Miguelete, en los predios privados de las Grutas de Lourdes.
0: Luciardo dijo que las excavaciones en esa zona responden al testimonio sobre enterramientos del otro lado del arroyo y estudios del paisaje que captaron movimientos de personas y vehículos en esa zona, además de varios vecinos que indicaron que los militares a veces ingresaban a esos predios. Además de esa zona, este año habrá otros dos grupos trabajando en un sector del Batallón 14. Aprovecho para agregar, porque además contradice lo que decía Benassi hace unos días le hice una entrevista en mi otro kiosco en Radio Uruguay, Alicia Luciardo, más específicamente, y me dijo, hace 20 años trabajamos con la misma información. En 20 años no tuvimos ninguna información novedosa. Y precisamente esto que están haciendo ahora no es información que reciben del ejército, sino información de vecinos que viven hace mucho en la zona. Sí, vos sabés que acá veíamos que sucedía tal cosa, así que así están las cosas entonces. Son las 19 horas y 22 minutos, hacemos la primera pausa en este informativo de cierre, ya venimos con algunos títulos y hoy después nos vamos a meter con un escándalo que está así como bomba de tiempo a punto de explotar en la Conmebol, vincula a su presidente Alejandro Domínguez, viene un periodista que está trabajando el tema, ya les vamos a contar quién es, pero bueno, eso va a ser más sobre el cierre de informativo de cierre, precisamente.
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0: 24 minutos pasan ahora de las 7 de la tarde. Cambiamos el ángulo de la información. Seguiremos atentamente, por supuesto, en la edición digital de La Diaria, todo lo que está sucediendo en estos momentos en el centro de Montevideo, con reflejos de lo que sucede también en otras partes de el país. Y bueno, por supuesto, también mañana estará en la edición en papel. Pero hay otras noticias también. Jubilados y pensionistas se reunieron con el ministro de Economía y pidieron que en julio haya un aumento superior al 1%.
1: El encuentro entre representantes de la Organización Nacional de Asociaciones de Jubilados y Pensionistas del Uruguay y Gabriel Odone duró alrededor de una hora y media y se centró en el aumento del 1% previsto para este año.
0: En julio de 2025, el gobierno anunció un incremento total del 3% que se aplicaría en dos partes, un 2% de manera inmediata y el restante, 1% en julio de este año. En la reunión, la ANAJPU planteó que si bien el ajuste fue establecido de acuerdo al índice de precios al consumo, los artículos de primera necesidad, como los alimentos, están actualmente a precios superiores a esa inflación.
1: La secretaria general de ONAJPU, Estela Ovelar, señaló en rueda de prensa que los jerarcas del equipo económico fueron receptivos al planteo y quedaron en contestar dentro de unos días.
0: Vamos a declaraciones de nuestra vicecanciller, hablo de Valeria Zucasi, que negó que Uruguay se haya dormido con la cuota de miel de la Unión Europea. Recordemos, estuvo Zucasi hace un tiempo acá y contaba que en este primer tramo del arreglo entre Mercosur y Unión Europea hay todo un sistema de cuotas y prácticamente hay una situación, es que es quien llegue primero con los embarques o hacer los trámites respectivos, se queda con las cuotas para los diferentes productos. Pero bueno, desarrollemos esta información.
1: Exactamente. La polémica surgió luego de que el senador nacionalista Sebastián da Silva cuestionara que Uruguay no hubiera logrado exportar miel dentro de la primera cuota habilitada por el acuerdo entre el Mercosur y la Unión Europea, mientras que Brasil y Argentina ocuparon prácticamente todo el cupo disponible.
0: La subsecretaria de Relaciones Exteriores, Valeria Zucasi, relativizó la situación y explicó que Argentina concentra históricamente la mayor parte de las exportaciones de miel del Mercosur hacia Europa, por lo que era esperable que accediera primero a ese beneficio arancelario.
1: Además, la vicecanciller recordó que en julio y octubre se abrirán dos nuevas cuotas de 1.850 toneladas cada una y pidió calma porque se trata de una de las primeras semanas de implementación del acuerdo comercial.
0: Vamos con dos noticias relacionadas a demandas contra periodistas que no llegaron a buen puerto para los intereses de los demandantes. La primera, justicia rechazó demanda contra Canal 4 e Ignacio Álvarez por informes sobre Charles Carrera.
1: Exactamente. Según informó El País, la justicia desestimó una demanda por 5 millones de pesos presentada por un excomisario contra Canal 4 y los periodistas Ignacio Álvarez y Patricia Martín por informes emitidos en Santo y Seña sobre el caso Charles Carrera. El policía sostenía que los programas lo habían vinculado injustamente con el disparo que dejó parapléjico a Víctor Hernández en 2012.
0: Hago un breve paréntesis. Patricia Martínez, la periodista que entrevistó a Sebastián Marcet, ¿no? Que
1: sí,
0: se hizo muy conocida su cara, ¿no? Probablemente ya la conocían, tiene una extensa trayectoria en radio, pero ese es un momento mediático de su carrera, bueno, que puso su cara en la casa de prácticamente medio Uruguay en aquel momento.
1: Sí, se habló mucho de esa entrevista.
0: Pero vuelvo a esta noticia relacionada a este caso que tiene un capítulo para Charles Carrera que ya lo vamos a comentar. Pero sigamos con esta demanda que realizaba el excomisario. La jueza Jennifer Castillo concluyó que los informes estaban centrados en la actuación de Charles Carrera y otras jerarquías del Ministerio del Interior y no en el comisario demandante. Además, sostuvo que no se probó que hubiera existido real malicia ni difusión deliberada de información falsa por parte de los periodistas o del canal.
1: El fallo se conoce mientras Carrera enfrenta la etapa previa al juicio oral. Fiscalía pidió una condena de 4 años de prisión por fraude y utilización indebida de información privilegiada en una causa vinculada a la internación y asistencia brindada a Hernández en el hospital policial.
0: Sí, el juicio además de oral va a ser oral y público, o sea que se va a poder ver, se va a poder seguir. Y bueno, y es un caso realmente muy interesante para prestarle atención mientras se desarrolle. La fiscal que tiene este caso es la fiscal Sandra Fleitas, que ha estado en medio también de algunas polémicas, Sobre todo hay algunas declaraciones del senador Charles Carrera acusando que hay un lawfare, como un caso inventado en su contra, y bueno, va a tener esa oportunidad de públicamente defenderse. Y bueno, vamos a la otra demanda, y este es otro personaje. Hoy justo arrancamos hablando con el puñito de recuerdos de la pandemia.
1: Flashback de 2020.
0: Sí, si pensás qué personajes mediáticos dejó la pandemia en Uruguay más representativos, todos nos acordamos de Carmela. Ella,
1: sí.
0: ¿No? Carmela, el caso cero fue Carmela.
1: Sí.
0: Bueno, y recordamos aquellos audios que circulaban en aquel momento. Carmela Ontú, justicia rechazó demanda de Carmela Ontú contra periodista y el diario argentino, el matutino, de la vecina orilla La Nación.
1: Según informó El Observador, el Tribunal de Apelaciones en lo civil confirmó el rechazo a la demanda presentada por Carmela Ontú contra el periodista Nelson Fernández y el diario argentino La Nación en una causa vinculada a la cobertura periodística sobre el ingreso del COVID-19 a Uruguay en 2020.
0: Ontú reclamaba $95,000 por daño moral y lucro cesante al entender que las publicaciones la habían responsabilizado injustamente por contagios ocurridos en un casamiento. Sin embargo, la justicia concluyó que el periodista y el medio obraron lícitamente dentro de su derecho constitucional de informar y que no existió intención de dañar ni difusión deliberada de información falsa.
1: El fallo además sostuvo que en el contexto del inicio de la pandemia el caso había adquirido interés público y recordó que al periodismo no se le puede exigir una veracidad absoluta sin criterios de verosimilitud basados en fuentes y hechos razonablemente comprobables.
0: Bueno, volvió Carmela Ontú entonces a nuestras vidas. ¿Cómo no acordarse de aquellos audios de una señora muy cheta?
1: Sí.
0: A la memoria,
1: sí,
0: ¿no?
1: Sí, fue muy polémica, la verdad, Carmela.
0: Que circularon, por supuesto, por todos lados. Bueno, vamos a salir del Uruguay, nos vamos a dar una vuelta por el mundo. Hay noticias que llegan de diversas partes del planeta Tierra.
2: Internacionales.
0: Y venimos de la reunión de Trump con el presidente chino Xi Jinping y ahora vamos a una reunión entre Vladimir Putin y el primer mandatario chino, que se reunieron y le exigieron a Estados Unidos que reactive el diálogo con Irán.
1: Luego de una cumbre en Beijing, los presidentes de Rusia y China emitieron una declaración conjunta en la que hicieron un llamado urgente a Estados Unidos para que retome las negociaciones con Irán para evitar una escalada mayor en Medio Oriente.
0: En el comunicado, los países acusaron a Washington y a Israel de violar el derecho internacional con sus ataques bélicos. Según indica el comunicado, ambos países comparten la opinión de que los ataques militares de Estados Unidos e Israel violan las normas fundamentales de las relaciones internacionales y minan gravemente la estabilidad en Medio Oriente.
1: Además, criticaron el nuevo proyecto estadounidense de defensa antimisiles, conocido como Cúpula Dorada, que impulsa Donald Trump. Según los presidentes, el sistema interceptor terrestre y espacial representa una amenaza para la estabilidad estratégica global.
0: Y seguimos con Donald Trump, fuente inagotable de noticias. Esta es increíble.
1: Sí.
0: Realmente, esta es increíble. Muestra un poco, un mucho, la situación que vive la democracia estadounidense. Atención con esto. Trump planea indemnizar a militantes que asaltaron el Capitolio. Todos recuerdan aquel hecho cuando él se estaba despidiendo de la presidencia y gente que lo apoyaba invadió lo que sería el Palacio Legislativo de allá, de la ciudad de Washington. Y ahora llega esta noticia. Él amnistió a algunos de ellos cuando comenzó su segunda presidencia y ahora les quiere dar plata todavía.
1: Exactamente. Donald Trump impulsa un acuerdo con su propio Departamento de Justicia para crear un fondo de $1,776 millones destinados a personas que, según sostiene, fueron perseguidas políticamente durante el gobierno de Joe Biden. Entre los posibles beneficiarios están militantes condenados por el asalto al Capitolio el 6 de enero de 2021.
0: El mecanismo surgió luego de que Trump demandara a la autoridad tributaria de Estados Unidos y alcanzara un acuerdo extrajudicial con Todd Blanch, actual fiscal general interino y ex abogado personal del presidente. A cambio de retirar la demanda, el Departamento de Justicia crearía este fondo especial que Trump podría distribuir discrecionalmente. Exactamente.
1: La iniciativa provocó fuertes críticas de legisladores demócratas y organizaciones de control estatal que calificaron la medida como un caso extremo de corrupción y advirtieron que el presidente no tiene potestad para definir partidas presupuestales sin intervención del Congreso.
0: Y bueno, nos queda un tiempito para el deporte, así que vamos hacia allí.
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0: Y está jugando Nacional en este momento, ¿no?
1: Exactamente.
0: Y yo acá, 36 minutos de partido van en este momento. Parque Central, Nacional se está jugando todo. Si quiere tener chances de clasificar a octavos de final en Copa Libertadores, está enfrentando en estos momentos. ¿Nadie me pasa el resultado? Alguien ahí del equipo que
1: no, están no son todos trabajando para acá, lo que pasa.
0: Exactamente, están en cosas importantes.
1: Claro.
0: No en decirme a mí cómo va Nacional en este momento. Bueno, Nacional está jugando, yo les voy a informar después, cuando vuelva de la tanda. Nacional está jugando en este momento frente a Universitario del Perú, 0-0 me dicen.
1: 0-0, efectivamente.
0: Está terminando el primer tiempo, así que bueno, vamos a seguir con otra noticia. Y del fútbol nos vamos a ir al básquetbol, donde para los amigos de Peñarol les contamos que Peñarol aplastó, según el que titula, hay alguien que titula que es muy mancha acá.
1: No sé quién será.
0: Le pone...
1: No sé quién será, yo no tengo nada que ver con esto.
0: Le agrega adjetivos calificativos que a veces no son al lugar, pero bueno. Peñarol aplastó a Defensor Sporting y pegó primero en las semifinales de la Liga de Básquetbol Uruguayo.
1: El carbonero tuvo una actuación demoledora y venció 101-51 al fusionado en el primer partido de las semifinales entre ambos. Peñarol dominó desde el arranque y prácticamente liquidó el encuentro en los dos primeros cuartos, donde sacó una diferencia imposible de remontar.
0: Hoy habrá descanso y la otra semifinal tendrá mañana un nuevo capítulo entre Aguada y Nacional. Recordemos que en la ida de ese partido, Aguada le ganó a Nacional en cancha de Nacional, así que llega en esta llave, llega Aguada 1, Nacional 0. Bueno, la información la tendremos entonces en algunas horas. 19 horas y 37 minutos. Voy a ampliar un poco más la entrevista que vamos a tener ahora después de esta pausa. Está Nicolás Centurión aquí, es periodista, licenciado en psicología y está muy metido, ha investigado mucho sobre el FIFA Gate. Vamos a hablar, vamos a recordar ese caso emblemático de corrupción a nivel mundial, a nivel del fútbol mundial y sobre todo a nivel latinoamericano, con varios presidentes de la Conmebol que terminaron presos, incluido el más conocido para todos nosotros, que es porque es uruguayo, además, y porque dirigió la AUF durante mucho tiempo, Eugenio Figueredo. ¿Por qué vamos a volver a hablar del FIFA Gate? Porque está relacionado con información que está circulando con el presidente actual de la Conmebol. Hablamos de Alejandro Domínguez, que está denunciado por recibir un presunto pago millonario. Así que cuando peguemos la vuelta después de esta tanda, vamos a estar conversando aquí en los estudios de La Diaria Radio con Nicolás Centurión.
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0: A 20 minutos de las 8 recibimos a Nicolás Centurión. Vamos a tomar esa noticia puntual que es esta denuncia contra Alejandro Domínguez, pero nos va a servir para recordar algunas particularidades de lo que fue el FIFA Gate y sobre todo lo que afectó a la pata sudamericana, porque también tuvo su pata europea el FIFA Gate. Recordemos a un Joseph Blatter y un Michel Platini que llegaron a ser procesados también, o no recuerdo bien, para algo tengo el experto acá, se lo voy a preguntar a él. Le doy la bienvenida a Nicolás Centurión. Nicolás es periodista, licenciado en psicología en la UDELAR, es miembro de la Red Internacional de Cátedras, Instituciones y Personalidades sobre el Estudio de la Deuda Pública y analista asociado al Centro Latinoamericano de Análisis Estratégico, y ha publicado algunos artículos y algunas notas sobre este tema, y dijimos, bueno, ¿por qué no lo llamamos para hablar de tomar como excusa esta noticia de último momento donde se denuncia al presidente de la Conmebol por recibir un presunto pago millonario ilegal? Y bueno, para ir hacia atrás y venir hacia el presente, Nicolás, muchas gracias por venir hasta aquí, hasta el estudio de la Diaria Radio.
1: Por favor, muchas gracias a ustedes, muchas gracias por la invitación.
0: Primero contame lo de hoy, brevemente, para hacer pie ahí, y después te quiero hacer unas preguntas, rememorar sobre lo que fue el FIFA Gate, sobre todo, que además es clave, porque ese dinero, toda la vuelta viene de ahí.
1: Exactamente. ¿No? Bueno, justamente como vos decís, la noticia que salió hace un par de días en el New York Times, un periodista especializado de ese medio, Tariq Pancha, publica que Alejandro Domínguez, actual presidente de la Conmebol, habría retirado de manera non santa 5 millones de dólares de una plata recuperada justamente por el FIFA Gate, que fue en el 2015, que recordemos fue con la caída de Joseph Blatter, en ese momento el número uno de la FIFA. El número dos era Eugenio Figueredo, ¿no?, que recién salimos del Mundial de Brasil, y al año siguiente se destapó todo esto, que empezó a caer toda la estantería, que mostraba que había toda una ingeniería financiera de temas de sobornos, desde, bueno, arreglos de partidos, derechos televisivos, porque estamos hablando, bueno, ahora estamos en la víspera del Mundial casi, es una cantidad de dinero muy, muy grande.
0: Y como, bueno, que cada vez mueve más el fútbol, ¿no?
1: Cada vez mueve más, son cada vez más cuadros, cada vez más selecciones que participan,
0: cada vez más premios.
1: Exactamente. Si uno se pone a pensar con todo esto que implica, uno, no sé, la lista previa a 55 personas que tienen que tener un seguro de alta gama para hacerlo, bueno, multiplíquenlo por las 48 selecciones. Y eso por decir un ejemplo mínimo de todo lo que mueve, ni hablar de las sedes, los estadios. Pero bueno, de esa plata que se recupera en el FIFA Gate, que fue en el 2015, ahora parece que en el medio que tenía que volver a Conmebol, hizo una pequeña parada por las arcas de Domínguez, y se quedó con 5 millones de dólares.
0: Esa es la acusación que publica el New York Times en base a esa investigación, y nos sirve entonces para ir rápidamente hacia atrás. ¿Qué se conoce como el FIFA Gate? Vos tirabas con alguna puntita, pero profundicemos un poco más.
1: Sí. Bueno, el FIFA Gate justamente fue este sistema de coimas y sobornos que, bueno, hasta el día de hoy siguen manchando la FIFA. Recordemos también, no solo a la FIFA, sino al resto de las confederaciones que hay, ¿no? Porque hubo casos en Oceanía, hubo casos en África, hubo casos en Europa, y hubo casos obviamente acá en la Conmebol, en la CONCACAF también. O sea, manchó a todos. Incluso en un momento, cuando Eugenio Figueredo está implicado, empieza a nombrar gente, ya cuando está enjuiciado, y nombra a todos los presidentes de las confederaciones, que son 10, menos a uno, que era Sebastián Bauzá. Pero después dijo que sí. Después él dijo, según los relatos que está Eugenio Figueredo, dijo que le habría dado 400 mil dólares.
0: Recordemos, Sebastián Bauzá fue presidente de la Asociación Uruguaya de Fútbol y en el periodo pasado fue el director de deportes.
1: Deportes,
0: ¿no?
1: Exactamente. Sí.
0: Fue parte del equipo del gobierno de la coalición republicana.
1: Sí, exactamente. Sí, vinculado al Partido Nacional. Y después en un momento la causa quedó archivada. Parece que fue el único que no recibió sobornos, o por lo menos que la jurisprudencia de ese momento nos llevó a probar que estaba vinculado a esa causa. El resto de los 9 también hubo muchas renuncias o muchos también despidos, porque en realidad contravienen el reglamento propio de la FIFA. Pero bueno, desde el presidente de la FIFA para abajo estaban todos salpicados desde ahí.
0: Sí, ¿y cómo era la operativa? ¿Cómo se recaudaba ese dinero que después iba a las arcas de... Ajá. Empezaba por los presidentes, pero derramaba cada vez menos, iba quedando cada vez menos, pero iba derramando hacia abajo.
1: Sí, es verdaderamente como la teoría del derrame, porque en realidad como que hay muchos mecanismos, ¿no? Se puede, por ejemplo, desde coimas para que sea una sede u otra, hay polémica también y cosas a destapar por el Mundial de Qatar. Siempre la elección de sede genera muchos intereses porque, a ver, el país que sea sede, en este caso son tres, genera mucho rédito económico, también turístico y de negocios.
0: Siempre se habló de compra de votos directamente.
1: Directamente, después los derechos televisivos, después que está lograda la sede, qué empresas van a ser sponsors, qué países, bueno, van a participar en cuanto a eso.

0: Figueredo no llegó a ser extraditado, capaz que nos puedes explicar por qué cumplió prisión en Uruguay. Ahora entiendo que está en prisión domiciliaria porque tiene más de 90 años. Pero ¿por qué lo toma la justicia estadounidense? ¿Cuál era el mecanismo que hace que finalmente sea desde allí donde partan las demandas y el juicio, no? Si inicia el juicio.
1: Claro, está quizás la explicación técnica y también hay una explicación política que explica un poco las razones de un reordenamiento de la FIFA, que esa puede ser como la explicación más política, como una especie de saneado que ya vemos que no resultó tal, porque se siguen generando distintos mecanismos. Falta que pasara con Infantino después de su mandato, porque también hay sospechas de un montón de cuestiones. Y después la explicación quizás más técnica es porque vos al manejar con dólares hay una ley estadounidense que vos al hacer transacciones dentro de bancos estadounidenses o en cuentas ya sos plausible de ser penado por determinados delitos de la jurisprudencia de Estados Unidos. Entonces, por haber movido cuentas con millones de dólares, ya Estados Unidos lo puede agarrar. Y fue un tema de interés político en ese momento.
0: Sí, y que ya que lo decías y nombrabas a la FIFA y nombrabas a su presidente, ¿qué atención le está prestando a la FIFA? Me imagino que estamos medio de un mundial, ¿no? Sí. O sea, es el peor momento para que llegue una noticia de este tipo. ¿Qué atención están prestando a esto? Además lo nombraste a Gianni Infantino como que también podría llegar a tener alguna sospecha de algún tipo.
1: Sí, hay sospecha de determinadas cuestiones, por ejemplo el mundial de Qatar. Lo que se ve aparte es un modus operandi, ¿no? De los últimos presidentes de la FIFA y también de los otros. Que recordemos que Eugenio Figueroa llega a ser vicepresidente de la FIFA, ¿no? Llega a ser el número 2. Y es un modus operandi, como decías, es como un derrame que se viene haciendo escuelas de las federaciones, desde arreglo de partidos, con árbitros, etcétera, hasta que, bueno, se empieza a escalar mucho más. ¿Qué pasa con esto? Es que, bueno, Infantino no, hasta el momento no se ha pronunciado. Obviamente con todo esto del Mundial antes no dijeron nada. Cae también en una fecha muy importante, que a su vez se suma algo que también pasó ayer, que los Jenkins, que son los que tienen que ver con torneos y competencias, que hacía 11 años que están fugados, 11 años porque justamente son, digamos, prófugos del FIFA Gate, quieren declarar. Entonces ahí sería mucho más grande, porque se lo apunta a Domínguez como que fue él que tomó dinero y se nombra a otro dirigente, o sea, que aparece, no se lo nombra específicamente, pero se sabe que puede haber otro alto dirigente, según el propio New York Times, que esté implicado con los Domínguez. Si los Jenkins hablan, porque también quieren hacer un arreglo de delación, ¿no? A cambio de información, menos penas, etcétera, se destapa una olla mucho más grande, que otra vez hay que volver para atrás en el FIFA Gate, en los pasos, y tiene que ver con la televisación, con un montón de mecanismos que se sigue repitiendo desde Leoz, Naput, Figueredo, ahora Domínguez, que Domínguez aparte venía como con las promesas de salvar a la Conmebol, de sañarla, de hacer auditorías, y bueno, son varias. Incluso esta denuncia, y cierro con eso, es de hace un año atrás. Está cajoneada y archivada.
0: Esta que publica el New York Times.
1: Sí. O sea, que la gente de la FIFA lo sabe desde hace un año y hay silencio estampa con respecto a eso.
0: Ahora que lo citabas a Naput, Domínguez era el vicepresidente en su momento.
1: Sí.
0: Trabajaba codo a codo con Naput, ¿no?
1: Sí, sí.
0: ¿Qué perfil se puede trazar de Domínguez? ¿Qué dirías del personaje, digamos, el central de este caso, ¿no? En estos momentos, a raíz de esta denuncia.
1: Y si lo vamos a hacer en términos futbolísticos, es un jugador de toda la cancha, yo creo.
0: Ah, bueno.
1: Es polifuncional. Yo creo que
0: juega en cualquier puesto.
1: Juega en cualquier puesto.
0: Y juega bien.
1: Juega bien, a los niveles que ha llegado juega bien. Yo creo que, bueno, con esto vos bien que decías, él estuvo como número 2 de Naput y él medio que se empieza a desmarcar, ¿no? Cuando empieza su gestión empieza como a desmarcarse un poco por los escándalos que había habido, entonces quiso como un poco bajarle el perfil a Conmebol, que no haya tanto escándalo. Después empezaron a pasar un montón de escándalos, ahora este es uno que estamos viendo ahí. Pero a su vez, él es un personaje político importante en Paraguay. Tiene vínculo. Su familia está vinculada al Olimpia. ¿Qué pasa? Paraguay y Uruguay.
0: ¿Es el hijo de Domínguez Div?
1: Exactamente.
0: El histórico presidente de Olimpia, que llevó a Olimpia a sus glorias futbolísticas más importantes, que fue ganar algunas Copas Libertadores de América, y muy cuestionado también por cómo obtuvo esas Copas Libertadores en su momento.
1: Bueno, ya viene de familia un poco la polémica, los escándalos. Es hijo del dirigente Domínguez Div, que a su vez tiene mucho vínculo con

0: Roessner, el dictador de Paraguay, que tiene que ver también con el Partido Colorado. Domínguez Dib quiso ser candidato por el Partido Colorado y pierde con Nicanor Frutos, la interna del Partido Colorado. A su vez, el hermano de Domínguez Dib se casa con la hija de Stroessner. Y Domínguez Dib era dueño de GNC, que es toda una cadena, un conglomerado de medios, que ahora lo pasaron a comprar los Cartes, y después, bueno, los Cartes se lo venden.
1: ¿Quién aparece ahí?
0: Exactamente. Sara y Horacio Cartes, expresidente de Paraguay, Sara Cartes.
1: Cartes que tiene, entre otras cosas, prohibida la entrada a Estados Unidos, ponele.
0: Por ejemplo.
1: Por decir algo.
0: Sí, sí. Significativamente corrupto lo calificó Estados Unidos, que a su vez es muy gracioso, por decirlo de una manera, o muy irónico, porque en el 2013 era un gran empresario tabacalero y de repente después, al 2017 y después en otro informe, pasa a ser significativamente corrupto. Que a su vez, Cartes tiene tabacaleras, los Domínguez tienen tabacaleras, tienen medios, los dos participan del Partido Colorado activamente. Por citar un detalle también de cómo se enreda mucho esto que decía de toda la cancha, bueno, tenemos política, tenemos fútbol, tenemos lo que es la Conmebol. También él llevó a la Copa América, no sé si recuerdan, de Estados Unidos, un pastor que bendijo, que hubo mucha polémica en ese momento. El pastor, creo que era Estigarribia, mire, Estigarribia, bendijo la Copa América.
1: Es verdad, me desbloqueaste un recuerdo.
0: Que fue también como bastante raro en su momento. Bueno, también bendijo la boda del hijo de Cartes y a su vez también es muy amigo de Domínguez y de Cartes y los dos forman parte de la misma agrupación dentro del Partido Colorado. Entonces hay todo un entramado muy grande que incluso en Paraguay este tema no se le está dando tanta bolilla. Solo un medio lo publicó, que fue el ABC, y después los otros recién se plegaron después, que fue bastante llamativo también.
1: ¿Y podemos ramificar y hacer conexiones con la política uruguaya?
0: Sí, hay varias. Justamente, si vamos a hablar, bueno, los Domínguez y los Cartes están muy emparentados. Sara Cartes estuvo casada con Juan Martín Bordaberry, o sea que es ex cuñada de Pedro Bordaberry. Si vemos también cuando fue la intervención de la AUF, ¿quién estuvo ahí?
1: Pedro Bordaberry,
0: enviado por quién. Por Alejandro Domínguez, desde la Conmebol. O sea, el mandado, el elegido como interventor, desde ahí recibió mucho apoyo, fue Pedro Bordaberry por parte de Domínguez, ¿no? Que a su vez tiene bastantes vínculos con la calle Pou, que sobre todo la calle Pou tiene más vínculos sobre todo con Mario Abdo, pero son más o menos todos del mismo riñón. Incluso en un momento se especulaba, aunque es bastante prematuro, pero como sabemos que en Paraguay la hegemonía del Partido Colorado es importante, más o menos cuando se decide la interna del Partido Colorado es cuando sabemos quién va a ser el presidente de Paraguay. Uno de los nombres que se manejaba era Alejandro Domínguez, justamente para las elecciones, que incluso podría coincidir con el Mundial 2030 con un Domínguez presidente, en ese caso de que ese escenario se cumpla.
1: Sí, hay que ver cómo le va en este ahora, caso que estamos contando. Uh-huh. La calle que tenía una muy buena relación con Domínguez, de hecho, bueno, toda esa previa del Mundial 2030, la llegada de la Copa Libertadores, de la final, ¿se acuerdan de la primera final de la Copa Libertadores que se jugó aquí en Uruguay y de la Copa Sudamericana cuando la disputaron equipos brasileños? Creo que sido...
0: Sí.
1: Palmeiras fue el campeón,
0: Flamengo.
1: Fue esa final. ¿Cómo sigue esto, ya para cerrar, cómo sigue esto que estábamos contando recién? Uh-huh. ¿Cómo sigue esta denuncia que publica el New York Times? ¿Qué te parece? ¿Qué camino puede llegar a tomar?
0: Bueno, primeramente, según el propio reglamento de estatuto de la FIFA, lo tendrían que apartar del cargo a Domínguez y hacer una investigación, como generalmente sucede prácticamente en cualquier lugar que sucede esto. No está haciendo lo que tendría que pasar, ¿no? La investigación sigue. Ahora con esto del New York Times se suma a una cuenta que él también podría tener en Dubái con 23 millones de dólares que recibió antes del Mundial de Qatar. Y a su vez, si sumamos a Lelo Jenkins, que pueden hablar, que obviamente están implicados Domínguez y varias personas dentro de la Confederación, adquiere como un ribete mucho más complejo. La cuestión es que ahora vamos a ver seguramente lo que están planteando desde la Conmebol y mucho más de la FIFA, es que esta tormenta pase post-mundial.
1: Claro.
0: Como pasa, prácticamente está pasando en todo el mundo. Todo, cualquier definición política o cambio, lo que se quiera hacer, esperemos a Mundial y vemos cómo le va según el país, cómo está el humor también. Esto no le puede explotar en la cara ahora desde el lado de la FIFA, ¿no? Pensando que lo están cajoneando, como se dice, porque la denuncia hasta el New York Times ya tiene un año en el código ético de la FIFA y nadie se ha pronunciado, pero sí, como revela el periodista, hay fuentes que ya lo tienen claro, ya estaban al tanto y se trata de estirar. Ahora les quedará 2 meses. Pero si vemos lo que le pasó a otros presidentes de confederaciones, incluso presidente de la FIFA, su destino seguramente sea la cárcel.
1: Y Domínguez no se ha expresado al respecto, en esto que vos decías que hubo poca cobertura en los medios paraguayos.
0: No, lo buscaron también de un montón de medios y no, nada, cero. No hay contestación, no hay ni próxima declaración, no quiero hacer nada, no hay respuesta.
1: Bueno, Nicolás, muy interesante, gracias por estos minutos y bueno, vamos a seguir atentos este caso y en caso de que haya novedad, te convocaremos de nuevo.
0: Bueno, cómo no, muchas gracias a las órdenes.
1: Nicolás Centurión, entonces, hablando de este tema, esta denuncia, en este momento, además en la previa de un mundial que hay sobre el presidente de la Conmebol, Alejandro Domínguez, aparentemente hablan de un presunto pago millonario, una plata que tenía que volver a la Conmebol, producto de lo que se había recuperado luego del FIFA Gate y quedó en el camino. Nos vamos hasta mañana a las 7 de la mañana. Ya llega Carlos Dopico con la música Me Llueve y después nuestros amigos de Casi Mañana. Nos vemos mañana a las 7.

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5 minutos pasan de las 20 horas. Buenas tardes, buenas noches, bienvenidas, bienvenidos. Esto es La Música Me Llueve. Bienvenido el señor Ale Correa detrás de las perillas de la puesta al aire de esta emisión que ustedes sintonizan a la vieja usanza por antena, por la radio, por la 97.9 aquí en Montevideo y todos los alrededores. También por la 102.5 en Maldonado o por la 90.9 si están por la zona de Colón. A su lado, como cada jornada, está Joaquín González, también el switcher, como switcher master en esta transmisión, en este switcher de cámara. Ustedes saben que pueden sintonizar, además de por antena, pueden vernos por el streaming, allí por el canal de La Diaria. Así que Joaquín González es quien está haciendo ese poncheo, esa selección de cámaras. Es que digo poncheo, siento como que es del siglo pasado, pero está bien dicho. O sea, en realidad no me vengan con terminología nueva. O sea, está totalmente bien dicho. A su lado está Francisco Musso, también la asistencia general, y a su lado también Julia Peraza, productora de este programa. Acabo de venir caminando largas cuadras desde la Plaza de los Bomberos, aproximadamente allí sobre la zona de 18 y Gaboto, donde recién cuando partía rumbo hacia la radio estaba llegando aquella cortina frontal que va liderando esta marcha del silencio, este reclamo de la sociedad civil que es permanente desde hace ya 3 décadas, cuando recordemos a 20 años del asesinato de Selmar Michelini y de Héctor Gutiérrez Ruiz, y la pareja de William Wildo y Rosario Barredo en Buenos Aires, dando claras cuentas de la articulación represiva del Plan Cóndor en aquel momento. Y aquello que empezó tímidamente, acompañado por algunas pocas personas, hoy ya es un caudal enorme de miles y miles de personas, no solamente acá en Montevideo, no solamente en otras ciudades del Uruguay, sino también en otras ciudades del mundo que van replicando este reclamo histórico de verdad, memoria, justicia y nunca más. Y nos vamos a meter en el terreno de la memoria, abordado justamente por canciones, y vamos a comenzar de esta manera.

La memoria histórica es un tema que ha sido abordado por la canción de distintas maneras, ¿no? La canción Memoria, ni que hablar, de León Gieco, Visitas de Rubén Olivera, exploran cómo los recuerdos definen nuestra existencia. La memoria despierta para herir a los pueblos dormidos que no la dejan vivir, libre como el viento, dice Gieco en esa canción que se ha transformado en todo un himno. La canción en general ha sido un portavoz, un estandarte musical para mantener encendida la memoria, para reclamar la verdad, para exigir la justicia, para comprometerse con el nunca más, como dice Jaime, por los chiquitos que vienen, uruguayos, nunca más. Y más allá de la bronca o la desazón por las décadas de mentira, poder evocar también a la poesía. Como reza Alfredo Zitarrosa en la canción Quiere, la canción mía siempre porfía, dice, quiere ser flor y se cierra como un puño, que la cuide, eso es lo que me pide. Rubén Olivera nos decía hace unos días nada más cuando charlaba en la previa de Coros por la Memoria, las canciones son pequeñas maquinitas de gran potencia expresiva.

Por eso la noche de hoy vamos a escuchar canciones alusivas tanto de la escena local como de argentina, como mexicanas, como chilenas, también española. Esta es Grita el silencio, del proyecto Hay un Nosotros.

Grita el silencio, hay un nosotros, tras los escombros del yo, hay un nosotros aquí, dice parte de las estrofas de esta canción que insiste en el estribillo, grita el silencio. De alguna manera eso es lo que pasa en cada una de estas manifestaciones, en cada una de estas marchas del silencio, justamente del 20 de mayo. Esta canción es bien interesante, es parte de un proyecto colaborativo de distintos músicos y músicas mexicanos y argentinos. Por ahí anda el David Aguilar, Alex Otaola, Pascual Reyes, Eli Guerra, Rubitates, Odiseo, Candy, Lickets, Anita Álvarez de Toledo, seguramente lo ubican. Anita Álvarez de Toledo es la corista de toda la última época de Cerati, pero que también cantó con Fito Páez, que también trabajó junto a Charly García y que de hecho viene desarrollando en muy poco tiempo. Voy a traerles noticias de ella y de hecho encontré esta canción buscando información sobre Anita Álvarez de Toledo, que es una argentina que hace ya mucho tiempo que está viviendo en Punta del Este, está viviendo en Uruguay y próximamente se va a estar presentando junto con un sexteto de All Star de músicos uruguayos tremendo, haciendo un repertorio así demoledor. Grita el silencio, entonces, hay un nosotros, es como se llama este proyecto con el que les proponía abrir esta recorrida que obviamente nos va a llevar por distintos rincones, por distintas escenas musicales y el tratamiento justamente de la historia reciente y por sobre todo de la memoria. Y si pensamos en canciones que hablen de la memoria y que lleven el título de la memoria, hay una canción reciente, una canción del 2020 que interpreta Papina de Palma junto nada menos que a Edu Pitufo Lombardo. Se llama La Memoria.

0: Que la memoria permanezca para que el oscuro envejezca. Así solo se renovarán las flores de estación. Ni una margarita se marchita en esta canción. Hay gente que no está y está presente, dice entonces Papina de Palma, aquí acompañada en esta interpretación junto con Edu Pitufo Lombardo. Es una canción compuesta en el año 2020. Fue compuesta para La Falta y Resto, y de hecho La Falta en ese año estaba trabajando el concepto de la distopía, y es que a partir de entonces que ella desarrolla justamente esta canción sobre la memoria, que ya se ha transformado también en parte del repertorio ineludible cuando evocamos este tipo de instancias, de rememorar el pasado reciente y por sobre todo comprometernos en el nunca más. La memoria también es como se llama el himno, de alguna manera, compuesto por León Gieco. La memoria de León Gieco fue lanzada ya por el año 2001 como parte del álbum Bandidos Rurales, su décimo primer trabajo en solitario, versionada en múltiples ocasiones. Quiero traer esta canción, en este caso versionada por la banda pan rock española Reisidentes y publicada en un álbum de versiones que se llama América, canciones de ida y vuelta, del 2008. La memoria, versión Los Reisidentes.
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0: La memoria entonces de León Gieco, versionado aquí por Los Reincidentes y elevando al pan rock justamente esta canción. Hoy vamos a estar evocando claramente canciones que abordan la memoria, que abordan el pasado reciente. De eso se va a estar tratando La Música Me Llueve del día de hoy. Y tengo en mis manos un libro muy oportuno que me regaló hace un par de días cuando vino de visita a conversar sobre los coros de la memoria, Rubén Olivera. Es un trabajo que reúne un montón de publicaciones que había hecho ya anteriormente en Brecha, algunos otros textos que fueron desarrollados para aquel momento pero que no llegaron a ser publicados y fueron reabordados por él. Se llama Cuando el pasado deja de ser reciente, y es una publicación que tiene mucho sentido en este número redondo que se está conmemorando de alguna manera de la Marcha del Silencio, este 30 aniversario, esta 30 edición de la Marcha del Silencio, que venimos desarrollando año tras año de manera ininterrumpida, incluso pandemia mediante. Se cumple medio siglo del asesinato de Selmar Michelini y Héctor Gutiérrez Ruiz, ni que hablar. También ese fue el disparador de la marcha, a 20 años de lo que había sido su asesinato. Y la música es una combinación de sonidos y silencio. Y quiero evocar un texto que escribió Rubén Olivera, que es además de un investigador, un músico compositor comprometido con esta causa, es parte de Madres y Familiares de Detenidos y Desaparecidos. De hecho, Raúl, su hermano, es uno de los desaparecidos en la República Argentina ya en el año 1978. El texto se llama Sonidos y Silencios y dice: la dictadura de las personas detenidas eran inmediatamente encapuchadas. Uno de los manuales de tortura de la CIA era específico al sugerir que la puerta que se cierra tras el detenido debe hacer mucho ruido para dar la sensación de enclaustramiento, de desprotección. Lo que más se repite en los testimonios es el recuerdo de una o varias radios prendidas a gran volumen para cubrir los gritos. El dolor no admite órdenes. Algunas sesiones se grababan para ser reproducidas en otros interrogatorios. Sabían que lo peor era escuchar el sufrimiento de los demás. En el galpón de servicio de material y armamento del ejército, también llamado Infierno Grande o 300 Carlos por los militares, se realizaban una especie de espectáculos con radios prendidas, sirenas, perros ladrando y soldados gritando alrededor del torturado. En 1989, Manuel Evia Cosculliela, agente cubano infiltrado en la CIA, escribió en el libro Pasaporte 11333, 8 años con la CIA. Cuenta que le tocó colaborar con Dan Mitrione cuando probaba de manera obsesiva la aislación sonora del sótano de una casa en Malvín, donde instalaría un pequeño anfiteatro para impartir allí cursos de interrogatorio. Según Evia, cambiaban de lugar una y otra vez entre la sala y el sótano tratando de percibir el sonido de un tocadisco que ponían a todo volumen, hasta que Mitrione quedó satisfecho. En la dictadura, todos los sonidos eran sospechosos. Cuando un informativista radial tosió y carraspeó, después de mencionar a un general, la policía lo llamó para preguntar qué había querido decir. A veces, los sonidos fueron realmente culpables. El Tirano Temblad del himno uruguayo se espetaba con ansias y se cantaba con una intensidad difícil de reprimir. Como la censura pedía solo letras de las canciones, los músicos hacían versiones instrumentales de autores prohibidos. El grupo Los Que Iban Cantando interpretó y grabó La Milonga de Pelo Largo de Gastón Ciarlo, El Dino, mezclada con Milonga de Andar Lejos de Daniel Biglietti. Al salir esposada de un juzgado, una presa política escuchó que alguien silbaba desde la vereda enfrente. Era La Internacional. Ya en libertad, cuenta la historia, en una reunión de comité, un hombre sentado enfrente le dice: esa persona era yo. Los sonidos pueden cambiar de bando. El anónimo golpeteo de cacerolas que utilizó parte de la clase media chilena para reclamar a Salvador Allende por el desabastecimiento derivado de una huelga de camioneros se escuchó después contra la dictadura en Uruguay. Los sonidos pueden esperar. A pesar de estar encapuchados, los sobrevivientes de Orleti confirmaron el lugar por el ruido de la cortina de enrollar de la entrada, el tren que pasaba, los niños de la escuela cercana. La cinta que contenía la grabación del discurso de Ernesto Che Guevara en el Paraninfo de la Ovedelar del año 1961 fue enterrada y en 1973 desenterrada. Perdón, fue enterrada en 1973 y desenterrada en 2003. Pasados 30 años su voz seguía intacta. Hay silencios y silencios. En 1985 cada día se filmaba en Argentina el juicio de los 9 integrantes de las juntas militares que habían comandado la dictadura. La reestrenada democracia proporcionaba a los medios solo 3 minutos diarios, sin audio, para no irritar más a los militares. Era un silencio temeroso. Ana Victoria Fellini fue la hija de un detenido desaparecido en Argentina. Se enteró tardíamente de la historia de sus padres y, aturdida, nunca quiso hablar sobre el tema. Murió joven, un cáncer en la boca. en la búsqueda de terapias alternativas, una bruja le dijo: vos quisiste gritar y no pudiste. Cuando se casó una hija de José Nino Gavazzo, familiares de detenidos desaparecidos fueron a la puerta del registro civil en silencio. Era un silencio valiente, veterano, de esperas interminables en juzgados y ministerios, de recibir llamadas anónimas amenazantes, de sobrellevar la mirada asustada de la gente cuando se instalaban los viernes durante la dictadura a la Plaza Libertad. Los guardaespaldas se acercaron y a los gritos rompieron los carteles que llevaban. Marcha del Silencio se llama la multitudinaria caminata que desde el año 1996 se hace en Uruguay contra la impunidad. En las bajadas, la gente mira hacia atrás, calcula la cantidad de personas y mide el peso de un silencio que está lejos de la discreción para no instigar, o mesura para sellar la paz. A veces, la gente charla en voz baja, como León Duarte le dijo en Orletia a Washington Perro Pérez, en medio del fugaz abrazo de despedida: andate, estos son unos asesinos. En voz baja, como desde la oscuridad de las capuchas de los secuestrados se daban ánimos o intercambiaban sus datos por si alguno sobrevivía. En voz baja, como una abuela en Plaza de Mayo, con hija y nieta desaparecidas, le escuchó decir a su marido el día que este falleció de un ataque al corazón en 1978. ¿Vos te crees que no sé que me estoy muriendo de pena? Afuera, las multitudes aturdían festejando el triunfo de Argentina en la Copa del Mundo. Sonidos y silencio, de Rubén Olivera.
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0: Nos fuimos leyendo a Rubén Olivera y venimos escuchando a Rubén Olivera. Esta canción es Visitas, es uno de los himnos, claramente, de esta instancia, de la marcha, del silencio, de la historia reciente. Rubén Olivera, además de músico, de compositor, de docentes, también militante activo, yo les comentaba recién, por los derechos humanos, es miembro de Madres y Familiares. Y lo que está haciendo con esta canción es trazando un diálogo imaginario con Raúl Pedro Olivera Cancela, su hermano, desaparecido en Buenos Aires en el año 1978. 10 años más tarde, Raúl le escribió esta canción, se incluye en su trabajo discográfico llamado Álbum de Fotos y Canciones, que luego es reeditada en un trabajo llamado Interiores del año 1995. Y hace unos días, hablando de Coros por la Memoria, le preguntaba a Rubén Olivera sobre la historia de esta canción y lo complejo que es para él tocarla en vivo. Esto es lo que nos decía.
1: Fue una canción que la hice prácticamente en una noche, porque no era una canción que yo pudiera retomarla, o salía y chau. La agoté y me agoté el tema. Y bueno, como te decía, ¿no? Son canciones que no van tanto desde la parte épica, ¿no? Sino la parte más interior, ¿no? Y la canté muchos años, la cantaba incluso ahora hace tiempo, la canté el otro día porque un libro que presenté de la temática, ¿no? La temática de derechos humanos, y comentaba de que hacía años que no la cantaba porque a partir de que se me asoció más me sentía como muy expuesto, ¿no? Alguna vez dije, ¿no? Fractura expuesta. Entonces como que dejé de cantarla, y bueno, yo creo que la he cantado poco y no sé si la seguiré cantando en realidad, salvo cuando amerite un poco el, ¿no? Parte de lo que el libro se llama Cuando el pasado deja de ser reciente. Entonces, peleando un poco para que las placas que se ponen, las actividades que se hacen, no terminen siendo retórica política, ¿no? No terminen siendo lo que a veces dicen, actitudes cosméticas, ¿no? Y no realmente así que decisivas o decididas, ¿no? Entonces a veces el miedo es que te convoquen a lugares a cantar y te digan, y quiero que cantes al final Visitas, que es como que pongas la lagrimita final, ¿no? La amonía que termina de armar el paquete de la retórica, que no digo que sea que lo quieran hacer, pero que termina siendo bastante vacía, ¿no? Pero bueno, te diría que mi hermano desapareció en el año 78, que estamos cercano del medio siglo, ¿no? O sea que es un pasado que está dejando de ser reciente.
0: Es muy interesante el concepto que desarrolla Rubén Olivera y sobre todo las observaciones, ¿no? En ese reclamo también de decisiones de gobierno, ¿no? Actitudes cosméticas, no decisiones decididas, retórica vacía. Quien estaba junto a Rubén Olivera es Mateo Mañone, el organizador, convocante también de estos Coros por la Memoria. Ustedes no lo escuchaban, pero quienes están siguiendo la transmisión por streaming lo veían allí junto a Rubén Olivera. Vamos a ir a otra de las canciones que es parte justamente de este proyecto Coros de la Memoria, que había sido la canción elegida para ser interpretada a múltiples voces el pasado fin de semana, A Casa Negra, de Maine Germo.

0: torcida.
1: Esta canción, como les contaba, seleccionada por Coros por la Memoria para ser interpretada por centenares de voces, está inspirada en el maestro Julio Castro. Y para el fuerte árbol que es la acacia negra, dice, un árbol que crece mucho en Rocha, tiene muchas cualidades, a veces no te das cuenta que está muerta porque sus compañeras la sostienen todavía en pie. También tiende a crecer torcida, y eso es bueno cuando los vientos son adversos. Es parte de las observaciones que dice Maine Germo de esta composición. Luego de ser detenidos en varias oportunidades, el maestro Julio Castro, la mañana del 1 de agosto del 77, cuando salía de la casa de un amigo, fue secuestrado en plena avenida Rivera y Llambí. Lo secuestraron dos represores de particular. Fue llevado al centro clandestino de detención y tortura conocido como la Casona de Millán, que operaba el servicio de información de defensa. Y después fue desaparecido. El 29 de octubre del 2011, el equipo de antropología forense de la Universidad de la República halló sus restos en un enterramiento primario en los fondos del batallón número 14 de Toledo, en Canelones, los que fueron identificados en diciembre de ese año. De los análisis del cuerpo, se supo que luego de ser torturado fue ejecutado de un balazo cuando tenía 68 años. Y hace un ratito nada más me lo crucé allí en 18 de julio, a la altura de Gaboto. Estoy hablando de Diego Curopatua, que también compuso hace unos años, incluso inspirado directamente en la Marcha del Silencio, una canción que es también parte de los himnos de estas fechas. Se llama El Inmortal.

Estaba con la guitarra componiendo otra letra con una melodía recurrente, arpegiada, y no sabe bien por qué comenzó a escribir otros versos. La melodía simple lo fue llevando y fue visualizando el caminar lento de la gente, las fotos alzadas, el silencio, los rostros de los desaparecidos. Tuvo inmediatamente la necesidad de grabarla, quizás sin dejar de madurar el tema, casi impulsivamente, algo que también le suele suceder. La música de Curopa funciona, en este caso el folk, el rock, con elementos regionales y una lírica cuidada alrededor de las temáticas que tienen que ver justamente con estas cuestiones cotidianas, cuestiones sociales, cuestiones también utópicas. La canción se ha comportado de distinta manera, acompañando también el proceso histórico. Hay una canción muy vieja ya, de La Vecina Orilla, del año 1974. Es una de las canciones más censuradas e icónicas, si se quiere, de aquel dueto que conformaba Charlie García con Nito Mestre, aquel Sui Generis. Es una canción que directamente hacía alusión a las botas locas.

Esta canción fue compuesta durante el gobierno de Isabel Perón, tras la muerte justamente de su marido. Una época de fuertísima represión en Argentina y inestabilidad, además. La dictadura militar, que comenzó en el 76, prohibió el tema de inmediato debido a la crítica que manejaba, ¿no? Esta fuerte crítica social. La canción debía formar parte del tercer álbum de estudio, de aquellas pequeñas anécdotas sobre las instituciones del año 1974, pero los productores obligaron al grupo, le recomendaron, como se hacía en aquel momento, mirá, mejor no incluir esta canción, puede hacer trastabillar todo el proyecto, el disco puede trancarse, para evitar justamente la censura. Se editó por primera vez en vivo en el álbum doble Adiós Sui Generis del año 1975 y también en el disco de regreso Sinfonías para Adolescentes del año 2000. Entonces, estas botas locas de Sui Generis. Pero la incursión de Charly García, la observación continua de alguien con muchas agallas, con mucho arrojo, fue desarrollando un repertorio enorme. Hay otra de las canciones emblemáticas que tienen que ver con este contexto, que es Alicia en el País. Canción de Alicia en el País, es como se llama. Es un tema icónico de Charly García, que fue interpretado por Serú Girán, incluido en un trabajo publicado con el nombre de Bicicletas del año 1980. Bajo la famosa metáfora de Alicia en el País de las Maravillas, la canción escondía esa denuncia jugada en el medio de la última dictadura militar argentina. Una historia contada como un cuento, pero con un trasfondo siniestro. Los inocentes son los culpables, dice su señoría al Rey de Espadas. Canción de Alicia en el País, entonces, fue grabada entre septiembre y octubre del año 1980 por Serú Girán. Todo un documento histórico. Esta canción, compuesta por Charly originalmente para una película dirigida por Eduardo Pla e interpretada para tal fin por Raúl Porchetto. Obviamente estaba basada en la obra de Lewis Carroll. Obviamente hablaba de Alicia en el País de las Maravillas, pero era una sátira de los tiempos de la dictadura militar en clave de fábula.

El trabalengua, trabalenguas, el asesino te asesina y es mucho para ti, cantaba entonces Charly García. No cuentes lo que viste en los jardines, no cuentes qué hay detrás de aquel espejo. No tendrás poder, ni abogados, ni testigos. Pocas letras son tan explícitas y caras en su significado como esta, en la que Charly demuestra una vez más, por lejos, ser un notable observador y narrador de la realidad. La canción forma parte, como les contaba entonces, de Bicicleta. Es el tercer álbum de la banda Serú Girán. Primero que editaron con SG Disco, el sello propio entonces de Charly García en aquel momento, en el año 1980. La mayor parte del disco fue grabado en los estudios Young, pero esta canción se grabó en el estudio del Cielito, que acababa recién de abrir sus puertas. Y no es la única canción que Charly ha ido desgranando, ni Botas Locas, ni Canción de Alicia en el País, sino que hay otra emblemática, como es esta, Los Dinosaurios.

Y esta Silda Lizarazu, una de las eternas coristas de la música uruguaya, haciendo una versión casi literal de esta pieza ineludible, de esta temática, ¿no? Los dinosaurios, compuesta por Charly García ya en el año 1983, sobre los últimos meses, sobre los estertores de la dictadura en Argentina, que había comenzado en el 76 y se extendería entonces hasta diciembre de aquel año, el año 1983, época en la que muchos cantantes se vieron igualmente amenazados por el gobierno, tanto por el contenido de sus canciones, de sus letras, como por el típico miedo de rebelión. Algunos tuvieron que exiliarse, pero otros con amenazas bajo el brazo se quedaron para decir lo que había que decir. Charly grabó esta canción para el mítico álbum Clics Modernos, publicado en el año 1984, que en aquel entonces también presentaría aquí en el Teatro de Verano. Charly entendió algo que pocos logran, que la metáfora precisa tiene más alcance que la denuncia directa y frontal, porque la denuncia puede silenciarse, pero la metáfora no, se escurre, se filtra. Charly habla en nombre de todos aquellos que desaparecieron de periodistas.

0: Volviendo de la marcha por razones laborales, escuchándolos, muchas gracias por todo, por lo que dicen, por lo que exhiben. Abrazo, Marcelo de Sayago. Llega uno de los mensajes por aquí, por el 099-891-888. Y hay otro mensaje por acá, mensaje para La Música Me Llueve, 20 de mayo. Gracias por la delicadeza con la que están llevando el tema. Carlos, te llevo 6 años y es difícil estar del lado del que sostiene la memoria en silencio, ensordecedor silencio. Hacemos una pausa, seguimos escuchando canciones sobre la temática.
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Pareciera que suenan los Cramps de fondo allí, pero son las guitarras de Gustavo Parodi junto al resto de los Estómagos. Año 1985, es el debut de los Estómagos con aquel tango que me hiciste mal. Y estos coros espectrales de Alicia Escardó, también parte de la escena artística de aquel momento. Esto es, como les contaba, parte del disco debut de los Estómagos, aquel tango que me hiciste

mal, aquel malevo herido con el bandoneón sobre el suelo, aquel clavel rojo también en el piso, con aquel farol que había ilustrado Pedro Dalton, por entonces Alejandro Fernández. Eres solo un animal, un enfermo mental, máquina de torturar, programada para matar. ¿Cómo pudiste llegar hasta tal degradación? Entonces cantaban los estómagos.

Si bien esta canción fue publicada en el año 1985, quiero señalar que fue creada, desarrollada en el año 1983 y durante el 84, todavía en dictadura en Uruguay, los Estómagos tocaban, interpretaban esta canción en algunos sótanos de la ciudad, exponiéndose radicalmente ante la presencia de algún infiltrado de la censura de la dictadura. Por suerte, no tuvieron ningún inconveniente, por suerte, los Estómagos siguieron desarrollando este repertorio y después devinieron, obviamente, en otros proyectos musicales. Torturador, entonces, de los Estómagos. La escena musical rockera fue abordando esta temática. También sucedía en Argentina. Si evocamos parte del repertorio del año 1981, nos encontramos con uno de los himnos más grandes del punk rock argentino, probablemente una de las canciones más emblemáticas de los Violadores. En este caso, me refiero a Represión.

Represión a la vuelta de tu casa, represión a la vuelta de la esquina, represión todo el día, era lo que decían entonces los violadores. Esta canción fue compuesta en los últimos años de la dictadura militar argentina, incluida en su álbum debut homónimo, lanzado allá por el año 1983. El tema fue concebido unos años antes, en el año 1981, y tocado, de hecho, durante el régimen dictatorial en Argentina. En una época marcada por el miedo, por la censura, por las detenciones arbitrarias, el vocalista Piltrafa, el guitarrista Stuka, habían canalizado la urgencia de los jóvenes atrapados en aquel hostil ambiente de la República Argentina. Y los Cadillacs es otra de las bandas de la República Hermana que también abordó repertorio, tiene repertorio propio, ni que hablar, pero en este caso vamos a pasar una versión emblemática de Rubén Blades llamada Desapariciones.

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1: Esta es una de las piezas indelebles del repertorio del panameño Rubén Blades, que va a estar viniendo este año también a Uruguay. Aunque fue originalmente grabada a los 80, la versión de esta banda argentina, Los Fabulosos Cadillacs, fue lanzada en un trabajo llamado El León, del año 1992. Es uno de los discos emblemáticos también de esta agrupación. Desapariciones, un relato desgarrador sobre aquellas personas que fueron secuestradas, torturadas, asesinadas por motivos políticos en América Latina. Vamos a saltar también a la escena nacional, vamos a volver a la escena nacional. Año 1997, este tema fue lanzado originalmente el 1 de septiembre como la sexta pista, la sexta canción del sexto álbum de estudio de la banda La Tabaré River Rock Band, todavía en aquel momento. Yoga Anarquía es como se llamaba aquella placa discográfica, y esta canción está incluida, habla de los hechiceros y los brujos, también en tiempos de mala magia.

Quien canta aquí junto con Tabaré Rivero es Raquel Blatt, quien había sido ya parte de la formación de la Tabaré, es la voz femenina de la Tabaré entre el 90 y 92. Aquí vuelve a la banda para grabar este show Anarquía ante la salida, entonces en aquel momento, de Alejandra Wolf, una de las tantas cocantantes que tiene la Tabaré en su historia. Vamos a otra de las canciones de la escena rockera local. En este caso se trata de Colabore, un tema que fue originalmente lanzado en el cuarto álbum de estudio de La Vela Puerca, titulado En Impulso, allá por el 2007. Pero es muy curioso porque esta canción fue compuesta por Ozzy Garbullo, el cantante, compositor de Buffon, junto con Santi Butler, el guitarrista de La Vela Puerca.

Ya van 8 uruguayos encontrados cuyos restos habían sido sepultados luego de la tortura, y a pesar de insistir una y otra vez con la mentira de que habían sido arrojados al mar, finalmente la tierra habló. El 29 de noviembre del año 2005 se encontró los restos de Uba Gessner, Chávez Sosa, luego a Fernando Miranda, luego a Eduardo Bleyer, luego a Roberto Comensoro, a Julio Castro, a Luis Eduardo Arigón, a Ricardo Blanco y también a Amelia Sanjurjo. Colaboren para no desaparecer.